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1: Eso estaba así cuando llegué.
2: Gracias a Shelly Shelly, que se rifó las primeras dos horas de controles y producción. Buen camino a casa, mi querida Shelly Shelly. Y bienvenido al terror de las barras, el señor Tommy Tommy. Eso es todo, Tommy Tommy. ¿Cómo estás, muñeco? ¿Todo bien? ¿Qué tal tu fin de semana? Ah, el Tommy Tommy anda a andar bien volado porque ganaron sus pubotas. Ahí está. Ah, y el Edilobo también. Ahí está. Anda a andar bien volado porque ganaron los poderosos Pumas. Yo solamente quiero decir una cosa, carnal. Todo pinta, todo huele, todo apesta a que nos vamos a encontrar en la final, papi. Porque yo sé que ahorita los aficionados del Cruz Azul andan bien seguros que porque nos echaron la temporada pasada, pero yo sé lo que les digo. Lo que se carga este rebaño no se cargaba anteriormente. Así que, Tommy Tommy, ¿crees que le vayan a ganar al Papachuca, carnal? ¿Crees que existe la... ¿Tú crees que no? esa no la voy a venir. O sea, ¿tú crees que los Pumas hasta semifinales quedan? Ok. Tú, Shelly Shelly, ¿estás enojado? ¿Por qué estás enojado? ¿Qué pasó, güey? Porque jugó mal. Ah, sí, efectivamente. Es que, a ver, ¿tienen tiempo? Vamos a platicar un poquito de lo que pasó. Los Pumas empezaron ganando 3-0 al minuto, ¿qué, Tommy? 15 más o menos, 17, por ahí 3-0. Se los juro que yo también dije, no hombre, lo que le van a hacer a la América ahorita no tiene nombre. Esto no lo debería estar transmitiendo Televisa, deberían pasarlo por X videos, pero bueno. Entonces todo empezó así, ¿no? Dijimos, ¿qué le está pasando a la América? Y después estuvo más cerca el América de anotar el cuarto que los Pumas de amarrar la clasificación. Entonces, mi querido Tomito, me dices, esas no son formas de clasificar. Bien, Tomito. No, déjame, pongo de pie. Ya te hice cuenta, papi. Bien, gran aficionado. Reconoces, ok. Pero eso no implica que los Pumas jugaron mal. O sea, se vieron mal los últimos minutos, sí. Pero lo que jugaron los primeros minutos, dije yo, pero qué clase de Guardiola y Barcelona estoy viendo yo aquí en la cancha. Ediloba, otro aficionado Puma. ¿Los Pumas le crees que le vayan a ganar al Papachuca o en el carnal? Sí, dice Leiloba, sí le vamos a ganar a la papelería Chelo y a los Papachucas. Bien, bien, bien. Shelly Shelly, nuestras Chivas, ¿crees que le van a ganar al equipo de Cruz Azul? Sí, ¿cómo de que no? ¡Arriba las Chivas, perros! ¡Ahí está! ¡Nos vemos en la final entonces! Mira, dice por acá mi compa el fantasma. ¡Chore! ¡Arriba los Pumas, carnal! Está bien, está bien. Y es que, miren, honestamente, y también sobándole un poquito allá a la afición americanista que todos decían, güey, cuatro penales les regalaron y todavía que les regalaron otros dos. Mis respetos para el equipo americanista. Que después del 3-0 yo dije, ¿se van a echar para abajo? No, güey, para arriba. Y se fueron con todo, así que... Pues bueno, máximo respeto para todos ustedes. Esperemos que les vaya mejor. Ya también no abusen, o sea, fueron tricampeones, güey. Ya fue suficiente. Ya déjenos algo. El equipo de Toluca también, ya no manches. O sea, un bicampeonato, jugaban bien perro. Ya, por favor, no abusen. El equipo de los Tigres. Ahora sigue. El equipo de los Tigres. Y el equipo del Atlas, ahí sí, o sea, ¿qué les digo, güey? Vinieron a pasear nada más. Pero bueno, esa es un poco de la información deportiva. Vámonos mejor con música y regresamos a seguir platicando del tema del día de hoy. Momentos donde es mejor esperar. No te vayas, quédate conectado aquí nomás en el turno vespertino.

0: 7-93-06-4-54. Vaya mandando su mensaje, como por ejemplo mi compa Borre. Oh, no el Borre, no el Borre que es la mejor. No, ese bueno. Es que, si usted no lo sabía, la voz oficial de la mejor FM es el señor Noé Celis, a quien le dicen el Borre. Y este güey sí tiene una voz. No, Tommy. La nuestra, ¿qué, güey? Ese brother sí tiene una voz de hombre.
1: Imagínate que se te acerque. Esa opción que compraste es la mejor. No,
0: nada que ver. Sí, no, imagínate. Imagínate poner ahí el Romeo Santos. No, ya bailo verte. Pero bueno, dice mi compa Borre: momentos donde es mejor esperar, carnal, a que se te baje la borrachera antes de andar de migajero. Sí, bien, bien ahí, carnal. Bien ahí, porque muchas veces creemos que la botellita, creemos que es el mejor consejero, pero no siempre es así, Tommy. Cuando usted anda dolido, cuando usted anda de capa caída, le hace caso a la botella a las 3 de la mañana y le dice, ¿por qué no le marcas? Hombres y mujeres, ¿eh? Porque también sé que mis comadres, algunas son migajeras, raza, ¿eh? También sé de algunas comadres que ya en la fiesta, ya después de haber cantado en a Gabriel y todo, como a las 4 de la mañana, ya con las copas encima, es como de, le voy a marcar. Para que sepa que no va a encontrar a nadie como yo. Hágale caso a mi buen Borre. Espera que se baje la borrachera. Y ya después usted analiza la situación y dice, qué bueno que no le marque. La neta, mi raza. Dice también por acá, ¡Chore! A ver, mi querida Rosy. Hola, Chore, muy buenas tardes. Es mejor esperar a que el autobús se detenga antes de bajarte, porque luego hasta uno se cae y la pena ajena dan ganas ni de levantarse, Rosy. Ay, mi Rosy, no me digas que a ti te pasó caerte. ¿Alguna vez le ha tocado ver eso en vivo? Que le hace la parada, el autobús de la ruta apenas está estacionando y el brother o la chava ya se bajó. Y nomás los ves ahí como rodaron, pobrecita. Hay unos tantos videos ahí en las redes sociales. Métase ahí el TikTok. Caídas del autobús. No, man. Hay un morro, creo que era una morra que pobrecita se cae. Bueno, se baja el autobús, le gana la misma inercia y no se va a estrellar contra la cajuela del carro. Literalmente ella así, de pasito. Ella literalmente atropelló la nave que estaba estacionada. No, mi raza, por eso, por favor, baje con precaución. Y si se va a bajar de la combi, agache bien la cabeza, porque luego también quedamos uno con la mollera bien sumida del golpe que se da y la dignidad no se recupera. Una vez que te pegaste ahí bajándote de la combi, esa dignidad no se recupera, mi querido también. Así que póngase bien abusado y cuéntenos, ¿en qué momento es mejor esperar? Dímelo a través del 777-93-06454 y quédate aquí nomás.

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1: Vamos a un corte y regresamos. 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

0: usted ya dirá, otra vez van a hablar de fútbol, pero esto sí es importante porque ahora sí, damas y caballeros, se definieron cómo y cuándo se van a jugar las semifinales del torneo Clausura 2026, la Liguilla del Fútbol Mexicano, que ahora se está poniendo candente porque pasaron los primeros cuatro equipos. Las primeras cuatro posiciones están en la ronda de semifinales. Pumas en primer lugar, Chivas en segundo, Cruz Azul en tercero y el Pachuca en cuarto lugar. Ya se hizo oficial a través de la página de la Liga MX cómo se van a jugar los partidos. Chéquese y preste mucha atención. El partido de Pumas en contra de Pachuca, mi raza. La ida se va a jugar este jueves 14 de mayo a las 7 de la noche en el Estadio Hidalgo, ¿de acuerdo? Jueves 14 de mayo, 7 de la noche, la ida, este jueves. Y la vuelta será el próximo domingo 17 de mayo a las 7 de la noche en el Estadio Olímpico Universitario, mi raza. Así Mersen, como lo oye. El equipo de Pachuca recibe a los Pumas el jueves y la vuelta será el día domingo. ¿Dónde va a poder usted ver la transmisión de estos partidos? El partido de ida de Pachuca a través de Fox. Es lo malo, sí va a ser a través de una plataforma de pago. Mientras que el partido de los Pumas lo va a poder ver a través de televisión abierta y también a través de VIX, ¿de acuerdo, mi raza? Y luego, el partido de Chivas en contra de Cruz Azul. La ida se va a jugar el próximo miércoles 13 de mayo, o sea, pasado mañana, a las 8 de la noche, ¿de acuerdo? Esto en el Estadio Banorte, anteriormente conocido como Estadio Azteca. Y la vuelta se va a llevar a cabo el próximo sábado 16 de mayo a las 7 de la noche, mi raza. Pero aquí hay un asunto importante. El partido de vuelta se va a jugar en el Estadio Jalisco y no en el Estadio Akron de las Chivas. Y todo esto tiene una explicación. A partir de esta semana, específicamente del jueves, se tienen que entregar los tres estadios mundialistas a la FIFA. Es decir, el Estadio Banorte, anteriormente conocido como el Estadio Azteca, el Estadio Akron de las Chivas y el Estadio BBVA de Monterrey. A partir de este jueves ya no puede haber ahí ni eventos deportivos, ni eventos artísticos, conciertos, nada. Ya se le entregan a la FIFA y la FIFA se hace cargo de ello, ¿de acuerdo? Por eso es que el equipo de Cruz Azul sí va a poder jugar la ida en el Estadio Banorte porque la ida es el miércoles. Ellos entregan el estadio el jueves, entonces el miércoles ellos están en su derecho de jugar. Y por eso las Chivas no van a jugar la vuelta en el Estadio Akron, sino que lo van a hacer ya en el Estadio Jalisco, ¿de acuerdo? Ah, Tommy, nuestra tercera casa, el Estadio Jalisco. La primera el Akron, la segunda el Azteca y la tercera el Estadio Jalisco, raza. De ahí sabremos quiénes son los equipos calificados a la gran final del fútbol mexicano. Pero una cosa importante también, a los aficionados del América, no se agüiten tanto. A pesar de la eliminación, hay una buena noticia. El América ya se metió a la competencia de la Conca Champions del próximo torneo, ¿de acuerdo? No esta, pues, que obviamente ya va a terminar la final entre Tigres y Toluca, sino que a la próxima edición de la Conca Champions, que es la Copa de Campeones de Norteamérica, ya está clasificado el América. ¿Por qué? No, es que sí está bien complicado todo este business, güey. Voy a tratar de resumirlo. Voy a tratar de darle información lo más digerible posible. El equipo de Chivas y Cruz Azul ya están clasificados por mejor posición en la tabla anual. Juntando los dos torneos todo el año, ellos quedaron en mejor posición. Tigres y Toluca están clasificados porque fueron los finalistas pasados. Luego, Chivas y Cruz Azul están clasificados por mejor posición en la tabla. Pero, como se van a enfrentar en la semifinal, uno de ellos ya va a estar clasificado a la final de esta clausura 2026, lo que significa que ya no va a ocupar el puesto que había ocupado por mejor posición en la tabla, y ahí es donde aparece el América. Entonces, gracias a Chivas y gracias a Cruz Azul, el América va a participar en la próxima Conca Champions. Y el otro equipo mexicano participante se va a definir del finalista entre Pachuca y los Pumas, papi. O sea, se juega mucho en este torneo, raza. Vamos a estar bien al tiro, tiro, tiro, tiro. Estoy buscando aficionados de Cruz Azul que no le tengan miedo al éxito y que apuesten la nave, apuesten el carro. No, no es cierto. No. ¿Para qué quieres, Toby? Al rato, güey. Llego a mi casa y le digo a mi vieja, no, ¿sabes qué? Ya aposté yo la nave, aposté el carro. ¿Y para qué quieres, muñeco? Ya habíamos recibido llamada, ¿verdad? Tomé. No, ahora sí sentí el escalofrío, güey. Dije, no, ¿para qué ando abriendo yo el hocico? No, así. Tenemos llamada, Tomé. Híjole, no voy a ser un aficionado del Cruz Azul que si quiera apostar, güey. Vamos. Bueno.
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0: ¡Carnicería Los Olivos! ¡Qué bueno, bueno! Eres aficionado al Cruz Azul. ¿Cómo está mi compa Marrangel?
1: Desde el sábado que pasó.
0: Sí. Oye, ¿qué tal estuvieron Los Ángeles de Charlie? Porque tú fuiste ganador de Los Ángeles de Charlie.
1: No, para mí fue una mejor experiencia, la verdad, se los agradezco a la mejor. La verdad que hicieron feliz a mi mamá.
0: Ay, qué bueno, mi querido Marrangel, de eso se trataba, canal. Fue buen regalo para tu jefa, la neta, ¿eh?
1: Pues es, se la merece porque es el amor de mi vida, ¿no?
0: Ay, no, no más, nos vas a hacer un Marrangel. Ya quiero yo ver también a mi jefa, güey. No la he visto, carnal. Pero qué bueno que te la pasaste bien, carnal. Qué bueno, me da muchísimo gusto mi compa Marrangel. Gracias por participar.
1: Aparte, pues, quedaron en la semifinal de las Chivas, ¿no?
0: Sí, sí, sí, también. Se veía venir mi compa Marrangel, ¿eh? Se veía venir, Papá Azul.
1: Pero sí se podía, ¿no?
0: Sí, y ahora le va a tocar al Cruz Azul, carnal. No vamos confiados, pero vamos seguros. ¿A poco no, güey?
1: Sí, va a estar complicado, pero esperemos que se gane.
0: Se puede, canal. Vas a ver que así va a ser. Y el próximo sábado, no, ni me busque, no, Marrangel, ¿eh? No. Voy a andar yo en otro estado, carnal. Seguramente el etílico, para que ni me busquen, hermano.
1: Isla, para llamarles, y también llegué tarde para la clase, profe.
0: Ah, no te preocupes, ya está tu asistencia. Ya para que llegas, güey, ya vamos a terminar, carnal. Pero te voy a poner tu asistencia, está bien, hermano, ahí está.
1: No, pronto lavando el perrón para mi niña trabajar.
0: Ya estás lavando el malcriado, eso es todo, mi compa Marrangel.
1: Sí, porque si no, como dicen, el que es
0: sincericito
1: es el carro.
0: Eso, como debe de. Muchísimas gracias por marcar, mi canal. Te mando un fuerte abrazo.
1: Gracias por los boletos, ¿eh?
0: No, ¿de qué, mi hermano? Gracias y sigue participando en la mejor.
1: Gracias, bendiciones.
0: Bendiciones, mi hermano. Pues ya lo escuchó ahora sí que un cliente más satisfecho con las mejores experiencias. No se vaya, mi raza. Vamos a regresar con el tiro. Y se va a poner perrón. Aquí nomás en el turno vespertino.

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salida, mi raza, donde se dan los mejores tiros. Ya se la sabe, a la salida y en la calle de acá atrás de la escuela es donde se dan los mejores tiros, mi raza. Y el día de hoy, el tiro va a ser dos rolitas de lo mejor que hay en el género duranguense. De la crema y nata que hay en el género duranguense, mi raza. Porque hoy en el tiro se enfrenta nada más y nada menos que dos de las agrupaciones más imponentes y que por allá de la década de los 2000 andaban pero pegando bien chicle bomba, mi raza. ¡Vámonos con la esquina! Número uno, llega nada más y nada menos que los Alacranes de Durango. Y esto que se llama Por Tu Amor. A ver.

0: Miren, miren este pasito del Dr. Simi, ¿eh? Sufrido tanto que ahora que no estás. ¡Ay! ¡Gran esquina número uno! Por tu amor de los alacranes musical. Y combatiendo en la esquina número dos, ahora sí que en la esquina roja y con los guantes de 18 onzas, llega nada más y nada menos que Capaz de la Sierra con este temazo que se llama Mi Credo. Y ya saqué el piano imaginario, mira. No. Está viendo usted. Bueno, escuchando. Hijo.
1: ¡Hoy no más!
0: ¡Hoy no más! De la Sierra.

0: Ahí están las dos esquinas, las dos propuestas, mi raza. Y usted va a decir qué canción va a ser la ganadora a través del 777-1029-973, 777-1029-973. Y también, si quiere, si gusta, puede mandar su audio a través del 777-93-06454. La primera canción en llegar a 3 votos gana y se escucha a continuación. Así que Tommy, Tommy, carrusel de llamadas, carnal. Vamos a ver, muy buenas tardes. ¿Quién habla? Omar, ¿por qué canción votas, carnal?
1: Por la 2.
0: ¡Por la 2! Ya está mi compa Omar, cuídate mucho, hermano. Saludos y bendiciones, mi carnal. Un voto para Capaz de la Sierra. Muy buenas noches, ¿quién habla?
2: El compa Uli.
0: ¿Qué hubo, mi compa Uli? ¿Cómo estás, carnal?
2: Aquí andamos.
0: Eso es todo, papá. Oye, cuéntame, hermano.

0: canción vas a votar?
1: Por la primera nos vamos.
0: ¡Por Alacranes! Ya está, mi hermano. Muchísimas gracias, carnal. Bendiciones, bye bye. Un voto para Alacranes Musical, un voto para Capaz de la Sierra. Muy buenas tardes, ¿quién habla?
2: Buenas tardes, Lucy.
0: Lucy, ¿cómo estás, mi querida Lucy?
2: Bien, chulo.
0: Eso es bueno, Lucy. Por Capaz de la Sierra. Ya está, Lucy, muchísimas gracias. Excelente tarde. Dos votos. Gracias, Lucy. Dos votos para Capaz de la Sierra. Un voto para Alacranes Musical. Y la siguiente llamada puede definir la victoria para Capaz de la Sierra o el empate para Alacranes Musical. Así que llama ya a 777-1029-973. Muy buenas noches. ¿Quién habla?
3: Buenas noches, Chore. Habla Elvia.
0: Elvia, ¿cómo está, mi querida Elvia?
3: Muy bien, Chore.
0: Eso es bueno. Elvia, cuéntame, ¿por quién va a votar? ¿Por Capaz o por Alacranes Musical?
3: Ay, por Capaz, porque esa canción me la dedicó mi hijo.
0: ¿Por quién, perdón?
3: Capaz.
0: ¡Por Capaz de la Sierra! Ya está, mi querida Elvia. Muchísimas gracias por marcar. Cuídese mucho.
3: Igualmente,
0: pues, bye, bye. Pues no se diga más, mi raza. Ganador del tiro de la salida del día de hoy. Capaz de la Sierra. Y este temazo que se llama Mi Credo y lo escuchas a la salida del turno vespertino.

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1: ¡Vámonos haciendo menos merosa! Llegó la hora de despedirnos agradeciendo el favor de su atención las últimas tres orejas. Y por supuesto, gracias a mi querido Tommy, que se rifó. La última hora de controles y producción. Eres aquel y no Raquel, Ernesto, el resto y el derivado, mi querido Tommy. Machine Perrón, como siempre. Gracias a mi querido Tommy. Y gracias a también mi querido Chris Betancourt, que nos estuvo apoyando en la producción. De lejos, porque no vino, ¿eh? Pero es que se está tomando su fotografía de su salida de prepa, mi muchacho. Ah, me llena de orgullo, papá. Cuídense mucho, mi raza. Yo soy su compa, el Chore Jaime. Les deseo una excelente noche de lunes. Excelente inicio de semana para todos. Se van a quedar con Luis Linos, el zorro, que ya está por llegar aquí a la cabina de La Mejor para ayudarles a encontrar pareja en el Échale los Perros. Y recuerden que tenemos una cita mañana en punto de las 4 de la tarde. Así que mucho ánimo, mi raza. Excelente noche para todos.

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Las 7 ya con 6 minutos. Estamos arrancando ese turno de 7 a 8 de la noche a través de la mejor FM 97.3. El Tommy está del otro lado en la producción. Yo soy el Zorro, me quedo contigo hasta las 8 de la noche. Así que acompáñame en esta nochecita, ¿vale? La vía de comunicación es el 777-9306-454 y también el 777-1029-973. Arrancamos con más música. Muy buenas tardes, quédate aquí nomás.

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0: Vamos a ver qué nos dicen por qué de esta noche.
1: Hola, Sarito, buenas noches. ¿Cómo estás?
0: Bien.
1: Espero en Dios bien. Un abrazo grande para tu mami.
0: Gracias, igualmente.
1: Y te quería pedir a ver si me puedes poner la canción de mi primer amor.
0: Ah, ok.
1: De Grupo Pesado. De tu amiga Lucy de Loma de Cortés.
0: Va que va, mi Lucy.
1: Que tengas bonita noche, Zorrito.
0: Igualmente, Lucy. Lo checamos por acá, y si puedo más adelante la pongo con todo el gusto del mundo, ¿eh? Saludos por acá, mi compadre El Fantasma. Le mando un saludo bien grande a la gente de la Ruta 18 que ya andan laborando en esta noche. Siguen trabajando, ¿eh? Hasta el último pasajero se van, ¿eh? Quédate aquí nomás.

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11: Muy bien, soy a las 7:34, aquí nomás en la mejor. Sígame platicando qué anda haciendo en esta noche, ahí en el 777-9306-454 o también en el 777-1029-973. Por acá tengo un mensaje de WhatsApp, vamos a escucharlo para ver qué nos comparten en esta noche, ¿no? Para saber qué nos dicen.
12: Saludos para el mejor programa con el Zorro, escuchándonos aquí en Cuernavaca, trabajando. Que Dios los bendiga.
11: Muchas gracias. Órale, pues qué buena onda que están trabajando. Le mandamos un saludo también y que Dios lo bendiga, que sigue trabajando en esta noche. Dice, porque ¿qué onda, mi zorrito? Buenas noches. Puedes saludar, por favor, al buen Rodrigo Velázquez, te está escuchando en esta noche. Estamos trabajando, ¿eh? Un abrazo, zorrito. Saludos a los carpinteros, por favor. Estamos chambeando. Híjoles, lunes están chambeando, ya están tarde. Ya es tarde, hasta las 8 y no más, ¿eh? Para que se vayan a descansar a mis amigos carpinteros. Así que bueno, síganme platicando qué más está haciendo en esta noche allí en el 777-9306-454. Mientras vámonos con más música, ¿le parece? Órale, va, vámonos con música, quédate aquí nomás.

onda, mi zorro? Y puedes saludar, por favor, al buen Miguel, que también está trabajando en esta noche aún acá en CIVAC. Bueno, es que en CIVAC sí trabajan hasta bastante tarde. Les mandamos un saludote a la gente de la ciudad industrial del Valle de Cuernavaca. Cuando son ya las 7:41, soy el zorro. Buenas noches. Quédate aquí nomás.

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1: 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Entra al pandasambrano.com, ahí encuentras la información. Estoy en California, ahí está Víctor. Buenas noches.
2: ¿Cómo estamos, bandita? ¿Cómo estamos?
1: Yo muy bien, a toda máquina. ¿Y tú cómo estás, mi rey?
2: Aquí, mira, en el tráfico.
1: ¿En el tráfico de California? ¿En qué parte vives de California?
2: Vivo ahorita, estoy viviendo en cerca de San Francisco.
1: ¿De cerca de San Francisco? ¡Órale! ¿Y qué haces ahí? ¿Qué haces ahí en San Francisco?
2: Ando pintando casas a domicilio.
1: ¡Ay, mire cómo te apuro dólar, compadre! Pero choncho, ¿no?
2: Pero de la panza.
1: Pues yo creo que sí. Oye, ¿y hace cuánto tiempo te nos juites para el norte?
2: Pues tengo 19 años.
1: No manches, 19 años y eres más de allá que para acá. Pero bueno, platícame, ¿bromita para quién, carnal?
2: Le quiero hacer una broma a mi mamá.
1: ¿A tu mami? ¿Cómo se llama ella?
2: Mi mamá se llama Vicenta.
1: Vicenta, como la vaca. Vicenta, ¿hace cuánto tiempo que no miras a mamá?
2: Ya van a ser como 9 años, como 9 años.
1: Oye, ¿y ella también estuvo allá en California y ya se regresó o está allá o qué onda?
2: Sí, ella estuvo aquí como 5 años, pero se regresó porque le querían quitar su casa. Porque como no estaba nadie de la familia ahí, los inquilinos ya se querían adueñar de
1: la casa. ¡Ah, qué poca abuela! ¿Y dónde está la casita? ¿En el estado, en la provincia, en la Capirucha, en dónde?
2: Está cerca de Tecama.
1: Órale, oye, entonces se que la querían apañar la casita. Qué gandar. Pues sí, el terreno es el terreno. Oye, ¿y qué bromita para Vicenta, la vaca echada?
2: Pues mira, lo que pasa es que atrás me andaba comentando que estabas un poco espantada porque dice que ya ves que de repente cuando llegas a una edad como que empiezas a decir que nadie te quiere y cosas así.
1: Exacto.
2: Entonces
1: sí,
2: ella me dijo que con las construcciones que iban a hacer ahí le van a quitar su casa. Que se iba a ir lejos, que para que nadie se espera de ella. Pero a la misma vez ya después me dijo que estaba espantada porque no sabía qué iba a hacer, si se la iban a quitar o no.
1: Entonces, o sea que anda media temerosa porque tiene miedo de que pierda la casa.
2: Sí, lo que pasa que ella pues es muy sentimental con el terreno.
1: Uh-huh. ¿Y eso por qué?
2: Mi papá falleció hace 3 años.
1: Uh-huh.
2: Y pues es lo único que le dejó. Mi papá fue militar, pero no alcanzó a agarrar pensión. Uh-huh. Entonces, pues mi mamá dice, ahí crecimos todos en ese terreno.
1: Ok. Entonces en este terrenito ahí en Tecama, que es donde tuvieron los chilpayates y donde se formó la familia. Y es el recuerdo que tiene la vaca chenta, para donde aventaba patas con el jefe, el patrón.
2: No, pues okay. Fíjate que no, yo fui el único que nació ahí, mis hermanos vienen de Guerrero.
1: Ah, ¿en serio? Mira.
2: Todas las patadas fueron en Guerrero.
1: Entonces, bueno, pues sí puede ser, porque dices que tu papá era militar, entonces, ¿primero empezó en Guerrero o qué?
2: Sí, allá se aventó 4 y aquí conmigo 5.
1: ¡5! ¡Órale! No, pues con razón tu mamá está en depresión, pues ya después de tanto paliacate, pues, chamaco, pues ahora, pues ya solapa. ¿Y qué? ¿No has encontrado una fundita ahí tu mamá y alguien que la haga relinchar a la vaca chenta?
2: Fíjate que sí, apenas andaba ahí con un señor.
1: Mira.
2: Pero ya, es que ya terminó y ahorita nada más puro amigo.
1: Chale, bueno, le idea es llamarle a Vicente y decirle que, mi querido Víctor.
2: Pues meterle un sustito que le van a quitar su casa. Okay. Por las nuevas construcciones y que...
1: Que se la vamos a... ¿Cómo se la manejo? Que se la vamos a decomisar, que la vamos a comprar, porque vamos a hacer construcciones y para nosotros es importante. ¿Cómo quieres que se la maneje?
2: Mira, puede ser decomisar para decirle que no le vas a dar nada, o comprar y decirle un precio muy bajo y decirle que tu casa está bien fea.
1: Sí, decirle que nada más le vamos a dar 20 mil pesos por su mendigo terreno, ¿no? Órale. ¿Alguna idea de algún...?
2: Sacaría más de onda decirte que la casa está muy fea.
1: Ok, entonces te parece que le diga que le hable del municipio, y de ahí empiezo a desarrollar todo, ¿no?
2: Ándale, Simón.
1: Ok. ¿Algún licenciado que se te ocurra? ¿Cualquier nombre o algo que me digas?
2: Pues no sé, el licenciado.
1: El licenciado Martínez, de Jiménez, de la O, de la A, de la I. Bueno, pues ahí le inventamos, señores. En directo desde el Panda Center, las bromas están en el Panda Show.
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4: Hola, buenas noches, Panda Show. Dios te bendiga. Te mando un saludo a mi esposo José Ulises, que no se pierde tu programa. Hoy estamos cumpliendo 12 años de casados, así que le mando un saludo, un abrazo y un besote a mi viejo hermoso. Te amo, mi amor. Dios te siga bendiciendo.
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1: ¿La casita está en dónde?
2: La colonia Progreso, los Ríos, doctor.
8: ¿Sí?
1: Bueno.
8: Bueno.
1: Ah, este es el teléfono de la señora Vicenta.
8: Ajá.
1: Ah, ¿cómo está usted? Habla el licenciado Jaimes. ¿Cómo está? Gusto saludarla. Ah.
8: Sí, gracias.
1: Oiga, yo ocupo hablar con usted, le estoy hablando de... Permítame un segundo, por favor, permítame. Uh-huh. ¿Sabes qué, Domínguez? No, los expedientes mañana que salgan del municipio temprano, todas las requisiciones, ahorita ya es algo tarde. Bueno, discúlpeme, señora Vicenta.
8: Sí.
1: He estado tratando de localizarla durante el día y creo que no tiene
8: señal.
1: Hemos estado tratando de localizar ahí algunos vecinos, le estoy hablando del municipio, uh-huh, acá del municipio de Tecama. ¿Cómo está usted?
8: Pues un poco bien.
1: ¿Cómo que un poco bien?
8: Como que me quiere dar gripa.
1: No me diga, pues atiéndase, ahí está el sector salud, están las diferentes dependencias para que usted pueda atenderse. Sí, el clima nos está jugando fuertísimo en el Estado de México, ¿eh? Bueno, no solamente en el Estado de México. Bueno, si me permite, señora Vicenta, quisiera platicar con usted referente a una propiedad que está ahí en la colonia en Progreso Los Reyes, uh-huh, en este municipio. Mire, como usted sabe, estamos haciendo construcciones, nosotros tenemos... la facultad y tenemos instrucciones de hacer varias construcciones dentro del municipio, proyectos importantes que vienen a hacer el crecimiento no solamente del estado, sino de todo el país, construcciones importantes. Es por eso es que tenemos que adjudicar su casa. Lamentablemente su propiedad, no sé si ha platicado usted con los vecinos, no va a ser usted la única persona afectada en el cual tengamos que pues desaparecer su propiedad, porque prácticamente por ahí vienen construcciones importantes y hablo para ponerme de acuerdo con usted. Incluso la semana pasada fue uno de los peritos, pero no le abrieron. No sé si recibió la notificación.
8: No he recibido nada.
1: Ah, bueno, hicimos un levantamiento donde pues prácticamente su casita, ¿cuántos años tiene su casita?
8: Tiene como 30 años.
1: 30, pero no le han metido las manos, ¿verdad? Pues prácticamente ya como casa no vale, es como el terreno, ¿no? Mire, aquí tenemos dos formas. Nosotros podemos adjudicarla porque tenemos un proyecto en el cual beneficia a la población, o podemos pues darle un dinerito prácticamente por el terreno. Y una tercera opción es que podemos darle un terreno de las mismas medidas, pero esto sería hasta Tamaulipas.
8: Ay, no.
1: En el estado de Tamaulipas, porque ahí se está creciendo. Se está creciendo, hay un fuerte crecimiento precisamente para la parte norte del país. Entonces, pues hablo para ponerme de acuerdo con usted, doña Vicenta.
8: No, ¿cómo le pero hacemos? Yo hasta allá no quiero.
1: No, ¿a dónde estaría dispuesta usted obtener un terreno a cambio?
8: Pues mire, yo vivo aquí con mi hija y mi yerno. Necesito platicar con ella.
1: Pero usted heredó esta casa, ¿no? Seguro así está en el título de propiedad.
8: Sí.
1: Prácticamente usted es la heredera.
8: No la heredé, me la compró mi esposo.
1: Efectivamente, finado él.
8: Sí.
1: Y usted no hizo absolutamente en el título de propiedad, usted no se adjudicó la propiedad.
8: No.
1: Porque según los expedientes, su esposo es finado. Su esposo ya falleció.
8: Sí.
1: Entonces usted no es la propietaria. ¿Tiene un testamento?
8: No, pero tengo un papel a donde él me cede los derechos.
1: ¿Ante notario?
8: Pues no.
1: Mire, es que a veces nosotros hacemos las cosas, pues no de forma correcta, ¿verdad? Si el propietario de este domicilio dentro del municipio es el finado Victoriano, según lo tengo aquí en el expediente, permítame, efectivamente Victoriano, bueno, pues él tuvo que haber hecho un testamento o una adjudicación o tuvo que haberle heredado o ceder los derechos. Nosotros podemos entender, nada más quiero aclarar una cosa, aquí yo no hablo para perjudicarle ni mucho menos, es para ponernos de acuerdo. Porque como usted sabe y saben los vecinos, nosotros tenemos que utilizar gran parte del terreno donde está ubicada su propiedad. Eso sí o sí. Entonces yo lo que quiero es ayudarle. ¿Sí? Okay. ¿De qué forma podemos arreglarlo? Pero bueno, nos estamos poniendo de acuerdo donde Victoriano pues no le heredó. Entonces usted es dueña, pero no es dueña. No sé si me explique. Sí. Usted tiene efectivamente un documento que me lo está diciendo, tendrá que verlo nuestra parte jurídico, pero sí le puedo adelantar que es un documento no válido, pues porque no tiene ningún poder notarial en el cual, pues, sea que esté.
8: Pero tengo todos mis recibos, ¿a dónde lo compramos?
1: Sí, no,
8: sí, y, no debe, lo vendió.
1: Y debe de tener los
8: estoy
1: recibos de predial y
8: sí,
1: los
8: sí,
1: recibos de luz,
8: predio.
1: Efectivamente.
8: Sí, sí.
1: Aquí con esto yo no le quiero decir es que usted no es la dueña, no es la propietaria, venga para acá y usted con una patada en la cola y para afuera. No. Podemos entender, pero si nos vamos desde un punto de vista legal, jurídico, pues nosotros le podemos demostrar que usted no es la dueña. No se trata de eso, señora Vicente, es ponernos de acuerdo. Nosotros tenemos que adjudicar la propiedad porque vamos a hacer cosas importantes dentro del terreno y dentro del municipio. ¿Cómo solucionamos esto? Precisamente es el motivo por el cual le estamos llamando insistentemente y quiero reunirme de forma personal. Es cómo nos podemos ayudar. Usted ayuda al municipio, usted ayuda al crecimiento de lo que se va a hacer, de la planeación tan enorme que tenemos dentro del municipio, pero ¿cómo podemos ayudarle a usted? Uno es, le digo, podemos comprarle el terreno. Arreglamos una cantidad, se le deposita a usted, arreglamos la documentación. Tendría que ser como terreno, no como casa, porque como le mencioné anteriormente, hicimos la visita y su casa, pues la verdad es que está bastante descuidada, ¿verdad? No vale la construcción. Otra es, podemos proporcionarle y adjudicarle las mismas dimensiones, esto en Ciudad Victoria, Tamaulipas, usted me dice, licenciado, o no. ¿A dónde le gustaría usted vivir? Pero yo quiero arreglarlo con usted, porque usted es la persona también, sí, personal, pero es la persona con la que me tengo que arreglar. Porque si hablo con la hija, hablo con el yerno, hablo con los nietos,
8: No. Nomás mi hija, es la única que estoy yo a cargo de ella.
1: Ok, bueno, entonces platiquemos. ¿A dónde usted le gustaría vivir?
8: Pues de preferencia Morelos, porque allá está mi madre, gracias a Dios todavía la tengo.
1: Morelos, a ver, permítame, porque estamos viendo. En Morelos, tengo disponible un terrenito de 10 por 10 en Jojutla. 10 por 10 es un terrenazo, ¿eh? 10 metros por 10 metros, ahí yo creo que pueden vivir fácilmente unas 6 personas.
8: ¿Por qué parte?
1: Exactamente en Jojutla.
8: ¿Ah, sí?
1: Sí, está por la Venustiano Carranza. No sé si usted conozca la colonia.
8: No, yo conozco por Tlatenchi.
1: No, es que, bueno, sé, aquí nada más me dice en el expediente, en la colonia Venustiano Carranza, en Jojutla, en Morelos. Ahora, este terreno es 10 por 10, pero en Ciudad Victoria, en Tamaulipas, yo le puedo ofrecer un terreno, imagínese, de 600 metros cuadrados, madre. Usted puede hacer ahí hasta un salón de fiestas y puede ser incluso hasta un negocio.
8: No, don, yo estoy pobre, no tengo recursos.
1: No me diga.
8: No tengo, en verdad.
1: ¿No trabaja usted, madre?
8: Sí, pues de repente trabajo nomás. Pues ya una persona ya mayor de edad.
1: ¿Qué tipo
8: ya casi no le dan trabajo.
1: Y usted está más de 60 y tantos años, ¿no?
8: Sí, tengo 63 años.
1: ¿Y a qué se dedica usted?
8: 64. Pues ahorita mi hija se consiguió un trabajo y estoy cuidando a mis nietos.
1: Ah, entonces digamos que la mantiene su hija a cambio de cuidarle a los nietos.
8: Sí.
1: Ok, bueno, pues mire, lo que podemos hacer es, para que usted se compre lo que quiera, permítame, viendo aquí, Estado de México, A ver, la propiedad, déjeme ver, Los Reyes a Cossack, ¿verdad?
8: Sí.
1: ¿Puedo darle 20,000 pesos?
8: ¿Cuánto?
1: 20,000. Con eso usted se compra un terreno.
8: Ni lo que me costó, don.
1: No, pues sí, pero se entienda que nosotros tenemos que comprar a 0.25 el metro cuadrado. ¿Y cuántos metros cuadrados son?
8: No, pero pues si no me están dando ni lo que me costó.
1: No, pero ¿en qué año lo compró? Bueno, su esposo, ¿verdad? Hace 30 años. Uh-huh. Estamos hablando que este terreno se compró, ¿qué? ¿En los 80s? ¿En los 90s?
8: Pues lo compramos tiene poco, tiene como unos 10 años.
1: Pero me está diciendo que 30 años...
8: No, pero es que yo tengo otra casita.
1: Ah, okay. Ajá. ¿Compró terreno o compró casa usted?
8: Fue el terreno. Bueno, ya traía la casa.
1: A ver, madre, ¿cuánto pagó usted? A ver, déjeme ver aquí.
8: Pues mire, ahí tengo los papeles. Cuando nos miremos, yo le voy a llevar lo que yo pagué.
1: No, espéreme, yo aquí tengo el expediente, permíteme. Usted pagó 50,000 pesos.
8: ¿Qué voy a pagar 50,000?
1: Aquí
8: lo
1: tengo.
8: Era bueno que eso.
1: Lo tengo en el registro, es lo que se reportó.
8: No, yo tengo los recibos, señor, yo tengo los recibos. No, no, ¿cuánto pagué?
1: Tampoco se me altere, madre.
8: No, tampoco se me altere.
1: Yo aquí estoy viendo, aquí lo tengo, que se pagó 50,000 pesos.
8: No. Tengo los recibos, ¿con qué le voy a comprobar cuánto pagué?
1: Entonces se arreglaron con el anterior dueño fuera debajo del agua, ¿o cómo?
8: Sí, pues mi esposo fue el que arregló eso.
1: ¿Y cuánto pagó entonces su esposo?
8: Pagamos 300.
1: ¿300,000 pesos?
8: Sí, y estuvimos dando de poco en poco, pues.
1: Doña Vicenta, discúlpeme, pero lo robaron sin arma.
8: A uno lo engañan, le digo, porque no, como no tenemos.
1: Madre.
8: Y si nos dieron la oportunidad de darlo de poco en poco, pues.
1: No me diga, 300,000, ni sí. En la capital, ni en Toluca.
8: Pues a ver.
1: 300,000 pesos. Por este terreno tan pequeño con esa construcción en Los Reyes a Cossack.
8: Sí. A Cossack.
1: No, pues ¿cómo? Discúlpeme, sí. Ahí nosotros como municipio no tenemos absolutamente ver nada de que los hayan robado. No tenemos que ver nada. Como yo le dije, en todas las zonas, en todo el país, la propiedad del terreno tiene un precio por metro cuadrado. Sí. Uh-huh. Y el metro cuadrado que nosotros tenemos ahí es 25 centavos el metro cuadrado. Es más, yo le estoy dando hasta de más el ofrecimiento.
8: No, ver, señor.
1: Tenemos tres de todos.
8: Si aquí están vendiendo un terreno que lo están dando 10,000 pesos el metro cuadrado.
1: Están dando 10,000 pesos. Yo le estoy dando 20,000.
8: No, pero ¿no sería para 2 metros?
1: No, porque ¿cuánto mide su terreno?
8: Mi terreno mide 10 por... Creo que son 13, no son ni 15.
1: No, pues es que su terreno no es grande.
8: No, pues no.
1: No, su terreno no es grande, es pequeño. Yo le estoy ofreciendo, a ver, mire. Yo le estoy ofreciendo un terreno de 600 metros cuadrados en Ciudad Victoria, Tamaulipas. Usted lo rechaza. Yo le estoy ofreciendo uno de 10 por 10 en Jojutla, en la colonia Venustiano Carranza. Le estoy ofreciendo 20,000. O discúlpeme, pero si no llegamos a un arreglo, nosotros rompemos el documento y nosotros nos adjudicamos y los echamos. ¿Sabe que eso procede?
5: Uh-huh. ¡Oh, Dios!
8: Pero es que también eso es una burla. ¿Cómo vas a creer que 20,000 pesos? No.
1: A ver, madre, ¿cuánto quiere usted? A ver, hábleme. Arreglémonos.
8: Pues siquiera lo que me costó.
1: 300,000.
8: Imagínese, ya metí agua. ¿Cuánto no me costó para meter el agua?
1: Híjole, es que no podría darle los 300. Bueno, hablemos en la realidad, madrecita.
8: Pues en la realidad, ahorita, ¿a cuánto estamos ahorita?
1: ¿A cuánto estamos de qué?
8: Pues ahorita, ¿cómo estamos? Que no nos alcanza el dinero para nada.
1: Ah, no, pues sí, pues es que pues la economía está mal. Pero eso es generalizado, no solamente a usted, a mí, al vecino, ¿sí? a todos.
8: Todo
1: está así, o sea,
8: sí.
1: Digamos, la economía está flotante y bueno, pues esa es otra cuestión.
8: Pues sí.
1: ¿A usted dónde le gustaría ese vivir, dice Morelos?
8: Pues sí, pero más que nada mejor que me dieran dinero lo que me costó.
1: Le voy a decir una cosa, madre. Uh-huh. Veo muy difícil. Muy difícil darle los 300,000. Pero le digo una cosa, usted me cae bien. Vamos a hacerlo al estilo mexicano. ¿Qué le parece? Yo le consigo 250,000 Pero me da 50 mil. ¿Qué ole?
8: No.
1: Oh, pues, ¿qué pasó?
8: ¿Cómo va usted a creer que yo voy a perder?
1: Pero, pues, yo aquí tengo que hacer los trámites y tengo que hacer la gestoría.
8: No.
1: Porque si yo aplico la ley, pues ya le dije
8: yo
1: cómo
8: sé,
1: están las aguas.
8: Yo sé, señor, yo sé. No sé, que
1: adjudicamos el terreno, la propiedad, todo.
8: Sí, yo sé,
1: y
8: yo
1: usted
8: sé.
1: Puede ir siquiera hasta con el santo cura, sí, ahí sí, de la colonia, sé, y no sé. Se puede arreglar esto.
8: Pero eso es una injusticia.
1: Pues las injusticias así son, madre. Lo que para usted es justo, para mí no puede ser justo. Y para lo que el vecino es injusto, para mí puede ser justo.
8: Pero pues todos tenemos que ir, todos los vecinos nos tenemos que poner de acuerdo.
1: Pues sí, pero cada quien estamos arreglando la situación, sí, de forma, sí, diferente. Ahora sí. Sí que cada golpe es distinto. No pensemos en el golpe vecino, doña Vicenta. Pensemos en usted y a mí. Todos vamos para viejos. Y al final vamos a terminar en el mismo asilo. Créamelo. Pues sí.
8: ¿Dirá usted en el mismo panteón o en el mismo hoyo?
1: Bueno, pues sí, pues así vamos a terminar.
8: Pues sí.
1: ¿Cómo le hacemos, madre? Tenemos que arreglarnos, porque si no lo hacemos, a finales de la semana...
8: ¿Qué va a pasar con mi otra casa? Porque la otra sí la tengo arreglada. La otra sí está en mi nombre, tengo mi escritura.
1: ¿Esa dónde está?
8: Igual está aquí.
1: A ver. Ah, ese está a nombre de usted, ¿verdad?
8: Sí, sí.
1: Uy, está en las mismas condiciones, madre. No. No, pues ese creo que entonces no nos vamos a arreglar. Lo que vamos a tener es que prácticamente que adjudicar y usted se va a tener que rascar bajo sus propias uñas.
8: Pues vamos a ver, pues.
1: Pues mire, con el poder que me confiere la nación, lo que sí puedo decirle es que las dos propiedades van a ser confiscadas y consignadas al municipio. Usted tendrá un plazo de 48 horas para retirar todas sus pertenencias. En caso de que no lo haga, van a entrar las excavadoras y todo se va a aventar.
8: ¿Para cuándo va a ser?
1: Esto, 48 horas.
8: ¿Y cómo va a creer que toda la gente se va a ir en 48 horas?
1: Como le dije, lo estamos arreglando persona por persona, golpe por golpe.
8: Pero yo estoy en medio.
1: Pues sí. Usted no se fije por lo demás, yo le estoy arreglando y estoy platicando con usted.
8: Okay.
1: ¿No quiere arreglar algún tipo de solución? Yo le estoy diciendo el plazo. Si usted quiere hacer el pleito,
8: entonces,
1: hacer...
8: ¿cuándo nos vamos a mirar? Para que nos miremos personalmente.
1: Pues si no quiere llegar a ningún arreglo, madre.
8: No, pues no podemos arreglarnos así. ¿Cómo yo le voy a decir que sí?
1: Pues
8: no,
1: sí,
8: lo podemos hacer.
1: Pero yo le estoy diciendo que tenemos que llegar a un arreglo porque yo necesito hacer el papeleo. Usted no quiere irse ni a Tamaulipas.
8: Por eso yo
1: usted
8: le digo,
1: no
8: vamos a arreglarnos.
1: Estoy ofreciendo.
8: Por teléfono no nos podemos arreglar.
1: Estoy ofreciéndole un dinerito. Y pues no. Ahora, como yo le dije.
8: ¿Dónde nos está regalando, señor? Porque
1: a ver, madre.
8: ¿Con qué sacrificio que hizo eso?
1: A ver, madre. Vamos a arreglarnos rapidito. ¿Cuánto quiere por las dos propiedades? Tenemos que arreglarnos hoy para mañana firmar los papeles. Y hacerlo del cheque. Más vale que nos arreglemos en dinerito porque si no se va a quedar sin nada, jefa.
8: Es que mire, la realidad no sé ni quién es usted. Para acabar.
1: Pues sí, hasta me estoy identificando.
8: Pues sí, pero la acabar no sé, porque usted me está hablando por teléfono. Yo quiero mirarlo cara a cara para ver si es cierto.
1: Madre, a ver, madre, por favor, no me falte el respeto.
8: No, no le estoy faltando.
1: No me falte el respeto, creo que estamos teniendo...
8: Mire, usted ya me está haciendo enojar.
1: A ver, pero ¿en qué momento le estoy faltando al respeto para hacerle enojar?
8: Porque usted me está diciendo que me va a regalar dinero y no es justo eso.
1: No, en ningún momento yo le dije que le voy a regalar dinero. Yo
8: por
1: le dije,
8: digo,
1: tenemos,
8: mire,
1: que arreglar esta situación.
8: No vamos a pelearnos, ni vamos a negar, ni yo le voy a faltar al respeto, discúlpeme. Pero vamos a hablarnos de frente, así, de frente a frente.
1: Es correcto. Señora, sí. Por eso urge que mañana nos miremos. Para esto ya no estamos hablando de una, sino de sus dos propiedades. Yo le dije claramente cuánto quiere por sus dos propiedades,
8: pues,
1: para ver si yo puedo adjudicarle ese dinero, ¿sí? Y el día escúcheme. Y el día de mañana poder tener toda la tramitología, porque esto, mire, yo no sé si usted ha hablado con los vecinos, ¿sí?
8: No.
1: Usted me pregunta a todos los vecinos que bueno, por eso no me puedo meter y no puedo hablar por los vecinos. Estamos arreglando usted y yo. Por eso es que me urge que podamos arreglar usted y yo. Si usted y yo se ponen en esa actitud, ¿de acuerdo? Mire, nosotros colgamos, yo hablé con usted y usted no quiso arreglar.
8: Pues
1: Entonces,
8: pues mañana nos miremos.
1: Mañana nos miramos, pero vuelvo y repito, ¿cuánto quiere por sus dos propiedades?
8: No le puedo decir, señor. Ahorita
1: Entonces no le puedo arreglar.
8: Pues mañana, señor.
1: Bueno, mire, la espero el día de mañana, por favor, la espero en el municipio. Mi nombre, ¿sí anotó mi nombre?
8: No.
1: El licenciado Jaimes.
8: Ok. ¿Ahí en el municipio de Tecama?
1: En el municipio, mire, mañana, por favor, la espero a las 11:30 de la mañana.
8: Uh-huh.
1: 11:30 de la mañana. Por favor, venga de buen carácter.
8: Sí, sí.
1: Ayúdeme a ayudarla. Sí. Si no nos arreglamos, lo que sí le digo es que va a perder su propiedad como va.
8: Sí.
1: Y no solamente una, sino dos.
8: Uh-huh.
1: Piénselo bien. Usted sabe cómo se maneja esto en este país.
8: Sí.
1: Es mejor que arreglemos una cantidad, pero sabe que usted va a tener que mocharse. Si no se mocha, va a perder todo.
8: Sí.
1: ¿Está dispuesto a mocharse?
8: No sé. No le puedo decir a mí.
1: No, pues entonces yo así no me expongo.
8: No, pues sí, nos vamos a mirar.
1: No, yo aplico la ley.
8: Hablando nos entendemos. No,
1: pues es lo que estoy intentando hacer, señora Vicente.
8: Pues sí, pero vamos a hablar de cara a cara.
1: Pues sí, le estoy diciendo que lo vamos a hacer. Pero nos vamos a arreglar como nos arreglamos en este país, dice que no sabe. Entonces, yo mañana, entonces, mejor hagamos una cosa. No quiero meterme en problemas. La miro mañana a las 11:30 como quedamos. Espero que haya anotado mi nombre. Nos vemos aquí en el municipio y yo le voy a entregar las cartas donde las casas van a estar adjudicadas y no le van a tocar absolutamente nada. Yo intenté realmente ayudarla,
8: señor,
1: pero usted
8: no
1: quiso.
8: No estamos arreglando, no le digo que vamos a platicar.
1: No, de ninguna manera. Tuvo usted la oportunidad, discúlpeme, usted va a ser desalojada de sus propiedades.
8: Sí, está bien.
1: La miro mañana.
8: Gracias.
1: 11:30 de la mañana. Y cuando la vea, solamente le voy a preguntar cómo se oye el Panda Show, que es una broma de su hijo.
9: ¡A toda máquina, baboso! ¡Qué broma!
8: ¡Cómo son, de veras!
1: ¡Estás en las bromas del Panda Show! ¡Es una broma del Víctor!
10: ¿Qué pasó, madrecita?
8: ¡Ay, por qué le espanto!
10: Madre, no me digas, no me
8: apetas,
10: es mi cumpleaños.
8: Pues sí, pero me espantas.
10: Pero pues no, es para que te acuerdes de mí, no, ni me has dicho feliz cumpleaños.
8: Feliz cumpleaños, no es que que yo ando preocupada porque no tengo gas, ando poniendo lumbre y luego me vas, hasta estoy temblorosa.
10: Pues hubieras aceptado la oferta.
8: Ah, no, ¿por qué?
10: Así ya comprabas el gas.
1: Vicentita.
8: Que me quieren dar 20,000 pesos.
1: 22 centavos el metro cuadrado de esa pocilga. Ay, Dios.
11: Ya tuvieras 20,000 ahorita.
8: Ajá, sí, cómo no. Pues no me dejo.
1: Oye, Víctor, dile por qué le hiciste la bromita, mamá. Adelante, Víctor.
10: Pues nada más para que sepa que siempre la tenemos acá presente y que así como ella piensa en nosotros, también nosotros siempre estamos preocupando por ella. Y
1: uy, ¿sí?
10: Ya sabe que...
1: ¿Y de qué forma?
10: Ya sabe cómo somos de desmadre.
8: Sí, pero tanto así, no manches, hasta mi boca está seca.
1: Oye, Vicentita.
8: ¿Qué?
1: Una pregunta.
8: A ver.
12: ¿Cuál fue la parte del cuerpo que más te sudó?
8: No me voy a decir.
1: Una bromita de la familia en California. Y díganme, por favor, ¿cómo se oye el Panda Show?
10: A toda máquina.

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0: a través de la mejor FM en cadena. Si quieres tu bromita, mensajito vía WhatsApp 5599-0PANDA 5599-072632. Ahora bien, si nos acompañas desde los Estados Unidos, el área es el 945-223-9850. 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Mientras tanto, más bromas y voy con Rafael. Rafita, buenas noches, ¿de dónde nos llamas?
1: Aquí de Cuautitlán, Izcalli.
0: De Cuautitlán, buena onda. ¿Y qué haces en Cuautitlán, Rafael?
1: Aquí vivo.
0: ¿Ahí vives desde hace cuánto tiempo?
1: Tiene poco, pero dime para acá, tiene como medio año.
0: Ándale, ¿y no te da pena? ¿Y dónde vivías antes, Rafa?
1: En Tultepec.
0: Bueno, pues te fuiste, saliste de Guatemala para irte a Guatepeor, güey. ¿Qué onda, Rafa? ¿Quién cotorreamos? Te escucho, platícamelo todo.
1: Va a ser a mi tía.
0: ¿Cómo se

0: Se llama la tía.
1: Yesenia.
2: Yesenia. ¿Y qué broma para Yesenia?
1: Mi tía es muy religiosa. Ajá. Muy católica y dice que... Muy persona, muy buena, muy católica de la religión. Muy creyente. Y para ella todo está embrujado, ¿no?
2: Neta, para todo dice, ¡ay, brujería! ¡Ay, hay sí, brujería!
1: De hecho, ella carga una botella de agua bendita, según.
2: Ajá.
1: Y a todo le anda echando.
2: Ok. Oye, un favorcito, mi estimado Rafa, me comenta en la producción que no te escuchas bien. ¿Tienes algún tipo de altavoz en tu teléfono?
1: Nada,
2: déjalo. Ándele, pues. Sí, así puede ayudarnos un poquito más.
1: Listo, ya.
2: Ok, y bueno, ya hábleme fuerte y luego.
1: Y bueno, ya dice que ha peleado hasta con el diablo y eso.
2: ¿Neta?
1: Pero la broma, sí, de verdad.
2: ¿Pero cómo? ¿Qué te ha platicado?
1: Pues que peleaste con el diablo una vez, hasta según dice que estuvo volando, que el diablo la hizo volar, algo así.
2: Oye, pero dile a tu tía que si no la controla, no la fume.
1: Pues,
2: ¿Y cómo se ha puesto a pelear con el diablo de 2 a 3 caídas sin límite de tiempo?
1: ¿O cómo? No sabe.
2: Bueno, entonces el chiste es llamarle a Yesenia y decirle qué.
1: Que mi mamá se puso mala.
2: Okay.
1: Que estoy escuchándola así, que está hablando medio raro, que ya me dio miedo y que quiere que le pase una Biblia, pero que hace voces medio rara.
2: Oye, ¿y tu mamá dónde está?
1: Aquí está conmigo.
2: ¿Y te va a ayudar tu mamá?
1: Sí.
2: A ver, pásamela tantito. ¿Cómo se llama tu mami?
1: Esmeralda.
2: A ver, pásame a doña Esmeralda. Doña Hola. Esme, oh, ¿cómo está? Oiga, ¿alguna vez se le ha metido algo?
3: No.
2: Nada. ¿Pero nunca en nada se le ha metido nada?
3: No.
2: ¿Y cuántos hijos tiene?
3: Tengo 3, pero
2: tres.
3: Ahora sí que como la Virgen María, ¿no?
2: Oiga, ¿y en esos 3 hijos qué, no se le metió nada? Oiga, ¿cómo se lleva con Yesenia?
3: Bien, me llevo muy bien con mi hermana, la quiero mucho.
2: Ah, eso, hermana. Oiga, está buena la broma, pero sí necesito que haga ruidos extraños.
3: Sí, no se preocupe yo.
2: A ver, hágame cómo le va a hacer.
3: ¿Eh? Pues yo le voy a hacer así como ella dice. Yo decir, Jessie, no puedo hablar y ya no puedo respirar y siento que me quiero echar a correr y ya de repente le voy a hacer... No, ¿por qué ella dice eso? Que no puede respirar y que siente que se quiere echar a correr y le tengo que yo medio ahí hacerle que le haga oración. Y dice, ya me curé, gracias, ya me curé.
2: Ándele, pues recuerde que aquí la idea de las bromas del Panda Show es divertirnos y a divertirse muchísimo con su hermana. ¿Está lista?
3: Listo.
2: ¿Listo, Rafita? Pues vamos a darle en directo desde el Panda Go Center. Nos vamos a las bromas en el Panda Show.
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2: Listo, vámonos. Bien preocupado, Rafael.
3: Bueno. Hola, bueno, ¿Jessy?
9: ¿Qué?
3: Soy Rafa.
9: Ah, ¿qué pasó?
3: Oye, mi mamá está bien rara.
9: ¿Cómo? No entiendo.
3: Es que está bien rara, dice que te marque y está hablando, no sé, bien raro.
9: Ya ¿Bien, tu mamá?
3: Sí, mamá.
9: No manches.
3: Ya me dio un buen de miedo.
9: No manches. ¿Y llora?
3: Sí. ¿Y yo qué hago? Digo que te marcara, pero está bien rara, está ahí en la cama tirada.
9: ¿Mamá?
3: Sí, mamá, y no, ni ha llegado el Daniel.
9: ¿Y ahora qué hacemos?
3: No Déjame. Sé. ¿Te la paso?
9: A ver, pásamela.
3: Espérame.
9: ¿Jessy? Sí, ¿qué pasó?
3: Ay, es que me siento mal.
9: Te estoy diciendo, yo te lo había comentado.
3: Pero siento lo que tú dices, ahora no puedo.
9: ¿Cómo son?
3: Me quiero echar a correr.
9: ¿Cómo sientes?
3: Como si me quisiera echar a correr y mis pies no los puedo mover. Ay,
9: así estaba yo.
3: Ay.
9: Así estaba yo.
3: ¿Qué no hago, lo la...
9: ¿Eh?
3: No veo, Jessy. No veo. Ya me dio el rato la Biblia, pero no veo. ¿Qué hago?
9: Híjole, siento llevarte al Santísimo, pero hasta el jueves está. que te traigan a Tulte. Yo no quiero. No manches. Mira, agárrate. ¿Eh? A ver, pásamelo al Rafa. Pásamelo. A ver, pásame el Rafa. Pásame el Rafa. Rafa. Rafa. Pásame el Rafa. Pásame el Rafa, por favor.
1: Pero es que, ¿qué hago? Está bien mal. Ya me dio miedo.
9: ¿Eh?
1: ¿Qué le hago? Ya me dio miedo. Recién ya lo mandé para mi cuarto.
9: Necesito
1: ¿Sí?
9: que la traigas en un taxi.
1: ¿A dónde me la llevo en un taxi?
9: A la casa de la bota.
1: No te vamos a salir, espérate tu cabeza. No te vamos a salir.
9: ¿Quién, tu mamá?
1: ¿Quieres salirte? ¿Qué?
9: No, llama un taxi o un este.
1: ¿Te quieres salir?
9: No.
1: Jessy.
9: Es que necesito.
0: Haz una oración, Jessy.
9: Réjame. Sí, ahorita lo hago. Ahorita lo hago.
6: No vas a poder conmigo, Yesenia.
0: No puedo mover, Yesenia. Rézame, Yesenia, desde ahí donde está, rézame.
1: Ahora la Biblia ya lo está rompiendo, ya está vomitando en la Biblia.
9: Porque está poseída, entiende, ¿no? Una de dos está poseída o la Irma le echó algo.
1: Rézale, espérame, deja ver a Raquel.
9: Sí, acércame a tu mamá. Ponme la oreja, por favor.
1: Espérame, está tirada aquí en la alfombra.
9: Ajá.
1: Voy a poner.
0: Sí.
9: Pues ya, Santa María, Madre de Dios, ruega Señora por nosotros los pecadores, ahora y en la hora de nuestra muerte. Amén. Padre nuestro que estás en el cielo, santificado sea tu nombre. Venga, Señor, nosotros tu reino. Hágase tu voluntad, así en la tierra como en el cielo. Danos hoy nuestro pan de cada día. Perdona nuestras ofensas, como también nosotros perdonamos a los que nos ofenden. No nos dejes caer en la tentación. Líbranos, Dios te salve, María, llena eres de gracia, el Señor es contigo, bendita eres entre todas las mujeres, y bendito es el fruto de tu vientre, Jesús. Santa María, Madre de Dios, ruega, Señora, por ella y por nosotros los pecadores, ahora y en la hora de nuestra muerte.
0: No te lleves ese niño.
9: Virgencita linda, entra en ella, Virgen, Santísimo, Santo Espíritu. Entra en ella. Santa María, Madre de Dios, ruega por ella.
0: Dile a la paz de
9: nosotros los pecadores. Ahora y en la hora de nuestra muerte. Amén. Dios te salve, María. Llena eres de gracia, el Señor es contigo. Bendita eres entre todas las mujeres. Y bendito el fruto de tu vientre, Jesús. Santa María, Madre de Dios, ruega por ella y por nosotros los pecadores, ahora y en la hora de nuestra muerte. Amén. Oh, Jesús, perdona de tus pecados. Líbrala del fuego del mal. Lleva al cielo a todas las almas, especialmente las más necesitadas de tu infinita misericordia. Amén. Padre nuestro que estás en el cielo. Espérame, ahorita ya voy a llegar.
0: ¿Dónde está Raquel?

0: ver, vamos a cerrar esta broma con... ¿Te acuerdas con la broma que hemos hecho de la que se nos fue? ¿Se nos fue? Si ubicas... ¿Cómo no, Rafael?
1: No la escuchas.
0: Bueno, mira, vas a hablar ahorita llorando, así como desesperado, diciéndole a tu tía: tía, ¿qué le hiciste a mi mamá? Se nos fue, se nos fue. Y te va a decir, ¿qué? ¿Por qué? Ok, tú, pero tú desesperado, ¿no? Es que se nos fue, ¿por qué mi mamá? ¿Por qué también? Y vas a decir que se te fue, que se te fue. Cuando ya la sientas álgida, le dices que se levantó corriendo y se fue. O sea, se fue corriendo. Y que nada, así como caballito. ¿Qué onda?
1: Tiene mi mamá, tiene una moto y aquí está mi sobrino, tiene 6 años. Y le digo que se lo llevó igual.
0: Ándale, se nos fue la moto, como tú quieras, pero el chiste es jugarle con el doble sentido. Marcamos en caliente.
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0: Chale, Rafael, échale. Pero llorando, papá. Llorando.
5: ¿Qué pasó?
1: Miguel, espérame, Miguel. ¿Jessy? ¿Ya se, ¿eh? Se me fue, Jessy?
5: ¿Qué ya voy, ya voy. Déjame hacer la cosita.
1: ¿Se fue?
5: ¿Eh?
1: ¿Qué le dijiste?
5: Habla duro.
1: Te estoy hablando fuerte. ¿Qué le dijiste? ¿Ya se fue?
5: ¿A dónde se fue?
1: No sé, ya se fue. ¿Qué le dijiste?
5: No, yo no. ¿Tú no quieres que la mande? Yo le iba dejando.
1: Jessy, se nos fue, Jessy. Jessy. Pero ya se fue, Jessy. Se nos fue, Jessy.
5: Madre. Mami,
1: Jessy.
5: No me la voy
1: a creer. Jessy. Ya se nos fue, Jessy. Jessy.
5: El rato ya me está marcando y la Edna me estaba hablando de otra cosa muy fea. Y Jessy, dice que se le está corriendo a su mamá.
1: Jessy, ya se fue, Jessy, ya se me fue, ya se nos fue.
5: Ya cantarla, Rafa, porque ya te dije que es hijo de tú, no me crees, no me crees, por el amor.
1: Ya se fue, ya se nos fue. Ya se nos fue, Jessy.
5: Mamá, llévame a ver, Esmeralda. ¿A dónde vive? Yo no sé dónde vive. Y ahora qué hacemos, vamos a buscar un padre. El Rafa ya no sabe qué hacer, a que le quede correr. No, mamá, si no te quita. No. Esme.
6: ¿Quién habla? ¿Eh? Bueno. Bueno.
1: Sí. Bueno. Pásame, ¿quién habla? Porfa.
5: ¿Eh?
1: Jessy ya se fue.
5: ¿Con qué hora? ¿Qué hacen? ¿Qué le andas a bonita?
1: ¿Qué era? ¿Qué hago? Ya se fue. Se llevó el Raciel.
5: ¿Cómo se lo va a llevar? No manches.
1: Ese nos fue, se lo fue con el Raciel en la moto.
5: Ay, le hubieras quitado al niño.
1: Yo que te estoy diciendo que le ayudara, no sé qué le dijiste.
5: Digo, mami, saca, porque es morbo, viene para acá. Quiere que le reje. Ahí se la acera y todo. La gente un padre, ¿por qué lo tienes por teléfono? Está poseída. Y hablaba. El otro, el otro, otra vez, era ella. Llévame, por favor, llévame. ¿Sí me oyes, Rafa? ¿Cachete? ¿Gordo?
4: Eres mío. Eres mío.
5: ¿Gordo?
4: Eres mío. Eres mío.
5: ¿Cachete?
4: Eres mío.
1: ¿Por qué no contestas, Jessy?
5: Sí, te estoy contestando.
1: Estaba bien, ¿qué le hiciste?
5: ¿Qué quieres, Camila? Yo simplemente me puse a rezar, cabo feo.
1: Jessy.
5: ¿Qué?
1: Te voy a hacer una pregunta. ¿Cómo se oye?
5: ¿Cómo se oye, Jessy?
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0: bonito, Yesenia. Estás en las bromas del Panda Show.
5: Eso se lanza, Cotorrea. Te queremos mucho más. Solo te hicimos una broma, güey.
0: Oye, Yesenia, ¿es cierto que has peleado con el diablo?
5: Ah, que sí.
0: Pues eso dice tu hermana y tu sobrina. Que tú eres la técnica y el otro es el rudo. De 2 a 3 caídas y sin límite de Biblia. Rafael, ahí está tu tía, adelante.
6: ¿Qué
0: hay aquí?
5: Ay, mamá,
6: una broma en Panda Show. Hicimos una broma,
5: porque la Esme me dijo, ¿por qué? Ella fue
6: Yesenia.
0: No, pues quién sabe dónde se va Yesenia. Ahí está, pero no pela. Yo creo que está bien enchilada, ¿no? Sí. Yesenia. Yesenia, aquí está tu hermana. Aquí está tu hermana, Esme. A ver, háblale, Esme.
3: Yesi, ¿qué pasó? Una broma, te quiero mucho.
5: No manches. Te pasan de lanza, ¿eh?
3: No. Yo quería que hablaras a los de solitos.
5: No anden haciendo eso, rey.
3: No, ya no. El Rafa de Sosa, pues, no puede respirar de la risa.
5: ¿Cómo?
3: Dice el Rafa que le reces a él ahora.
5: Ah, loco, dime.
3: Espérate, Jessy. La próxima va a ser la bota, ¿eh? Que reza la dota.
5: Vale,
3: cuídate,
0: Jessy. Rafa, dime cómo se oye el Panda Show.
6: A toda máquina.

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0: La diversión continúa, estoy de vuelta contigo en este lunes 11 de mayo del 2026. Estás escuchando el Panda Show aquí a través de la mejor FM en cadena. Llévate el Panda Cell el Oppo A5 por cortesía de Claro Música. Como pandita, haciendo tu broma en el Panda Show. Así es que ponte las pilas, más diversión. Y en esta noche tengo a José. ¿Qué onda, Pepe? Buenas noches, ¿cómo estás?
1: ¿Qué onda, pandita? Bien, aquí escuchándote un rato.
2: ¿Qué se siente tener un hombre tan bonito, carnal?
1: Ya ves.
0: Oye, ¿eres José Acecas o tienes algún otro nombre?
1: José Andrés.
0: Ándale, mira, los dos somos José A. Solo que yo Antonio y tú Andrés.
1: Ey.
0: Pero el tuyo es súper, pero súper buleable. Y te pregunto, ¿para quién la bromita, Pepe?
1: Es para mi tío Manuel.
0: Para tu tío Manuel, ok. ¿Y dónde vive Manuel?
1: En Pachuca.
0: En Pachuca. ¿Y tú dónde estás, carnal?
1: Igual aquí en Pachuca.
0: ¡Ah, qué buena onda! Pachuquita, la bella, unos pastes. Oye, ¿y qué bromita para el tío Manuel?
1: Lo que pasa que le voy a hacer una broma. Como trabajo en el transporte público, él siempre me anda regañando de que luego ando así en la camioneta echándome mis cubitas y todo el show.
0: Ok.
1: Y ahorita le quiero hacer una bromita, decirle que un amigo me pidió un favor, que le llevara yo a Tuxpan unas cosillas y me detuvieron y traía pues un cargamento que no debía haber traído y me detuvieron los policías y hay un show.
0: O sea que te están acusando. ¿Y de qué te vamos a acusar? ¿Que traes qué?
1: Que traía yo unas cajas de PCA.
0: ¡No manches! O sea, vamos a jugar con la bromita del doble sentido, donde te vamos a acusar de que traes persea, que al final son cajitas de aguacate. Okay. Oye, entonces tú tienes un transporte público que de pasajeros, de carga.
1: De pasajeros.
0: Ok, entonces un amigo tuyo te pidió un viaje especial para que lo llevaras a dónde.
1: A Tuxpan. De hecho, es un amigo que a él no le cae muy bien, se llama Iván.
0: Perfecto, entonces es un hombre medio innombrable.
1: Sí,
0: okay. Iván te pidió un viajecito en el cual llevabas, ¿qué le ponemos? Vamos a ponerle cosas pues lógicas. ¿Qué te gusta? Tele, refri,
1: una pantalla, unas maletas.
0: Talla, maleta, ajá, ¿qué más?
1: Ropa.
0: Ok.
1: Cosillas que supuestamente se iba a cambiar de casa.
0: Para cambio de casa. Ok, entonces cuando llegaron, ahorita me dirás en dónde, hubo un retén, hicieron la revisión, pero en ese momento tu amigo Iván, cuando vio la situación, se chispó, se fue, te dejó solo, y obviamente al momento de la revisión, tres cajitas de persea, papito. ¿Tienes familia?
1: Sí.
0: ¿Casado, hijos?
1: No, dejado.
0: ¿Y con quién vives?
1: Con mis papás.
0: ¿Con tus papás? ¿Y tienes hijos o no?
1: Una niña, Grecia se llama.
0: ¿Qué se llama?
1: Grecia.
0: Perfecto, ¿y tus papis se llaman?
1: Alejandro y Aide.
0: Ok, bueno, supongamos que esto fuera verdad, ¿por qué le llamarías al tío Manuel y no a Alejandro o a tu mamá Aide? ¿Por qué?
1: Ah, porque, bueno, él sabe que, bueno, tiene poco que me dejé. Y luego me quedo en casa de mis papás o en casa de mi abuela, ¿no?
0: Ajá.
1: Y él sabe que mis papás siempre me regañan y así. Y todavía le tengo más confianza de que siempre me anda ahí sacando de las broncas. Y quiero decir, no le vayas a comentar a mis papás, tengo guasitos.
0: Sí, no, y aparte que porque tu papá es bien enojón, no quieres preocupar a tu mamá. Entonces, aquí la idea es que le pides apoyo para que te saque de un problema. Y tienes que narrar lo que estamos platicando. Fíjate que Iván me pidió un... viaje especial para Tuxpan, que se iba a cambiar de casa. Yo llevé la camioneta, él metió las cosas. Ahí tienes que decir cosa bien importante. Que él metió maletas, que pantalla, lo que tú quieras. Y que al momento de la revisión, cuando llegaste obviamente al punto de revisión, él dijo, ahorita vengo, voy al baño, y está desaparecido. O sea, ya llevas 30 minutos ahí. Pero la situación es que te están encontrando y te están acusando de algo que yo no sé, tío. O sea, me están diciendo que traigo cosas prohibidas, que traigo, me encontraron tres cajas de persea.
1: Sí, de hecho, Juanita, la vez pasada escuché una broma tuya que la hiciste la policía con las sirenas.
0: Pues abuelita de Batman, ahorita vamos a echar toda la caballeriza. Lo que tienes que pedirle al tío es que le diga que tu mamá está enferma, que tienes una hija, que tú eres una buena persona, que esas cosas no son tuyas porque tú estás dando solamente un servicio.
2: Pero nosotros como autoridad, la verdad es que nos viene valiendo gorro. Usted tiene la presea y usted se me fría.
0: ¿Ok?
1: Ok.
0: ¿Qué, estás enfermo? ¿Qué pasa, Pepe?
1: Tengo algo de tos.
0: Chale, pues no la hagas de tos. ¿Estás listo para divertirte?
1: Sí, un ratito.
0: Vámonos, señores, marcamos. Las bromas están en este Casto Show.
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1: Bueno, tío. Bueno, tío, soy Andrés. ¿Qué pasó, hijo? Tío, estoy metiendo una broncota, tío. ¿Ahora qué? Es que lo que pasa, bueno, ¿ves que te había comentado que no había trabajado porque estaba algo malo? Ajá, agarré hoy una camioneta, tío, y y la verdad es que un amigo, Iván, me dijo que se iba a cambiar de casa, que si le podía llevar unas cosas a a Poza Rica. Él subió unas cosas a la combi, tío. Él me invitó a cenar, dice tú, vete a cenar, y me subió unas cosas a la combi, unas pantallas, unas maletas y no sé qué tanto. Y se subió conmigo y otra veníamos aquí, aquí pasamos una caseta y aquí casi llegando a Poza Rica. Había un retén y aquí me pararon y mi amigo dijo que iba a ir al baño y ahorita no aparece, tiene 30 minutos que se fue y me dejó aquí solo y aquí estoy con el oficial.
10: No, pues tú dices que no son cosas tuyas, hijo.
1: Pero es que está de necio el oficial, tío.
10: No, pues dile, yo nada más vengo a acompañarlo, digo, si el otro se fue porque algo debe, digo, yo nada más vine a acompañarlo.
1: Pero aquí me agarraron con todo, tío.
10: Pero tú venías con él, ¿no?
1: Sí, pero se fue.
10: Ay, hijo, ¿por qué haces esas tarugadas, hijo? No manches, ¿para qué te prestas a hacer esas cosas, hijo? Llego hasta allá, hasta Poza Rica, y llego con la camioneta.
1: Y es que no le quiero llamar a mi papá ni a mi mamá, tío.
10: Ajá. ¿Y qué te dicen los oficiales?
1: Aquí está el oficial, te lo paso.
10: A ver, pásamelo.
1: Jefe.
11: El día 28, por ahí, por la México, Tuxpan, un 37. Ajá. Rodé en el área, que se fue por allá. El otro
12: regresando, bueno. Inspeccionando.
11: Buenas noches.
10: Sí, buenas noches.
11: Oficial Melquiades, 84.530-4, la autopista México-Tuxpan, a la altura de Poza Rica. ¿Con quién tengo el gusto?
10: Con el señor José Manuel Roserlín, esto es un tío de Andrés.
11: Perfectamente, mire, para brindarle un reporte, ahorita le estamos dando pues atención al joven, al señor José Andrés. Sí. Mire, venimos persiguiendo un transporte de pasajeros desde pues, casi del entronque de Pachuca con Tulancingo. Sí. Posteriormente, por ahí a la altura de pasando Huauchinángolo, para allá se nos perdió, pero hasta aquí dimos aviso y lo están parando. Ese es un joven alto, medio gordito, pelo teñido de amarillo.
10: Sí,
11: lo reconoce.
10: A mi sobrino Andrés, sí. Al que me acaba de pasar dos.
11: Ajá. Mire, a bordo de un transporte de pasajeros, la ruta es de la Campestre Centro.
10: Sí, Campestre Villas del Álamo, sí.
11: Sí, y bueno, pues se le hizo la revisión de costumbre y aquí el problema es que pues viene con un acompañante y pues argumentan que traía un viaje, ¿verdad? Para Poza Rica, Veracruz, cosa que no se ha confirmado. Él está solo, está desesperado. Mire, mi jefe, habla el oficial Melquiades, 8404-530-4, es el número de mi placa, por favor, esto se está grabando por alguna situación que se requiera comprobación,
10: ¿eh? No se preocupe, oficial, lo que pasa es que como mi sobrino es muy callado y muy tímido, le quiso hacer el paro, yo creo que a ese chavo, y dice que ese chavo ese ya no está.
11: No, se nos dio la fuga. Ahorita lo estamos buscando con un dron y un helicóptero por acá, por la Ceiba y por arriba de acá de Tantoyuca y la 3 y la 1. Por ahí estamos peinando el área porque sí se nos fue. Le voy a hacer una pregunta. ¿Cómo quiere que lo tratemos? ¿Como delincuente o como ciudadano?
10: No, pues como ciudadano, no delincuente, no. Pues mi sobrino no es delincuente, es bien trabajador.
11: Ok, porque testimonio de la familia es la primera cuenta.
10: No lo va a creer, pero... Por eso doy la cara, por eso me habló a mí, porque soy su tío, soy el de confianza.
11: Sí, porque dice que tiene problemas con los padres, que no quiere...
10: Sí, tiene problemas
11: está casi
10: con sus papás y... Por eso le digo que me es muy tranquilo mi sobrino y está bien espantado. Como no hace nada, nomás se dedica a puro chambear, él trabaja en las puras... Ese es, lleva su tiempo jugando, trabajando en las puras combis.
11: Mire, yo lo trataré como ciudadano, es una persona trabajadora, se le ve en el cuello de la camisa, se le ven las manos rasposas, se le ve en el pantalón todo sudado de la parte de atrás, pero mire, trae artículos sin factura. Ajá. Aquí el problema es que pues en la supervisión se le encontraron tres cajas de Persea, patrón. Tres cajas de Persea. Eso está tipificado como delito en el artículo 123, inciso 4, pues obviamente esto ya se persigue de oficio y lo tenemos que, pues, obviamente mandar al MP de acá de Poza Rica. Entonces, yo quería más información de ustedes, quién es, cómo es, a dónde va, deme datos, seña, pelo.
10: Sí, pero es que él no sabe nada, o sea, si usted lo ve, usted no se da cuenta de una persona cuando está maleada. Usted como un oficial que debe de ser oficial como es, usted luego se da cuenta cuando una persona es maleada.
11: No,
10: la nota
11: claro.
10: Luego, usted la nota luego en su lema de su cara. Y usted se da cuenta cómo está mi sobrino, por eso me habló, está bien espantado.
11: Mire, yo soy padre de familia, tengo dos hijos, uno de 20 y el otro de 28. Imagínense, están del mismo pelo, del mismo forje.
10: Sí, claro que sí.
11: Yo me casé muy joven, entonces, pues imagínense, también estoy preocupado y veo en él pues un hijo, tal vez, pues acobardado, tal vez intimidado, tal vez hasta empujado por el amigo,
10: Empujado. Sí, no creo que le puedas echar la mano de... Pues es que las cosas no son de él y saber quedarse con las cosas y dejarlo ir.
11: ¿Quién es ese tal Iván? Deme ficha de Iván.
10: No, la verdad no lo conozco, yo nada más sé con mi sobrino. Él, de por él doy la cara, pero por el otro cabrón no.
11: Mire, patrón, estamos hablando en plata. Estamos hablando con la verdad por delante y el corazón de padres de familia. Usted es padre de familia.
10: Sí, claro que sí. Por eso le digo, ¿a qué podemos hacer? Que hacen ustedes con las cosas y que se venga él y las cosas no son de él. Mire, él le quiso hacer el favor al señor y ustedes se dieron cuenta que se peló.
11: Pues sí, lo estamos persiguiendo ahorita. Mire, es un asunto federal.
10: Mire, quédese con las cosas y déjenlo ir, no pasa nada.
11: No es persona maleada. Mire. A mí si me pregunta, y apelando a su honestidad, patrón, chíspelo. Sí. Chíspelo, pero inmediatamente. Ajá.
10: ¿Sí me entiende? Dígame, ¿qué podemos hacer? Es que yo ando hasta acá hasta Pachuca.
11: Mire, ahorita lo está entrevistando mi comandante. Ajá. Por lo que yo escuché, pues el chavo está bien asustado. Ajá.
10: No, y que incluso, no, la verdad no le miento, incluso estuvo malo, pero como no tenía chamba, no sé si se hizo fácil hacerle el paro a este hijo de la chinga. Y el otro lo dejó solo.
11: Miren, le voy a proponer algo, patrón, ya que estamos hablando. Me voy a quitar el uniforme, me quito la plástica, me quito todo lo...
10: Claro, lo que claro que encima. Sí, agradezco.
11: Mire, y me está hablando de corazón, y yo porque tengo hijos y lo entiendo, Tiene que hablar con mi comandante. Mi comandante es muy duro, muy estricto, él lleva 30 años de servicio, se la sabe de atrás para adelante, reversa izquierda. Muy estricto. Ajá. Mire, háblele en clave. Háblele en clave y dígale pues que tiene para el chocolate, ¿no? Ahorita con el frío.
10: Sí.
11: Tengo para un chocolatito. La mamá escúcheme.
10: Le digo a mi sobrino, si hay algo que usted le dé para el chocolate sin ningún problema.
11: Ah, chocolate
10: usted,
11: va
10: mire,
11: a ser la
10: mire,
11: clave.
10: Oficial, usted me está respetando y yo le estoy respetando como usted es un oficial. Ahorita lo voy a respetar como un compañero, dice que se va a quitar su uniforme y se va a quitar su placa, todo.
11: Yo le
10: digo que le ponga la mano con ustedes. No está haciendo nada malo.
11: Pero usted tiene que chisparlo, Invéntele que la mamá de este muchacho está enferma, háblele con claves, dígale, tengo 10 chocolatotes, tengo una barra de chocolate, tengo una tazota de chocolate, porque ya le dije, de usted depende, eso de las tres cajas de Persea no es para un chocolatito, es para una fábrica, ¿sí me entiende, no?
10: Sí, yo lo entiendo.
11: Entonces... En usted, en su boca, en su corazón, en la forma de pedir, está el dar. Ajá.
10: Sí.
11: Mire, son de Pachuca ustedes, ¿verdad?
10: Sí, somos de Pachuca.
11: Dígale, la clave va a ser pastes. Ajá.
10: Sí, ajá.
11: Pastes. Tengo tantos pastes. Ajá.
10: Sí.
11: Órale. Entonces, órale, ahorita pues, que gracias. Se acerque mi comandante, pero háblele desde el corazón.
10: Sí, ajá. Sí, no se preocupe.
11: Y a todos dígale que sí, a todos dígale que sí, porque si no, este muchacho se va por lo menos 3 años. 3 años. Sí, sí. Y hay que prevenir, porque este hombre no puede irse a una universidad del delito.
10: Está malo.
11: Está aquí el tío de José, de joven.
2: A mí que me importa, Melquiades, a mí que me importa. Tenemos que empezar el movimiento.
11: El jefe, pues, está dispuesto a platicar con usted y es un jovenazo.
2: Oficial Ortega, buenas noches.
10: Muy buenas noches.
2: Dígame, identifíquese.
10: Señor José Manuel.
2: A sus órdenes.
10: Sí, lo que pasa es que creo que tienen detenido a mi sobrino.
2: Sí, es correcto. Una persona de nombre de José Andrés, ¿no?
10: Sí.
2: Tenemos un 28, desgraciadamente, transportando artículos, aparte de personales, maletas, artículos de electrónicos sin factura, pero pues el angelito, 3 cajas de per se. O sea, nosotros lo que tenemos que hacer, mi jefe, es directamente, como este es un delito federal, tenemos que llevarlo a Veracruz, al puerto, que es la capital. Tenemos que hacer ahorita el traslado. La unidad, estamos esperando la grúa. También tendrá que llevarse a esta jurisdicción. Pero pues está en un asunto difícil. Es lo que yo le digo al chavo. A ver, ¿por qué lo hiciste, man? Él argumenta que venía con otra persona, que de nombre Iván, que le pidió el servicio. ¿Pero dónde está? O sea, a ver, Melquiades, ¿tú ves al mentado Iván? ¿Lo ves aquí? ¿Dónde está Iván?
11: Está persiguiendo, jefe.
2: Pero no hay nadie. O sea, el problema es que no hay nadie, ¿sí? Entonces, yo no es que dude aquí de la persona, sí se ve pues, realmente pueblerino, se ve realmente así medio, se sabe, ¿no? Medio nahual, pero la situación es que no trae ni factura, él está acreditando la propiedad, que él es el chofer que maneja esta unidad, que ya lleva mucho tiempo, que hizo o fue contratado para llevar estos productos y estos artículos a Tuxpan, pero pues por favor... O sea, la per se es un delito federal. Aquí está atorado. Sí. Dice que tiene una niña, que es separado, sí. Que sus padres están enfermos. Mire, yo no lo sé, jefe. Mi respeto es para usted, para su familia. Aquí la situación es que nosotros estamos haciendo nuestro trabajo, ¿sí? No, y tenemos que hacer la presentación. Nosotros que estamos cuidando en las carreteras, ese es nuestro trabajo. Sí. Tengo 30 años haciendo esto y todos los delincuentes dicen lo mismo. ¿Sí? Ahora, lo que está diciendo lo va a tener que acreditar. Y eso es todo.
10: No, sí, yo estoy a su orden de lo que usted me pida.
2: No, pues nada. Lo único que tiene que hacer es avisarle a la familia. Le vuelvo, insisto, lo vamos a tener que llevar a Veracruz. Y pues aquí, pues es que hable con su sobrino y pues que colabore. Porque parece niña. Dice, no, comandante, yo no fui, que un mentado Iván. Y que mire, y que sí sabía, pero no sabía. Tartamudea. Imagínese nada más. Yo lo que le voy a pedir es que hable con él, por favor, y le diga que se suba a la unidad. A ver, habla.
1: Tío, o sea, que llegue y yo te aviso, tío, cómo suena el pandillero.

0: Oye, Pepe.
1: Hey.
0: Me la cerraste horrible, padre. Yo dándote acá el pie, hablé con su sobrino y tú, y ya me la cerraste así. Qué feo, la neta del planeta. Pero bueno, ¿qué onda, tío? Buenas noches, saludos hasta Pachuca. ¿Cómo está, tío?
2: Muchísimas gracias, bien, aquí llegamos al fútbol.
0: ¿Ah, neta? ¿Juega fútbol?
2: Sí, me gusta mucho el fútbol, fui con mi chavo y con unos vecinos.
0: Qué chido, ¿y qué juega? ¿De delantero, de defensa, de a milagro?
2: Soy medio
0: Ah, bueno. Eso sí, yo no lo pregunté. Pepe, dile por qué la broma al tío Manuel.
2: Siempre me anda regañando y mejor prefiere prestarme su carro a que ande en la camioneta. Siempre te lo he dicho, hijo. Siempre.
0: Bueno, pero aparte con la pinta que tienes, compadre, sí está medio complicado.
2: No, es muy tranquilo, muy trabajador. Pero sí me sacaron un pedote.
0: Oiga, tío, ¿y lo quiere mucho a su sobrino?
2: Amable, lo quiere un chingo.
0: Ay.
2: Y sabe que soy su tío, consentido.
0: Bueno, pues un saludo hasta Pachuca, Manuel y Pepe. Díganme cómo se oye el Panda Show.

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1: En este lunes, comunícate y haz tu broma de todo México. 807-26-3482. 800 Pandita para toda la banda que nos acompaña en los Estados Unidos. 855-2611-804. Lunes 11 de mayo. Estoy contigo por Claro Música y también por la cadena más importante del regional mexicano, La Mejor FM. Vámonos hasta Hermosillo. Ahí está Ricardo. Buenas noches.
2: ¿Qué onda, panda? Buenas noches.
1: Buenas noches. ¿Qué haciendo allá en Hermosillo, compadre?
2: Aquí cambiando.
1: ¿A qué se dedica el buen Ricardo?
2: En ventas.
1: ¿Y qué vendes?
2: Celulares, tenis, relojes, perfumes.
1: O sea que de todo un poco. ¿Qué es un tipo tianguis? ¿O cómo está el asunto?
2: Ambulante, de cuenta.
1: ¿Entonces agarras tus cositas y llevas puerta por puerta o cómo?
2: No, clientes que me salen ya, tengo cartera de clientes.
1: Bueno, platícame, ¿para quién la bromita?
2: Es para mi esposa.
1: ¿Que se llama cómo?
2: Sandy.
1: Órale, ¿qué bromita para Sandy?
2: Pues vamos a decir como que tú eras el esposo de mi patrona y que me agarraste ahí con ella.
1: Ah, el esposo de tu patrona, sujítolo. Ok, ¿cómo se llama tu patrona?
2: Alejandra.
1: Oye, ¿y cómo está el negocio? Porque yo puedo entender que tú eres como una persona que se dedica al comercio ambulante y son tus productos, pero por lo que entiendo, no. O sea, Alejandra te los da, tú los revendes. ¿Cómo está el negocio?
2: Sí, trabajo para ella, ella los vende.
1: Ándale, ¿y cuánto tiempo llevas trabajando con ella?
2: Pues un rato siempre, algún tiempo.
1: ¿Más o menos cuánto?
2: Un año.
1: Ok, ¿y Alejandra es una mujer de qué edad?
2: 33.
1: ¿Y tú, Ricardo?
2: 30.
1: ¿Cuánto tiempo llevas de matrimonio con Sandy?
2: 2 años.
1: ¿Cuántos chilpayates?
2: 1.
1: Entonces yo soy el esposo de Alejandra y resulta que te encontré haciendo cositas. Ok, me parece perfecto. Pues vamos a darle crán al alacrán y espérate a la confrontación. ¿Cómo es de carácter, Sandy?
2: Explosivísima.
1: Pues vamos a ver si es cierto y a ver cómo se pone. Señores, estamos escuchando las bromitas del Panda Show.
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1: ¿Sandy conoce a Alejandra?
2: No.
1: Sígueme la corriente.
8: Buenas noches.
1: Sí, los pantalones. Bueno.
8: Sí, buenas noches.
1: ¿Se encuentra la señora Sandy?
8: Sí, ella habla.
1: Ah, señora, buenas noches. Habla aquí el señor Pedro. Soy el esposo de Alejandra. No, no, y vente para acá porque si tienes los pantalones lo vas a enfrentar. Mire, perdón la molestia. Lo que pasa es que estoy en una situación bien complicada.
8: Pedro, ¿qué Pedro?
1: Soy el esposo de Alejandra.
8: ¿Qué Alejandra?
1: Alejandra es el que le ha dado empleo a Ricardo, a su marido.
8: Ah, ok, sí.
1: Y mire, señora, yo soy un esposo afectado.
8: ¿Pero soy por qué?
1: ¿Cómo? Déjeme hablar, de verdad, mire, se me traba la quijada. Y aquí está su marido, yo le dije que le iba a hablar por teléfono. Yo llego, sí, de mis actividades, y resulta que Ricardo está teniendo intimidad con mi esposa.
8: No me diga eso.
1: Ah, sí, no, se lo digo. Sí, se lo digo. Y yo le estoy diciendo a Ricardo y aquí está.

0: Usted está destruyendo mi matrimonio, todavía que le está mordiendo la mano al pez que le da de tragar, condenado mundo a usted.
1: Me
0: está mordiendo, quédate, cállate. Cállate. Y tú sabes que mi primo trabaja en la municipalidad.
2: A ver, señor.
0: Pero, espéreme tantito, señor, espéreme tantito. Yo lo que puedo hacer es refundirte, pero no. Sí, si yo le estoy hablando a tu esposa es para que sientas lo mismo. Estás destruyendo mi matrimonio, estás destruyendo mi relación. Y ella se tiene que enterar.
2: Oiga, ¿pero usted los vio?
0: Claro que los vi. Incluso está todo encuerado. Está todo desnudo, señora.
2: ¿Me puede mandar una foto?
0: No, y se lo voy a pasar porque quiere que hasta le traiga ropa. A ver, ven, habla con tu esposa. A ver qué le explicas. A ver si la razón que me diste te la cree.
1: Sandy, no es cierto,
2: No es cierto.
1: Es un malentendido, Sandy.
2: A ver, no es cierto. Malentendido. Me vas a contestar en este mismo instante. Me vas a contestar una videollamada. En este mismo instante, Ricardo. Te estoy marcando.
1: No, señora. No, el teléfono mío.
2: Contéstame.
0: Señora, estoy escuchando que está trabajando. ¿Por qué no mejor se viene? Porque, ¿sabe qué? Aquí la situación también la tengo con Alejandra. Sí.
2: Señor, me puede marcar, por favor, a mi celular por videollamada. Yo quiero ver eso.
0: No, pero ¿quién lo quiere ver desnudo?
2: Deme el número de teléfono.
0: A ver, pero espéreme, señora. Antes de que hagamos una videollamada y a usted le salga una perrilla, aquí lo que me quiero poner de acuerdo con usted es que yo tengo un primo que trabaja en la municipalidad. Y creo que no es correcto que a usted y a mí nos estén viendo la cara de idiotas.
2: No, no es correcto. ¿Me puede mandar su número para marcarle ahorita?
0: Y aquí,
2: no me
0: a mí.
2: Contestar.
0: No. Y a ver, ven, Ricardo, ven. No le salgas con la idiotez de que es una confusión. Dile, ¿qué estabas haciendo? ¡Ten los pantalones!
2: Señor, ¿me puede pasar su número de teléfono? Le estoy marcando.
1: Entiende, hazme caso.
2: ¿Me puede pasar su número de teléfono, por favor? Le voy a marcar.
0: ¡Ten los pantalones! ¡Díselo! Lo que me estabas diciendo.
2: ¡Me contestas a la vez! ¡Tío, no! ¡Me contestas el teléfono!
0: Pues solamente con un malentendido. ¿Quieres que
1: con ella? Pues, ¿cuál es el pedo?
2: ¡Exacto! ¡Con ella! ¡Con ella, Ricardo! ¡Contéstame!
0: ¿Ya escuchó, señora? ¿Ya escuchó?
2: ¡Contéstame!
0: No, pues ahorita ya está aquí todo agüitado y todo. ¡Mire! En este momento yo le voy a hacer la videollamada, señora.
2: Mándeme
0: su
2: número.
0: Yo nada más, no, allí yo lo tengo aquí, yo le voy a hacer. ¿Le puedo pedir, por favor, que me conteste? Que se ponga anteojos de lo terrible que va a ver.
2: A ver, márcame, pues aquí estoy con el celular ya.
0: Y en este momento que yo le marque, señora Sandy, le voy a preguntar cómo se oye el Panda Show, que es una broma de su marido.
3: ¡A toda máquina!
0: Sandy, estás en las bromas del Panda Show. No es cierto, Sandy. Sandy. Ya. Oye, Ricardo, se te hizo pequeñín el asunto. Me estabas dejando morir solo, compadre. Aventándome un diálogo y una historia para que tú dijeras. Ay, es una confusión.
1: Pues ya viste cómo se puso así.
0: Oye, pero tu mujer se puso loca, ¿eh?
1: Sí, se pone loca.
0: Y aparte, ¿cómo dijo? En este mismísimo instante, quiero que me respondas una videollamada. Oye, ¿por qué le quisiste hacer la bromita a tu esposa, Ricardo?
1: No, más porque me gusta hacerle enojar.
0: ¿Te gusta hacerle enojar? No, pues qué valor. ¿Cuánto tiempo me dijiste que llevaban juntos?
1: 2 años.
0: ¿Y crees que se aliviane con esto o no?
1: No creo, pero pues a ver qué pasa ahorita.
0: Oye, ¿y ella nos ha escuchado en Sonora a través de la mejor 98.5 o no?
1: Sí.
0: Ah, bueno, si nos ha escuchado en la mejor o también en Claro Música, se tiene que aliviar. Le marco, señores, ¿contesta o no contesta? ¡Oh, Dios!
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0: ¡No manches, Ricardo! ¿Ocupado? ¿Crees que haya dejado descolgado el teléfono?
1: Yo creo que sí.
0: A ver, según escuché, estaba en una farmacia. ¿Su teléfono no entra ahí o por qué no un teléfono celular? ¿Por qué un teléfono fijo?
1: En línea. Ah, no.
3: Ni chintrol. Si tú vendes teléfono.
1: Pero ya ven, mira.
3: ¿Y ahora qué vamos a hacer?
10: Bueno, el número que usted marcó.
1: No, me lo
10: dejó
1: descolgado.
3: Sas, carnal. Sas. Yacuzas. Oye, terminó enchiladísimo. Ricardo, pues déjame irme otra bromita. Y mientras tanto, pues te marcamos al ratito. Ya sea que ella te haya hablado o nosotros le marcamos, ¿te parece?
1: Está bueno, ya estás.
3: Oye, pero vas a dormir en la tina.
1: En la sala, yo creo.
3: Ricardo, dime cómo se oye el Panda Show.
1: A toda madre.
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3: Y vámonos con más en este lunes 11 de mayo del 2026. Estoy al aire a través de la mejor FM. Estamos en cadena. Envía tu mensajito y escúchate aquí al 55760 Panda. ¿Escuchaste bien? 55760 Panda. Tu saludo y te escuchas en el Panda Show. Mientras tanto, más diversión, más entretenimiento. Y tengo a Víctor. ¿Qué hola, cómo estás?
1: Bien, bien. ¿Y tú qué onda, Panda?
3: Yo a toda máquina, como todos los días. Oye, ¿y para quién la bromita?
1: Para mi abuela, Panda.
3: ¿Cómo se llama tu abuela?
1: Justina.
3: ¿Y dónde vive tu abuelita, Justina?
1: Ella vive en cerca de Guerrero, pero ahorita está aquí en mi casa. Bueno, en la casa de mis jefes.
3: Ah, ok. Anda de vacaciones.
1: Sí.
3: Oye, ¿qué bromita para tu abuelita, Justina?
1: Bueno, es que le quiero decir que mi novia está embarazada y no le quiero decir a mis papás, pues por miedo o no sé.
3: A ver, pero ¿tienes novia, Víctor?
1: Sí.
3: ¿Cómo se llama?
1: Yoshira.
3: Ok, ¿y la familia conoce a Yoshira? ¿Saben que andas con ella?
1: Sí, ya llevamos 5 años y medio.
3: Ah, no, pues un buen rato.
1: Sí, ya.
3: Órale, y también tu abuelita sabe que ahí andas coqueteando y acercándote a la Yoshira. ¿Cómo se llama tu papá?
1: Ricardo.
3: ¿Y tu mamá?
1: Emelia.
3: Ok, perfecto. Entonces, ¿le vas a decir que Yoshira está embarazada o en realidad está embarazada?
1: No, le voy a decir.
3: Ok, ¿y luego?
1: Bueno, lo que quiero ver es cómo su reacción. Y quiero pedirle como su ayuda y decirle que como aquí en la casa pues no cabemos y todavía no estoy listo por esto, que si no me deja, si no me apoya en llevarla allá a su casa en el pueblo.
3: Ah, a Guerrero.
1: Ajá. No nos deja vivir allá un tiempo y mantenernos allá.
3: Ok, me parece. Pero esto lo quieres hacer, digo en la broma, ¿media escondidas de tus papás?
1: Ajá, que lo quieres escondidas de mis jefes y que porque son gemelos.
3: Sí, ¿no? ¡No manches! Y aparte no te conformas con uno, sino con dos.
1: Que fueron dos, ajá.
3: Soquito Loki, vamos a ver cómo reacciona la abuelita. Y a ver, ¿qué edad tiene tu abuelita?
1: 69.
3: No, te pregunté qué edad tiene, no cómo le gusta. Son cosas diferentes.
1: No, 69 años, Panda.
3: No, pues va a ser un amor. Señores, marcamos, la diversión está en este que es tu show, el Panda Show.
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3: Listo, va.
12: Bueno.
1: Oye, pásame a mi abuelita, ¿no? Rápido, porfa.
12: ¿Qué pasó, hijo?
1: Bueno, abuela.
12: Bueno.
1: ¿Me escucha?
12: Sí.
1: Quiero pedirle un favor, pero no quiero que escuche mi mamá ni mi papá.
12: Dime.
1: ¿No están escuchando?
12: Aquí estoy con tu mamá.
1: Es que estoy aquí en la casa de Yoshira, abuela. Hay un problema.
12: Ajá. ¿Qué pasó?
1: Ve que en la semana Yoshira se empezó a sentir mal y mareada.
12: Ajá.
1: Y que tenía vómito y que no le entraba la comida, ¿se acuerda?
12: Ajá.
1: Pues ahorita me mandó un mensaje que fuera rápido, bueno, que venía rápido a su casa.
12: Dime.
1: Porque había un problema. Y ajá. La situación es que está embarazada, abuela.
13: ¡Oh, Dios!
12: Dale.
1: Está embarazada y le dijeron al doctor que se alcanzan a ver dos fetos desarrollándose, o sea, que son gemelos.
13: ¡Ay!
12: Ajá. ¿Y ahora?
1: Necesitaba... Pues quería hablar con usted para checar unas cosas.
12: Ajá.
1: Y decirle a... Pues a su papá de Yoshira que... que pues yo me haría responsable, pero como todavía no está listo el cuarto que se está echando, no sé si nos pueda aceptar allá en el pueblo, abuela.
12: Pues yo creo que sí, no sé, ahí vemos luego, mijo, pues yo creo que sí.
1: Sí, pero porfa, no le diga nada a mamá, nada, ni a mi papá. O sea, ahorita voy a llegar yo a la casa y como si nada. Yo, pues ahorita voy a arreglar la situación y le voy a decir a Yoshida que pues ya no va a ir a trabajar a la purificadora y yo creo que el lunes o el sábado nos vamos allá al pueblo, abuela.
12: Ajá, pero ya está bien ella.
1: No, sí se siente un poco mal. Igual su papá está un poco enojado y me está diciendo que qué vida le voy a ofrecer, que no estoy viendo la situación y pues quiere saber si realmente sí, pues yo le comenté a usted, pero él quiere saber realmente si sí.
12: Pues no, deben tomar en cuenta que también ellos tienen mucha culpa, pero bueno, ahora ya está.
1: Pues sí.
12: Ellos tienen culpa porque te la asaltaron muy, muy a la linda.
0: Víctor, ¿me está diciendo Yoshira que te la vas a llevar a Guerrero?
1: Sí, señor, es que pues no tengo dónde.
0: Yo ya le dije a mi hija que es una responsabilidad de ustedes. Llevan mucho tiempo, o sea, confirmados son dos criaturas. Yo no puedo hacerme responsable.
1: No, señor, pues ya le dije, o sea, nos vamos a ir allá y allá la voy a mantener aquí en lo que por lo menos.
0: ¿Pero por qué Guerrero?
1: Pues porque allá mi abuela tiene un terreno grande y pues podemos vivir bien.
0: Sí, pero Guerrero está horrible.
1: No, pero allá donde vive mi abuela está bien. Mire, si quiere, te la paso para que le diga que ya me dio permiso de vivir allá.
0: Ah, ¿estás hablando con ella?
1: Sí. Mira, a ver, déjate pasar.
0: Buenas noches.
12: Buenas noches, señor.
0: Habla el papá de Yoshira. ¿Cómo está, señora?
12: Sí, tanto muy gusto. Bien, gracias a Dios.
0: ¿Cuál es su nombre? Justina, creo que me dijo que se llamaba Justina, su nieto, ¿no? Señora, tanto gusto. Mire, yo estoy muy preocupado. No sé si usted sepa, pero Yoshira y Víctor ya llevan un tiempo. Pero primero la noticia de que están embarazados, van a ser papás, se sintió mal, van a ser dos criaturas. Nosotros, su pobre casa la tiene acá en Ciudad Nezahualcóyotl. Tenemos muchos problemas, usted sabe el tema de falta de trabajo, está todo muy complicado, mi esposa, la familia. Y yo les había advertido tanto a mi hija y tanto a Víctor que si salían con una graciosada, ellos tenían que ser responsables. Sí. Ahora, ahorita me estoy llevando la sorpresa de que usted los va a apoyar.
12: No, pues él me está pidiendo el favor, pues a ver cómo se acomodan ellos, porque él me está pidiendo el favor que él deje llegar a la casa.
0: Le pidió su nieto, ok.
12: Ahorita me está.
0: ¿Y usted los va a apoyar? ¿Se los va a llevar a Guerrero?
12: Pues no sé, a ver cómo.
0: A ver, ¿cómo que no sabe?
12: Si ella está bien, que no tenga ninguna complicación con su embarazo, y si quieren estar allá los dos, pues yo con gusto los apoyo, pues ya.
0: A ver, discúlpeme, yo no tengo el gusto de conocerla, pero yo me opongo de que usted sea una bola alcahueta.
12: Entonces,
0: yo me opongo, porque mire, creo que parte de la formación, ellos ya son mayores de edad. Víctor tiene 24 años. Sí. Tiene un trabajito medio pedorro, godín, feo, pero él se tiene que hacer responsable, señora.
12: Pues así, yo creo que responsable sí se va a hacer.
0: Sí, y también mi hija se tiene que hacer responsables. Ambos se tienen que poner a trabajar, tienen que luchar, son mayores de edad, sabían lo que hacían. Algo que le voy a decir y creo que os queda completamente claro, que no toda la responsabilidad de su hijo, de su nieto. Hay una corresponsabilidad porque también para esto colaboró mi hija. Entonces,
12: sí, ahorita que regrese él, pues vamos a hablar a ver en qué quedamos.
0: Pues sí, pero yo lo único que le quiero pedir de verdad es que no sea una bola alcahueta.
12: Sí. Muy bien, señor.
0: Si usted lo quiere apoyar, bueno, apóyelo con consejos. Sí, creo que usted y yo debemos saber que pues los jóvenes tienen que preparar su futuro, Sí, tienen que cuidarse de la paternidad y ahora que están en esta situación, bueno, no queda más que apechugarle y salir adelante. Si usted le quiere apoyar, bueno, apóyelo en una cuestión moral. Si quiere darle algunos centavos, bueno, pues ya sería problema de usted. Pero está aquí, me está diciendo que quiere irse a Guerrero, que usted la va a apoyar y yo me llevo esa noticia. Está complicado. Quiere hablar con usted, se la comunico.
12: ¿Y Yoshira qué dice? ¿Que sí se va o que no se va?
0: Bueno, pues ella quiere estar con Víctor. Ella dice que quiere estar, lo único. ¿En qué parte vive usted de Guerrero?
12: Yo vivo en San Pedro Limón, allá por Tejupilco.
0: ¿En un pueblo bicicletero? O sea, ¿qué va a hacer mi hija ya?
12: Mi pueblo no es Guerrero, es Estado de México.
0: Ah, en el Estado de México.
12: Ajá.
0: Ah, bueno, imagínese, ni siquiera su nieto sabe bien dónde vive usted, porque a mí me dijo que era Guerrero.
12: Pregúntenle a Yoshira, ella sí sabe dónde es.
0: ¡Yoshira! ¿Sabes dónde es? ¿Guerrero que no es Guerrero, que es Estado de México, no es Estado de México? ¿Algo de Limón? Ah, bueno, dice que bueno, sí lo conoce, señora. Ajá. Que efectivamente, pero dice que es un pueblo muy pequeño, ¿sí? Sí. Que es muy aburrido. Ay, Dios, ¿a dónde la vas a llevar? O sea, imagínate, se llama, ¿cómo dice que se llama su pueblo, señora?
12: San Pedro Limón.
0: Habla con tu abuela, por favor. Haz lo que quieras, lo único que tú te vas a hacer responsable. Tú embarazas. Y deja de llorar, Yoshira. Y si te tienes que ir con su abuelita, te me largas. Carajo.
1: Bueno, abuela.
12: Bueno, hijo.
1: Oiga. Ajá. ¿Cree que ahorita que llegue a la casa me puedo prestar unos 5,000 pesos?
12: Ay, papá, sí, que va de dónde, ahorita no tengo, papá.
1: Nada más para llevar a Yoshira que la revisen mañana temprano. Yo creo que mañana voy a las 6 de la mañana, sí, que la revisen.
12: ¿Piden sin dinero? Bien.
1: O pídale a mis tíos que si no le pueden prestar.
12: Voy a ver si me comunico con José ahorita.
1: A vuelta.
12: Mande.
1: Mire, no voy a decir nada de lo que le voy a decir. Esto es un poco más grave.
12: Ajá.
1: Por favor.
12: Ajá.
1: Ahorita que yo llegue a la casa.
12: Ajá.
1: Cuando escuche el carro.
12: Ajá.
1: Sale al patio.
12: Ajá.
1: Porque le tengo algo que decir.
12: A ver, sí, ahorita.
1: ¿Sabe qué le voy a decir?
12: Ajá.
1: ¿Cómo soy el Panda Show? Que esto es una broma.
13: ¡A toda máquina!
0: Chul, está en las bromitas del Panda Show. Es una broma de su nieto. Justina Chula, no es cierto. Oiga, ¿no extraña San Pedro de Limón? Que está en Guerrero, pero no está en Guerrero, que está en el Estado de México, pero no está en el Estado de México. Es una bromita de su nieto, Justina.
1: Abuela.
12: Ew.
1: Una broma.
12: Ah, bueno.
0: Ah, bueno. Oye, dile por qué le hiciste la bromita a tu abuelita. Ándele, mi Víctor.
1: Abuelita,
0: dime. Ya se movió la abuelita y ya no se le entiende nada. Se le cortó. Oye, una ternurita tu abuelita. Oh, chiquito. Oye, ¿estás ahí donde está tu abuelita?
1: Está en la calle, pero sí, aquí.
0: Oye, cuando llegues, cómetela besos, ¿no?
1: Sí, pues sí.
0: Como aquí no, te espero. Yo soy incapaz, Víctor, neta. Oye, un amor, tu abuelita, la neta. Víctor, dime, Nessa, ¿cómo se oye el Panda Show?
1: A toda máquina, Panda.
0: Vientos, papá, y con esto nos vamos. Eres el lunes 11 de mayo del 2026. Hasta aquí las bromitas del Panda Show. A través de la mejor FM en cadena. Regreso mañana, buenas noches. Pásenla bien. Hasta

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1: Continuamos totalmente vivo a través de la mejor 97.7 en este espacio que es el revoltijo. ¿O no, Javier?
2: Sí, es correcto. ¿Sí? Es correcto, mira, es que estoy aquí, ojalá y el Sebas me hiciera caso, porque le estoy pasando el teléfono, pero bueno, reportarse con nosotros, 55-52-630-977, pónganos al tanto de qué es lo que anda haciendo, si se portó bien, si se portó mal, hubo historias cachondas en el taxi, en el Uber, en el Didi.
1: ¿No? O las historias de terror también. ¿Quién hizo aquelarres? ¿Quién hizo brujería?
2: Ma, que te quieran bonito, es Grupo Firme y el Jackie.
1: Lo escuchas aquí en el Revoltijo.
2: Buenas noches, Acapulco, Cuernavaca y Ciudad de México. Uh-huh.

0: próximo. Que sigan teniendo una excelente noche. Cuernavaca, Acapulco y Ciudad de México, repórtense al 55 52 63 0977.
1: Yo tengo una duda, señor Máscara.
0: Dime,
1: ¿cómo se le dice hacer el amor ahora en estos tiempos? Porque ya hay muchos términos, ¿eh? Ya hay muchos sinónimos, ya hay mucha gente que lo bautiza y lo llama de
0: el
1: diferente
0: delicioso
1: manera. El delicioso, ya hay algo de que, oye, ¿qué onda?
0: El cuchiplancheo.
1: Nos detonamos, algo así, ¿no?
0: El te voy a partir.
1: El sin respeto también.
0: Ajá.
1: El este, el cul, bueno, no, ese no. No, no, el que empieza con cul, no, ese no.
0: No.
1: ¿Cómo le dice usted hacer el amor? O sea, si de repente se encuentra una amiguita o a su pareja que ya le
0: vamos
1: tiene mucha confianza. Ándale, ¿cómo le dice usted? Hola, buena noche. Bueno.
0: ¡Ey! ¡Sí, diga! ¡Hola, hola!
2: Hola, buenas noches.
1: ¿Quién habla?
2: Habla Jordan.
1: ¿Qué onda, Jordan? ¿Qué andas haciendo, carnal?
0: ¿Dónde dejaste el Pippen?
2: Aquí andamos, teniendo el trabajo.
1: ¿En dónde nos escuchas y en qué trabajas?
2: Aquí en Chimalhuacán y trabajo en Bimbo.
1: ¡Ándale! Muy bien, sácate unos panes, compadre.
2: Sí, ¿verdad?
1: Oye, ¿qué onda? ¿Qué hay que hacer para merecer? ¿Para qué somos buenos, compadre?
0: O unas donas recién hechas.
1: O préstanos tu donita, Bimbo.
2: Esto, con una canción.
1: Claro, compadre, por supuesto. Oye, pero ¿tú cómo le dices hacer el amor? Queremos escucharte.
2: No, pues, como los chilangos le decimos, hacer en la calle ya un palenque.
1: En la calle ya.
0: El palenque.
1: Ajá, ¿qué más?
2: No, pues somos mexicanos y tenemos miles de formas que decir.
0: Voy a venderme un paliacate, ¿no?
1: Un paliacate, ándale. Oye, ahora sí, ¿qué canción quieres? Te vamos a complacer porque nos caíste bien, compadre.
2: Quiero la de los temerarios.
1: Uh-huh.
2: La mujer que soñé.
1: La mujer que soñé. ¿Y esa canción para quién, compadre?
2: Para mi esposa.
1: Ay, ¿cómo se llama tu esposa?
2: Se llama Emily.
1: ¿Emily?
2: Sí.
1: ¿Cuánto llevan de casados?
2: Vamos para 7 años.
0: ¿7 años? Ah, muy bien, muy bien.
1: Has hecho buen trabajo, compadre. Felicidades.
2: Lo que hace uno con un pariente.
1: Bien, carnal, pues dedícasela. Si nos está escuchando, ¿otra llamada? Ok, venga, ahorita te la ponemos, ¿vale?
2: Sí, muchas gracias.
1: Cuídate mucho, buenas noches. Ahorita armamos aquí la programación de las 11, muchachos.
0: Eso. Hola, hola.
1: Bueno.
3: Hola, hola, buenas noches.
1: Buenas noches, ¿quién habla?
3: Alejandro.
0: ¿Qué pasó, mi querido Alejandro? ¿De dónde nos marcas?
3: Aquí de San Andrés, Totoltepec, donde se acuestan dos y
0: me dicen
3: tres.
0: Ay, a ver, ¿tú cómo le dices a hacer el delicioso?
3: Pues,
0: otro término.
3: Yo le llamo el desestrés.
1: ¿El desestrés?
3: El frutifantástico.
1: ¿El qué?
3: Frutifantástico.
1: El frutifantástico.
0: Me gusta,
1: okay,
0: me gusta.
1: Hay que hacer el frutifantástico. ¿Qué más, compadre?
3: El hazme tuyo.
1: Ah, el hazme tuyo, el dime vaquero, ¿no?
3: Sí.
1: Ok, oye, compadre, ¿qué nos vas a platicar? Don, ¿qué andas haciendo?
3: Pues vengo encerrando apenas mi carrito de trabajo de plataforma.
1: Ay, ¿a ti no te han pasado cochinadas así como las que has escuchado en el revoltijo?
0: ¿O de terror?
3: No, pues sí, sí nos han pasado cochinadas y de terror de las dos.
1: Cuéntanos una cochinada. Yo quiero que nos cuentes una cochinada.
0: Es martes para arrancar bien la semana.
3: ¿Cochinada que me dejaron en mi carro?
1: Como quieras, de la que quieras, también es válido.
3: No, pues, soy una señora que venía con un buen de pelo de perro y aparte se meó, entonces así fue una mega cochinada.
0: ¿Pero o sea, viene el perro la señora?
1: O sea, se meó el perro la señora.
3: La señora venía con un buen de pelo de perro y apestaba horrible el carro, de verdad.
1: No manches, ¿pero quién se meó?
3: La señora.
0: No ya manches. Se creía Terian.
1: ¿Es en serio? ¿Por qué se meó?
4: ¡Qué fue agriloso!
3: La verdad no sé, pero le ganó y fue algo horrible.
1: No, pues sí, no creo que haya sido algo bien grande.
0: No,
1: es
0: que
1: de suerte. No es como que diga, sí, se me subió una señora y se mió mi coche, ya tengo.
0: ¿Lo marcó?
1: Suerte. Pues no.
3: No, asqueroso.
1: ¿Y luego qué hiciste? ¿Qué le reclamaste, obviamente?
0: ¿La reportaste? ¿Te pagó la limpiada?
3: No, ni me pagó la limpiada, nada más la reporté y pues me tuve que desconectar para pues volver a lavar el carro y todo, pues perdí tiempo.
1: No manches, compadre. Como que tenía que olía análisis, ¿no? ¿Cuántos años tenía la señora?
3: Creo que sí, ya te
1: están
3: ustedes acochinada, ¿verdad?
1: No, no, no. Es para el expediente. Exactamente, compadre.
3: Ah, ya. No, pues tenía como unos 45, más o menos, 40 años la señora.
1: Pobrecilla, a lo mejor estaba enferma.
0: A partir de ahora, ponle flor de chupamiento a tu carro.
1: No manches, compadre. Te mandamos un abrazo. ¿Otra cosa que nos quieras contar?
0: Una canción que quieras pedir.
3: Ay, sí, una canción nada más para seguir cortando las cochinadas.
1: A ver, échale, ¿qué canción quieres?
3: Relación clandestina de Chely Zárraga.
1: ¡Órale! Esa canción me gusta. Muy bien, compadre, te la ponemos, sí, ¿va?
3: Todo taxista, cuando te despiden el número una muchacha, una señora, una chava, ese viaje ya es gratis.
1: ¡Ay, qué perra, mi amiga!
0: Desembolsando trucos de taxista.
1: Vámonos con música, muchachos. Son las 11:08 y vamos a escuchar La Mujer Que Soñé de Los Temerarios. Aquí nomás con la mejor FM.
3: Saludos, que tengan muy buena noche.
1: No, gracias, igualmente, carnal. Compadre, sigue lavando tu carro porque seguramente todavía huele feo, ¿eh?
0: Ahí se le metió la mano peluda al Michael.
1: ¿Mandé?
3: A ver, mañana dónde nos vemos, dónde va a andar la regaladora.
0: En el centro, carnal.
1: En el centro.
3: Listo, ahí los vamos a cargar.
0: En el centro, porque andamos buscando talento.
1: Si tienes algún talento, compadre, ya sea de limpiar y quitar el olor de tu carro a pipí de señora de 45 años, ahí
0: llega con la flor de chupamirto.
1: Le mandamos un abrazo. Vámonos con música. Nos pedían sus canciones, aquí se las ponemos.
0: Viene Chuy Lizárraga. Relación clandestina.
1: Esto es
0: El Revoltijo.

0: pues ahí, tocándose.
1: Ah, caray, o sea, literal.
0: Sí,
1: o sea, la así puerta, como el Sebas, no traía llaves.
0: Así como el Sebas que decía, es que pues esto para qué sirve.
1: No prende. Ok, si usted ha encontrado a alguien, ha cachado a alguien, háganoslo saber el día de hoy y saber si es incómodo. ¿O qué hacen en ese momento? Yo creo que sí es de lo más incómodo. Obviamente sí. Que si es uno de tus amigos, yo creo que nada más te da risa y te sale.
2: Sácase, ¿no? Sáquese por allá, puerco.
1: Pero de repente puedes entrar, entras en shock y no sabes qué hacer. Sí. Pedir disculpas o salirte o entrar por lo que ibas o no saber qué hacer, ¿sabes?
2: No, fíjate que a mí una vez me tocó, igual vivía con unos roomies y en eso llegaron unas morras a vivir ahí al departamento.
1: Ok.
2: La morra, una de las que vivía ahí, llegó con su galán.
1: Okay.
2: Se hicieron de cenar, se pusieron a ver películas y de repente yo me despierto en la madrugada, iba al baño y de repente...
1: Y tú la llorona.
2: ¿Qué hago? Me tuve que aguantar.
1: Me meo.
2: Dio pena. Me dio pena salir.
1: No,
2: dije, no. La chava no era nada agraciada y dije, no. Lo que van a ver mis ojos en estos momentos no va a ser nada chido. Voy a tener que ir a terapia.
1: Si así se escucha, no quiero imaginar cómo se ve. Oigan, si ustedes han hecho algo así o han cachado, o los han cachado, también podría ser. Es correcto.
2: Corriendo en chanclas.
1: Corriendo en chanclas ahí por la casa y demás. Híjole, yo creo que sí ha de ser un tema bien complicado, ajá, ¿no? Imagínate, a mí, les voy a confesar algo, mi hermana me cachó dándome auto. Cuando iba a la secundaria. Cuando iba en la secundaria, sí me cacharon ahí en el cuartillo. ¿Verdad? No, yo no. ¿Qué te pasa, Michael?
2: No vas a escuchar.
1: Relájate. Venga, márquenos 55-5263-0977-55-5263-0977 y queme a la persona que usted haya encontrado o cuéntanos lo que usted quiera. Ya sabe que está el rebotico. Aquí estamos. Todo.
2: Aquí nosotros estamos para aguantarle y ser su tapadera.
1: Buenas noches, ¿quién habla?
3: Hola, habla Berenice.
1: Hola, Berenice, ¿cómo estás, hermosa?
2: Buenas mujeres.
3: Bien.
1: ¿Qué andas haciendo?
3: Ya rompo a la casa.
1: Ah, muy bien, ¿en dónde vives?
3: En Tultepec.
1: Ay, abrazo de la gente de Tultepec, donde allá donde
2: bien
1: es
2: prendidos.
1: La pirotecnia. Oye, no, ese chiste estuvo absolutamente...
2: Bueno. Tarata, tarata.
1: Oye, Berenice, ¿qué onda? ¿Qué hay que hacer por ti? ¿Qué nos vas a platicar?
3: Pues a mí me tocó ver unos compañeros de trabajo.
1: Ajá.
3: Teniendo, pues no relaciones como tal, pero pues ella estaba ahí donde, ahí abajo.
1: No, a ver, espérate, Berenice.
2: Ya no hay niños.
1: No importa lo que tú nos quieras contar y lo que nos quieras decir. Okay. Solamente si cuida mucho cómo le dices a la parte masculina y a la parte femenina, ¿ok?
3: Ok.
1: Disfrázalo nada más, pero sí cuéntanos con lujo de detalle. ¿Qué fue lo que viste?
2: Mira, como es de Tultepec, ponle chiflador a la parte masculina,
1: ¿no? Y ponle paloma a la parte femenina, ¿no? Ok, ¿estás lista?
3: Okay.
1: Ok, pon mucha atención, por favor, y dinos con lujo de detalle qué fue lo que pasó y por qué no te salió una perrilla en ese momento.
3: Ese día me tocó trabajar dos. Yo trabajo en el turno de la tarde.

0: y me tocó ir en el turno de la mañana también.
1: Okay. Ajá.
0: Pero en el trabajo podemos echarnos una siestecita de repente.
1: Ay, qué delicioso. Aquí no, porque les ponen actas. Aquí no, porque eso es peligroso, ¿ya? Porque no, o sea, ¿cómo crees?
2: No, sí, no se puede. No. O sea, es que sí, pero no.
1: Y luego con la camioneta prendida.
2: Y luego del estacionamiento de al lado.
1: Y luego aire acondicionado. No. El... Bueno, no. Al menos ahí sí tienen permiso. Aquí no, muchachos. Ay, ya se le fue.
2: ¿Qué pasó?
1: Oye, no, márcanos. Queríamos saber cómo los encontraste.
2: ¿Cómo le hacía el chiflador y la paloma?
1: Ay, a ver, se le cortó la llamada. Esperemos que recuperarla en esto.
2: Iba pasando historia, abajo de un puente, yo creo.
1: Esa historia sí, sí me interesa, ¿eh? Sí estaba como que bastante interesante. Bueno.
0: ¿Ya
1: regresé? Ah, ya, quizás. Ahí te escuchamos.
0: Entonces, fuimos a... echándonos las siete citas.
1: Ajá.
0: Y de repente empezamos a escuchar mi compañero y yo ruidos como raros.
1: Okay.
0: ¿No? Como raros.
1: Claro.
0: Entonces nos quedamos viendo él y yo así como que, como dicen, incómodos.
1: Ese es como y, una lavadora.
0: Y nos asomamos así por así. Pues estaba la chica.
1: Ajá.
0: ¿Cómo podríamos decir,
1: dijimos? Estaba orando de rodillas, ¿no?
0: Ajá, sí. Estaba cantando.
2: Con el chiflador ahí en la boca.
0: Ajá, sí, okay. Sí, sí. Y nunca se dieron cuenta que estábamos ahí nosotros.
1: No manches, o sea, pero tú viste, o bueno, tú y tus compañeras vieron que realmente...
0: ¿Sí?
1: O sea,
0: ¿sí?
1: ¿Le viste la parte al otro vato?
2: El chiflador.
1: ¿El chiflador?
0: No, porque no se le veía, pero...
1: No, porque lo tenía todo adentro.
2: No, se echó go, go, go, go, go. Ándale,
0: se me olvidó cómo decía go, go, go.
1: El go, go, go, ok. Nada más escuchabas el... ¿Y yo se están lavando los dientes o qué está pasando?
0: Sí, la verdad es que nos quedamos así. Quietos, no hicimos ruido. Ni siquiera se dieron cuenta que estábamos ahí.
1: No manches. O sea, ¿pero vieron hasta que terminó o solamente un ratillo? Ay, pues también ustedes morbosas, o sea que...
3: Ay, Javier, es que sí les gustaba, ¿eh?
0: Tampoco es que se haya tardado media hora, ¿verdad?
1: Yo no sé quién estuvo... ¿Qué estuvo peor el asunto? Que tú anduvieras ahí de fisgona, ¿vea? Invadiendo la privacidad de tus compañeros que se estaban dando placer, o ellos por darse placer en plena oficina, oye.
3: Andaba de chismosos alterados.
0: Una bodega entre cajitas, pues es que... Como dicen, yo me sentí muy incómoda, me dio más pena a mí hablar o decir, ay.
1: Pero ver, no.
2: Pero dijo, el chisme está bueno.
0: No, o sea, solo tomamos, vimos qué estaba pasando y ya yo me volteé y dije, bueno, pues ya.
1: Pues qué padre, qué chido por ellos.
0: Sí.
1: Es la hora de la siesta, pero cada quien... invierte su tiempo en lo que quiera. Claro, a lo mejor ella para dormir siempre se toma un vaso de leche y por eso lo hizo, ¿no?
3: Es correcto, Javier. Pero para eso yo les recomiendo mejor comer frutas amarillas.
1: ¡Ay, no, qué fuerte! Te mandamos un abrazo hasta Tultepec.
0: Muchas gracias.
1: ¡Saludos, mi Bere! A ti por escucharnos. ¡Ay, qué bárbaro! Y lo han cachado, si ustedes han visto, bueno, de los policías, ya ni hablamos, ¿verdad? Porque eso ya se hizo bien.
2: De los de la tienda de conveniencia tampoco.
1: Los vio medio mundo. Oye, ¿te acuerdas de un video viral también? Ajá. Justo en un, ¿cómo se llama?
2: En el metro.
1: En el cablebús.
2: Ah, sí.
1: Pero de no sé de qué
2: país.
1: Creo
2: que era Ecuador, Colombia.
1: Colombia. Ajá. Donde les valió...
2: Y ya después cuando voltean, ¡ay, hay una cámara!
1: Pero imagínate, deja tú la cámara, o sea, les hablaron por el megáfono para decirles, oigan, muchachos, el operador lo vio completo.
2: Es que estaba al tanto de las noticias, Javier.
1: Literal, el operador lo vio hasta que terminó, y no estoy hablando del video. ¡Bueno!
2: ¡Hola, hola!
4: Bueno.
1: ¿Quién habla?
4: Hola, buenas noches.
1: ¿Cómo te llamas?
4: Adriana,
1: ¿qué onda, Adri? ¿Cómo estás?
4: Bien, gracias. ¿Y ustedes?
1: Aquí andamos, mira.
2: Todo chido. A ver.
1: Existiendo para ti.
2: Cuéntanos el chisme.
4: No, pues yo una vez, ya tiene unos añitos, que encontré a unos doctores haciendo un trío en un consultorio.
1: Caray, eso sí me interesa.
2: Iban a hacer una transfusión de sangre.
4: Así es.
1: Okay.
4: No,
1: ¿cómo fue?
4: Cosa, ¿verdad?
1: ¿Cómo fue? A ver, cuéntanos, ¿cómo fue? ¿Cómo estuvo esa experiencia?
4: Pues cabe descartar que el consultorio tenía vidrios de los que más o menos se pueden ver.
1: Ok.
4: Y vi que era de noche, algo raro se estaba moviendo, pero como luego se meten los gatos o mapache.
1: Ah, caray, aquí se nos metió un mapache, por cierto, está en el show de la mejor. Ajá, ¿y luego?
4: Fui a ver, de pura casualidad, y abrí la puerta y los vi en plena acción.
1: ¿Y ellos te vieron?
4: Sí, y hasta me invitaron.
2: ¿Pero qué eran? ¿Dos hombres? ¿Una mujer? ¿Dos mujeres? ¿Un hombre? ¿Tres hombres?
4: Iba a estar intenso porque eran tres hombres.
1: ¿Eran tres hombres? ¿Es neta?
4: Neta.
1: ¿Y para qué te invitarían a ti? ¿O ya ves bien?
2: Tómanos una foto.
1: Grábanos.
4: Para subirnos a una paginita, ¿verdad?
1: No manches. ¿Y qué hiciste? O sea, tú abriste la puerta, se vieron a los ojos, supongo yo.
3: Y ellos tres elefantes, columpiaban.
4: Ándale, exacto.
1: ¿Y qué les dijiste?
4: No, gracias, cerré la puerta, me fui corriendo.
1: A buscar a tres amigas, ¿no? Para hacer lo mismo. No manches. Oye, y ya eran, o sea, ya no hay ahí, no sé, el jefe de enfermeros o de doctores.
4: No,
2: alguien de trabajo social.
1: Solo. No manches.
4: No, pero lo que pasó después.
1: ¿Qué pasó después?
4: Como media hora después me fueron a buscar, me dieron condones.
1: Ajá.
4: Y me dijeron, ¿no quieres ir? Te invitamos para que disfrutes. Ah. Estaban papillos los doctores, la verdad.
1: Pero pues, ¿de qué sirves? Y...
2: entre ellos, no.
1: Bueno, ya, o a lo mejor se estaban multiplicando, ¿no? Entre ellos. O, no sé, a ver a quién la tenía más grande. O sea. Ay,
4: ¿no? ¿Quién sabe?
1: A lo mejor le gustan los cacahuates garapiña. No sé, o sea, todo puede pasar. Y obviamente tú no aceptaste.
4: No acepté, pero la bomba cayó en la mañana porque habían dejado los condones
1: usados
4: y con cierta sustancia en el escritorio.
1: Ay, en el escritorio, qué marranos.
2: Que dijo, no, pues aquí me lo quito, no pasa nada.
4: Exacto, y justamente se dio cuenta una paciente.
2: Qué pena.
1: ¿Y luego?
4: Pues fue todo.
1: No manches, qué cochinos doctores, digo, porque al final...
2: ¿Pero qué les hicieron? ¿Les mandaron a hablar? ¿Vieron cámaras?
4: ¿Vieron las cámaras? No supe qué pasó después. Ajá. Porque obviamente nadie sabía nada.
1: ¿Más que tú?
4: Más que, pero no voy a delatar, ¿sabes?
1: Claro, porque a lo mejor un día se te antoja y dices, órale,
2: ¿quién
1: pues,
2: fue? Jalo. Adriana nos vio.
1: Oye, pero a lo mejor tú lo malinterpretaste y ellos estaban revisando la próstata.
4: Exacto, ¿verdad?
2: Estaban
4: como buenos doctores
2: expandiendo su conocimiento.
1: Claro.
4: Exacto.
1: No manches, Adriana. Te mandamos un abrazo. Ya no andes viendo esas cosas porque luego uno sueña feo.
4: Sí.
2: Ya no brincas en las noches. No te despiertas alterada. Ay, el doctor.
4: No, para nada.
1: Adriana, te mandamos un abrazo.
4: Saludos. Discúlpame, ¿podrías tener una canción?
1: Claro, ¿qué canción quieres?
4: La de... una de Alfredo Olivas.
1: ¿Cuál de Alfredo Olivas?
4: Con la novedad, por fin.
1: Con la novedad de que ya te olvidé y ya no me interesas. ¿Y esa para quién o qué?
4: No más, está bonita, me encanta.
1: Para el doctor, Con la novedad de que ya los caché metiéndose los dedos. Vámonos con música, es Alfredo Olivas. Se llama Con la novedad.
2: 10:52.
1: Aquí nomás es la mejor, buena noche.

0: señores, continuamos totalmente en vivo a través de la mejor. Esto que es el revoltijo, mi querido conejo.
1: Es correcto, así que los esperamos a que se reporte con nosotros. 5552630977. Ese es el número de teléfono al cual usted se tiene que reportar. La gente de Cuernavaca, la gente de Acapulco y obviamente todas las alcaldías de la Ciudad de México o también el Estado de México.
2: Es correcto, mi querido Javier. Para todos nuestros amigos del Valle de México, un beso para Ixtapaluca.
1: Buenas noches, ¿quién habla?
3: Hola, hola.
1: ¿Quién habla?
4: Habla el más tu amigo Pablo.
1: Pablo, ¿qué onda, Pablo? ¿En dónde nos escuchas?
4: Pues acá de Naucalpan.
1: Abrazo a la gente de Naucalpan, Estado de México. ¿Qué andas haciendo?
4: ¿Perdón?
1: ¿Qué andas haciendo?
4: Aquí escuchándolos por internet.
1: Ah, muy bien, compadre, mejor ponle 97.7, se escucha así, mira, en tiempo y forma.
3: Por eso nos escuchas como retrasados.
4: No, los escucho por la aplicación de la mejor.
1: Ah, ahí está, perfecto, entonces. Oye, compadre, ¿qué onda? ¿Qué hay que hacer para merecer?
4: Mira, quiero aventar un jitomatazo.
1: A ver, ¿para quién? A ver, ¿para quién es el jitomatazo?
4: Para uno de mis primos, pero me reservo su nombre.
1: Dinos el innombrable. Ahora será el innombrable. ¿Por qué, compadre? ¿Qué te hizo? Has de estar bien enojado con él.
4: No, pues es que el sábado lo llevé a ver una amiga.
1: Ajá.
4: Yo creo que igual de sabrosa que la doctora.
1: Ay, hermoso. A ver, así, espérame, así como escuchas a la doctora, ¿como cuántos años crees que tenga la doctora?
2: A ver, hermoso, te escucho.
4: Mira, para empezar, tiene como voz medio dudosa, ¿verdad?
1: Dudosa, pero, ah, ok, ya entendí.
2: A ver, ¿por qué lo veo tan pequeño?
4: Como unos, ¿qué? 30, 35.
1: Más o menos, pero de profundidad, compadre.
2: Tengo 26, hermoso.
4: Fíjate nomás, y luego con esa voz ya me hace dudar, ¿eh? Si es él o ella.
1: No, es ella. Oye, más respeto para la doctora. ¿Qué te pasa?
2: ¿Qué te he hecho yo, hermoso? A ver, cuéntame. Seguimos poniéndote atención.
4: Pues sí, pues te llevé a mi primo.
2: Ajá.
4: No, igual de sabroso, igual que tú, doctora.
2: Ajá.
4: Y pues ya cuando estábamos casi en el acto que se me echa a correr.
1: ¿Por qué?
4: Pues no sé, le dio miedo, le sacó.
1: O sea, pero a ver, ¿iban a ser un tribilino o era un 2x2? Ya no, lo entendí.
4: No, era una amiga y pues me dijo que se prestaba para hacer el paro a mi primo.
1: Ok.
0: Ah, ok.
4: Cuando vio la de veras que estaba la chava bien puesta y dispuesta.
1: El vato ya no quiso.
4: Le dijo mi primo, ¿y sabes qué crees que me están esperando en mi casa?
1: No, chale. Te creo.
0: Para que es como el Chencho.
1: Oye, ¿cuántos años tiene tu primo?
4: Ya está viejo, tiene 40.
1: Ah, yo creo que ya ni siquiera fuerzas tiene. Yo creo que nada más él se la sabrosea, compadre, pero ya no hace ni cosquillas.
4: Sí, mi amiga tenía, tiene 27 años.
1: Ok, oye, pero dime una cosa, ¿él ya tuvo parejas o estuvo casado o algo así?
4: No, nunca ha tenido parejas.
1: No.
4: ¿Sabes qué pasa? Que siempre anda bien el cochón diciendo que no, que las viejas las traen como quiere y todo. Y el sábado que le presenté a una muy, muy bonita... Este día se echó a correr.
2: Para mí que tiene mayatitis escondidos.
4: Yo creo que sí.
1: No manches. Oye, es que ya a los 40 años, compadre, sin pareja y que se le presente esta oportunidad con una de 27 años, yo digo que ya es porque.
0: Es para rejuvenecer con eso.
1: Sí, no manches, compadre. Oye, qué bárbaro.
4: Todavía lo que tuve que desembolsar.
1: ¿Cómo qué?
0: Compadre, ¿qué desembolsaste?
4: Ya tuve que desembolsar una lanita para
1: la amiga.
4: Pues sí, pero ya después de cómo se echó a correr, pues dije, bueno, de aquí soy yo.
1: ¿Y tú, no? ¿Y tú sí le diste fuego?
4: No, sí, le di mis 23 añitos.
1: No manches, compadre. Oye.
5: Escúchalo, mi querido Javier, parece que se echó el bálsamo del caguamo. Está rejuvenecido como 30 años más.
1: No manches, compadre. Oye, pues qué mala onda de tu primo, que al final, mira, le hiciste el paro de conseguirle algo. Él dijo que sí, y aparte te voy a decir una cosa, y lo voy a decir tal cual así.
0: Dilo.
1: Los más hocicones, como tu primo, compadre, que ay, no, que yo traigo aquellas y que no sé qué, que son los más así, compadre.
0: Así como el Chencho.
4: La neta, sí, conejo, porque siempre nos anda presumiendo que no, si le habla uno a la otra. Y ese sábado, no, pues sí me dejó bien mal parado.
0: Bien Juan Camané.
1: Bien dicen, dime de qué presumes.
0: Y te diré de qué careces.
1: Qué feo que sea así, mi compadre. Mira, una de dos. ¿O de plano no se le antojan y él prefiere un sándwich, compadre? ¿O pues no se le levanta la amiguito?
2: Mayatitis escondidus.
1: Ok, pero ya a los 40 años, doctora.
2: Sí, Javier, a esa edad es donde empiezan a florear.
1: Ya le hicieron, yo creo que la prueba de la...
2: de la mayonesa.
4: Pero una pregunta, ¿qué es lo que le florea?
1: ¿Qué es lo que... A ver, doctora.
2: Cuando se empieza a florear es cuando él empieza como a atarse las agujetas, pero ya con pretexto, ¿sabes? Así que ten cuidado porque se puede agachar enfrente de ti.
1: Ah, ya entendí.
2: Y empieza a florear.
4: Ok. Pues yo creo que sí está bien floreado.
1: No, yo creo que sí, compadre.
2: A los 40, hermoso, yo creo que sí.
1: Bueno, saludos a tu primo de 40 años, que no vamos a decir su nombre por respeto ya, o sea, también ya es un señor, ¿no?
0: Y que se florea solo.
1: No manches.
4: Muchas gracias, buenas noches a todos, saludos a todos.
1: Oye, ¿y vive con su mamá todavía o con quién vive?
4: No, pues de hecho vive con su mamá. Ah,
2: dile que se corte el ombligo ya.
1: No, sí. Que se corte lo que nomás usa para miar, doctora.
2: Pues sí, también, Javier, pero ya cuando vives con tu mamá a los 40, entonces sí, mayatitis escondidos de ley.
1: ¡Qué bárbaro! Te mandamos un abrazo, compadre, gracias.
0: ¡Saludos, mi rey!
1: Vámonos con música, Me Vas a Extrañar, es banda MS, y un saludo para esas personas. Y esos, yo conozco a varios así, compadre, que de repente son bien, ay, que yo esto, que yo lo otro, y que yo traigo, y que
0: el
1: yo
0: chencho,
1: tengo.
0: Por ejemplo. El Chencho.
1: Y a la mera hora...
0: ¡El compadre!
1: ¡Buenas noches!

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0: sus amigos y amigas. Pero pues su perfil pues como que me pareció algo muy bonito, ¿no? Porque decía, quiero algo serio. Y yo, bueno, después de 2 años que no tengo pareja, pues adelante, ¿no? Vamos a conocerlo. Y ya, para no hacerlo tan larga, él llegó a mi casa, yo le dije, tienes que ir por mí, porque yo soy hija de casa. Y fue por mí hasta mi casa, y ya después de un tiempo me confesó, ¿no? Porque yo soy chaparrita y él es muy alto.
1: Ok.
0: Entonces, me confesó que sí me vio y dijo, ay, a lo mejor no tiene pareja porque ella está enanita. Y yo, ya, pero... O sea, mido unos 53, tampoco soy tan chiquita, ¿no?
1: Bueno, pues un poquito
2: que,
1: sí.
2: Dicen que los chaparritos son peligrosos, son enojones.
0: Es correcto.
1: ¿Y luego?
0: Y pues ya salimos de cita, me llevó por unas salitas, una cerveza. Después de eso ya... ¡Ah! Pero él nada más traía 300 en efectivo, no traía más dinero.
1: No manches.
0: Y yo no
2: sabía. Bueno, pues es que dijo, está chiquita, come poquito.
1: Exactamente. ¿Y luego?
0: No, pues ya cuando vemos la cuenta se pues llegó como de 700. Y
1: no.
0: Me dijo, pero antes de eso me dice, ¿cuánto crees que esto cueste? Le dijo, pues como unos 600, 700. Ajá. Y ya me confesó que nada más traía 300 pesos, ¿no?
1: O sea, ¿y cómo pretendía, llevarte a comer con 300 varos? O sea, y pagarlo de los dos.
0: Sí, es que me quería llevar a los tacos y no me dijo.
1: Ah, pues
2: ¿qué dijiste tú? Vamos a las alas, ándale.
0: Sí, le dije, mira, aquí está el restaurante de alitas y cerveza, vamos.
1: Y pobre de mi
0: cuerpo. Después ya después que le puse yo la mitad de la cuenta.
1: Sí, como tú, eres una persona a la mitad.
2: Pudiente.
1: Chaparrita, vea, pues también dijiste, le voy a poner la mitad.
0: Es correcto, digo, estoy en la mitad, pues vamos a ponerle la mitad,
1: ¿no? Ajá, ¿y luego?
0: Y pues ya nos hicimos novios al siguiente día, al mes, nos fuimos a vivir juntos. Cuando llevábamos 2 meses de novio, bueno, ya juntados, tuvimos una hija y ahorita ya mi hija tiene 9 meses.
1: No manches. Y oye, mira, la pregunta es... O sea, empezaron a andar y ¿a los cuántos días o semanas empezaron a tener relaciones?
0: Ah, bueno, eso fue el segundo día.
1: Ah, o sea, después de que, rápidos, o sea, te pidió hoy que fueran novios y mañana ya estaban haciendo el amor.
0: Es correcto, y que no me voy a aguantar, la verdad, me gusta lo que veo y quiero ver más allá.
1: No manches. Imagínate, ¿y si te sorprendió? O sea, sí dijiste, bueno, pues sí, me llena.
0: No, pues sí, hasta la fecha sigo diciendo que...
1: ¡Ay,
2: qué bárbaro!
1: ¡Qué bárbaro! Ahora sí que como quien dice, le hablas, bueno, ya, ¿no? Oye, mi querida Lizeth, ¿entonces cuánto tiempo llevas con él?
0: Pues ahorita llevamos 1 año y 7 meses.
1: ¿Un año 7 meses?
2: Y ya tienen una bebé.
0: Y ya tenemos una bebé de 9 meses.
1: ¿Y cada cuánto una pareja de 1 año 7 meses tiene, pues acá, la intimidad?
0: Pues mira, te voy a ser sincera. Son todos los días.
1: Ah, ¿todos los días?
0: Todos los días.
2: No, se va despachado, se va bien servido, mi compa.
0: ¿Perdón?
2: Se va bien servido, mi compa.
0: Ah, sí, mira. Se va bien desayunado, regresa para comer y a dormir para cenar.
1: La neta, ¿quién es el cachondo de la relación? ¿Él o tú? ¿Quién empieza?
0: Él, la verdad es que él es muy encachando.
1: Ok, y tú le sigues y dices, pues ya estoy aquí, ¿no?
0: ¿Vale?
1: Y tú dices, pues ya, que se dé.
0: Es correcto, haz de cuenta que yo le doy la leche a mi hija y a él lo desecho.
1: ¡Ay, Dios mío! Oye, así me gusta que están bien atrevidas, oye.
3: Déjame decirte, querida amiga, para que tu marido no falle, síguele dando la maca negra.
1: ¿Esa cuál es?
3: Son unas verduras, es una planta que viene de allá, de Perú.
1: Okay. Oye, pues muy bien, qué bueno que lo tengas bien atendido, así no tiene que buscar por otro lado.
0: Por supuesto, no, y diga tú, o sea, que busque o no por otro lado, pues lo que se va a perder, ¿no? Todos
1: Oye.
0: Los días, si busca por otro lado.
1: ¿Y tú como mujer, tienes alguna fantasía o has cumplido alguna fantasía con él?
0: Pues con él...
1: No, no, sí. Con él no. Ay, oye, pues es que no hagas esas pausas. Ah, ¿luego?
0: No, sí, con él sí. La verdad es que yo no era una mujer de fantasía, pero hubo una que la verdad nunca había probado.
1: ¿Cuál era? ¿Cuál era? Cuéntanos, por favor, ándale.
0: Pues mira, él me hizo la invitación a probarlo, ¿no?
1: ¿Qué?
0: Y yo dije, pues bueno, está bien. Y me dice, mira, ¿qué te parece? Y pues te hago un beso negro.
4: ¡Uy, híjole!
1: Ajá, ¿y luego?
0: Y pues yo le dije, no, pues es que pues yo no tengo como tanta experiencia, la verdad.
1: Dile, o sea, es que yo no lo tengo negro, yo soy güerita.
0: Es que yo soy güerita, rosita, no es negro.
1: ¿Y luego?
0: Y pues ya un día así, pues dije, pues vale, está bien. Siempre sentí como bien rara, pero la verdad, sinceramente, me gustó mucho.
1: Y es algo que siguen haciendo, supongo.
0: Sí, hasta la fecha sí la seguimos haciendo.
2: Doctora, cómprate una Halls negra.
1: Doctora, ¿es malo el beso negro? Bueno, no, yo le voy a decir el beso de los Reyes Magos.
5: Déjame decirte que es algo muy natural entre todas las parejas. De hecho, yo le recomendé al Chencho que lo hiciera. Y no sé si te has dado cuenta, lleva una semana llegando con una sonrisa. Se ve cansado, pero viene con una sonrisa. Lo que yo sí te recomiendo que sean muy, muy higiénicos y que no comas esquites. ¿Sale, hermosa?
0: Sí, ok, si no le voy a dejar el bilotazo.
5: Es correcto.
0: Sí, de hecho soy muy higiénica con todo en ese aspecto, igual él, por todo.
1: Pues, eres chica Lomecán.
0: Soy la chica Lomecán.
1: Muy bien.
0: Pero sí, la verdad es que sí, por esa parte estamos probando varias cosas, tanto sectoral, o sea, todo eso somos muy, muy higiénicos y nos gusta probar, la verdad.
1: Claro, pues al final es suyo, lo tuyo es de él y lo de él es tuyo, ¿no?
5: ¿Por qué?
0: Pues si ya lo comí.
1: Ay, pues sí, claro, pues ya está.
4: Malo que te pida que le des cuerda, ahí sí, preocúpate.
1: Oye, te mandamos un abrazo, gracias, esperemos que ya estés llegando a tu destino.
0: Sí, muchísimas gracias, igual les mando saludos a todos, la verdad me dio...

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1: Hay más llamadas, ¿eh? Hay más llamadas. Hola, hola.
2: Hola, buenas noches.
1: ¿Cómo estás, carnal?
2: Chido, chido, carnal, ¿y tú?
1: Todo chido, ¿cómo te llamas?
2: Yo me llamo Juan.
1: ¿Qué pasó, Juan? ¿Desde dónde te comunicas?
2: Aquí de Zumpango.
1: Ándale, ¿qué nos vas a contar? ¿Una historia de terror, cachonda, de risa?
2: De terror.
0: A ver, Juan.
2: Bueno, sí, más como de suspenso, pero sí hubo un hecho así como que de terror también.
0: Ok, a ver, cuéntanos, Juan, ¿cuándo fue? ¿Dónde fue? ¿Cómo fue? ¿Y qué hiciste?
2: Pues fue aquí igual en Zumpango. Antes yo fui a una iglesia cristiana.
0: ¿Una qué?
2: Una iglesia cristiana.
0: Ok. Ah.
2: Pero se acercó como de un arroyo y así. Uh-huh. Entonces, ahí se hacían obras teatrales y todo. Y luego también nos quedamos a velar porque es un terreno grande en lo que estaba la construcción. Uh-huh. Entonces, de repente, pues ahí se abrían las puertas solas. O se escuchaban pasos, pero el techo era como un de lámina.
0: Okay.
2: Y una vez acabando la obra de teatro, estábamos recogiendo el equipo de audio y todo. Y estábamos platicando. Y de repente se escucharon muchos perros ladrar, muchos perros ladrar.
0: Uh-huh.
2: Nos asomamos y no había ningún perro. Pero se seguían escuchando los perros y de repente se escuchó un relinchido de un caballo y las ruedas de una carreta, pero de las antiguas, de esas como de madera.
0: Ok.
2: Entonces escuchaba cómo galopaban y nos asomamos y no había nadie, pero de repente, cruzando el arroyo, se vio como un destello. Entonces, pues, he escuchado las historias del famoso charro negro y todo eso.
0: Claro,
2: pero ahí,
0: mira,
2: exactamente en ese lugar. Que se han escuchado pues historias. Más adelantito, no muy lejos de ahí, está el panteón de este municipio.
0: No manches.
2: Pero sí se escuchó así el ranchín y la carroza que pasaba. Pero exactamente acabando, y estábamos platicando nosotros y nos quedamos en shock. Y cuando te quedabas a verdad, se escuchaban así pasos sobre el techo.
0: Oye, ¿y esa iglesia aún sigue?
1: ¿Todavía existe?
0: ¿Todavía existe?
2: Sí.
0: ¿Y ya no hay historias que la gente diga, oye, siguen pasando esas cosas o algo así?
2: Pues no sé, yo ya perdí contacto con los de ellos.
1: ¿Qué dijo? No, yo ya no me quedo.
0: Si tú de menso sigues ahí como que, ay, voy a ir a la iglesia, ¿no?
2: Pues no, porque de hecho, por ejemplo, aquí donde vivo, también hay aquí hay sombras aquí en el fraccionamiento donde vivo. Se cuentan que antes fue un panteón. Entonces digo, está el camino real, huevo, todo que se escuchan.
1: Ah, sí, sí lo conozco.
2: Ajá, dicen que es el camino real porque pues por aquí pasó Diego Zapata, no sé qué, y se encuentran los famosos centenarios, oye, con oro y okay, cosas así. O sea, todo aquí se escuchan historias, pero así. Pero aquí exactamente donde vivo luego se ven así como sombras. Y es como de, ay, ya ves que hay una sombra en la cocina y es como normal. Pero así que te espantan, no.
0: Oye, ahí te va, para esos malos espíritus o esas malas energías, porque de repente uno sí puede cargar con esas energías y tú las puedes estar arrastrando, ¿no?
1: Es correcto, es
0: hacia
1: correcto.
0: Donde te vayas. El brujotote tiene un remedio para ti, ponle mucha atención.
3: Déjame decirte, mi querido amigo, tú que andas allá en Zumpango y Huehuetoca, como amuleto personal puedes llevarte dientes de ajo en el bolso, en el bolsillo, y también llevarte una imagen de la Virgen del Guadalupe.
0: O también
3: del Papa Juan Pablo II, que es bien milagroso.
0: Ándale, para que lo cargues en tu cartera, compadre.
2: No, pues yo decía que si cargo un espantazo, cargo a mi suegra.
0: Pues mira, compadre, si puedes con eso, puedes con todo lo demás. Te mandamos un abrazo, Juan.
2: Gracias, Iván, bendiciones.
0: ¡Vámonos! ¡Con un abrazo, música! Carnal. Es la senda norteña, fina y prohibida. Oiga, doctora.
1: ¿Qué pasó?
0: Anímelos a reportarse con nosotros, que nos cuenten historias eróticas, porque ya me dio miedo.
1: Es que me estaba dando masaje, pero ahí te va. Pásale, doctora, pásale.
4: Sí, mi querido Javier. Bueno, pues comuníquense con nosotros al 55 52 63 0 97 7.
0: Buenas noches. Gracias, doctora.

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0: ¿Qué canción ganará esta noche? Usted lo decide a través del 5552-630977. Nos dice, por favor, la de Me volví a acordar de ti. Bueno. Bueno. Hola, hola. Bueno, ¿quién habla?
2: Si diga.
3: Buenas noches, Cacoquecos.
0: ¿Qué onda, Cacoqueco? ¿Qué andas haciendo?
1: Hola, guapo.
3: Hola.
0: ¿Por quién votas?
3: Escúchame, por la máscara.
0: ¡Ay, me la máscara!
2: ¡Vientos, carnal!
0: ¡Mándame la máscara! ¡Hola, buenas noches! ¿Quién habla? ¡Buenas noches! ¿Quién habla? ¡Buenas noches!
2: ¡Hola! ¡Que sí! ¡Que tú!
0: ¡Ahí está! ¡Bueno!
3: Sí, buenas noches.
0: ¿Por quién votas?
3: Voto por la máscara. No,
0: Voto.
3: Arriba la máscara.
0: Ay, mándame la máscara.
1: Un beso, guapo.
0: Arriba la máscara, pero de.
2: Hola, hola.
0: Palo más alto.
2: Sí, diga, ¿quién habla?
0: Bueno, ¿quién habla?
3: José.
0: ¿Qué onda, José, hola, por quién votas?
3: Por la máscara.
0: Hijo de su, oye, ¿qué está pasando? Otra.
2: Pásenme su cuenta y les deposito.
0: Otra, 5552630977. Bueno.
2: Hola.
4: Yo diría que para no irnos por la más barata, vámonos por la máscara.
0: ¡Ay! ¡Era
2: perro!
0: Ella en poeta.
1: Te mando un beso.
0: No, ella la que.
2: Por eso, te marcó. Mando un beso, carnal.
0: Bueno. Bueno.
3: ¡Vecino! ¡Voto por ti, vecino!
2: ¡Eso, vecino! Oh, no. ¡Muy bien!
0: Toda la gente de Azcapotzalco, con razón.
2: La banda de Azcapotzalco.
0: Con razón, no te vas a enfriar en tu teléfono. No, que ya ponle su canción.
2: Muchas gracias. ¡Vámonos, señores!
0: Y está Rayito, colombiano.
2: Y es el revoltijo.
0: También me gusta esa canción, está bien. Doctora, se la dedico.
1: Gracias, Javier.

0: Señores, continuamos totalmente en vivo a través de lo mejor, esto que es el revoltijo, mi querido conejo.
1: Es correcto, así que los esperamos a que se reporte con nosotros, 55-5263-0977. Ese es el número de teléfono al cual usted se tiene que reportar, la gente de Cuernavaca, la gente de Acapulco, y obviamente todas las alcaldías de la Ciudad de México, o también el Estado de México.
2: Es correcto, mi querido Javier, para todos nuestros amigos del Valle de México, un beso para Ixtapaluca.
1: Buenas noches, ¿quién habla?
3: Hola, hola.
1: ¿Quién habla?
4: Habla el más que amigo Pablo.
1: ¡Pablo! ¿Qué onda, Pablo? ¿En dónde nos escuchas?
4: Pues acá de Naucalpan.
1: Abrazo a la gente de Naucalpan, Estado de México. ¿Qué andas carnal haciendo?
4: ¿Perdón?
1: ¿Qué andas haciendo?
4: Aquí escuchándolos por internet.
1: Ah, muy bien, compadre, mejor ponle 97.7, se escucha así, mira, en tiempo y forma.
3: Por eso nos escuchas como retrasados.
4: No, los escucho por la aplicación de la mejor.
1: Ah, ahí está, perfecto, entonces. Oye, compadre, ¿qué onda? ¿Qué hay que hacer para merecer?
4: Mira, quiero aventar un jitomatazo.
1: A ver, ¿para quién es el jitomatazo?
4: Para uno de mis primos, pero me reservo su nombre.
1: Ah, dinos el innombrable. El innombrable. ¿Por qué, compadre? ¿Qué te hizo? Has de estar bien enojado con él.
4: No, pues es que el sábado lo llevé a ver una amiga.
1: Ajá.
4: Yo creo que igual de sabrosa que la doctora.
1: Ay, hermoso. A ver, así, espérame, así como escuchas a la doctora, ¿como cuántos años crees que tenga la doctora?
2: A ver, hermoso, te escucho.
4: Mira, para empezar, tiene como voz medio dudosa, ¿verdad?
1: Dudosa, pero, ah, ok, ya entendí.
2: A ver, ¿por qué dudosa, pequeño?
4: Me han hecho como unos, ¿qué? 30, 35.

0: edad, compadre?
1: Tengo 26, hermoso.
2: Fíjate nomás, y luego con esa voz ya me hace dudar, ¿eh? Si es él o ella.
0: No, es ella. Oye, más respeto para la doctora. ¿Qué te pasa?
1: ¿Qué te he hecho yo, hermoso? A ver, cuéntame. Seguimos poniéndote atención.
2: Pues sí, pues llevé a mi primo.
1: Ajá.
2: Igual de sabroso, igual que tú, doctora.
1: Ajá.
2: Y pues ya cuando estábamos casi en el acto, que se me echa a correr.
0: ¿Por qué?
2: Pues no sé, le dio miedo, le sacó.
0: O sea,
2: no sé.
0: Pero a ver, ¿iban a ser un tribilín o era un dos para dos? Ya no, lo entendí.
2: No, era una amiga y pues me dijo que se prestaba para hacer el paro a mi primo.
0: Ok.
3: Ok. Y
2: ya cuando vio la de veras que estaba la chava bien puesta y dispuesta,
0: el vato ya no quiso.
2: Le dijo mi primo, ¿y sabes qué crees que me están esperando en mi casa?
0: ¡No! Te creo.
3: Para que es como el Chencho.
0: Oye, ¿cuántos años tiene tu primo?
2: Ya está viejo, tiene 40.
0: Ah, yo creo que ya ni siquiera fuerzas tiene. Yo creo que nada más él se la sabrosea, compadre, pero ya no hace ni cosquillas.
2: Sí, mi amiga tenía, tiene 27 años.
0: Ok. Oye, pero dime una cosa, ¿él ya tuvo parejas o estuvo casado o algo así?
2: No, nunca ha tenido parejas.
0: No.
2: ¿Sabes qué pasa? Que siempre anda bien el cochón diciendo que no, que las viejas las traen como quiere y todo. Y el sábado que le presenté a una muy, muy bonita, ya se echó a correr.
1: Para mí que tiene mayatitis escondidos.
2: Yo creo que sí.
0: No manches. Oye, es que ya a los 40 años, compadre, sin pareja y que se le presente esta oportunidad con una de 27 años, yo digo que ya es porque.
3: Es para rejuvenecer con eso.
0: Sí, no manches, compadre. Oye, qué bárbaro.
2: Todavía lo que tuve que desembolsar.
0: ¿Cómo qué?
3: Ay, compadre, ¿qué desembolsaste?
2: Ya tuve que desembolsar una lanita para que.
0: Para la amiga.
2: Pues sí, pero ya después de cómo se echó a correr, pues dije, bueno, de aquí soy yo.
0: ¿Y tú, no? ¿Y tú sí le diste fuego?
2: Oh, sí, le di mis 23 añitos.
0: No manches, compadre. Oye.
4: Escúchalo, mi querido Javier, parece que se echó el bálsamo del caguamo. Está rejuvenecido como 30 años más.
0: No manches, compadre. Oye, pues qué mala onda de tu primo, que al final, mira, le hiciste el paro de conseguirle algo. Él dijo que sí, y aparte te voy a decir una cosa, y lo voy a decir tal cual así.
3: Dilo.
0: Los mazos hocicones, como tu primo, compadre, que ay, no, que yo traigo aquellas y que no sé qué, que son los más así, compadre.
3: Así como el Chencho.
2: La neta, sí, porque siempre nos anda presumiendo que no, si le habla una a la otra. Y este sábado, no, pues sí me dejó bien mal parado.
3: Bien Juan Camané.
0: Bien dicen, dime de qué presumes.
3: Y te diré de qué careces.
0: Qué feo que sea así, mi compadre. Mira, una de dos. O de plano no se le antojan y él prefiere un sándwich, compadre. O pues no se le levanta el amiguito.
1: La de mayatitis escondidos.
0: Ok, pero ya a los 40 años, doctora.
1: Sí, Javier, a esa edad es donde empiezan a florear.
0: Ya le hicieron, yo creo que la prueba de la.
1: De la mayonesa.
2: Pero una pregunta: ¿qué es lo que le florea?
0: ¿Qué es lo que...
1: Mira.
0: A ver, doctora.
1: Cuando se empieza a florear es cuando él empieza como a atarse las agujetas, pero ya con pretexto, ¿sabes? Así que ten cuidado porque se puede agachar enfrente de ti.
0: Ah, ya entendí.
1: Y empieza a florear.
2: Ok. Pues yo creo que sí está bien floreado.
0: No, yo creo que sí, compadre.
1: 40, hermoso, yo creo que sí.
0: Bueno, saludos a tu primo de 40 años, que no vamos a decir su nombre por respeto ya, o sea, también ya es un señor, ¿no?
3: Y que se florea solo.
0: No manches.
2: Muchas gracias, buenas noches a todos, saludos a todos.
0: Oye, ¿y vive con su mamá todavía o con quién vive?
2: No, pues de hecho vive con su mamá.
1: Dile que se corte el ombligo ya.
0: No, sí. Que se corte lo que nomás usa para miar, doctora.
1: Pues sí, también, Javier, pero ya cuando vives con tu mamá a los 40, entonces sí, mayatitis escondidos de ley.
0: ¡Qué bárbaro! Te mandamos un abrazo, compadre, gracias.
3: ¡Saludos, mi rey!
0: Vámonos con música, Me Vas a Extrañar, es banda MS, y un saludo para esas personas. Y esos, yo conozco a varios así, compadre, que de repente son bien, ay, que yo esto, que yo lo otro, y que yo traigo, y que yo tengo.
3: El Chencho, por ejemplo. El Chencho.
0: Y a la mera hora...
3: El compadre.
0: Buenas noches.

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1: Hola, hola, bienvenidos, ¿cómo están? A un nuevo episodio de Ya Oíste. Es un espacio, aquí vamos a abordar temas de salud con información clara y confiable. Este episodio, la verdad, lo había estado esperando con mucha emoción, porque es un tema que ha estado sonando últimamente en la radio, en las redes sociales, con nuestra familia, y vamos a hablar sobre el tararán sarampión, una enfermedad que muchas personas ya consideraban del pasado y que nunca les iba a volver a pasar, pero ¿qué creen? Estamos retomando este tema. Y para poder hablar mejor sobre esto, nos acompaña nuestro querido doctor Jesús Manuel Rodríguez. ¿Cómo está, doctor?
3: Hola, ¿cómo estás? Muy bien, gracias.
1: Ah, pues yo contenta, la verdad, aquí desde que empezamos a hablar un poquito antes de iniciar el podcast, yo ya estoy con un montón de preguntas, de dudas, y creo que los que nos están escuchando también. Así que vamos a empezar por lo básico, doctor. ¿Qué es el sarampión?
3: Bueno, el sarampión es parte de un grupo de enfermedades que se llaman enfermedades febriles exantemáticas. Esto quiere decir que, como su nombre lo dice, preceden de fiebre y un exantema, o lo que conocemos como rash. Entonces, okay. Es una enfermedad de tipo viral.
1: Actualmente con el COVID podemos detectarlo con ciertas pruebas y ese todo tipo de situaciones, ¿no? Pero con el sarampión, en este caso, ¿qué se hace?
3: Muy bien, depende de dónde, del tiempo en el que nos encontremos con la enfermedad. Existen de forma inicial, si estamos en la parte donde está el exantema, está la fiebre y tengamos esta sospecha, podemos ocupar un exudado que es un exudado faríngeo. Ocupamos las flemitas y se hace una prueba que se llama PCR, pero también en sangre. De hecho, justamente en sangre vemos la titulación y vemos si es o no un caso confirmado para sarampión.
1: Por ejemplo, ahí las personas lo primero que tienen que hacer sí o sí es ir con su médico, ¿no? O en este caso, mejor te aíslas. ¿Qué hacemos, doctor?
3: Muy bien. Mira, te voy a comentar algo que me gusta. Muchas veces es lo primero que le digo a mis pacientes. Lo primero que hay que tener en cuenta es que hay un periodo de transmisión que es bastante amplio, que va desde los 7 hasta los 21 días, y en promedio se dice que son de los 10 a los 12 días en promedio. Pero ¿qué es importante de tu pregunta? Yo creo que muchos ni siquiera... Esto que me mencionas tú me parece extraordinario, porque me refiero a lo siguiente. Si vamos a sarampión, las personas piensan que son ronchas.
1: Exacto.
3: Y entonces, ¿y lo contagioso son las ronchas? Y la realidad es que no. Lo contagioso o el mecanismo de transmisión de esta enfermedad es justamente por vías respiratorias, porque realmente es el contexto. Ahora, muchos no lo asociamos de esta manera. De hecho, incluso es una pregunta frecuente. ¿Cómo se contagia? Y es lo que acabas de mencionar. Sería una cosa realmente majestuosa el hecho de decir cualquier persona que inicia con síntomas respiratorios ya se protege para tratar de evitarlo.
1: Claro.
3: Decirte que te quedas aislada en casa a lo mejor sería a veces hasta inviable, porque tenemos actividades, tienes sí. que trabajar, tienen hijos, tienen actividades que le impide el que realmente te quedes en casa, que así sería prudente el uso de un cubreboca, ¿no? Uh-huh.
1: Pero hay gente que no conoce cuáles son los síntomas que empieza, porque creo que va por etapas, ¿no?
3: Claro, existen tres etapas, que es el periodo prodrómico, una parte que se le llama el periodo exantemático y una parte que se llama de convalecencia. Pero ¿qué es lo realmente interesante? El prodrómico es el inicio de la fiebre y estos síntomas respiratorios. De hecho, antes del exantema se ve la fiebre y otras cosas como se le llama coriza. Coriza es escurrimiento nasal, estornudos, el conjuntivitis, que puede ser enrojecimiento a nivel de los ojitos, que podamos tener un poquito de lagrimeo excesivo o incluso tos, que puede aparecer en esos primeros días. Una ligera tos, de hecho, se describe como ya en el día 2-3 que okay. se puede tener. Ya tenemos entonces la fiebre. Posteriormente, y se describe que como para el día 4, ya viene nuestra fase de la parte exantemática. Empiezan a aparecer las ronchitas o estas exantemas. ¿Qué características tiene? Que son máculopapulares, no tienen líquido. Eso es bien interesante. De hecho, existen diferentes. Sí, pueden ser como planitas que confluyen y hay espacios entre ellas, como si fueran islitas, digámoslo, pero no están llenas de líquido. Okay. ¿Por qué menciono esto? Porque justo, por ejemplo, en varicela, y si ya te dio varicela, ¿qué sí. vemos? Están llenas de agüita, ¿no? Vesículas.
1: Una ampollita.
3: Ándale, ¿no? Justo. Y entonces lo que te pasa en sarampión es que solamente queda como la ronchita sin líquido adentro. Uh-huh. Entonces nosotros ya esto lo llamamos pápulas. Así es. Y bueno, vemos que entonces a partir del día 4, pero otra cosa que tenemos que saber, ¿de dónde empiezan? Empiezan de arriba para abajo.
1: ¿Dan comezón esas ronchitas?
3: Sí, llegan a describir que son pruriginosas. Aunque depende del contexto, ¿no?
1: Un tema que me parece interesante, cuando estaba investigando un poquito más sobre el tema, dice que es como una enfermedad más para niños, o sea, que les pasa más a los niños. Y, o sea, no, nadie está exento, perdón, a que le suceda. Incluso, como lo platicamos, o sea, aunque estés vacunado, pues puede ser el poquito porcentaje de la población que te toque. Pero, ¿por qué lo catalogan mucho hacia los niños?
3: Bien, porque eso creo que sí sería un mito. Viene derivado de lo siguiente. Yo asumo que lo mencionan porque habitualmente es en niños donde se ve la varicela, el parvovirus B19 y estas enfermedades. La situación real es que en la Ciudad de México, tan solo de los casos que tenemos, el grupo más afectado ha sido desde los 25 hasta los 34 años, donde vemos que literalmente es donde está el grupo más afectado. O sea, no es ni siquiera en los niños, de hecho, es menor la tasa de incidencia que hemos presentado en comparación con este grupo. Entonces, sí sería como más un mito, porque la realidad es de que, insisto, el grupo más afectado en este momento en la Ciudad de México sí es de los 25 hasta los 34 años.
1: Y eso se debe, doctor, cerrando paréntesis de los niños, es un mito. Pero hablando del sector que está viendo afectado, ¿eso a qué se debe hoy en día en México?
3: Si individualizaríamos los casos, en su mayoría han sido personas no vacunadas, en su mayoría.
1: Ay, no.
3: Pero ¿qué quiere decir también esto, no? En el grupo de la Ciudad de México que te mencionaba, ¿qué vemos en este grupo de edad? Que son las personas más activas o que se movilizan más.
1: Claro,
3: de hecho,
1: sí.
3: Pues bueno, esto tiene mucho que ver con la parte de que son personas activas laboralmente, de que las actividades en este grupo son más de, bueno, activan más la movilización.
1: Pero van en el metro, que es más transporte público.
3: De hecho, sí. De hecho, es importante eso que mencionas, porque tan solo en la cadena de transmisión veíamos que, te mencionaba, son respiratorios. Yo estornudo y esas partículas con este virus, específicamente, varía dependiendo del tipo de virus, por el peso, por todo. Pero quedan suspendidas en el aire hasta por 2 horas.
1: Ay,
3: o sea, me refiero a... Es lo que te mencionaba. Si todos tuviéramos una buena educación, y que desde el primer síntoma respiratorio, uso de cubrebocas, independientemente de la causa, y si ya tengo, me cambio de cubrebocas tricapa a una N95, que era lo que veíamos en COVID, buena higiene de manos, yo prevendría muchísimo.
1: Ay, la verdad es que estoy súper, hiper, mega picada con este tema, doctor. Yo sé que hay muchas cosas que, pues, no podemos abarcar en un solo episodio, pero me gustaría que antes de retirarnos, de despedirnos, nos dejara un mensaje final sobre todo este tema, usted como de lo que ha visto, lo que ha vivido.
3: Pues yo creo que el principal tema y la principal reflexión es ponernos a pensar que había sido un logro impresionante para este país porque tenemos uno de los mejores esquemas de vacunación. Es retomarlo, o sea, me refiero a incluso nosotros como hacernos conscientes de sí mismos y de las personas que están a nuestro alrededor. No le estamos haciendo un favor a nadie más que a nosotros mismos. Son como muestras de amor propio, autocuidado, el hecho de irnos a vacunar. Entonces, en definitiva, sí creo que sería una de las cosas que tenemos que aprovechar. Nuestro programa universal de vacunación, tenemos que aprovecharlo.
1: Súper,
3: o sea, vayamos viendo nuestro grupo de edad, pidamos nuestra cartilla, asesorémonos con el epidemiólogo, con el infectólogo, con el médico internista, con todas las especialidades y pues saquémosle provecho.
1: Yo encantada, doctor, de que nos haya acompañado el día de hoy. Espero que también usted se lo haya pasado muy bien. Muchas gracias por la compañía, por la información principalmente.
3: Pues gracias a ustedes por el espacio en realidad. Y yo creo que lo más importante de todo es, insisto, vacúnense.
1: Pues muchas gracias, Sister Lovers. Gracias a los que nos están escuchando del otro lado de la radio, de Spotify, donde ustedes nos estén acompañando. Gracias, muchas, muchas gracias. Vacúnense. Y gracias, doctor. Nos vemos en el siguiente episodio. Yo soy Génesis Sainz y fue un gusto estar con ustedes. Adiós.

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6:06 de la mañana. Qué chida, profunda, ay, llegadora rola. Death Cab for Cutie es de, bueno, es la rola porque hoy se celebra el Día Internacional del Comunicólogo. La canción se llama Information Travels Faster, o la información viaja muy rápido. Y está bueno, a mí me gustó, no sé, me llegó, se me hizo chida, quizá por eso, porque justamente es Día del Comunicólogo. Felicidades a todos los que tomamos esa decisión en nuestra vida. Hay que ser valientes para ser comunicólogos hoy por hoy. Qué bonito. Felicidades a todos los comunicólogos, todos los que estamos acá. Felicidades allá. Muchas, muchas felicidades a todo el equipo del stream. Pues todos prácticamente los que estamos aquí en radio, de alguna u otra manera estudiamos ciencias de la comunicación. Entonces, bueno, pues felicidades. Felicidades a todos los comunicólogos en el país. Hay muchísimos. Y en una situación complicada, retadora, pero por supuesto que se puede. Felicidades a Nereo, Domingo, Domitla, Pancracio, hoy es Santo Pancracio, Epifanio, Felipe y Germán, muchas felicidades. Hoy es Día Internacional de la Sanidad Vegetal, qué día tan raro. Hoy es día, digo, qué bueno, también es día importante, pero sí, de pronto la sanidad vegetal, bueno, pues sí, échele. Día de la Enfermería, Día de las Mujeres Matemáticas, Día Mundial de la Fibromialgia y del Síndrome de la Fatiga Crónica. Y además, le repito, Día del Comunicólogo, 12 de mayo. Ya vamos de gane, usted y yo llevamos 132, es el 132º día del año y nos quedan 233 y se acaba el 2026. Son las 6:07, soy Luis Cárdenas, esto es MBS Noticias, vámonos con todo.

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1: Luis, auditorio, gusto en saludarlos. El frente frío número 50 se extenderá sobre el noreste del Golfo de México hasta el oriente del país. En interacción con un canal de baja presión sobre el sureste de México, generarán chubascos y lluvias fuertes en zonas del noreste, centro, oriente y sureste del territorio nacional. Por su parte, la masa de aire frío asociada al frente mantendrá el descenso de temperatura en el norte, noreste, oriente y centro de la República Mexicana. Por otro lado, continuará la onda de calor en Baja California Sur, Sonora, Chihuahua, Durango, Sinaloa, Nayarit, Jalisco, Colima, Michoacán, Guerrero, Oaxaca, Chiapas, Morelos y Puebla, finalizando a partir de este día en Veracruz, Tabasco, Campeche y Yucatán. Finalmente, el ingreso de humedad del Océano Pacífico, en combinación con la corriente en chorro subtropical y un canal de baja presión sobre el occidente del país, propiciarán chubascos y lluvias fuertes en el norte, noroeste, occidente y centro del territorio nacional, incluido el Valle de México. Hasta aquí la previsión del tiempo. Soy Mónica Jiménez. Hasta luego.

0: 7:30 de la mañana, la presidenta Claudia Sheinbaum encabezará su conferencia de prensa matutina. A las 8 de la mañana se llevará a cabo la 35 convención de aseguradores de la Asociación Mexicana de Instituciones de Seguros. A las 10 de la mañana en Chihuahua, el Comité Ejecutivo Nacional de Morena llevará a cabo una conferencia de prensa. A las 10 de la mañana, la Comisión de Derechos Humanos de la Ciudad de México ofrecerá el conversatorio La Cancha es Nuestra, Mujeres, Fútbol y Derechos Humanos de 1970 a 2026. A las 16 horas, el Consejo Indígena y Popular de Guerrero, Emiliano Zapata, realizará un mitin frente a la Secretaría de Gobernación tras los recientes ataques directos atribuidos al grupo criminal Los Ardillos. El presidente de Estados Unidos, Donald Trump, partirá hacia China para una visita de 3 días en la que tiene previsto reunirse con su homólogo chino, Xi Jinping. Hoy se llevará a cabo la investidura del presidente de Uganda, Yoweri Museveni. El secretario general de la OTAN, Mark Rutte, se reunirá en Podgorica con el presidente de Montenegro, Havok Milatovic. La NASA y SpaceX lanzarán la misión 34 de reabastecimiento a la Estación Espacial Internacional. Y hoy comenzará el 79 Festival de Cine de Cannes.
1: Hoy tenemos un gran programa por delante, 12 de mayo del año 2026. Vamos a platicar de varios temas que están en la palestra nacional. Hablaremos sobre este asunto de las encuestas, la encuestitis, que sí, que sí, no, que la ultra mega popularidad de la presidenta. Prácticamente, pues en todas las encuestas se marca una gran popularidad, pero al mismo tiempo hay varias encuestas que marcan reprobación en temas clave del gobierno. ¿Hay un gobierno impopular con una presidenta muy popular? ¿O a qué se debe este fenómeno? Ayer hablaba la presidenta de propaganda e información. ¿Tiene que ver con eso? ¿Las encuestas están fungiendo de alguna u otra manera como propaganda? Bueno, pues ya lo platicaremos más adelante. Se va a poner interesante la conversación. Vamos a hablar también hoy de economía en el marco de la educación. Ya, se queda tal cual. ¿Para qué tanto brinco estando el suelo tan parejo? No, bueno. Ay, las declaraciones de Mario Delgado van a pasar, difícilmente se van a olvidar, van a pasar, no sé si a la historia, pero sí se van a marcar. El último mes de clases, prácticamente no es de clases, le echa la culpa a los empresarios también, a la política neoliberal, a la economía, por no, pues, ser flexible para poder tener más tiempo en la familia. E inclusive acusa que ese último mes de clases puede tener afectaciones, así lo dijo, a la salud mental de los niños y de las niñas. Lo hablamos más adelante. ¿En cómo estamos en educación en México? ¿Hacia dónde vamos? ¿Y nos convienen esas clases? ¿Qué está haciendo el mundo, de hecho, en la era de la inteligencia artificial? Y hablaremos también de cultura y espectáculos y música con Luigi Durán más adelante y mucho más aquí en MBS. Me llamo Luis Cárdenas. Vámonos con todo, 6:13.
2: Estados. Baja California.
3: Luego de que miles de propietarios de autos chocolate siguen sin recibir el engomado oficial que acredita la regularización de sus vehículos, pese a haber realizado el pago correspondiente, la gobernadora Marina del Pilar Ávila y el director del SAT del Estado, Jesús García Castro, mantienen gestiones para atender a los 9,000 afectados. Aseguran que el problema surgió tras la transición federal y el cierre del programa de regularización en diciembre. Con niños llorando y madres de familia suplicando ayuda, el Consejo Indígena y Popular de Guerrero, Emiliano Zapata, denunció nuevos ataques del grupo criminal Los Ardillos contra la comunidad de Acozacán en el municipio de Chilapa, donde habrían utilizado armas de alto poder y drones. La organización indígena criticó que, a pesar de varios días de violencia, desplazamientos forzados y asesinatos en la región de la montaña, ni el ejército ni la Guardia Nacional han intervenido, y responsabilizó directamente a la presidenta Claudia Sheinbaum y a la gobernadora Evelyn Salgado por la situación.
2: Sinaloa.
3: La tarde de lunes, un joven identificado como Juan, de 26 años, fue privado de la libertad y posteriormente asesinado a balazos en Culiacán, luego de que un grupo armado lo sacara de un domicilio en la sindicatura de Aguaruto y lo subieran a un vehículo. Tras el reporte de la sustracción, las autoridades desplegaron un operativo que derivó en una persecución, donde los agresores ingresaron a un taller de tráileres en el fraccionamiento Santa Rocío y mataron a la víctima. Al intentar huir, uno de los agresores fue abatido. Uno más fue detenido y otro logró escapar.
2: Tabasco. Tabasco.
3: Autoridades federales decomisaron una aeronave que transportaba un cargamento de 636 kilogramos de cocaína. El operativo se llevó a cabo en el municipio de Emiliano Zapata. De acuerdo con datos oficiales, se hallaron 536 paquetes con un valor aproximado de 136 millones de pesos. Sin embargo, no se precisó si hubo personas detenidas por estos hechos.
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4: Sabemos rectificar porque sabemos escuchar. La propuesta del 7 de mayo cumplió la función de detonar un debate necesario en México. El derecho de la infancia a aprender estará siempre, invariablemente, en primer lugar.
5: Solo piensa en cómo tener más vacaciones. Ante el rechazo social y la presión pública que esto generó, tuvieron desde la mañanera que corregir.
6: La desaparición de personas constituye una grave crisis de derechos humanos en México. Gran parte de las desapariciones actuales se vinculan a la acción del crimen organizado y a la expansión y diversificación de sus mercados ilegales. La Comisión Interamericana llama al Estado mexicano a reforzar sus obligaciones internacionales de proteger la vida e integridad de todas las personas que habitan en su jurisdicción.
7: El hecho de que mejor reciba a un grupo coreano o que esté dando presupuesto para un mundial, ahí es se visibiliza realmente que no hay compromiso para las familias de los no discapacitados.
8: Con mucha prepotencia, los elementos de seguridad pública nos agredieron. A quien más agredieron fueron a las señoras.
9: La violencia solo llama violencia, y nosotros lo que luchamos todos los días y lo que construimos todos los días es la paz. Esta informativa obedece a que quiero ser respetuoso.
10: Continúan los disparos de armas de alto calibre y los ataques con drones sobre nuestras comunidades y sobre el lugar donde nos encontramos los desplazados.
11: ¡Cuatro días que venir! ¡Yo no puedo salir! ¡Es mi madre, son mis hermanas! ¡Es mi esposo! ¡Es mi familia! ¡Es mi casa! ¡Es mi pueblo! ¡Pedimos justicia!
12: El otro día, por cierto, leí que había alguien que decía que al decir que estábamos destruyendo laboratorios, estábamos reconociendo que en México se producía fentanilo. No, lo más que se ha encontrado aquí es la producción de pastillas. Y los laboratorios que se han destruido son principalmente de metanfetamina.
13: ¿Tu gobierno no ve riesgos de que Estados Unidos pueda venir y extraerlo como lo hizo en su momento con el Mayo Zambada?
12: No, no creemos que eso vaya a ocurrir. No debe ocurrir.
14: Morena es un partido asociado con el crimen organizado.
15: Muy eminentes mujeres y hombres panistas irán a La Haya, a la Corte Penal Internacional, a hacer una denuncia.
16: ¿Qué nos preocupa? Las quejas que hay en algunas ciudades y estados en que la autoridad, en aras de hacer cumplir la ley, se convierte en un extorsionador. Es el delito que mata a la pyme y es el delito que tiene de rodillas a miles de empresarios en el país.
17: ¡Tamare, grábalo ya!
18: No. Acaba de explotar algo allá en la refinería, banda. No, ma. No, qué pedos. A la
19: gente que está allá.
18: La gente.
20: Elementos de la Fiscalía General de la República, en coordinación con personal de Petróleos Mexicanos, aseguraron un túnel con equipo de extracción que conectaba un inmueble con un poliducto de Pemex y era utilizado para el robo de hidrocarburo.
21: Y nosotros seguiremos defendiendo la integridad, la soberanía, la independencia, nuestra historia, que es una historia de gloria de hombres y mujeres que dieron su vida por hacer de nosotros no una colonia, sino un país libre.
22: Es increíblemente débil, diría yo. Lo consideraría el más débil en este momento. Yo diría que el alto al fuego está en cuidados intensivos, donde el médico entra y dice: señor, su ser querido tiene aproximadamente un 1% de probabilidades de sobrevivir.
1: Qué día, ¿no? Y todo lo que escuchó nomás fue de ayer. Que el incendio en otra refinería, ahora Salina Cruz, Oaxaca. Lo de Guerrero, carajo, lo de los ardillos, ahorita le cuento. Esos gritos desesperados de la familia, esas personas diciéndonos desplazaron, ese reclamo de me quitaron a mi familia, me lo mataron, es por los ardillos que llegaron a una zona de Guerrero, y hay algunas imágenes que hoy están circulando. Siga usted la cuenta de Oscar Valderas, por ejemplo, arroba Oscar Balmem, en donde se pueden ver familias enteras que están corriendo al cerro. En el cerro no hay comida, en el cerro no hay agua, no importa, hay una posibilidad de sobrevivir. Ese es el México de hoy. Eso es lo que estamos viviendo. Lo que le pusimos ahorita fueron audios de ayer, para que nos demos una idea de la cosa, cómo va,

0: Bueno, pongámoslo así también, para que seas el más peligroso de la sala. 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Está en todos lados. 6:21. Decía mi abuelita, en aquellos años raros en donde te reprobaban, en aquellos años raros en donde los papás te regañaban, a veces hasta un poquito más. Nada grave, ¿no? Ya sé que eso está condenadísimo, pero bueno. En aquellos años raros en donde el maestro te podía llegar a gritar y no te ibas a quejar con la mamá de que me gritó el maestro, ¿no? Decías en la torre, que no se entere mi mamá de que me gritó el maestro porque me vienen cuatro regañizas peores. Bueno, en aquellos años raros, decía mi abuelita, ¿pa' qué tanto brinco estando el suelo tan parejo? Porque anunciaron 5 semanas más de vacaciones, se incendió Roma, desastre por todos lados. La presidenta ayer salió a culpar a los secretarios de educación de los estados, que por qué votaron a favor, prácticamente como si esto hubiera sido una celada, una emboscada a Mario Delgado, al secretario de Educación. Y al final, bueno, pues la SEP, y creo que hay que reconocérselo y aplaudirlo, recula, dice, no, sabemos escuchar, y luego se lanza con varias declaraciones que dejan a más de uno con la ceja levantada, que si el problema son las empresas, que si el problema es la economía neoliberal, que no deja tiempo para el esparcimiento y la familia, que si el problema es la salud mental, que si el problema es que el último mes de vacaciones realmente ni hay clases, que ahí nomás están como guarderías, que no son guarderías. Bueno, cuéntanos, Rocío Méndez, buen día.
1: Gracias, Luis. Buenos días. En poco más de 6 horas, el secretario de Educación Pública, Mario Delgado, y sus pares en las 32 entidades federativas sepultaron la decisión del pasado 7 de mayo que planteaba un periodo vacacional de 3 meses para mantener el calendario escolar 2025-2026, preservando 185 días efectivos de clases. El ciclo escolar concluirá el próximo 15 de julio, tal como estaba previsto. Más adelante, más información.
0: Parte de lo que dijo ayer el secretario de Educación Pública, Mario Delgado, señala que, bueno, pues a final de cuentas, en junio es prácticamente un mes perdido, no se hace ya absolutamente nada, dice.
2: Sabemos rectificar porque sabemos escuchar. La propuesta del 7 de mayo cumplió la función de detonar un debate necesario sobre la flexibilidad del calendario escolar y la conclusión ha sido clara. Un cambio de esta naturaleza requiere más anticipación. En México, el derecho de la infancia a aprender estará siempre, invariablemente, en primer lugar.
3: Al cerrar la escuela, la carga del cuidado recae mayoritariamente en las mujeres. El sistema económico actual es insensible, obliga a las familias a buscar dónde dejar a sus hijos para poder trabajar. Es injusto que las empresas pretendan que el aula resuelva su falta de flexibilidad laboral. La escuela es un territorio de aprendizaje, no un lugar de resguardo de niñas y niñas por conveniencia del mercado.
0: Opine usted. 6:24. La presidenta de la República se reunió ayer en Palacio Nacional con integrantes de la CENTE, la sección 7 de Chiapas, con quienes se logró la firma de una minuta de acuerdos para atender las demandas del magisterio con temas de orden local. Los maestros indicaron que no se tocaron temas nacionales como el boicot y las protestas durante el Mundial de Fútbol, porque sí están amenazando con boicotear el Mundial. Ellos y muchas otras organizaciones. Parte de lo que se dijo es el secretario general de la CENTE, CENTE con C de casa, o sea, la coordinadora, Isael González Vázquez.
4: Informarles a todos que el alcance mayor que tuvimos es la firma de la minuta central con la presidenta, que le da respaldo a todo el proceso bilateral. De alguna forma se empezó a decir que había incertidumbre. Se va, por supuesto, a informar de forma puntual, de forma minuciosa, en los espacios que tiene la sección 7. Los temas que se abordaron son temas de orden local. Al final, cerramos con la exigencia de la abrogación de la ley del ISSSTE y la exigencia de la abrogación de la reforma educativa y la instalación de nueva cuenta de la mesa con la CENUM y la presidenta.

0: ¿Qué fuerza tendrá la CENTE que logró sentar a la presidenta de la República con ellos, Lo que la presidenta había dicho que no se iba a hacer al final, previo al Mundial, porque estamos a menos de un mes, pues sí, tuvieron que sentarse, se reunieron en Palacio Nacional, y ahí la presidenta, bueno, pues firma estos convenios, estos temas, como bien dice ahí el secretario de la CENTE. Sigue estando presente la lucha por la abrogación de la ley del ISSSTE y la reforma laboral, pero hay ahí algún acuerdo para que no vayan a incendiar la plaza en el marco del Mundial, que ya se imaginará cómo saldría aquello. Pero hablando de incendios, una explosión se registró la noche de ayer lunes en la refinería Ingeniero Antonio Doval y Jaime en Salina Cruz, Oaxaca. ¿Ahora qué nos van a decir? ¿Es culpa de Calderón de nueva cuenta? Alguien le echó agua a Calderón, ha de ser un gremlin y se está replicando en muchos otros calderoncitos que van haciendo desastres a lo largo de todo el país. Es que, o sea, ¿ahora quién le van a echar la culpa? Otro incendio, ahora en Salina Cruz, ahora en Oaxaca, con todo y nuevos directores de Pemex y con todo, los cambios. Bueno, esto es parte de lo que ocurrió, es la gente que estaba grabando porque se veía a kilómetros del incendio en Oaxaca.
1: No, acaba de explotar algo allá en la refinería, banda. No, ma. No, qué pedos. A la
2: gente que está allá.
1: La gente, hijos. La gente.
0: Hecho aislado, incidente menor. ¿Pudo haber sido peor? Está bueno. Ahora fue a otra refinería de Salina Cruz, Oaxaca. Platicamos del tema más adelante. Ayer ejidatarios bloquearon el acceso a la AIFA, que la YAI Tren, y ahora bloquean el acceso. Exigen resolución a los límites territoriales. La protesta surgió por el desacuerdo de los inconformes ante la distribución del territorio en disputa, ya que aseguran que Tecámac conserva la mayor parte de la superficie colindante con Ecatepec, mientras que Tonanitla únicamente mantiene la zona del Valle Verde en los límites de Nextlalpan. Un asunto, pues, de territorios, es la disputa de Tecámac, son 810 hectáreas lo que se están peleando. En Zacatecas marchan contra la violencia del gobernador Monreal, del gobierno allá en Zacatecas, que mandó reprimir a los campesinos y estudiantes, y algunos de ellos pues los metió a la cárcel, otros les pegaron feo. Algo que sí llamó la atención, porque nadie esperaba que algo así sucediera. Digo, iba a ser una protesta, iban a tener afectaciones viales, pues que el gobernador se enoja porque estaban echándole a perder su Día de las Madres con Ricardo Montaner. Es cierto, Ricardo Montaner tocaba en el marco del Día de las Madres y les mandó a la policía. Bueno, pues ayer protesta, yo diría que para el tamaño de Zacatecas, masiva, en contra del gobierno de Monreal. Escuche.
3: Con mucha prepotencia, los elementos de seguridad pública nos agredieron. A quien más agredieron fueron a las señoras. Sí, participó la Comisión de Derechos Humanos, pero también quiero decirles que participaron la sociedad civil, que también fue una de las fuerzas para que nos liberaran. Que nosotros les decíamos a ellos que por qué estábamos detenidos, que por qué nos detenían, no, que porque no obedecíamos. No, le digo, no es cierto. Le digo, es una sinvergüenzada de ellos y nosotros tenemos los números, entonces no se vale que nos traten con mentiras.
0: David Monreal responde así.
4: Por eso quiero llamar a que nunca se agote el diálogo. La violencia solo llama violencia. Y nosotros, lo que luchamos todos los días y lo que construimos todos los días es la paz. Esta informativa obedece a que quiero ser respetuoso de el llamado que están haciendo a manifestarse.
0: Pues él fue el que mandó a la policía, gobernador. Usted fue. ¿Qué le dijo? El PAN pide juicio político contra Rocha Moya. Es la voz de Jorge Romero. Es el dirigente nacional. A ver si es cierto. Escuche.
5: Morena es un partido asociado con el crimen organizado. Muy eminentes mujeres y hombres panistas irán a La Haya, a la Corte Penal Internacional, a hacer una denuncia, no solamente respecto a esta imputación de asociación con el crimen organizado, sino literalmente por lo que uno acude ante la Corte Penal Internacional, que son delitos literalmente de lesa humanidad.
0: Ok, vamos a ver si eso tiene algún futuro, algún buen puerto, más allá del viaje y de lo que ya me imagino que van a terminar por señalar al Partido Acción Nacional, pues ahí está Jorge Romero, y no tienen los votos aquí en el país para poder desaparecer poderes. Hoy siguen siendo, por desgracia o por fortuna, dependiendo el lugar político en el cual usted se encuentre, una oposición testimonial. La Comisión Interamericana de Derechos Humanos, esa sí tiene un poco más de peso, advierte acerca de la grave crisis de desapariciones que existe en el país. Alberto Zamora, buen día.
6: Luis, muy buenos días. En medio de una serie de cuestionamientos de madres buscadoras e integrantes de colectivos al gobierno mexicano, la Comisión Interamericana de Derechos Humanos presentó el informe temático Desapariciones en México. La vicepresidenta de la comisión, Andrea Pochak, señaló que hay 128 mil personas desaparecidas y no localizadas en México, y que las cifras independientes revelan que el número de cuerpos no identificados bajo custodia del Estado supera los 70 mil. Los detalles más adelante.
0: A Coparmex ayer levantó la voz. La Coparmex ayer levantó la voz y levantó fuerte, dicen los empresarios. La extorsión es un delito que nos está impactando. Adelante, Citlali Sáenz, buen día.
7: Hola Luis, buenos días a ti, buenos días también a nuestros amigos del auditorio. En México el fenómeno de la extorsión mantiene de rodillas a los empresarios y sigue limitando las operaciones de micro, pequeñas y medianas empresas, además de que frena la inversión y el crecimiento económico. Así lo advirtió Juan José Sierra, presidente de la Confederación Patronal de la República Mexicana, y es que reveló que en el primer trimestre de este 2026 el delito de la extorsión registró un aumento superior al 68% respecto al mismo periodo, pero del año pasado. También señala que 17 entidades de la República vieron incrementado este delito, siendo los estados de Morelos, Tabasco y Zacatecas los que tuvieron una mayor incidencia. Pero Luis, los detalles los tendremos más adelante.
0: Desmantelan un huachitúnel, sí, así se llama el huachitúnel. Esto pasó en Nuevo León, se supone que ya no había de estos, pero sí, lo desmantelaron, sí existen. René Cruz, adelante, buen día.
8: Luis, buenos días. Elementos de la Fiscalía General de la República localizaron en instalaciones de Pemex en Nuevo León un túnel que era utilizado para el robo de hidrocarburo, el cual conectaba a un inmueble ubicado en el municipio de Santa Catarina. El vocero de la institución, Ulises Lara, informó que durante el operativo se aseguraron más de 200 mil litros de hidrocarburo, 23 tractocamiones y 10 autotanques. Más adelante los detalles de la información.
0: Gracias, René. Son las 6:33. Le cuento también que la selección mexicana ha presentado un tercer uniforme para la Copa del Mundo. Es la selección con Adidas. Presentan este uniforme, será el tercero que va a utilizar el combinado nacional rumbo a la Copa FIFA 2026. Es un diseño en color negro, se ve padre la camiseta, tiene sus detalles en verde, blanco y rojo, distribuidos en distintas partes, en referencia pues obviamente a los colores de la bandera. Es el tercer uniforme. En una de esas van a tener más uniformes que partidos, los de la selección. Pues sí, digo, ni yo le sé y sé que van re mal. Está bueno. 6:34, una pausa. Esto es MBS Noticias y estos son los titulares del planeta. Seguimos.
9: Titulares del mundo. New York Times, Estados Unidos.
10: Lo que más teme Asia en la cumbre.
9: Washington Post, Estados Unidos.
10: Una batalla territorial por el control de la IA.
9: El País, España.
10: El brote de hantavirus. Uno de los 14 españoles que viajaban en el barco da positivo.
9: Le Monde, Francia.
10: Elecciones presidenciales. Una pre-campaña confusa.
9: The Guardian, Reino Unido.
10: La permanencia de Starmer en el cargo pende de un hilo mientras dos ministros del gabinete le instan a dimitir.
9: Der Spiegel, Alemania.
10: Llegó tras abandonar los estudios. Ahora es la dueña de la empresa.
9: Corriere della Sera, Italia.
10: Virus, la cadena de contagios.
9: Folha de São Paulo, Brasil.
10: Las ganancias de Petrobras caen un 7% en el primer trimestre de 2026, alcanzando los 32.700 millones de reales.
9: El Clarín, Argentina.
10: Nuevo recorte a la educación antes de la marcha universitaria.
9: Al Jazeera, Medio Oriente.
10: Irán y Estados Unidos se enfrentan por la propuesta de paz, mientras el alto al fuego pende de un hilo.
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9: 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El Universal.
15: La SEP mete reversa. El ciclo escolar se termina el 15 de julio. La dependencia dio marcha atrás al acuerdo para adelantar al 5 de junio el fin del año lectivo 2025-2026. Tras las críticas y el rechazo que generó la propuesta, decidió mantener vigente el calendario oficial. Informó que los estados podrán aplicar ajustes regionales ante condiciones extraordinarias como altas temperaturas o necesidades logísticas relacionadas con el Mundial. Expertos señalan que el tema exhibió contradicciones dentro del gobierno.
9: Milenio.
15: Fuerzas federales aprietan cerco en torno del señor de los buques, huachicol fiscal. Operativos en Nuevo León permitieron captura de José Antonio Cortés, operador del empresario Roberto Blanco Cantú y presunto líder regional del Cártel del Noreste, allá en túnel en Santa Catarina.
9: Reforma.
15: Metesep reversa, retoman calendario. Ajustes serán por estados. Anuncia Jalisco clases en línea solo en los 4 días que habrá partidos.
9: Excelsior.
15: La SEP revira, fin de clases el 15 de julio. Atienden reclamos. Mario Delgado, titular de la SEP y autoridades educativas estatales, acordaron mantener el calendario original. La presidenta plantea 6 semanas de vacaciones.
9: Animal político.
15: Así quedó el calendario escolar de la SEP. ¿Qué días no hay clases y cuándo acaba el ciclo?
9: La jornada.
15: SEP revierte fin de clases anticipado. Terminan el 15 de julio. Calendario escolar sin cambios. El Consejo Nacional de Autoridades Educativas se reunió durante 6 horas a puerta cerrada.
9: El financiero.
15: Lejano, pacto de paz en Medio Oriente. El alto al fuego está en cuidados intensivos. Irán defiende su propuesta a Estados Unidos. No es desmesurada.
9: El economista.
15: 5 estados del país registraron inflación arriba de 5% durante abril. Quintana Roo, Campeche, Chiapas, Oaxaca y Jalisco, los estados que tuvieron las mayores alzas en precios el mes pasado.
9: Reporte Índigo.
15: David Monreal, riqueza borrada. El gobernador de Zacatecas reportó un patrimonio austero en el que ya no aparece la riqueza inmobiliaria, valuada en unos 30 millones de pesos, que salió a la luz pública en 2016 cuando contendió sin éxito por la gubernatura.
9: El Sol de México.
15: Vacaciones hasta el 15 de julio. SEP cede. Ya no el 5 de junio, como propuso. Solamente serán 6 semanas de descanso para estudiantes, a pesar del mundial y calor.
9: La prensa.
15: Ajolote. El gobierno de la Ciudad de México invirtió 2.400 millones de pesos en la modernización integral del tren ligero El Ajolote. Atenderá a más de 250.000 personas de Tlalpan, Coyoacán y Xochimilco.
9: La crónica.
15: SEP acuerda mantener calendario original. Concluirá el próximo 15 de julio.

con 42 minutos. Déjame compartirte hoy una pequeña historia del grande, enorme, gigantesco Eduardo Galeano. Te recomiendo el libro, ¿eh? No es fácilmente conseguible en librerías, pero sí lo puedes encontrar en digital o lo puedes pedir en plataformas. Te lo recomiendo, neta, de corazón, es muy bonito. Se llama El libro de los abrazos. Lo publica en el 89, el gran Galeano. Y ahí te va el primer cuento. El cuento es del origen del mundo. Un hombre del pueblo de Neguá, en la costa de Colombia, pudo subir al alto cielo. A la vuelta, contó, dijo que había contemplado desde arriba la vida humana y dijo que el mundo no es más que un mar de fueguitos. Sí, de fueguitos, de llamas, de fuego, de incendios. El mundo es eso, reveló. Es un montón de gente, es un mar de fueguitos. Cada persona brilla con luz propia entre todas las demás. Y créeme, nunca hay dos fuegos iguales. Hay fuegos muy grandes, hay fuegos muy chicos, hay fuegos de todos los colores. Hay gente de fuego sereno que ni se entera del viento. Pero hay gente de fuego loco que llena el aire de chispas. Algunos fuegos son fuegos bobos, porque ni alumbran ni queman, nomás están ahí. Pero hay otros fuegos que arden la vida con tantas ganas que simplemente no puedes dejar de verlos, que no puedes dejar de verlos sin parpadear. Y quien se acerca a esos fuegos termina encendido. ¡Qué bonito! Es del libro de los abrazos del gran Eduardo Galeano. Si tienes oportunidad, date una vuelta. Cualquier biblioteca debe de estar, o casi en cualquier biblioteca. Y es una serie de cuentos de este estilo, muy, muy al estilo de Galeano. En fin, ¿usted qué fuego es? ¿A qué fuego se apega? ¿Cómo se considera? ¿El mundo no es más que eso? ¿Un mar de fueguitos? 6:45. Me llamo Luis Cárdenas y todos los días te lo digo. Quiérete mucho. Date un abrazo. Vales un friego solamente por respirar. Quiere mucho. Enamórate mucho. Se vale. Estamos aquí para aprender. No es tan en serio. Todo pasa. Esto también pasará.

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1: Al presentar el informe de desapariciones en México, la vicepresidenta de la Comisión Interamericana de Derechos Humanos y relatora para México, Andrea Pochak, señaló que el informe reconoce la apertura del Estado mexicano para aportar información y participar en el escrutinio internacional. En el escrito se señalan los avances tanto institucionales como legales en la atención en los casos de desaparición, entre los que destacaron la reactivación del Sistema Nacional de Búsqueda, el impulso renovado a la Comisión Nacional de Búsqueda, la aprobación del protocolo homologado de búsqueda y el fortalecimiento de mecanismos especializados para encontrar personas. En el marco de su 65 aniversario, el Hospital de Oncología del Centro Médico Nacional Siglo XXI del Instituto Mexicano del Seguro Social se consolidó como la unidad médica líder en atención, docencia e investigación contra el cáncer en México y uno de los centros más importantes de América Latina. El IMSS resaltó que dicha unidad es el mayor centro oncológico de México y de Latinoamérica al reportar la mayor incidencia de casos. Además, brinda consulta a más de 1.600 pacientes, realiza aproximadamente 300 infusiones de quimioterapia, administra cerca de 250 tratamientos de radioterapia, lleva a cabo poco más de 30 cirugías de alta especialidad y opera los 7 días de la semana a las 24 horas del día. El secretario de Educación Pública, Mario Delgado, participó en la primera clase masiva de matemáticas realizada en la Escuela Secundaria Técnica número 12 de Hermosillo, Sonora. Una actividad que se llevó a cabo de manera simultánea en secundarias públicas de todo el país como parte de la Estrategia Nacional de Divulgación de la Ciencia a cargo de la Secretaría de Ciencia, Humanidades, Tecnología e Innovación. Dichas actividades tienen como objetivo acercar el conocimiento científico a las y los estudiantes mediante contenidos pedagógicos novedosos, dinámicos y accesibles, que permitan transformar la percepción de las matemáticas y convertirlas en una herramienta lúdica, útil y cercana para niñas, niños y adolescentes. Para MBS Noticias, Paola Hinojosa Mira.
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0: 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Trascendió en la prensa. Reforma Templo Mayor.
6: Viejos fantasmas rondan al morenista Rubén Rocha Moya. Ahora se trata de Luis Guillermo Benítez Torres, el químico, quien amenaza con llevar a Palacio Nacional santo y seña de las relaciones entre el gobernador sinaloense y el crimen organizado. ¿La presidenta quería pruebas contra Rocha Moya? El exalcalde morenista de Mazatlán dice tener muchas sobre lo que llama el cártel político, uno que gobierna en Sinaloa y en el cual incluye al senador Enrique Insunza, acusado de narcotráfico junto con Rocha Moya. Quienes conocen la historia sinaloense saben que el gobernador con licencia y el químico eran mucho más que amigos, pero rompieron cuando el primero obligó al segundo a pedir licencia como alcalde. La misma fórmula le aplicó a otros ediles como el de Culiacán, Jesús Estrada y el de Ajome, Gerardo Vargas. Claro que así como tuvo sus confrontaciones con Melesio Cuen, en la hora de fenestrado Rocha enfrentó a otros que igualmente cargaban con los estigmas del apoyo del crimen organizado. Si Benítez Torres se anima a soltar la sopa en serio y no solo a llevar agua a su molino político o aprovecharlo en el entorno preelectoral, aquello podría derivar en un nuevo escándalo. Para muchos morenistas y también en Palacio Nacional, Benítez Torres no es un desconocido. Se le saben las buenas y las malas. A ver qué quieren oír.
0: Bajo reserva del Universal.
11: Nos hacen ver que ayer, luego de que se revirtió la medida de modificar el calendario escolar que otorgaba a los estudiantes un mes más de vacaciones en el actual ciclo escolar, la Secretaría de Educación Pública, que encabeza Mario Delgado, logró llegar a un consenso con estados como Nuevo León, Guanajuato y Jalisco, abriendo la posibilidad de que estos gobiernos de oposición y dos de ellos sedes mundialistas soliciten a la SEP modificar el calendario escolar vigente y pidan cambios según sus necesidades por el Mundial de Fútbol o por altas temperaturas. Las diferencias no son enemistades, aseguran.
0: Confidencial, el financiero.
6: Y resulta que el órgano de administración judicial que encabeza Néstor Vargas Solano es acusado por trabajadores jubilados y extrabajadores del Poder Judicial Federal de incumplir con su obligación de indemnizarlos tras la reforma judicial que los dejó sin empleo, con pancartas y el cierre de Avenida Revolución a la altura del 1508, trataron de presionar, pero como dice el clásico, ni los vieron ni los oyeron. Ante ello, advirtieron, seguirán con su lucha hasta que les paguen.
0: Trascendió de Milenio.
11: Que hablando de Chihuahua, Morena no va a soltar el tema de la vulneración de la soberanía nacional por el caso de los agentes de la CIA, y hoy la presidenta guinda, Ariadna Montiel, viajará a esa entidad para encabezar una toma de posición contra la presunta subordinación de la gobernadora panista a los intereses extranjeros, tema que ha tomado como bandera la exsecretaria desde su llegada a esa posición en lugar de Luisa María Alcalde.
0: Razones de la razón.
6: El que de plano nos comentan quiere disponer de las redes sociales de sus trabajadores y agarrarlos como plataforma de difusión es el alcalde de Pachuca, Jorge Alberto Reyes. Y es que resulta que el morenista de plano ya amenazó. Al que no dé like y comparta sus publicaciones en redes sociales lo dejará sin trabajo. No importa si el empleado es bueno, cumplido o eficiente. Ah, pero resulta que el tiro le está saliendo por la culata, porque si bien el edil ayer por fin hizo viral su nombre, fue porque los trabajadores dieron a conocer el audio con la amenaza, en el que además se escucha pedir a sus subalternos que le entreguen un control de quiénes sí y quiénes no están compartiendo sus publicaciones para tomar decisiones sobre su permanencia. Y no es todo. En su argumentación da cuenta de situaciones que podrían representar anomalías. Por ejemplo, cuando advierte, si yo soy el secretario de administración, por ejemplo, y metí a 10 personas a trabajar conmigo, necesito el nombre de las 10 personas y saber que sí están compartiendo las publicaciones. Ah, caray, ¿cómo está eso de que metí a 10 personas? Uf.
0: Pepe Grillo, de Crónica.
11: Con el centro de poder del cártel Jalisco Nueva Generación en franca retirada, evitar que otros grupos crezcan y ocupen ese mismo nicho criminal es obligado. En los últimos días hay noticias de una actividad poco común en Los Ardillos, un grupo criminal del centro de Guerrero, aquellos mismos que sostenían reuniones de trabajo con autoridades municipales de la capital estatal. El costo humano de su accionar es notable. Cientos de familias, indígenas muchas de ellas, que deben abandonar sus hogares y se convertirán en desplazados permanentes. No podrán regresar a sus casas. Esto puede ser una una señal de que hay un reposicionamiento de los criminales en el territorio. No hay que dejar crecer a las ardillas.
0: Rayuela de la jornada.
6: Muchos no entender, ¿por qué la Guardia Nacional no acaba de llegar a proteger a las comunidades?
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1: Muy buenos días, esta es la información vial. Norte, hallarás avance constante en ambos sentidos de Avenida de los Maestros, entre Avenida Adolfo López Mateos y Boulevard Manuel Ávila Camacho. Sur, tránsito fluido sobre calle Adolfo Prieto, desde Rodríguez Haro hasta calle Pilares. Centro, incrementa el aforo vehicular sobre Avenida Arcos de Belén, desde Avenida Lázaro Cárdenas hasta Avenida Valderas. Demorarás en este tramo aproximadamente 8 minutos. Oriente, buen avance en ambos sentidos de Avenida Virgen de Lourdes, entre Avenida Chimalhuacán y Salvador Allende. 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
1: Ayer la presidenta de la República, en su mañanera, habló sobre la propaganda y la información. Decía que muchos periódicos del país a lo que se dedican es a la propaganda y no a la información, a la propaganda política. Lo dijo respondiendo a una pregunta sobre el caso Rocha Moya, que ha sido una bomba a el nivel de flotación del gobierno, de la Cuarta Transformación, de la narrativa, de la credibilidad, de muchas cosas. Y vamos a ver cómo va evolucionando, porque parece que el caso Rocha Moya no será el único. La presidenta tiene mucha razón. Peligros advertidos por el World Economic Forum marcan justamente la desinformación y la misinformation como el reto más grande para el futuro democrático de credibilidad y de confianza en la economía del globo. De ese tamaño es la bronca a la cual se refería muy bien ayer la presidenta de la República. Sí, hay propagandas y hay información. Uno de los problemas es que algunas partes del gobierno, quizá las más radicales, por ejemplo Infodemia, ha utilizado justamente la propaganda disfrazada de información y ha terminado, pues, a veces con crisis de credibilidad. Y hay que diferenciarlo. Información es información. Una información que va en contra de un gobierno, una información que no le beneficia a un político, sigue siendo información, no propaganda. Y aquí, en esta guerra de desinformación, en esta guerra en donde hay tantos datos, yo creo que hay que entrarle a uno de los temas que llaman más la atención en el marco de la información y la propaganda. Y es el tema de las encuestas. Ayer yo le contaba aquí sobre la encuesta de Las Heras, que marca a la presidenta de la República con 72% de aprobación. Cosa interesante porque además de Las Heras mide de enero, en donde, por cierto, de Las Heras lo tenía relativamente más bajo, si no me equivoco, andaba en un 65%, una cosa por el estilo, y fue subiendo sistemáticamente de enero a la fecha. Y uno se pregunta, ¿por qué? Usted me lo ha preguntado en el 5640-05-125 en múltiples ocasiones. Oye, pero es que esa encuesta que estás diciendo El Financiero no es cierto, porque toda la gente que está a mi alrededor reprueba a la presidenta de la República. Oye, esa encuesta que estás diciendo de Mitofsky no es cierto, porque mira, yo ya platiqué con tal y con tal y con tal, y la verdad no es cierto. Y también, pues habría que hablar del ánimo social, y también habría que hablar de que muchas de estas encuestas marcan preocupaciones o inclusive reprobaciones del gobierno de la presidenta, más no de la presidenta. Así que, pues es un gusto, es un honor poder platicar hoy con Rodrigo de las Heras, justamente de quien ayer hablábamos en su encuesta, para pues hablar sobre estos fenómenos, sobre esto que está midiendo de las Heras y sobre cómo ves las encuestas en esta era de múltiples informaciones, de propagandas, etcétera. Rodrigo, muy buen día, ¿cómo estás?
2: Bien, Luis, ¿tú?
1: Muy bien.
2: Te oí que me andabas buleando mi encuesta, ¿eh?
1: Oh, que la... No, yo no te la estaba buleando tanto. Pudo haber sido peor, Rodrigo. Te mando un abrazo. ¿Cómo estás? Conozco.
2: Pudo haber sido peor. Bien, bien. No, estoy completamente de acuerdo contigo. Y además no sé si tú estés de acuerdo conmigo, pero la sobreinformación también es propaganda. Es decir,
1: claro.
2: Cuando tú tienes encuestas que salen semanales, que salen mensuales, que todos los días subió, que todos los días bajó, bueno, pues también es desinformar. Es decir, los estudios demoscópicos se hacen igual que los estudios médicos cuando te duele algo, ¿no? O cuando te toca tu chequeo anual, ¿no? O semestral, dependiendo del caso. Pero ya imagínate que te hicieras una química sanguínea todos los viernes. No, pues te ves loco, ¿no? Comí esto, subí, comí esto, bajé. Bueno, pues es lo mismo. Nosotros medimos en enero, como bien decías, una corrección nada más a lo que decías, no es 72% de aprobación, Luis, es 72% de opiniones positivas hacia la figura de la presidenta.
1: Que no es menor, es importantísimo la aprobación, sí. Que opinión positiva. A ver, cuéntanos.
2: Completamente, completamente. Yo, la parte de aprobación, fíjate que los mexicanos cuando apruebas o desapruebas, me parece que hay ahí una ¿no? Yo pongo que pongan una calificación como del 0 al 10, como en la escuela, ¿no? Uh-huh. Entonces a este gobierno le dan una calificación de 7.4, que es lo menos relevante. ¿Dónde es donde yo leo las cosas? La mayoría de las menciones, que es el 30%, ¿no? Pone calificaciones entre 8 y 9. Ajá. Eso es relevante. El 25% da calificaciones de 10, mientras que 5% da calificaciones de 0. Eso nos da un promedio, ¿no? Okay. El promedio es de 7.4. La gente dice, ¿cuánto sacó la presidenta? Sacó 7.4. Bueno, uh-huh. Es mucho más aterrizable para ver. Y luego viene la que tú dices, que es, ¿qué opinión tienes sobre la presidenta? ¿Buena o mala, no? Uh-huh. Y los positivos pasaron de 65, te decías, a 72, sobre la presidenta. ¿Qué me parece a mí que ha ocurrido? Este tema, estas circunstancias de Estados Unidos, cada que sale Estados Unidos y la presidenta se impone o negocia, ¿no? Uh-huh. Y de hecho viene una pregunta ahí donde dice cómo es la relación y dicen que es de coordinación, confrontación, ¿no? Uh-huh. O sea que me parece que eso le ha traído positivos a la presidenta, a la figura de la presidenta. Vemos a Trump en todo el mundo haciendo lo que se le dé la gana y parece que en México encontró con quién negociar o ceder.
1: Ya. ¿Se cortó la comunicación? Sí, chin. A ver si podemos recuperar esta comunicación. Es interesante lo que nos dice aquí Rodrigo de las Heras, que por cierto es que estábamos bulleando. Ayer lo comentamos aquí en la mesa con Juan Ignacio Zavala, Hernán Gómez, y se puso interesante. Y bueno, pues hablábamos justamente de esta encuesta de Rodrigo de las Heras. Ahorita retomamos rápidamente la comunicación con Rodrigo. Tuvimos aquí un problema técnico, una disculpa a nuestro auditorio. Justo ahí en el punto clave se nos corta. Perdón, Rodrigo, nos decías el tema de Estados Unidos y de cómo Trump, decías, está haciendo lo que se le da la gana en el mundo, y eso podría, de acuerdo a lo que nos comentas, generar un apoyo de alguna u otra manera, una unión a favor de la presidenta.
2: Digamos que esta manera en la que ella ha contenido a Trump le ha traído positivos. Uh-huh. Ahora, lo que decía es que me parece lo relevante, me parece a mí de esta encuesta, es que parece que la presidenta ya tomó, o este gobierno ya tomó su propia personalidad. Hasta hace muy poco decías, ¿qué es lo mejor que ha hecho? Programas sociales y adultos mayores. ¿Qué es lo peor que ha hecho? Salud y seguridad, ¿no? Esas uh-huh. cosas que se heredaron, ya se contestaba como en automático. Ya no. Fíjate que cuando yo pregunto los temas, uh-huh. mujeres y jóvenes ya son su mejor tema. Lejos, además, ¿eh? O sea, 75% dice que el derecho a las mujeres ha mejorado. Uh-huh. Y luego los jóvenes, con todas estas becas, la beca Rita Cetina y todo esto, uh-huh. Ya son sus temas, mujeres y jóvenes. El tema de salud y de seguridad, digamos que han mejorado, ¿no? La estrategia la ponen, venía de un 33% que decía que estaba funcionando, hoy está en 50, siguen siendo temas, no está resuelto, uh-huh. pero perceptualmente noto una mejora. O, dicho de otra manera, ya no es su talón de Aquiles. Ok, eso ya en lo positivo. Te escucho.
1: Sí, gracias, Rodrigo. Yo quería preguntarte también, porque hay un tema muy interesante dentro de tu encuesta, dentro del estudio que presentas ayer. La medición es de enero a mayo, ¿no? Si no me equivoco.
2: No, este es en mayo.
1: Este es solamente de mayo. Este es solamente de mayo, porque veía también ahí cómo tienes, pues, esta medición en donde va creciendo sistemáticamente de enero a mayo, ¿no?
2: De enero a mayo.
1: Uh-huh. Sí. Aquí hay un punto interesante, porque es cierto, se ha enfrentado al presidente Trump o ha tenido esta contención en el marco de los aranceles, en el marco de muchas cosas. Hoy, híjole, el discurso cambia muy cañón. Estamos hablando de un gobernador acusado de narcotráfico, no en una oficina, en la corte, en Estados Unidos, en una fiscalía. Si alguien conoce muy bien sobre el tema de Estados Unidos, digo, eres tú, tienes ahí este pulso también entre lo que pasa con tus colegas allá en Estados Unidos y México, etcétera. Y lo que para muchos pareciera una defensa o se percibe como una defensa de alguien así. en algo pues que es imposible de ocultar, ¿no? Hay gente que dice que está mejorando la seguridad. Hay gente, pues, por ejemplo, ahorita en Guerrero, que están desplazados gritando porque se tuvieron que ir al cerro porque llegaron los ardillos, pues que opina lo contrario. Y yo entiendo que todos vivimos en una caja de resonancia, en una caja de ecos, que si yo me reúno pues con gente que es anti-4T, pues claramente mi mundo va a ser anti-4T. Si me reúno con gente 4T, pues mi mundo va a ser 4T, pero hay ahí una realidad y un cambio en el marco de esta relación con Estados Unidos. No sé, y te lo quiero preguntar porque tú eres el experto, si es muy pronto para medirlo, porque de esto tiene apenas 2 semanas que comenzaron pues estos señalamientos. No sé si va a venir otro y otro y otro. Se habla de nuevos gobernadores, etcétera. Y cómo sí podrá modificar esto a la percepción al final de la presidenta de México. Porque es cierto, frente a Trump, en el tema comercial, en el tema inclusive político, creo que ha sido muy firme. Aquí hablamos del tema de narcotráfico.
2: ¿Qué ves ahí? Yo creo que ese punto es súper importante, porque así como digo que su personalidad en los positivos, también ya agarró su personalidad en los negativos. El peor tema de este gobierno es el no combate a la corrupción. Mira, no se lo cargan a ella, porque de hecho hay una pregunta abierta, espontánea, que tú sabes que es difícil que algo salga con buenos números. Le sale que ella es una persona honesta. Okay, entonces, no, la corrupción no se la están cargando a ella, pero sí el no combate a la corrupción. Y me da la impresión que no solamente este gobernador, que además me di el fin de semana que se hizo bomba esto, casi me echan a perder mi levantamiento, ¿no? Pues sí. Pero bueno, sino que el huachicol, los viajes de algunos funcionarios, esas cosas que la gente percibe que son herencias, ¿no? Sin duda, el reclamo es no combatirlas de frente, digamos, ¿no? Algo estará haciendo, y así como tú dices que vendrán más casos, pues veremos qué resuelve la fiscalía en este país, en ese caso en específico, ¿no? Y, por ejemplo, si resulta en México que Rocha Moya es culpable y viene otro y es culpable y viene otro y es culpable, pero aquí en México, pues a lo mejor se le compone el tema. ¿Sí me explico? Claro. Es decir, en donde está, que es distinto, y lo quiero aclarar, también es completamente distinto de lo que vaya a pasar electoralmente, ¿no?
1: Ya.
2: Esa es otra cosa. Es decir, la gente hoy se tiene que fijar que los candidatos de Morena sean gente honesta, sea gente decente, que no tengan antecedentes, ¿no? Morena se tiene que fijar en eso.
1: Esto es interesante, porque sí, electoralmente irradia la presidenta. O sea, no se puede
2: para
1: medir,
2: bien,
1: pero
2: en algunos lugares sí. Sí, sí se puede medir.
1: Ah,
2: sí,
1: se puede medir.
2: ¿Por qué? Ajá. Sí, ¿qué es lo que nosotros vemos? Por ejemplo, en la elección del 2024, la presidenta Sheinbaum sacó 10 puntos más que Morena para los diputados federales, ¿no? Ahora, lo que también es cierto es que ya lleva un año gobernando y estos atributos, el tema de las mujeres, de las becas, los resultados de este gobierno
1: van cambiando.
2: Morena los puede agarrar, exacto, los puede agarrar como bandera o no. Veremos qué pesa más. Ahora sí, estos actos de corrupción y narcotráfico, que no es menor, como dices, o sea, no es menor, pero si afecta, llegará a afectar electoralmente.
1: ¿Cuándo viene la siguiente entrega de las eras, Rodrigo?
2: Yo creo que en agosto.
1: Ok.
2: ¿No? Es cuando vendría, o a menos de que duela algo, ¿no? Ahorita me di porque era el tema de Rocha y habían pasado varias cosas, había pasado el Mencho, ¿no? Y entonces me sentía que ya era momento de medir a ver qué estaba ocurriendo, ¿no?
1: A menos de que duele algo, sí. Pues sí, duelen muchas cosas, ¿no? No sé si va a tener el tema muchísimas. Ahora. Es que luego son estos fuegos, son así solamente llamaradas, ¿no? El asunto de las vacaciones, por ejemplo, ahorita no sé qué tanto va a pegar o no. Sí. Fue un escandalote, pero al final ya se arregló. Entonces, no sé, creo que va a ser muy interesante checar esos números.
2: No, hay muchos. Creo que lo describes bien. Es una apagada de fuegos constante.
1: Pues vamos a estar ahí muy atentos y si nos das chance, pues buleando las encuestas.
2: Por favor, por favor.
1: Rodrigo, cierro preguntándote esto a la gente que te está escuchando, a la gente que dice, yo la neta no lo creo. Es más, hay gente que hasta al revés te ha dicho, ¿cuál 70 está en 80%, no?
2: Sí.
1: ¿Qué les dices?
3: Bueno, lo primero es que las encuestas no son un asunto de fe, son un asunto de método, ¿no? Es un asunto de creer o no creer, ¿no? Siempre hay que buscar una segunda opinión, y ¿no? Pero mira, me pasó durante el proceso electoral. A los encuestadores estamos en el peor. Cuando hay una sociedad tan polarizada, los encuestadores estamos en el peor momento, porque como estamos siendo numéricamente objetivos, va a sacar mal de un lado y va a sacar mal del otro, ¿no? Entonces, yo lo que digo es la encuesta, créanme, no es un asunto de fe. Si lo hace gente seria, si lo hace gente en vivienda, es un asunto numérico, no es un asunto de fe.
1: Gracias, es Rodrigo de las Heras, y puede usted ver su encuesta en De las Heras. Gracias, gracias, Rodrigo.
3: Gracias, buen día.
1: Muy buenos días, las 7:15. Rocío Méndez, cuéntanos qué pasó con Mario Delgado. Tanto brinco estando el suelo tan parejo, hágame el favor. Híjole, que no, que siempre no, que se quede el calendario escolar tal cual como estaba, para beneficio de muchos padres de familia, después de la múltiple cantidad de quejas y de sombrerazos. Bueno, pues sí, se queda tal cual como estaba. Adelante, Rocío.
4: Gracias, Luis. Buenos días. En poco más de 6 horas, el secretario de Educación Pública, Mario Delgado, y sus pares en las 32 entidades federativas sepultaron la decisión del pasado 7 de mayo que planteaba un periodo vacacional de 3 meses para mantener el calendario escolar 2025-2026 en sus términos originales, preservando 185 días efectivos de clases. El ciclo escolar concluirá el próximo 15 de julio, tal como estaba previsto. También habrá flexibilidad necesaria para atender las particularidades regionales del país, especialmente en aquellas entidades que enfrentan condiciones extraordinarias, desde altas temperaturas hasta los requerimientos logísticos derivados del Mundial de Fútbol.
5: Este Consejo Nacional de Autoridades Educativas ha resuelto de manera unánime mantener el calendario escolar 2025-2026 en sus términos originales, con los 185 días efectivos de clase. El ciclo escolar concluirá, como estaba previsto, el 15 de julio. El compromiso es con el aprendizaje real entre maestras, maestros y estudiantes. Para millones de madres, trabajadoras, cuidadoras y cuidadores, el calendario escolar es la columna vertebral de la vida diaria. Al mantener estas fechas, el Estado reafirma su papel como aliado de los cuidados y reconoce que nuestras escuelas son espacios seguros. Sabemos rectificar porque sabemos escuchar. Este consejo se manifiesta por mantener la flexibilidad para los ajustes locales que resulten necesarios, principalmente en las sedes mundialistas o en aquellos lugares donde tengan temperaturas muy altas, garantizando el cumplimiento de los planes y programas de estudio. La nueva escuela mexicana nos mandata nunca decidir a espaldas del territorio y nunca tomar decisiones desde el aislamiento del escritorio.
4: Hasta aquí la información.
1: Gracias, es Rocío Méndez con la información. Ahorita seguimos platicando sobre este regreso a clases. Oiga, y le cuento, ingresaron a Farías Laguna, Fernando Farías Laguna, al penal federal en Buenos Aires. Se convierte en preso de Argentina y esto cambia un tanto la situación jurídica de extradición. Se habla mucho sobre la posibilidad de que sea extraditado a Estados Unidos y no a México. Lo platicaremos en un momento, pero hoy Fernando Farías es un preso federal argentino. Ejidatarios bloquean accesos al AIFA, exigen resolución a los límites territoriales. Ayer, un grupo de ejidatarios de Tonanitlán demanda al Congreso del Estado de México una solución por la disputa territorial con Tecámac. Son 810 hectáreas y tiene bloqueados accesos al Aeropuerto Internacional Felipe Ángeles. En Zacatecas marchan por la violencia contra campesinos y estudiantes de la Universidad Autónoma de Zacatecas. Esta es la voz de un productor agrícola. Marcha masiva para lo que es Zacatecas el día de ayer. Llenaron la plaza, las calles, muchísima gente salió en respaldo a los campesinos y a los estudiantes que reprimió David Monreal el pasado domingo.
6: Con mucha prepotencia, los elementos de seguridad pública nos agredieron. A quien más agredieron fueron a las señoras. Sí, participó la Comisión de Derechos Humanos, pero también quiero decirles que participaron la sociedad civil, que también fue una de las fuerzas para que nos liberaran. Que nosotros les decíamos a ellos que por qué estábamos detenidos, que por qué nos detenían, no, que porque no obedecíamos. No, le digo, no es cierto. Le digo, es una sinvergüenzada de ellos y nosotros tenemos los números, entonces no se vale que nos traten con mentiras.
1: Otra refinería en llamas, ahora ¿quién le van a echar la culpa? Fue en Salina Cruz, en Oaxaca.
7: No, acaba de explotar algo allá en la refinería, banda. No, ma. No, qué pedos. A la
8: la gente que está allá.
1: El siniestro, ya controlado, se originó en la torre de enfriamiento de la planta Hidros 2 al interior de la refinería. Activó los protocolos de seguridad interna. El saldo es de 6 personas heridas. Rectifica la Secretaría de Hacienda pronóstico del PIB. Ahora ve 2.3% de crecimiento en 2026. Ojalá. Pero por el otro lado, Coparmex advirtió ayer, la extorsión nos está pegando con todo. Es su presidente Juan José Medina Mora. Juan José Sierra.
9: ¿Qué nos preocupa? Las quejas que hay en algunas ciudades y estados en que la autoridad, en aras de hacer cumplir la ley, se convierte en un extorsionador. Y esta es la queja de algunos empresarios y en por los montos se convierte precisamente en el mayor de los extorsionadores por los montos. Este es el impuesto que más caro, el impuesto más alto que pagan las empresas hoy y por eso hemos dicho que el delito de extorsión pues está desbordado, es el delito que mata a la MIPYME y es el delito que tiene de rodillas a miles.

0: Pero, y bueno, pues están exigiendo lo básico, seguridad. Escuche.
1: Comer, porque no alcanza la tortilla para todas las personas. Ya no saben qué hacer. Nunca llegó el gobierno federal. Son 4 días. Ya eran 4 días. 4 días llevan ahí. Yo no puedo salir. Es mi madre, son mis hermanas. Es mi esposo. Es mi familia, es mi gente, es mi pueblo. ¡Pedimos justicia!
0: Son los desplazados en Guerrero. 4 días, hoy se cumplirían 5, en algunos casos 6, en donde han tenido que, literal, refugiarse en la montaña, comiendo lo que apenas alcanza. Como dice ahí la señora, pues no alcanzan esas tortillas que se llevaron al final, sobreviviendo como puedan. ¿Qué cosa? Ayer en este país mataron a 44 personas. Y le cuento que la selección mexicana presenta un tercer uniforme para la Copa del Mundo. Es la playerita negra. Tiene ahí unos bordados verdes. Está bonita, está chida. Hace rato le decía, se lo digo otra vez, a mí se me hace que en una de esas vamos a tener más uniformes que partidos. Ojalá si lleguemos al quinto, pero pues ya tenemos 3, ¿no? Este es el tercer uniforme que se presenta. Está muy padre, está muy bonito. Eso que ni qué. Es de Adidas con la selección. 7:23.
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0: Pero con el corazón en la mano, neta, neta, neta de corazón, le agradezco en el alma la oportunidad, el motivo de vida de poder acompañarle, porque esa es nuestra misión, entretenerle, informarle, acompañarle, estar con usted, y es un gran privilegio. Esperemos estar a la altura de sus expectativas. Gracias por la oportunidad. 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Soy Luis Cárdenas. Regreso con más y está escuchando, si me escucha a través de la radio o una app de radio o en la tele, a Steve Winwood. Hoy cumple 78 años, el guitarrista y vocalista de este grupo. Traffic. Regreso.

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4: 7:28 a.m. Ya regresamos. Estamos aquí en MVS Noticias. ¡Ay, qué cosa con el asunto de la educación en nuestro país! Que si las vacaciones, 5 semanas más. Dijo ayer Mario Delgado, entre otras cosas, pues que la verdad el último mes ya ni siquiera se estudia tanto. Señaló también el tema de las empresas, que las empresas deben de tener pues una obligación un tanto más moral para poderle dar espacio a las familias. Recordemos lo que dijo ayer el secretario de Educación, Mario Delgado, al respecto.
5: Y debemos ser honestos. Tras la entrega de calificaciones, hay una inercia en las escuelas, en todo el sistema educativo. Después del 15 de junio, se cae en un periodo que en realidad se aprovecha para la descarga administrativa hasta mediados de julio. Se mantienen las aulas abiertas realmente sin un propósito pedagógico, solo por cumplir un conteo. Se desvirtúa la dignidad docente y se convierte la escuela en una estancia forzada. Ese tiempo muerto a veces es burocracia que roba espacio a la convivencia familiar y a la salud mental de nuestra niñez. Al cerrar la escuela, la carga del cuidado recae mayoritariamente en las mujeres. El sistema económico actual es insensible, obliga a las familias a buscar dónde dejar a sus hijos para poder trabajar. Es injusto que las empresas pretendan que el aula resuelva su falta de flexibilidad laboral. La escuela es un territorio de aprendizaje, no un lugar de resguardo de niñas y niñas por conveniencia del mercado.
4: Bueno, aparte de lo dicho ayer por Mario Delgado, al final hay que decirlo, ya quedó tal cual como estaba, el calendario escolar queda exactamente igual, fueron días de mucho ajetreo para pues quedar en donde empezamos. Más allá de que si los secretarios de educación de los estados tuvieron la culpa, que si fue una especie hasta de celada que le hicieron a Mario Delgado, pues platiquemos un poco de cómo está la neta la educación en el país, hacia dónde vamos y sobre todo en materia pues, económica, en la era de la inteligencia artificial, en la era de los puestos que van a ser pues suplantados por máquinas y después, no sabemos cuándo, se crearán nuevos puestos, de las necesidades que se tienen hoy para poder sobresalir y para poder en algunos casos sobrevivir. Qué mejor que Jorge Andrés Castañeda para platicar del tema. ¿Cómo estás, Jorge? Qué gusto me da verte, siempre.
6: No, el gusto es todo mío, Luis. Muy bien, ¿y tú?
4: Pues bien, de vacaciones no, pero aquí de... dándole.
6: No, pero yo sí me quedé pensando mucho después del mensaje del H.
4: Secretario.
6: Que la verdad esto es culpa del sistema económico.
4: Sí, la
6: verdad. Y del neoliberalismo y de las empresas que no tienen una visión para cuándo cuidar a los niños.
4: Tienes razón.
6: La verdad, las empresas son las culpables de esto. Y yo como papá también, de estar muy molesto con esta decisión, luego vi varios ahí en redes sociales que nos decían que la verdad es que nosotros no queremos estar con nuestros hijos.
4: Sí, son unos malos padres.
6: Malos padres.
4: Sí.
6: No, bueno, a ver, este espectáculo fue vergonzoso, como se les quiera ver, y que después traten de venderlo como un logro regresar a donde estábamos.
4: Que sí escuchan.
6: Que fue de justicia social, ajá, ¿no? Cuando la realidad es que la educación en este país está... en ruinas. Esa es la realidad.
4: ¿Sí?
6: Lo queremos entender, no lo queremos entender, ese es nuestro asunto, ¿no? Pueden seguir dando conferencias, pero la realidad es que estamos en una... Si nunca ha habido una situación óptima, por llamarlo así, estamos en una situación la verdad que debería de estarnos preocupando a todos como mexicanos. Y lo que va a pasar aquí, como bien lo dices, es se van a ensanchar las brechas de desigualdad.
7: Exacto. Uh-huh.
6: Los que tienen el privilegio de poder ir a escuelas privadas buenas, los que tienen el privilegio de tener papás que los ayuden en la escuela, los que, todos esos les va a ir mejor. Pero los millones y millones de niños que están en las escuelas que están absolutamente abandonadas en México, uh-huh, y peor aún, los que se están saliendo, y ahorita platicamos de eso, van a enfrentar un mundo muy complicado.
7: Fíjate lo que dices, en la brecha que estamos viviendo, quienes van a estar en escuelas privadas buenas, porque además también empezaron a surgir muchas escuelas privadas, bastante patito, al final de cuentas, pero un poquito mejor que la opción pública. Pero sí, la brecha es brutal. Si estás con una buena educación, vas a tener muchísimas más posibilidades. Pero ¿cómo que los que se están saliendo?
6: A ver, déjame primero darte algunos datos de dónde está el sistema educativo hoy, ¿no? Uh-huh. Habla el secretario de días de clase, pero ¿cómo esto se tiene que medir a 700? Es por hora. Uh-huh. Hace la comparativa con Francia, uh-huh, y con Bélgica, donde los niños están en la escuela hasta las 5 de la tarde.
7: Sí.
6: ¿Okay?
7: Sí.
6: Aquí teníamos algunos programas de escuelas de tiempo completo.
7: Desaparecieron
6: porque era muy neoliberal eso.
7: Uh-huh.
6: México tiene ahorita 760 horas obligatorias de instrucción. Y el promedio de la OCDE, ya no se hable de los que, uh-huh, mejor les va, está en 804. En la prueba PISA de 2022, solo 34% de los estudiantes mexicanos tiene el nivel básico en matemáticas, cuando en la OCDE está en el 70%.
7: Wow.
6: Dos de cada tres estudiantes mexicanos de 15 años no saben el nivel básico de matemáticas.
7: Básico es suma, resta, multiplica, divide.
6: Sí.
7: Y estamos hablando de chavos de 15 años.
6: 15 años.
7: Que no te sabes las tablas, lo cual es cierto.
6: Por supuesto.
7: Platica con muchos chavos de 15 años, no se saben las tablas.
6: En lectura, solo 53% de los estudiantes de 15 años alcanzaron el nivel básico. En el resto del mundo, de los países de la OCDE, uh-huh, es por lo menos tres cuartas partes, ¿no?
7: ¿Qué es comprensión de un texto?
6: Es poder leer un texto y decir qué dice.
7: Uh-huh.
6: Digo, tus columnas no se entienden luego muy
7: no,
6: bien.
7: No, no se entiende nada. No, tus columnas, por eso no las lee nadie, te digo. Pero bueno, yo estoy
6: Hernán
7: en esa marca.
6: Hernán las lee para venir a tu programa sí, insultarte después.
7: Bueno, pero independientemente de que yo estoy ahí en esa...
6: Solo 49% de los estudiantes alcanzó un nivel básico.
7: Ajá.
6: Y el promedio de la OCDE es 76%. La última vez que se hizo una evaluación de aprendizajes en México, 2018, uh-huh, en el ocaso de la pesadilla, sí, neoliberal, uh-huh, porque desde entonces ya no medimos nada, porque no... encontró que el 49% de los alumnos de sexto de primaria tenía un dominio insuficiente de lenguaje y comunicación, y 60% en matemáticas. Pero ahí viene lo más grave. Después de haber tenido un sistema que históricamente se expandía y crecía, y que por lo menos aumentaba la cobertura, incluso luego vino el tema de la ley que, uh-huh, que hizo la preparatoria obligatoria, entre 2016 y 2025... el sistema educativo perdió 2.2 millones de alumnos.
7: ¿Por qué?
6: La SEP reportó, ajá, una reducción de 550 mil alumnos entre 2024 y 2025. Los niños se están saliendo de la escuela en niveles básicos.
7: ¿Y qué hacen?
6: Pues desde los problemas económicos a trabajar. Hay un misterio, hay varios investigadores que están...
7: Analizando la situación,
6: no está muy claro qué está pasando, pero
7: 2 millones de niños que se salieron de la escuela es un friego de niños en la primaria.
6: Porque es un tema demográfico, porque es lo que, uh-huh, ya una vez dijo, es que es un tema demográfico que hay menos niños en México. Sí, no tantos.
7: Uh-huh.
6: Le haría bien tomar algunas de esas clasecitas.
7: Sí, claro, no, y además en el marco de la pandemia, ¿no? O sea, fue raro.
6: Y ya
7: salieron
6: no es,
7: y ya no regresaron.
6: Ya no regresaron.
7: Ese es el tema porque
6: o muchos
7: se fueron.
6: Ya no entraron.
7: Uh-huh. Qué cosa.
6: En comunidades más
7: sí.
6: De alta marginalidad, etcétera. Entonces, hoy tenemos un sistema que lo que enseña, uh-huh, lo enseña muy mal.
7: Sí.
6: ¿No? Ya vimos los resultados. Lo que hay, uh-huh, que es poquito. En menos horas que otros sistemas.
7: Con 50 más días, horas nos faltan prácticamente.
6: Con más días de paros, porque esto no está. Estas son las horas obligatorias, pero la mayoría de las comunidades más marginadas, uh-huh, son víctimas de ciertas facciones del sindicato que son particularmente proclives a los paros. Aquí tenemos, desafortunadamente, los conocemos bien.
7: Ayer la gente se reunió con la presidenta.
6: Sí, sí.
7: A ese tamaño lograron llegar porque tienes el mundial ahí a un lado y está la amenaza del boicot al mundial, pero bueno.
6: Entonces aprenden, tienen menos horas, menos, en peores condiciones. Ahorita ni siquiera hablamos de la infraestructura educativa.
7: Sí.
6: Con peores resultados. Y cada vez van menos niños a la escuela. Y hoy estamos entrando, bueno, ya no estamos entrando, ya llevamos décadas en el mundo en el que la educación es clave para lo que vas a hacer. La buena educación, no la educación al aventón.
7: Es que ahí está la clave de un frío de cosas, porque te dicen, pues para acá, si de todas maneras la inteligencia artificial lo va a hacer, pues tú tienes que saber cómo manejar la inteligencia artificial. Eso te implica tener un pensamiento crítico, análisis, profundidad, para qué quieres los datos. Exacto.
6: Vamos a ver, no saben leer. ¿Cómo van a usar la inteligencia artificial si...
7: Sí, si no sabes qué quieres ni siquiera?
6: No, y si la inteligencia artificial, la mayoría que son procesadores de lenguaje gigante o grande, te avientan texto. Si tú no sabes leer un texto y entender qué dice, un texto de una cuartilla,
7: tacaño,
6: no sirve de mucho la inteligencia artificial. Entonces, con este discurso que viene desde la ANEM y Marx Arriaga y todos, en que no, el sistema educativo mexicano ahora no es para el modelo neoliberal y no vamos a crear obreros ni cuadros porque lo que nosotros queremos, en el fondo no están enseñando nada a los pobres niños. Ya vimos en su momento lo que había en los libros de texto, luego se pelearon entre ellos, ¿no? Porque para los más rojos...
7: Sí, Marx Arriaga no quería modificar ni una coma.
6: Mario Delgado es un neoliberal para ellos.
7: Sí, claro.
6: Pero ahora Mario Delgado sale con esto de que pues es culpa de...
7: Bueno, igual alguien tenían que culpar al final de cuentas después de todo este desastre de jueves, viernes, sábado, domingo y lunes, ¿no?
6: Y que luego el secretario se lo cuelgue como una medalla.
7: Pues escucharon, mira, lo bueno es que al menos regresaron al calendario. Eran capaces de dejarlo.
6: Ah, sí, porque ellos no rectifican.
7: Sí, claro, eran capaces de dejarlo. Y ahí sí, pues a ver cómo les iba a todos los padres de familia que no sabían qué iban a hacer a partir del siguiente mes. 5 semanas más de vacaciones, 3 meses en total. Eran capaces de dejarlo, o sea, lo sabemos.
6: Ah, no, capaz, más que capaz.
7: Sin bronca.
6: Sin bronca.
7: O sea, yo sí se los reconozco. Qué bueno que lo quitaron. Qué bueno que se echaron para atrás y que vieron el desastre. Ese punto creo que sí duele, ¿no? A muchos padres de familia. Yo no soy padre de familia, no tengo hijos. Tú eres una persona hecha y derecha, con una familia, por eso no ves TikTok. Pero el tema de que te digan, ¿es tu culpa? ¿Tú no quieres ver a tus hijos? ¿Es una guardería?
6: No, que te lo diga el secretario. Ouch. Y luego hay todos sus trolls en redes que dicen, no, es que ustedes no quieren ver a sus hijos.
7: Sí te echaron varios trolls, ¿no? Ayer.
6: No, yo no dije nada, nomás. No, a mí no me dijeron en redes, pero vi los comentarios en general a los...
7: A los trolls.
6: No, es un problema gigantesco esto de haberle sumado 5 semanas de vacaciones. ¿Qué haces con los niños 5 semanas?
7: Y trabajan. O sea, los papás trabajan. Los papás y mamá trabajan.
6: Sí.
7: O sea, si quisieras, pues podrías ver más a tus hijos. No es que no los veas porque no quieras y eres
6: un mal
7: padre.
6: Bueno, y la verdad es que es gente que no tiene hijos la que dice esto. Tienes que entretener a un niño, no es verlo.
7: Ah, sí, claro. Sí, no es nomás estar ahí y ya.
6: Está bonito, no. Tienes que entretenerlo, llevarlo, ponerlo, jugar. Es muy complicado. Nosotros... Y hubiera sido como una carga terrible, sobre todo para las amas de casa y bueno, para las mamás trabajadoras, que ya de por sí se las ven complicadas. Y ahora con esto, pues una locura.
7: La economía alrededor. O sea, imagínate, nos decían
6: gente
7: aquí
6: que no llega
7: personas
6: a trabajar.
7: Los del Didi, los del Uber. O sea, nosotros trabajamos con las escuelas de plato, o sea, tengo unas mamás que yo con ellos los llevo a los hijos, etcétera. Pues eso, cuando hay vacaciones se nos caen. Nos escribió alguien de las tienditas. Refrescos, papitas, bueno, que ya no se puede, ¿no? Que la comida chatarra, bueno, lo que quieras, ensaladas, lo que sea que vendan, pues que ya no lo iban a poder vender. Toda la economía que hay de las papelerías que están alrededor.
6: Sí, todo lo que pasa ahí.
7: O sea, la neta sí no, era
6: fue gigantesco.
7: Más interesante, ¿no?
6: No, y lo que iba a pasar con la cantidad de gente que no iba a poder acudir un día u otro a trabajar porque el niño se cayó, porque hay, ¿no?
7: Pues te quitan el día.
6: Te quitan el día. Bueno, por eso empieza a tener efectos multiplicadores sobre el resto de la economía. Lo único para lo que va a ser bueno es para el tráfico en la Ciudad de México, pero bueno, ese es un precio que pagamos todos.
7: Sí, y al final podrían hacer cosas para la Ciudad de México y para Monterrey y Guadalajara.
6: Sí.
7: O sea, no tiene que irse todo el país. Déjame cerrar con esto, Jorge. El punto más allá de tu neoliberalismo extremo, ¿no hay un punto en torno a empresas que no son más flexibles para los papás?
6: Pues es muy complicado, te lo digo. Ahora sí, a nivel personal. Uh-huh. Es muy complicado. O sea, las labores del hogar y del trabajo, pues muchas veces, y sobre todo para mamás trabajadoras, es muy complicado cumplir con ambas. O sea, pero las empresas no pueden parar, ¿no? Hay que hacer cosas, hay que entregar cosas. Hay eventos, ¿no? Sí. Depende del tipo de trabajo que haga cada quien. No pueden parar. Uh-huh. Está muy bien todo lo que ha venido sucediendo, de salas de lactancia, ciertas guarderías, pero obviamente eso no está disponible para la gran mayoría de las mujeres mexicanas. Uh-huh. ¿No? La verdad es que sí, y lo hemos visto en todo el mundo, no de ahorita, esto viene de 80 años atrás, o sea, también parece que levantaron, les haría bien de nuevo levantaron el libro de historia. Que es la entrada masiva de las mujeres a la fuerza laboral, que pasó primero en Europa Occidental, al mismo tiempo que en Estados Unidos. México, de hecho, va tarde. Tenemos una tasa de participación en la economía, que es una manera quizá injusta de medirlo, pero bueno, es la estadística con la que se cuenta. Claro. La tasa de participación femenina es bajísima en México, porque no existe este sistema de cuidados, porque no existen más que las redes de solidaridad familiar. Había estancias infantiles, también las cerraron.
7: Y eso sí pasa en Bélgica, en Francia, en Europa, en los países de la OCDE, a los cuales aún pertenecemos.
6: Menos en Estados Unidos, hay guarderías del Estado que cuidan a los niños más chicos y que ayudan a que durante el día los niños estén cuidados.
7: ¿Por qué ese punto llamó la atención en el debate al cual convoca la misma Secretaría de Educación Pública? Somos centros de enseñanza, no guarderías.
6: O sea, había unas guarderías, las estancias infantiles, Luis. Las cerraron.
7: Pero en Bélgica, al final de cuentas, también son guarderías de alguna manera, si le quieres poner el mote de guarderías. O sea, tienen 12, 13 años los chavos, o 15 incluso, y siguen teniendo clases hasta las 5 o 6 de la tarde.
6: Ah, por supuesto.
7: Y están aprendiendo otras cosas. Karate, macramé.
6: No, también.
7: Historia, video, todo. O sea, se vale.
6: O sea, en el sistema francés, que es el que estoy más familiarizado, los niños salen a las 5 de la tarde.
7: Sí.
6: Les dan de comer en la escuela, lo cual es muy importante.
7: Aprenden a comer.
6: Muy importante en el tema de las escuelas de tiempo completo, porque uno puede entrar a la parte alimentaria, nutricional, etcétera, y se quedan en la tarde. En México no se podía, eso es verdad, antes porque se usaban las escuelas con turno vespertino y matutino. Ya no hay necesidad, o sea, sí hay un tema demográfico, ya no hay tantos niños en México como había, pero de todos modos, podríamos tener. Había escuelas de tiempo completo, las quitaron.
7: Las quitaron ellos. Nos piden aquí en el WhatsApp para la otra. Ya veremos si la otra, dependiendo cómo se vaya poniendo la situación económica, geopolítica, etcétera, pero que luego hablemos de ese cambio demográfico, de por qué hay menos niños en México.
6: Ya no, en todo el mundo, es algo que está pasando en todo el mundo, es algo complejo.
7: Gracias, Jorge, te seguimos en tu red.
6: Ahí estamos en X, Jorge Acast, y en El Economista todos los jueves.
7: Te leemos.
6: Y acá los martes contigo.
7: Siempre un gusto, gracias. Es Jorge Andrés Castañeda, 7:45, regresamos con la politiquería.
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0: A las 7:49, sí, ahora la politiquería es un poquito más tarde. Vámonos con la politiquería.
1: ¿Tu gobierno no ve riesgo de que Estados Unidos pueda venir y extraerlo como lo hizo en su momento con el Mayo Zambada?
2: No, no creemos que eso vaya a ocurrir. No debe ocurrir.
3: Morena es un partido asociado con el crimen organizado.
4: Mujeres y hombres panistas irán a La Haya a hacer una denuncia, no solamente respecto a esta imputación de asociación con el crimen organizado, sino literalmente por lo que uno acude ante la Corte Penal Internacional, que son delitos literalmente de lesa humanidad.
5: Y si tengo visa, he estado asistiendo a varios actos en Estados Unidos, hemos ido a la Organización Nacional de la ONU a estar hablando de la Agenda 2030.
6: Y en tomar a México en sus manos por asalto, no por invitación, van a haber fuerzas políticas más abiertas que otras siempre. El poder no los va a invitar a nada, al poder hay que retarle desde las fuerzas de las ideas y desde la fuerza de la organización. Y con esa combinación de factores les prometo que son invencibles.
0: Gracias por los mensajes. Oiga, me escribe aquí una persona en el 5640-05-125. Gracias por la aportación. Me dicen, yo soy mexico-chilena. Allá en Chile, los niños y adolescentes salen hasta las 5. En la tarde hay talleres de todo, deporte, cine, cultura, debate. Inclusive en Chile tenemos un tema que es la siesta. Enseñamos a hacer 30 minutos de siesta y es muy bueno, se va guardando en la vida. No sé por qué en este bellísimo país descuidan tanto el futuro de la niñez y la adolescencia. Un abrazo a Gloss, gracias por ese mensaje. Ella es México-chilena, nos está escuchando, le mandamos un abrazo, gracias. Oiga, vámonos con otros temas, me dice aquí una persona. Y claro, ya nadie habla de Rocha Moya, ¿cómo no? Ahorita vamos a platicar, y vamos a platicar harto de Rocha Moya. En un momento vamos a tener una mesa en donde vamos a escuchar, no la mesa de debate de todos los martes. Usted lo pidió y ahora le cambiamos un poquito. Y vamos a tener a dos diputados migrantes por este tema del cierre de los consulados allá en Estados Unidos, la amenaza que ha dado pues Estados Unidos, el Departamento de Estado, porque dicen que se utilizaron consulados para apoyar a Morena durante el gobierno de López Obrador. Se va a poner bien interesante el debate y las posturas, y por supuesto usted tiene la mejor opinión. Y todo esto tiene que ver con Rocha Moya y tiene que ver con que si van a venir más narcopolíticos y que los expedientes y tú las traes. El LA Times ha publicado el día de ayer que, de acuerdo a información no oficial, claramente, pues es información de trascendido, eso se llama investigación periodística, y también es información, no es propaganda. El LA Times ha publicado que Iván Archibaldo estaría buscando a agentes estadounidenses para hacer un acuerdo con ellos y poder entregarse a cambio, por supuesto, de muchísima información y de un éxito para la administración Trump. Vamos a ver si se va confirmando. Es un adelanto que va dando el LA Times, de acuerdo a sus fuentes. Pero hay otro tema que también ha llamado la atención, y es el asunto del almirante Farías, del vicealmirante Farías. Son los hermanos Farías, usted lo recuerda muy bien. Manuel está detenido en el altiplano, Fernando está detenido en la Argentina, y ayer Fernando Farías termina por ser ya un preso del sistema político argentino, o del sistema, perdón, de reclusión argentino, mientras que Manuel Farías le manda una carta a la presidenta de la República en donde le dice, pues de alguna u otra manera, así como se piden pruebas para el caso de Rocha Moya, pues se deberían de pedir pruebas también en mi caso, porque yo estoy detenido sin ninguna prueba. Hoy también, se publica en la primera plana del diario Reforma cómo habría, de acuerdo a la investigación de la Fiscalía General de la República, la imputación hacia la Secretaría de Marina, sabiendo de todos estos temas del huachicol y cómo se movía el huachicol. Le aprecio mucho a Pigmenio Mendieta, es el abogado de los hermanos Farías, que me tome la comunicación en esta mañana. ¿Cómo está, abogado? Muy buen día.
7: Luis Cárdenas, qué gusto saludarte a ti y a todo el auditorio. A tus órdenes.
0: Primero, rápidamente, Fernando Farías, su cliente en Argentina, ayer entra ya al sistema penitenciario, es un preso, es un reo en Argentina, enfrenta delitos allá y también lo quiere México, y se habla con mucha fuerza, abogado, y se lo tengo que preguntar, de la posibilidad de que sea extraditado, sí, pero no a México, sino a Estados Unidos. ¿Cómo están las cosas con Fernando?
7: Bien, lo primero que te confirmo es que efectivamente el día viernes fue trasladado ya de la comisaría en la que se encontraba a disposición y fue cambiado al sistema penitenciario federal, efectivamente. en la comunidad de Ezeiza. Él permanecerá en un pabellón exclusivo para militares y para policías en este centro penitenciario. Yo he tenido ya la oportunidad de hablar con él, está bien físicamente y está en buenas condiciones de salud. Es el primer punto. Segundo, respecto a la carta que mencionas, es la quinta carta que ha dirigido el vicealmirante Manuel Roberto Farías Laguna a la presidenta de la República. La petición ahora prácticamente ruego, Luis, que dirige, es que se le pueda cumplir lo que se convertiría en un derecho y que establece la Constitución. Es decir, hoy hay que dirigir cartas a la presidenta de la República para que se puedan materializar los derechos que están en la Constitución. Que la Fiscalía me entregue las carpetas completas, que se le pida a la Marina que entregue la información administrativa que existe de los supuestos cambios que él ordenó. Si es que él supuestamente dicen que creó una red que benefició personas y que las adscribió a distintas aduanas, pues administrativamente eso dejó un rastro. Pues entonces necesitamos esa información. Porque la Marina ha venido negando sistemáticamente, diciendo que si entrega esa información se pone en riesgo la seguridad nacional. Por tanto, entonces, se le ruega a la presidenta de la República sea el conducto para que esa información se entregue y que se pueda defender. Y la tercera petición, que se le respete el debido proceso, pues a partir de que se le dictó su auto de vinculación, pues estos datos de supuestamente a quién benefició, dónde les adscribió y para hacer qué tarea no existen. Y cuando se solicitan por parte de esta defensa, pues se niegan, argumentando seguridad nacional, y en algunos casos incluso se reserva por los siguientes 5 años, Luis.
0: Dice la Fiscalía General de la República, o al menos es uno de los argumentos que está buscando en la acusación, que sus clientes fueron protegidos por la Marina. Sus clientes eran sobrinos, son sobrinos, pues del ex secretario de la Marina, Rafael Ojeda, durante la administración de López Obrador. ¿Qué decir frente a esta imputación, este señalamiento de la Fiscalía, que hoy se publica en varios periódicos, abogado, particularmente en la primera del Reforma?
7: Pues me parece que hay una imprecisión por parte de la Fiscalía General de la República, porque se habla de que después de que se presenta el contralmirante Rubén Guerrero a denunciar los hechos, se le priva de la vida. Solamente hay que revisar las fechas, Luis. El contralmirante se presenta en el mes de octubre con el actual secretario, Raimundo Morales. A él le ponen conocimiento los hechos que denuncia, dando detalles. En el mes de noviembre lo privan de la vida, pero justo cuando después de estar con el almirante Raimundo Morales, le informa a dónde va a estar de vacaciones, en qué fechas y en qué lugares. Pues en esas fechas y en esos lugares es privado de la vida. Eso a mí me parece que hay un gran desprecio por la vida y una falta de cuidado para uno de sus miembros. Por si le está poniendo el conocimiento de hechos que son de la mayor relevancia, pues lo primero que tendría que hacerlo es protegerlo. Entonces incumple con esa tarea y después se le priva de la vida. Hoy la información que está relacionada con todos esos hechos y con todas las personas que pudieran estar encubiertos, pues sistemáticamente se niega. Pues me parece que lejos de que se encubra a los Hernando Farías, a mí me parece que la nota tendría que ser que a la fecha del día de hoy, en la administración del almirante Raimundo Morales, se sigue encubriendo a otros miembros que participaron en esos hechos y cuyos nombres no quieren que aparezcan.
0: De acuerdo a lo señalado por la Fiscalía, abogado, uno de los motivos, los móviles para matar a Fernando Rubén Guerrero habría sido justamente evitar la denuncia en contra de sus clientes. Esa es la narrativa que se está construyendo en las carpetas de investigación. Hoy sus clientes pues están detenidos, uno en Almoloya y el otro en la Argentina. ¿Cómo van a responder a esto?
7: Fue Fernando, Luis, es Fernando quien acerca a Rubén Guerrero con el secretario anterior para que le ponga en conocimiento de estos hechos. En la propia carta que dejó escrita y de que después apareció, y que tú escuchaste en el audio que el secretario le pide que se la entregue a él personalmente, él da cuenta de cómo es que tuvo que buscar a Fernando Farías Laguna para poder llegar ante él. Y lo buscaban por su cercanía, porque era el sobrino claramente, y entonces era quien buscaban que lo acercara. Esa función la hizo, de tal manera que lejos de que fueran protegidos o encubiertos, me parece que son los que facilitó, en este caso Fernando, la llegada del denunciante para que pudiera poner en conocimiento los hechos.
0: Déjeme terminar con esta pregunta, abogado. Estoy viendo las imágenes de la reclusión, de la manera como ingresa en el sistema penitenciario federal de Argentina su cliente Fernando Farías. Para Argentina hoy, entiendo, es una persona detenida de alto valor, o un tema por ahí se utilizó tanto en la prensa como entiendo en algunos documentos. Y es impresionante el operativo de seguridad, le ponen un chaleco antibalas, lo van moviendo de un lado a otro. Argentina hoy tiene una situación política muy particular, México tiene una situación política muy particular, y en medio de todo esto está el huachicol fiscal. Están las investigaciones que se están haciendo en Estados Unidos. Usted y yo hemos platicado de cómo hubo una incautación en una oficina en Houston, y después de esta incautación de los documentos que había en esta oficina en Houston, que al parecer se utilizaban para fachada en el lavado y en el marco de la triangulación del huachicol fiscal, termina unos días después por ser detenido su cliente Fernando Farías. Vuelvo a preguntarle, me imagino la respuesta que va a tener, pero tengo que preguntarle a final de cuentas, abogado, ¿están viendo a Fernando Farías en Argentina como un activo político? ¿Esto trasciende de lo jurídico? ¿Va a terminar en México su cliente? ¿O están buscando saltarse el país y llegar directamente a Estados Unidos?
7: La primera parte, yo creo que Argentina se ha tomado con toda seriedad la detención del contralmirante Fernando Farías Laguna. Ha hablado en consecuencia, ha respetado los protocolos, no obstante que la presidenta sugirió que se lo mandaran de inmediato, ha respetado los protocolos, ha iniciado su proceso de extradición, ahora ha tenido el cuidado de que se le traslade a un lugar donde puede tener plena protección de su integridad y de su dignidad, para el efecto de que no tenga ningún incidente que pueda impedir que efectivamente se lleve a cabo la justicia. Y me parece que Argentina está siendo mucho más cuidadoso que México. Me parece que hoy México tiene la oportunidad histórica de mostrarle al mundo de que es un Estado garantista, enviando las pruebas completas que no nos entrega a nosotros, pero que sí tiene que entregar a Argentina dentro de los siguientes 60 días. A lo mejor y nos sorprenden, y lo que no quieren entregarnos a nosotros es si se los envían a ellos. Y de esa manera, pues estaría cumpliéndose con esta obligación que sí tienen para demostrar estos hechos, que es precisamente lo que no quieren entregarnos a nosotros. Sin duda, se convierte en un tema muy relevante, y efectivamente, nosotros hemos solicitado, a través de su abogado en Argentina, que él se pueda quedar allá con un asilo político. Las consideraciones me parece que están ahora en la cancha del Estado argentino para el efecto de considerar si efectivamente, con estos elementos que se han planteado, se puede considerar que estaría en riesgo su vida, su integridad personal, y que necesita ser preservada esa integridad, esa seguridad y ese debido proceso, preservándolo allá y no aquí en México, porque aquí, si llega, lo van a matar.
0: Si viene aquí, lo van a matar, dice su abogado, dice Pigmenio Mendieta. ¿Sus clientes tienen procesos abiertos en los Estados Unidos, abogado? ¿Es jurídicamente posible que Fernando Farías, que está en Argentina, un país muy amigo de la administración Trump, sea llevado a Estados Unidos? ¿Es jurídicamente posible esto?
7: Luis, yo te confirmo, no tiene ninguna investigación abierta en Estados Unidos de Norteamérica, y me parece que si Argentina y Estados Unidos tuvieran colaboración para el efecto de saber si les interesa la persona del almirante, hasta este momento nosotros no hemos sido informados.
0: Estaremos muy atentos. Epigmenio Mendieta es el abogado de los hermanos Farías. Gracias, abogado. Muy buenos días.
7: Un abrazo para ti, Luis, y gracias por tu interés.
0: Al contrario, va de vuelta el abrazo. Gracias. Muy interesante este caso. Échele ahí un ojo también hoy esta investigación que se publica en Reforma. Este documento es una carpeta de investigación en donde, bueno, pues se señala a los Farías en particular en el marco del asesinato de este otro marino, de Rubén, que habría sido pues muerto para que no denunciara a los mismos Farías, en una trama que se va poniendo más turbia cada vez y que tiene que ver con el tráfico de combustible de México, de Estados Unidos hacia México, con el famoso huachicol fiscal, en donde en vez de meterte gasolina, pues sí metían gasolina, pero decían que eran aditivos y con eso ya no pagaban impuestos. Y bueno, metían una cantidad brutal de dinero. Se habla de hasta 600 mil millones de pesos que pudieron haber desaparecido, que pudieron haberse robado por medio del huachicol fiscal. Ya platicaremos sobre este tema. 8:05. Vámonos a una breve pausa. Regresamos con más aquí en MBS.
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1: Esta es la información vial. Norte. El tránsito es moderado en ambos sentidos de Boulevard Bosques de los Continentes, entre Avenida Central y Avenida Taxímetros. Sur. Calle Iztaccíhuatl registra buena circulación desde Calle Rey Moctezuma hasta Calle Tepetlapa. Oriente. Carga vehicular sobre Avenida Guelatao, desde Calzada Ignacio Zaragoza hasta Avenida Plutarco Elías Calles. Pasando este tramo circularás mejor. 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
2: 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Primeras planas. El Universal.
3: La SEP mete reversa. El ciclo escolar se termina el 15 de julio. La dependencia dio marcha atrás al acuerdo para adelantar al 5 de junio el fin del año lectivo 2025-2026. Tras las críticas y el rechazo que generó la propuesta, decidió mantener vigente el calendario oficial. Informó que los estados podrán aplicar ajustes regionales ante condiciones extraordinarias como altas temperaturas o necesidades logísticas relacionadas con el Mundial. Expertos señalan que el tema exhibió contradicciones dentro del gobierno. Fuerzas federales aprietan cerco en torno del señor de los buques, huachicol fiscal. Operativos en Nuevo León permitieron captura de José Antonio Cortés, operador del empresario Roberto Blanco Cantú y presunto líder regional del Cártel del Noreste, allá en túnel en Santa Catarina.
2: Reforma.
3: Metesep reversa, retoman calendario. Ajustes serán por estados. Anuncia Jalisco clases en línea solo en los 4 días que habrá partidos.
2: Excelsior.
3: La SEP revira, fin de clases el 15 de julio. Atienden reclamos. Mario Delgado, titular de la SEP y autoridades educativas estatales, acordaron mantener el calendario original. La presidenta plantea 6 semanas de vacaciones.
2: Animal político.
3: Así quedó el calendario escolar de la SEP. ¿Qué días no hay clases y cuándo acaba el ciclo?
2: La jornada.
3: SEP revierte fin de clases anticipado. Terminan el 15 de julio. Calendario escolar sin cambios. El Consejo Nacional de Autoridades Educativas se reunió durante 6 horas a puerta cerrada.
2: El financiero.
3: Lejano, pacto de paz en Medio Oriente. El alto al fuego está en cuidados intensivos. Irán defiende su propuesta a Estados Unidos. No es desmesurada.
2: El economista.
3: 5 estados del país registraron inflación arriba de 5% durante abril. Quintana Roo, Campeche, Chiapas, Oaxaca y Jalisco, los estados que tuvieron las mayores alzas en precios el mes pasado.

0: 8 de la mañana con 11 minutos. Ya regresamos, estamos aquí en MBS Noticias. Hay un tema muy interesante. De hecho, Roberto Velasco, el canciller, está en estos momentos en la mañanera y es muy factible que se hable en algún momento, si es que hay preguntas de la prensa, sobre esta amenaza del gobierno estadounidense a cerrar consulados, acusando el uso político de los consulados para favorecer a candidatos que fueran favorables, por decirlo de alguna manera, a la Cuarta Transformación. Quisimos presentarle a usted, o queremos presentarle a usted, mejor dicho, esta pieza especial de nuestra jefa de información, Diana Alcaraz. No es nada menor cerrar consulados en los Estados Unidos. Y más allá de politiquería, pues vamos a retomar un poquito cómo ha sido esta relación entre México y Estados Unidos en el marco, pues, de la 4T en Estados Unidos. Es Diana Alcaraz, escuchemos.
1: La relación entre México y Estados Unidos vuelve a tensarse, y esta vez el foco está puesto sobre los 53 consulados mexicanos que operan en territorio estadounidense, algunos de los cuales, de acuerdo con reportes periodísticos, corren el riesgo de ser cerrados. Y es que en un hecho inédito, dichos consulados se encuentran bajo revisión por parte del gobierno del republicano Donald Trump en medio de acusaciones de presunta injerencia política, señalamientos sobre activismo a favor de Morena y un contexto marcado por la violencia del narcotráfico y las investigaciones contra funcionarios y exfuncionarios vinculados al cártel de Sinaloa. Hace algunos días, el Departamento de Estado estadounidense, bajo la administración de Donald Trump y con Marco Rubio como secretario de Estado, anunció una revisión integral de los 53 consulados mexicanos. De acuerdo con el portavoz Dylan Johnson, el departamento revisa constantemente todos los aspectos de las relaciones exteriores estadounidenses para garantizar que estén en consonancia con la agenda política exterior de Estados Unidos primero, del presidente, y que promuevan los intereses estadounidenses. Sin embargo, detrás de la decisión aparecen razones mucho más profundas: presunto activismo político desde instalaciones diplomáticas mexicanas. Y es que desde hace meses, medios conservadores han revivido los amagos del expresidente Andrés Manuel López Obrador contra Trump y su política migratoria, incluso cuando llamó a no votar por los republicanos.
2: Si no cambian su actitud y piensan que van a utilizar a México por sus propósitos propagandísticos, electoreros, politiqueros, nosotros vamos a llamar a que no se vote por ese partido, por intervencionista, inhumano, hipócrita y corrupto. A México se le respeta. No somos un protectorado de Estados Unidos, ni una colonia de Estados Unidos. México es un país libre, independiente, soberano. Nosotros no recibimos órdenes de nadie.
1: Las acusaciones no son nuevas. Desde hace años, sectores conservadores en Estados Unidos, encabezados por Peter Schweizer, quien ha promovido teorías conspirativas sobre la influencia de gobiernos extranjeros, sostienen que los consulados mexicanos han sido utilizados para influir políticamente en comunidades migrantes. Schweizer asegura que la red consular funciona como una infraestructura política encubierta, promoviendo causas vinculadas a Morena, a la Cuarta Transformación y a movimientos anti-Trump. Señalan, además, que han distribuido libros de texto en español en algunas escuelas. Y para aumentar la tensión, hace unos días Alejandro Robles Gómez, secretario de Mexicanas y Mexicanos en el exterior de Morena, apareció en un video grabado dentro del Consulado General de México en Sacramento, California, criticando las políticas antiinmigrantes del republicano.
3: Has cumplido sobradamente las peticiones de la presidenta de atender a nuestro pueblo, a nuestra gente, más en estos momentos de grandes desafíos que están enfrentando aquí por las despiadadas políticas antimigratorias de la administración Trump.
1: Recordemos, aunque el gobierno de la presidenta Claudia Sheinbaum no lo reconozca, la relación con Estados Unidos se ha visto fragmentada por la acusación formal que hizo contra el gobernador morenista de Sinaloa, Rubén Rocha Moya, y 9 funcionarios y exfuncionarios más, a quienes acusa de tener vínculos con el cártel de Sinaloa. Y se suma la muerte de 2 agentes de la DEA durante un accidente carretero en Chihuahua. Las acusaciones contra los consulados mexicanos en Estados Unidos son rechazadas por la presidenta Claudia Sheinbaum, quien insiste en que solo se centran en dar protección a los connacionales.
4: Es completamente falso. Lo que hacen los consulados, que es su papel igual que el consulado de Estados Unidos en México o de otros países, pues siempre protegen a sus ciudadanos.
1: Para la primera emisión de MBS Noticias, Diana Alcaraz.
0: 8:16, se va a poner muy interesante. Hoy quisimos hacer una mesa un tanto distinta, y eso porque usted no lo ha pedido, además. 5640-05-1025, sabe que usted aquí es quien manda, es la brújula de nuestro destino. Ay, que bueno, gracias, no, es en serio. 5640-05-1025. Hagamos un debate entre diputados migrantes. Ellos son diputados que están aquí en México, pero pues que tienen residencia o inclusive ciudadanía en los Estados Unidos y que representan a los mexicanos que están en la Unión Americana, que son muchísimos. Saludo con mucho gusto primero a Roselia Suárez, ella es diputada migrante de Morena. Roselia, bienvenida, gracias.
5: Muchas gracias.
0: Gracias por estar aquí. Y además gracias dobles porque nos dices que veniste desde Michoacán solamente para esta mesa. Así bienvenida, es. Diputada, gracias. Y está también con nosotros, usted ya lo conoce también, en alguna ocasión ha estado, bueno, en varias ha estado con nosotros, es Raúl Torres, diputado migrante también, pero del Partido Acción Nacional. ¿Cómo estás, Raúl? Bienvenido.
6: Muy bien, muchas gracias, Luis. Saludos, Roselia. Y muy gustoso de poder platicar estos puntos.
0: Vámonos al punto clave en estos momentos que tiene que ver con esta amenaza de cierre de consulados y una acusación, hay que decirlo, aún no probada, simplemente señalada, en torno a la política que pudo haber hecho la 4T en Estados Unidos a través de estos mismos consulados, este activismo político de la 4T. Roselia, ¿qué dices?
5: Bueno, ¿qué te puedo decir? Que somos una comunidad organizada y yo creo que ese es el planteamiento. Yo no veo ningún tipo de intervención en ese sentido. Y yo creo que, bueno, los consulados están haciendo lo que las y los mexicanos le hemos pedido a nuestra presidenta y a nuestro presidente, expresidente Andrés Manuel López Obrador, y es que proteja a las mexicanas y mexicanos que residimos allá. Entonces, al ser una comunidad organizada, yo no veo por qué nosotros tengamos que ser, de alguna manera... que se piense que nosotros estamos haciendo intervención de aquel lado. Estamos participando políticamente, sí, pero en beneficio de nuestro país.
0: Políticamente, ay, perdón que te interrumpa, Roselia, políticamente a favor de alguno o en contra de algún otro candidato, aspirante, etcétera, en la política estadounidense, que hay que decirlo, es bien distinta a la mexicana. O sea, exacto, cada estado es distinto.
5: Lo que pasa es que las y los mexicanos, o sea, fuimos expulsados por gobiernos neoliberales. Uh-huh. O sea, es un modelo económico que nos llevó de aquel lado y lo que tenemos que hacerle entender, y yo creo que muchos de los americanos lo comprenden perfectamente y respetan, y es por eso que participan también en diversas opiniones, así como los estadounidenses o las personas que somos binacionales, que tenemos doble ciudadanía, podemos participar en uno o en otro. Entonces, cuando nosotros entramos al consulado, pues tenemos una comunidad organizada. Por supuesto que vamos a opinar, pero ¿con respecto a qué? Con respecto a lo que sucede en México. Claro, residimos en el exterior, pero el interés es genuino, es honesto. Nosotros cruzamos fronteras efectivamente, pero no dejamos de lado nuestro país.
0: ¿Qué ves tú, Raúl Torres, diputado de Migrante del PAN?
6: Yo creo que este es el resultado de no entender el mundo, de no entender la relación con los Estados Unidos, que es nuestro socio principal comercial y donde vive hoy la población más grande de mexicanos, obviamente fuera del territorio, que equivale a más de 30 millones de mexicanas y de mexicanos. Uh-huh. Si el gobierno, lo hemos dicho, hiciera su ideología a un lado y se hubiera puesto a trabajar desde el día uno de esta administración por una nueva relación con los Estados Unidos. ¿Por qué voy a decirlo muy claro? Porque metieron la política y afectaron al servicio exterior mexicano, a quien respeto profundamente. Y vamos a decirlo como es. Desde que llegó López Obrador de la Cuarta Transformación, hubo un maltrato a los profesionales de la diplomacia mexicana. Muchos de ellos han tenido que incluso renunciar con cargos de ministros o con cargos de embajadores. ¿Por qué? Pues porque no hay ni siquiera los recursos. No es posible que no tengan un tabulador desde 2002. Prácticamente hace 20 años sigan ganando lo mismo. Y lo peor de todo, no nada más es esto, y qué bueno que nos acompañe la diputada de Morena, porque hay que señalarle que desde que llegó en 2018, fíjate, cuando estábamos mal, decían, había más de 10.900 millones de pesos en el presupuesto de la Secretaría de Relaciones Exteriores. Para este año que terminó, cierre 9.294. Es decir, desde que llegó la Cuarta Transformación, ha bajado un promedio de 10% anual el apoyo a la Cancillería. Entonces, ¿cómo vas a tú apoyar a la comunidad mexicana residente en el exterior si sabías que se venía una bomba de tiempo en 2025 y en 2026 y tienes una reducción del 9.9%? Es decir, ¿con qué cara vas a decir que apoyas a la comunidad mexicana, pero al mismo tiempo le quita recursos?
0: ¿Le han quitado recursos a los consulados? ¿Qué responder sobre esto, Rosalía?
5: Bueno, que Roselia, ojalá. Perdóname. Roselia, sí, Roselia Suárez. Bueno, pues responderle al compañero legislador que es de la Ciudad de México, y pues por supuesto no tiene la participación en este caso para estar en el presupuesto federal. Déjame decirte que me ha tocado la fortuna de tener el acercamiento en la Secretaría de Relaciones Exteriores y hablar efectivamente con el TUAF y dar argumentos de que necesitamos aumentar, por supuesto, el presupuesto respecto a protección.

0: hizo en el periodo de Calderón.
1: ¿Qué es la lotería de M Migrante que dijiste?
0: Bueno, esa lotería fue algo que organizó la presidenta, es un recurso que se destinó específicamente para las y los migrantes. Es decir, todos los recursos que se requieren para medidas de protección que nos pudiesen haber faltado porque no hay presupuesto que nos vaya a alcanzar para la medida que se está tomando desde Estados Unidos hacia nuestros connacionales, que es una cuestión totalmente deshumana. Y yo creo que invito de esa manera a, aquí al compañero diputado de la Ciudad de México que reflexione sobre esa parte, porque no se trata de golpetear lo que la Cuarta Transformación está haciendo ante un gobierno que solo pide intervención.
1: Gracias. Raúl Torres, del PAN.
2: Como me gusta hablar con números, Luis, y si bien soy diputado por la Ciudad de México, pero soy el único diputado que sí se vota en el extranjero. Yo no soy plurinominal, lo que tanto se queja Morena. Te voy a decir el presupuesto, ojalá y lo pueda notar nuestra compañera diputada federal. El 2024 fueron 9.994.5 millones de pesos. Para el PEF 2025 son 9.294.5, es decir, menos 700.3 millones de pesos, equivalente al menos 10.3%. Yo creo que el nada más levantar manos afecta cuando uno no llega al Congreso. Lo hemos dicho, no puede ser que lleguen diputados federales y diputadas que no leen y que solamente levantan la mano. Hay que decirlo muy claro, esto es un tema de presupuesto, sí. Los consulados no tienen recursos, no los tienen. Y también se ha designado amigos o familiares, ¿no?, de la ex primera dama, ¿no?, de Beatriz Müller, ¿no?, donde sabemos que no eran precisamente los más calificados y que se tuvieron que frenar. Claro, no señalo que todos los políticos sean malos. Hay consulados donde yo lo he reconocido y lo he señalado también, cuando hay designaciones que son políticas y no profesionales de carrera del servicio diplomático. Sin embargo, la gran mayoría hoy son señalados así. Entonces, ¿qué pasa? Que llegan funcionarios de segundo o tercer nivel de los partidos a querer hacer política, no nada más buscando el voto que cada quien se vale hacerlo en los Estados Unidos hacia México. El problema es cuando te metes con grupos que desestabilizan, no solamente hablo de un partido o del otro, generas un sentimiento donde hoy creen que los mexicanos somos anti Estados Unidos, y claro que no, hoy somos pro los dos naciones, somos binacionales. Entonces, en esa lógica, yo creo que ha sido uno de los grandes errores. Pero otro dato que también hay que darle a la compañera diputada es la tristeza que pasa en el Instituto de las Mexicanas y Mexicanos en el exterior. Fíjate, en 2018 había 112.4 millones de pesos, 2026 97.8 millones de pesos, también con una reducción respecto al año pasado. Es decir, ¿dónde estás hablando de tú a tu comunidad mexicana, a tu diáspora? Ese leverage, esa oportunidad que tienes de negociar, pues no lo estás volteando a ver.
1: Gracias, es Raúl Torres de El PAN. Roselia Suárez, te quiero preguntar este punto en particular, el antiamericanismo o el antiestadounidense. Teníamos en la pieza de Diana Alcaraz hace un momento este audio, fue en 2023, cuando López Obrador pues dijo, vamos a presionar para que no se vote por republicanos, frente pues a algunas amenazas que se estaban dando. Ustedes han sido muy activos en los Estados Unidos. Sí, iba López Obrador, las porras, en Nueva York, etcétera. Hay una comunidad integrada, movida, viva en Estados Unidos, que hoy acusa el gobierno estadounidense de Donald Trump pudo haberse utilizado para incidir en la política estadounidense. ¿Qué decir frente a esa acusación que tú lo sabes muy bien, Roselia? Pues no es nada menor, y más para cómo se mueve el tío Sam. ¿Qué decir?
0: Bueno, decir que nosotros efectivamente somos una comunidad organizada, pero participamos en cuestiones cívicas respecto a México como nos corresponde. Y si tenemos la posibilidad de participar como residentes o como ciudadanos en temas políticos de aquel lado, bueno, pues estamos en todo nuestro derecho. O sea, al ser nosotros binacionales, tenemos la posibilidad de hacerlo. Yo creo que no podemos permitir de alguna manera que se acuse al gobierno de México, pues porque nosotros nos estamos organizando, porque estamos activamente participando de una manera cívica. Es decir, yo recuerdo, ya que mencionaba lo de las diputaciones plurinominales, efectivamente yo soy diputada por Acción Afirmativa, que representa a la minoría. Es decir, estos mexicanos que residimos en el exterior nos organizamos ¿en base a qué? En base a la demanda que hemos hecho, porque no queremos que continúe este neoliberalismo, y dijimos, vamos a votar, queremos nuestros derechos plenos, y decidimos no votar más por el PRI y por el PAN. Y yo creo que eso es muy claro. De hecho, pues comentar, muchos de los votos que aquí salieron de la Ciudad de México, pues fueron desde aquí mismo, desde la Ciudad de México, para un diputado migrante. Pues bueno, hay que repensar esa parte.
1: Este punto neoliberal, Estados Unidos es neoliberal,

0: sea, digo, lo veo con todo respeto, pero Estados Unidos es la cuna del neoliberalismo. ¿Puede tener un sentido pelear contra el neoliberalismo en la cuna del neoliberalismo, que además te ha acogido, te ha dado, pues, residencia, te ha abierto las puertas para, pues, hacer una vida diferente, para tener estas oportunidades que dices, el neoliberalismo me las quitó, pero, pues, Estados Unidos, el capitalismo salvaje, te las dio de nuevo? ¿O pues, cómo?
1: No, es que...
0: Lo más me llamó la atención, ¿eh?
1: No es que te las dio, nosotros salimos desplazados efectivamente por el neoliberalismo en México. Sin embargo, yo no veo que en Estados Unidos haya realmente ese primer mundo. Y bueno, no me vas a decir que sí. Uh-huh. ¿O sí, Raúl?
2: Raúl. Regresate a Michoacán, seguramente estarán muy seguros, porque desgraciadamente perdimos un Carlos Manso, donde tu estado y desgraciadamente muchos han tenido que salir por la violencia.
1: Violencia que se generó justamente porque Calderón hizo una guerra sin sentido totalmente. ¿Pero qué crees? Y los migrantes somos, uh-huh, como dice Antonio Aguilar, nosotros no vamos a levantar esa chancla de vuelta.
2: Yo quisiera hablar de temas más serios, reconociendo, por ejemplo, voces como Dolly Esteves, lo de Marta Bárcena, Armando Guzmán, que han hablado de cómo esto afecta a la relación cuando estamos prácticamente a un mes y medio, ajá, de la fecha final, que es la firma con el T-MEC. Nosotros, esto es el resultado de una mala cooperación en los temas de seguridad. Uh-huh. Yo sí quiero mencionar, y un respaldo total a la Secretaría de Relaciones Exteriores, yo fui el primer panista en reconocer a Roberto Velasco, un joven en el cual he podido trabajar desde la Diputación 2021, que también gané con el 56%, y ahora en el 2024 o 2027 con el 65% a Morena, uh-huh, pudimos trabajar bien de la mano. Lo que voy es, nosotros tenemos que cambiar la narrativa. ¿Y a qué voy? Recordemos, 1994, el primer NAFTA. Gracias al primer NAFTA, Luis, tú te acordarás, antes del 94, ir a Estados Unidos solamente era para los muy ricos o para los muy, muy pobres. No estábamos la clase media. Fue gracias al NAFTA que se hizo un catálogo de visados. Los visados NAFTA, que son los visados TN, las H1, H2 y todos los distintos, uh-huh, alfabetos de visados que existen. Gracias a eso, hoy, 2026, yeah, son 12 millones de mexicanos, 8 de ellos con documentos en los Estados Unidos, uh-huh, 4 de ellos que no lo tienen. Es decir, el doble sí lograron estar en un estatus regular, y tenemos 20 millones más que equivalen a la segunda y la tercera generación, sumándote más de 30. Uh-huh. Es decir, esto se podía haber llevado a la mesa, tener un nuevo entendimiento, yeah, con la Unión Americana, y no se está logrando.
0: Tú eres ciudadano estadounidense y eres al mismo tiempo ciudadano mexicano, binacionalidades. Hay gente en este país que además tiene 3, 4, 5, ¿sí?, nacionalidades. Cosa interesante jurídicamente hablando, lo hemos discutido aquí también, la nacionalidad mexicana es irrenunciable. Es algo muy particular que tiene la nacionalidad mexicana. Puedes tener un buen de cosas y es muy difícil renunciar a la nacionalidad mexicana. Pero bueno, paréntesis aparte, les quiero preguntar a ambos. Déjame empezar, Raúl, y voy después contigo, Roselia. Como ciudadano estadounidense, tú votas.
2: Sí, claro.
0: Y tú puedes votar por Trump, puedes votar por el republicano, por el demócrata, puedes republicar por tus representantes en Nueva York. Puedes hacer lo que quieras. Tú eres ciudadano pleno estadounidense.
2: Así es.
0: Tú como ciudadano estadounidense y al mismo tiempo diputado en México, con intereses en México, tomando en cuenta hoy la nueva política estadounidense, ¿qué es lo que puedes llegar a hacer en cuanto al activismo? Tú puedes salir a las calles y decir, no vote usted por el alcalde de Nueva York porque es izquierdista. Que además, pues dicen que es izquierdista, ¿no? Radical. Mamdani, o nunca lo pronuncio bien.
2: Mamdani, sí.
0: Mamdani. Ajá. O sea, tú podrías salir y decir,
2: perfecto, Luis.
0: No voten por este porque este es de la izquierda radical, es musulmán, no sé.
1: Pero no es lo que
2: hay, hay una gran diferencia. Si tú vas como legislador, no puedes ir a los Estados Unidos y inclinarte por uno o por otro como legislador. Uh-huh. Y si entras a Estados Unidos con un pasaporte diplomático, como lo hace incluso una de las senadoras, ¿no? O los diputados que no son ciudadanos y que se meten con su pasaporte, uh-huh, oficial, estás haciendo un viaje oficial, representando al Estado mexicano y haciendo activismo. Ese es el delito. Tú no puedes, yo no puedo como diputado en funciones ir a Estados Unidos a hacer proselitismo por uno. Si luego como ciudadano estadounidense, uh-huh, no como diputado a título personal, sin la figura que me da la Constitución, puedes tú hacer el activismo que te permite la Constitución. Incluso la ley es muy clara, solo es para los ciudadanos estadounidenses. Los residentes no podrían hacerlo, o quienes incluso no tienen un estatus legal. Por lo tanto, si tú eres una diputada federal que no eres ciudadana, y que vas en calidad de diputada federal mexicana a hacer activismo en la Unión Americana, estás rompiendo dos reglas. Una, no eres ciudadana, y dos, estás como un agente de otro estado, en este caso del Poder Legislativo mexicano, haciendo proselitismo. Eso es lo que no han entendido, que se está rompiendo la ley.
0: ¿Qué dices tú, Roselia?
1: Yo digo que está perdido por la calle la amargura. Es decir, en mi calidad, de diputada federal migrante, hago una atención a las y los connacionales. De hecho, nosotros desde esta diputación sabemos que hay muchísimas gestiones que hacen falta y que la red consular nos apoya muchísimo.
2: Pero estamos hablando de temas consulares.
1: Muchísimas gracias, Raúl, por permitirme hablar, ¿no?
2: Contesto sobre las acciones.
0: Dejemos hablar a Roselia.
1: Te agradecería.
0: Dejemos hablar a Roselia. Adelante, Roselia.
1: Sí, mira, en mi calidad de diputada federal migrante tengo perfectamente claro las acciones que tengo que hacer para mi comunidad, cosa que en gobiernos anteriores pues no se ha hecho. Es decir, solo buscaron hacer un desplazamiento, pero jamás se preocuparon por una atención de gestiones hacia los connacionales. En mi calidad de diputada federal migrante he hecho gestiones directas. Tenemos una ventanilla de atención al migrante que se llama Migrantes 4T, en la cual me vinculo directamente con mi comunidad en cualquier parte de Estados Unidos, pero no solo Estados Unidos, Canadá y otros países. Es decir, nosotros estamos fortaleciendo, estamos escuchando a los connacionales y estamos haciendo un plan de fortalecimiento a la comunidad de mexicanos en el exterior, cosa que jamás hicieron gobiernos neoliberales. Y además de eso, nosotros estamos conscientes de las violaciones a los derechos laborales que se sufren en diversos países. Es decir, para mí, dentro de mis funciones, lo más importante es actuar desde México, vincularme con mis connacionales, dejándoles saber sus derechos. México, Estados Unidos y Canadá, como una medida de prevención, que es lo que hemos estado haciendo. Hablaba muchísimo sobre qué beneficios trae el T-MEC. Bueno, me agrada la idea, muchos beneficios, pero ¿qué crees? Dentro de ellos también hay que tener medidas de protección, porque también dentro de otros países no se respetan ni siquiera los derechos laborales. Y hablemos de las visas que se dan para Estados Unidos o del convenio que tenemos con Canadá, que a final de cuentas las y los trabajadores necesitan tener mejoras en sus derechos.
0: Ya.
1: Creo que es importante reconocer el trabajo que se hace o que se ha hecho o que hemos tenido previo a esta diputación.
0: Quiero poner esto para que tengamos el contexto. El expresidente López Obrador dijo en su momento esto sobre el tema de la política exterior, que en este caso era de Estados Unidos, y cómo podía haber una intervención desde México. Escuchemos, fue 2023.
3: Si no cambian su actitud y piensan que van a utilizar a México por sus propósitos propagandísticos, electoreros, politiqueros, nosotros vamos a llamar a que no se vote por ese partido, por intervencionista, inhumano, hipócrita y corrupto. A México se le respeta. No somos un protectorado de Estados Unidos, ni una colonia de Estados Unidos. México es un país libre, independiente, soberano. Nosotros no recibimos órdenes de nadie.
0: ¿Hicieron eso en algún momento, Roselia?
1: Nosotros nos organizamos únicamente respecto a nuestro México. Eso es relevante e importante.
0: Nunca
1: que
0: dijeron,
1: la comunidad,
0: no voten por este republicano, no le hagan
1: las
0: caso.
1: Las personas que tienen el derecho a hacerlo están en todo su derecho a organizarse y a participar en cuestiones cívicas dentro del país donde residen y donde son ciudadanos, pues yo no veo ningún problema.
0: Las personas que tienen derecho a hacerlo, entiendo, ciudadanos estadounidenses, mexicanos.
1: Nosotros como migrantes sabemos perfectamente las condiciones en las que estamos. Y por eso es que estamos participando tan fuertemente respecto a la promoción del voto para México. Porque sabemos que desde México nosotros podemos hacer la diferencia. Nosotros no estamos colonizados mentalmente como pues acá muchos de los compañeros de la derecha.
0: Raúl Torres, del Partido Acción Nacional, ¿qué dicen frente a esto? Estabas señalando hace un momento que esto es un delito en los Estados Unidos, inclusive poder hacer una convocatoria o decir no votes por tal o cual, que también Roselia nos dice, no hicieron
1: que
0: eso.
1: Que no hicimos eso, exactamente.
0: O sea, salvo...
1: Somos muy respetuosos nosotros de la soberanía de ambos países.
0: Ya.
1: Lo que sí pedimos es respeto hacia México. Porque somos migrantes que residimos allá y independientemente de nuestro estatus migratorio, tenemos derechos también de aquel lado.
0: Estamos de acuerdo que hoy la acusación no viene de, de Raúl, del PAN, de este periodista neoliberal, si quieres decirlo, no, o sea, es una acusación que viene desde los Estados Unidos como sospecha, en donde no han presentado ninguna prueba.
1: Fundada.
2: Que claro. Está informada, que está fundada también con nombres claros y apellidos, que uh-huh. es una información que se ha puesto claro. De hecho, hasta hay un libro que la muestra cómo operan. Los voy a explicar a quienes nos están escuchando cómo operan.
0: Oye, pero no, no me digas que el libro es el de Peter...
2: El de Peter Schweizer. Muestra parte
0: digo,
2: de ello.
0: Peter Schweizer luego
2: muestra
0: sí.
2: parte uh-huh. de ello.
1: Bueno, es
2: pero lo que quiero, la... me permito, no sé, las gracias. ¿Cómo funciona? Se están analizando alrededor de 30 a 34 consulados de los 53 que están en la Unión Americana. Yo he dicho profundamente que uh-huh. siempre todo el respaldo del Servicio Exterior Mexicano. Pero desgraciadamente sí hay consulados que son puestos políticamente por Morena. Por querer quedar bien con el gobierno de López Obrador, desde 2021, yo ya era diputado, la diputada aquí enfrente no, empezaron a hacer este activismo para hacerse ciudadanos rumbo a una elección que venía rumbo a 2024. ¿Cómo funcionaba? Curiosamente se te daba un apoyo económico que podía llegar incluso a los $500. Se te mandaba con organizaciones ciudadanas, ¿no? Para que el consulado oficialmente no lo hiciera. Pero ¿qué era lo más chistoso de ello? Y hay consulados donde tenemos muy clara la información. Afuera del consulado estaba la mesa de la asociación X. Lo registraba, incluso cuando tú te registras allá para
1: ser ciudadano, compañero.
2: Te puedes registrar para un partido o para el otro y dejas un listado. Entonces, cuando viene la elección, pues obviamente te llaman y te dicen, oye, acuérdate que nosotros te dimos para nacionalizarte, y votan por uno o votan por otro. Pero uh-huh. ¿cuál es el verdadero problema aquí? El problema es que, como no hay recursos, pues, y no hay supervisión muchas veces de ello, los cónsules puestos por Morena, muchos de ellos, no todos, lo vuelvo a reconocer, pues tienen que quedar bien con México. Y te voy a decir por qué. Porque si no llegan el Fisgón, llega Noroña, que sí hace la chamba, que hace y dice voten por tal, o llegan algunos que otro funcionario ahí de segundo nivel de Morena, a buscar, ¿no? Generar este conflicto, creyendo que eso les va a dar el voto. Lo que no están uh-huh. entendiendo es que por cada vez que avanza nuestro secretario de Economía, nuestro canciller o nuestro secretario de Seguridad en el T-MEC, por cada dos pasos que dan, desgraciadamente, la gente morena y los radicales retroceden 7. Entonces, ese es un punto. Pero mira, aquí hay que señalar también, dicen que no al intervencionismo, pero en el gobierno de López Obrador se dieron más de $100 millones a sembrando vidas en Centroamérica, Cuba y Venezuela. Y ahora salió un escándalo más, donde se le deben $588 millones a Cuba por sembrando vidas. Lo curioso de esto, Luis, es que Amexid, solamente tiene $384.7 millones en su presupuesto para este año. Es decir, si paga todo ese dinero a Cuba, no nada más se acabó y se queda en ceros y tendría que correr a todos, sino que quedaría debiéndole a Cuba. ¿Por qué ese dinero no va a nuestros consulados para mejores servicios, para mejor atención de nuestras comunidades, para generar una nueva economía con las y los mexicanos y para poder involucrar al nuevo perfil de la migración?
0: Es muy interesante este punto. Desgraciadamente la radio es brutal en cuanto a tiempos. Entonces les pido cerremos con una reflexión en torno a todo lo que hemos estado hablando. Aquí hay acusaciones fuertes, tú dices también, Roselia, pruebas. Lo mismo que está diciendo allá en Estados Unidos, ¿no? O sea, es una acusación que está ahí. Lo que mencionas de los $500 que se daban, si no me equivoco, ha sido publicado en varias investigaciones periodísticas. Tengo entendido que había una en New York Times. No sé si de ahí viene el dato, Raúl.
2: Hay tanto en Chicago como en Los Ángeles y en Nueva York, sobre todo es donde hemos más visto este tipo de mesas, porque llegan estos grupos, incluso el de Morena, Nueva York, a tomar el consulado a la fuerza. Y es decir, se creen dueños de ello. Lo mismo pasa en Chicago, donde es una camaradería ahí de delincuentes que se creen dueños del mismo consulado.
0: Mira, lo que veo es que estamos basados en algo que se ha dicho públicamente, que está puesto ahí en investigaciones y que, bueno, pues habrá que analizar y habrá que al final de cuentas investigar ahora que esto pues ya es una acusación más formal porque viene de la autoridad. ¿Qué dices, Roselia?
1: Que me da mucho gusto que aquel compañero diputado de la Ciudad de México reconozca el trabajo de organización de las y los mexicanos con respecto a sus derechos político-electorales en México. Sin embargo, yo más bien diría que aquel que está acusando y que está pidiendo, por supuesto, intervención para nuestro México por parte de otros países y sobre todo el país vecino es pues es ridículo, ¿no? Que aquí el compañero diputado de la Ciudad de México reclame tanto a los compañeros de Chicago o de Nueva York, cuando, por cierto, muchos de los que reclama aquí el compañero, pues ni siquiera lo reconocen ni lo ubican como diputado migrante, porque realmente nosotros como migrantes venimos de las bases y no nos vemos representados por un diputado que, bueno, nada más tiene negocios por allá. Entonces es importante también resaltar que las y los connacionales tienen un repudio totalmente hacia el trabajo legislativo que ha llevado el compañero y pues nosotros vamos a hacer un cambio. Por eso es que te pesa tanto, porque pues antes que nada no hay ningún camino ya en el tema migrante que vayas a seguir. Y bueno, pues nada más para comentar. Menciona, la compañera todavía no era legisladora, pues sí, cariño, pero ¿qué crees? En solo este periodo que he tenido trabajando, en año y medio prácticamente, tenemos dos dictámenes. Uno que fue en el Muro de Honor, que por cierto ahí estaba invitado el diputado, empujando para salir en la foto, pero ¿qué creen? El dictamen fue a favor de las y los mexicanos para que estuviéramos en el Muro de Honor, y pues es un dictamen que tu servidora presentó como iniciativa de ley, y aparte, el segundo dictamen que tengo como trabajo legislativo es que las mexicanas y mexicanos en el exterior, que residimos en el exterior, que somos jóvenes, participemos dentro del INJUVE. Entonces, creo que nosotros estamos viendo a los jóvenes que residen en el exterior para que participen en la política de México y no en la narrativa que trae aquí el compañero.
0: Es Roselia Suárez, diputada migrante de Morena. Gracias, Roselia.
1: Gracias.
0: ¿Cerramos, Raúl?
2: Claro, mira, en 2021 se logra esta diputación migrante que sí se gana, con el 56% le ganamos a Morena, en 2024 con el 65%. Pero mira, lo más importante es poder hablar de este cambio de narrativa, el perfil de la migración mexicano en los Estados Unidos, 37 años de promedio de edad, gente profesional, gente que quiere hacer negocios, gente que necesita el Estado mexicano, que busque nuevos canales de comunicación con la Unión Americana, con republicanos y con demócratas. Que se nos voltee a ver distinto, que en esta revisión del T-MEC podamos hablar de nuevos visados, de nuevas oportunidades, de movilidad estudiantil, de movilidad laboral. Y yo podría decirle a la comunidad mexicana que por eso he sido reelecto, y no nada más yo atiendo a la Ciudad de México, sino también a quienes son de otras entidades, porque les ha quedado muy grande el saco. Hay votos que realmente no deberían de representar a las personas migrantes. La diputada que está aquí, pues yo no sé con qué cara viene aquí cuando ha votado el 10% menos de presupuesto a la Secretaría de Relaciones Exteriores, cuando votó en contra del desafuero de un violentador como es Cuauhtémoc Blanco, o simplemente hoy lo que tenemos que hablar es cómo Morena, muchos de ellos ni siquiera pueden ir a los Estados Unidos porque no tienen visados. Y aquí hago un recuerdo al Cero Votos, que aquí en esta misma mesa le dije: vamos a Estados Unidos, tú con tu color, yo con el mío, pero ver a la comunidad mexicana, desgraciadamente no lo he visto, no sé si es porque no tenga visa o porque tenga miedo.
0: Gracias, es Raúl Torres del Partido Acción Nacional. Gracias.
1: Gracias, Luis, y pues también te agradezco, y pues no, por supuesto, nada más déjame comentar. Todavía tenemos tiempo, bueno, déjame comentarte. Súper rápido, sí, aprovechando que mencionaba tantas organizaciones, ojalá me visites en Chicago para que saludes a las y los compañeros que traían ese camión de Xochitl Gálvez en esos momentos, y ahí sí hubo dinero. No manches a Morena, porque sí tizna.
2: Nosotros ganamos el voto en el extranjero, lo tenemos muy claro. Bueno. Claro que había muchos de estos, pero eso es otra plática que habrá para otra entrevista.
1: Nos vemos pronto.
0: Gracias, muchísimas gracias. Son dos diputados migrantes, representantes de mexicanos en el exterior. Tengo varios mensajes de usted, ahorita comparto algunos de ellos. 8:45, estamos en MBS, no me tardo.
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5: Nuestro WhatsApp está abierto absolutamente para todo el auditorio, 5640-05-1025, 5640-05-1025. Son el típico ejemplo de políticos de Morena, son como dedazos, no contestan, por eso estamos como estamos. Sí fue un respiro a la mesa de todos los martes, pero al final de cuentas políticos, ya no inviten a políticos, dicen aquí. No entienden que en Estados Unidos les cayó en falta la diplomacia, la falta de respeto a su soberanía. Deben de respetar y esto puede terminar por perjudicar fuerte a los migrantes. Se me hace muy interesante el tema, pero me hubieran gustado otros panelistas. Hola Luis, los diputados afirman que Morena no tiene presupuesto para consulados. Mi pregunta sería, ¿para qué si tienen presupuesto? Como la mayoría de Morena no, bueno, dicen aquí evaden respuestas. Mérito a los diputados migrantes por su condición, pero creo que les falta información. La 4T ha celebrado el ingreso de remesas sin la vergüenza de fomentar la migración de mexicanos por la falta de empleo y seguridad. Por supuesto, no se ha preocupado por el bienestar del trabajador en el extranjero, solamente los usan. Hola Luis, hablen de lo de Picacho a Ajusco ayer por lo de las lluvias, ahorita platicamos del tema. Las mismas culpas de Calderón, todo es Calderón. Luis, felicidades por lo de los 10 años al aire. Ay, oye, pues muchas gracias. ¿No has notado que cuando sale Arturo Ávila, como que luego hasta baja el programa? Conozco gente en Torreón, mucha gente que dice, ve tu programa, pero comienza la sección y mejor le cambian. Ya no hagan la mesa de debates de políticos. Bueno, gracias por el mensaje. Luis, le tuve que cambiar porque la verdad no soporto a los políticos. Aquí ya es, no quiero políticos, ya vaya, los odio. ¿Está bien? No rompen un plato, ¿no? Los de Morena y no reconocen nada, cero autocrítica. Está muy ideologizada la diputada migrante, dicen aquí. La verdad, el nivel bajo del panel, pero lo peor es que son legisladores, pues esos a los que hay que invitar. Gracias por entenderlos. Hola Luis, para nada me pierdo el noticiero. La diputada de Morena, parece que todos están cortados con la misma tijera. No entiendo, dicen que los neoliberales la sacaron. Y ahora, pues si es así, ¿por qué mejor no renuncian a Estados Unidos? Estados Unidos es neoliberal, o sea, ahí sí, capitalismo salvaje es Estados Unidos. Ahí. Es un punto que yo creo que sí hay que analizar. En fin, ¿qué opina usted? No es menor lo que está pasando. La acusación viene directamente desde el Departamento de Estado norteamericano, la sospecha de que haya consulados que fueron utilizados para incidir en política estadounidense. No es un periodista chayotero neoliberal, no es el PAN, es una acusación muy seria en el marco de esta tensa relación bilateral. Entonces creo que valió la pena escuchar a dos posturas de diputados migrantes. Usted manda en este espacio 5640-05-1025, 5640-05-1025, WhatsApp abierto para todos. No me tardo.
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17: Hola Luis, ¿cómo estás? Saludos, buenos días para todos en MBS. Guillermo Ochoa reportó ya ayer a la concentración de la selección mexicana cuando hemos pasado el límite de los 30 días. Estamos hoy a 29 días únicamente de la inauguración del Campeonato Mundial. Ochoa busca jugar su sexto mundial. Hay otros futbolistas que en esta Copa del Mundo también intentarán llegar a 6 mundiales. Cristiano Ronaldo, Lionel Messi está en la lista. En total, estos son los jugadores con 5 campeonatos mundiales. Antonio Carvajal, el portero mexicano, Lothar Matthäus, aquel gran futbolista alemán, Rafael Márquez, Gianluigi Buffon, Cristiano Ronaldo, Lionel Messi, Guillermo Ochoa y Andrés Guardado. ¿Por qué hay tantos mexicanos en la lista? Bueno, porque somos muy buenos. Bueno, eso quisiera yo, no sé, quizá hay poco cambio generacional, aunque estamos hablando de la Tota Carvajal, de Rafa Márquez, un futbolista consagrado. Estamos hablando del propio Guillermo Ochoa, Andrés Guardado, jugadores de gran nivel. Pero México suele ser un participante activo en los mundiales, por eso tiene tantos jugadores en esas condiciones, en esas cifras impresionantes. La buena noticia de Gianni Infantino es que ha convencido a los iraníes de que vayan a la Copa del Mundo. Irán va a estar en la Copa del Mundo. La selección de Irán ha pedido algunas, sobre todo algunas garantías, porque obviamente el presidente Donald Trump no le dio esas garantías a la selección iraní de principio, pero ha pedido algunas garantías y parece ser que ya Infantino ha negociado con Trump y con las autoridades estadounidenses para que se las den. Irán está en el grupo de Bélgica, Egipto y Nueva Zelanda. Va a jugar 2 partidos en el SoFi Stadium de Los Ángeles y el otro partido lo jugará en Seattle. ¿Cuáles son las condiciones que pedirán? Que todos los jugadores, entrenadores y funcionarios reciban visas sin restricciones. No ofender a la Guardia Revolucionaria de Irán ni a ningún otro símbolo de su sistema. No negar la entrada a Estados Unidos a ningún jugador o funcionario ligado a la Guardia Revolucionaria. Respeto a la bandera iraní, a su himno nacional. Mayor seguridad para Irán en hoteles, aeropuertos y en sus traslados a los estadios. Así que ahí está el tema de Irán. Yo creo que Infantino finalmente lo va a resolver. Qué bueno. Me parece un buen paso de la FIFA convencer y lograr que Irán venga a disputar la Copa del Mundo. En otros temas, pues, también que tienen que ver con el Mundial, la FIFA recibió ya la lista de Bosnia-Herzegovina, la lista final de 26. Los bosnios no se andan por las ramas, ya dieron a conocer a todos sus futbolistas, pero aparecen nóminas ampliadas de Argentina y de Brasil que impresionan. Y las de España y Francia también realmente, pues más que impresionar, generan miedo. Vean, Brasil tiene a Vinicius, a Marquinhos, a Martinelli, a Luis Enrique, a Richarlison, y hasta Neymar aparece ahí en la cornisa todavía con posibilidades de ser llevado por Carleto Ancelotti. Argentina, Messi, Álvarez, Lautaro Martínez, Lisandro, McAllister, Divo Martínez. Pero verán lo que es Francia. Francia tiene a Mbappé, Doué, Dembélé, Olysee, Kalulu y los españoles a Lamine Yamal, a Nico Williams, a Rodri, a Pedri. En fin, 2 grandes selecciones, 4 grandes selecciones que seguramente estarán metiéndose entre las 8 mejores del campeonato. Tenemos ya definidos horarios, días de semifinales en el fútbol mexicano. La semifinal comienza mañana por la noche. Cruz Azul alcanza a jugar en el Estadio Banorte, consigue un permiso especial de FIFA porque se debía entregar ese día el estadio, pues se va a entregar un poco más tarde. Cruz Azul contra Chivas mañana, 8 de la noche en el Estadio Banorte. El jueves en Pachuca del Estadio Hidalgo, Pachuca frente a Pumas. Los partidos de vuelta el sábado en Guadalajara. El equipo de Chivas enfrenta a Cruz Azul en el Estadio Jalisco. Ya Guadalajara no puede utilizar el Estadio Akron. Las Chivas ya no tienen estadio, ya se lo habrán entregado a FIFA. Y los Pumas, el domingo a las 7 de la noche, enfrentan a los Tuzos del Pachuca en el Estadio Olímpico Universitario. Ya hay controversia. ¿Por qué? Porque Luis Enrique Santander ha sido designado árbitro para el partido de ida entre Pachuca y Pumas de este jueves en el Hidalgo. Fue el mismo árbitro que no marcó o no estuvo certero en la aparente alineación indebida de el América ante Pumas en el partido de ida de los cuartos de final. A mí me parece que un error de la comisión disciplinaria, pero en México se habla demasiado del arbitraje cuando tendríamos que estar ocupados en cosas pues mucho más importantes, ¿no? Yo creo que esa es hasta una cuestión cultural de rechazar la autoridad, así sea un árbitro de fútbol en un campo de juego. Recuerden que tenemos un gran partido de semifinales, bueno, 2 grandes partidos de semifinales, pero yo me quedo con el juego entre la Máquina de Cruz Azul y las Chivas Rayadas del Guadalajara este miércoles. Viene Cruz Azul de imponerse al Toluca, las Chivas espectacularmente dejaron a Tigres. 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
1: 9 de la mañana con 8 minutos, aquí nomás en la mejor FM 97.3. Oiga, bien pendientes de todas las promociones que tenemos aquí nomás. Ayer, la verdad, estuvo muy padre porque estuvimos en las calles de Cuernavaca rellenando tanques de gas. Sí, para toda la gente que nos acompaña a través de la mejor FM 97.3 y que no ha escuchado de esta gran promoción, bueno, pues ya lo saben. Durante la semana vamos a estar siguiendo a un camión de gas, sí, de gas para cocinar, para que con mucho gusto usted salga a las calles de Cuernavaca, nos pueda ubicar, nos grite, sin gas a tu madre. Y con mucho gusto le rellenamos el tanque de gas. 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Ayer tuvimos ganadoras allí en la colonia Campestre y en la Rosa de Jutepec. Y próximamente vamos a andar por alguna otra colonia regalando también tanques de gas para que estén bien pendientes de la regaladora y para que estén bien pendientes de los locutores y le puedan decir a usted dónde

le repusimos su tanque de gas, ya sea de 20, sea de 30 o también estacionario, también lo estamos haciendo, así que bien pendientes de las promociones que tenemos aquí nomás en la mejor FM 97.3. Mientras, vámonos con más música, 9 con 9, buenos días, quédate aquí nomás.

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Saludos de parte de Mari. ¿Qué onda, mi Mari? Dice, por favor, puedes poner algo de Espinoza Paz, porfa, zorrón. Órale, ahorita lo ponemos. Salen de por acá. ¿Qué onda, zorrito? Puedes saludar a Lucy. ¿Qué onda, mi Lucy? ¿Cómo estás? Muy buenos días, zorro. Buenos días, soy el Fercho. ¿Qué onda, mi Fercho? Dice, oye, por favor, ponte una rolita de la Arrolladora. Creo que ya tocamos a la Arrolladora al inicio del programa, Dice por acá. ¿Qué onda, mi zorro? Oye, ¿cuándo van a venir a Santa María para lo del gas? Yo espero que próximamente, creo que las entregas van a ser los días lunes o viernes, y por ahí vamos a tratar de dar una vuelta en Santa María, Huacatitlán, ¿vale? Las 9:26 minutos, vámonos con música. Muy buenos días, quédate aquí nomás.

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10: Las 9 de la mañana ya con 34 minutos, aquí nomás en La Mejor. Oiga, y como lo sabe, tenemos muchas promociones, así que sigue inscribiendo también al maestro albañil, porque se la vamos a poner firme con Cementos Fortaleza. 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Las 9 de la mañana ya con 35 minutos. Vamos con más música. Muy buenos días. Quédate aquí nomás en La Mejor.

0: está cabrón, ¿no?
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2: Lazo de Yacón en 41 minutos. Aquí nomás en la mejor FM 97.3. Oiga, dice por qué, ¿qué onda con la cabina con madre? Oye, pues le quiero platicar a toda la gente que nos acompaña a través de la mejor, que tienen que estar bien pendientes, porque también en la semana salimos con la cabina con madre. ¿Qué es lo que hacen? Bueno, pues ahí le va. Esta semana fuimos a Jutepec, ahí pusimos la cabina con madre. Llegaron muchas mamás a participar, se llevaron dinero en efectivo, se llevaron invitaciones para que se fueran a bailar, se llevaron invitaciones también para que se fueran a comer con muy buenos bonos, ¿eh? Así que todo esto y mucho más pasa en la cabina con madre. La verdad, muchas gracias allá a las mamás de Jutepec, porque de verdad se llevaron muchísimos premios. 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Vamos con música, 9:43, quédate aquí nomás.

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1: 9 de la mañana ya con 49 minutos, aquí nomás en la mejor FM 97.3. ¿Ya nos vamos? ¿Todavía no nos vamos? Bueno, oiga, por la invitación como siempre para que siga con la programación de la mejor FM. Vienen las mamacitas en un rato más, viene por ahí también el turno vespertino y yo de nueva cuenta en punto de las 7 para que nos acompañe a través de la mejor con todo lo que tenemos. Y de verdad, bien pendiente de la regaladora porque tenemos muchas promociones en las calles, así que bien pendientes también de la regaladora porque salimos a la calle de verdad con muchas promociones. Recuerde, tenemos el Cingas a tu madre y también la cabina con madre para que nos busquen en las calles de Cuernavaca. Todo y esto mucho más lo van a encontrar aquí en la mejor FM 97.3. Vamos con música 949, quédate aquí nomás.

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1: Ahora sí, señoras y señores, nos vamos en esta mañana. Gracias por acompañarme en este turno de 9 a 10. Yo regreso en punto de las 7. Así que acompáñame a través de la mejor FM 97.3 de Neymora, del otro lado de Cristal. Yo soy el Zorro, Luis Linos. Vámonos, que tengan excelente día. Adiós, bye bye.
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1: Bienvenidos ya a Las Mamacitas de La Mejor. Mi nombre es Anaí Peña y yo ando muy feliz, contenta y emocionada ya en este 12 de mayo, pues por estarnos acompañando a través de La Mejor FM 97.3, mi querida Vianis, la salud de la producción. Y obviamente a mi lado derecho se encuentra mi querida Arlet. ¿Cómo estás, Arlet?
2: Muy buenos días, pues muy feliz, ya bien contenta iniciando con este segundo día de la semana. Ya reparando energía para las personas que todavía traían sueño el día de ayer por el fin de semana. Miren, ya seguramente están arrancando con todo ahora
1: sí en martes. Con tanto festejo.
2: Con tanto festejo, imagínate. Y bueno, pues además, obviamente que se nos pasa súper rápido cuando uno hace lo que quiere y le gusta, ¿no?
1: Exacto.
2: Sobre todo. Entonces, pues bienvenidos a todas las personas para que ya se están contactando. De hecho, ¿no? Veo a través de las vías de comunicación. Muy bien, bien pendientes luego, luego.
1: Así es, qué bueno. Muy, muy, muy puntuales. Como siempre, mi querido Rodri, Gaby, que Gaby la verdad es que se lleva el bono de puntualidad, ¿eh?
2: Sí, siempre.
1: Entonces, siempre pendientes de Las Mamacitas de La Mejor. Más adelante vamos a dar lectura a sus mensajes. Y quiero contarles, yo también hoy hay días internacionales, tenemos invitado especial. Bueno, tenemos un montón de cosas para hacer un señor programón de esto. Entonces ya lo saben, a quedarse con nosotras a través de La Mejor FM 97.3 en esto que se llama Las Mamacitas de La Mejor. Provecho si están desayunando, almorzando. ¡Rico! ¡Qué bueno! Y si andan trabajando como nosotras, pues bueno. ¡Ah! ¡No me acordaba!
2: Y era para ayer, de hecho.
1: Era para ayer.
2: Eran para ayer.
1: Es que andaba muy festejada, Vianis, y luego así, pero mira, mañana vienen los chilaquiles. Tú mira, tú tranquila. No, el jueves, sí, para mañana me comprometo, para el jueves. Tú tranquila, yo nerviosa, apurada y estresada para que, mira, pero te los vas a comer, Vianis. Nada de que, ay no, me voy a comer mi manzana. Mi manzana con mi agüita. No, Vianis, te vas a reventar esos chilaquiles, te los voy a traer. Y donde no.
2: Exacto.
1: No, me voy a súper sentir.
2: Oye, y vamos a saber de una vez de qué van a hacer. O sea, ¿van a ser rojos o verdes?
1: No, rojos. Ya dijimos que rojos. Completamente, ¿eh? Ok. Pues nada, bienvenidos. ¿De qué andan aquí nomás en Las Mamacitas?
2: De La Mejor.

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1: En efecto, y hoy, mira, se celebran días mundiales bien especiales y hay diferentes, ¿no? Entonces, pues, para prepararse, por si ustedes no lo sabían, por ejemplo, hoy arranca la Semana Mundial de la Sensibilización de la Sal, que es una fecha, pues, muy variable, ¿no? Coincidiendo con la tercera semana de mayo en este año.
2: Ok.
1: Que se celebra del 12 al 18 de mayo y que su principal objetivo es sensibilizar y concienciar a la población de la disminución del consumo de sal y de esta forma, pues, prevenir enfermedades, sobre todo de origen cardiovascular. Entonces, para las personas que le echan mucho sal a su taco.
2: No es mucha salsa ni mucha crema, es exacto. Mucha sal a su
1: mucha
2: taco.
1: Mucha sal a su taco, tranquilos, ¿eh?
2: Ok, qué bueno que también hacemos conciencia no solamente con el planeta, ¿no? Sino también con la salud, porque es algo primordial y algo que es, pues, todo tiene solución, ¿no?
1: Exacto. Exacto,
2: pero cuando hay problemas de salud que de verdad son muy fuertes y así, híjole, poder solucionarlo, poder regenerar, sí está un poquito complicado. Así que cuídense mucho, por favor.
1: Exacto. Igual es la Semana Mundial de las Naciones Unidas para la Seguridad Vial. Y esto, pues, aquí más que nada se precisa concienciar acerca de los peligros del exceso de velocidad en las vías, así como trabajar en las medidas a aplicar para evitar ir o disminuir el número de muertes y traumatismos como consecuencia de los accidentes de tránsito, ¿no? Que muchas veces lo hemos mencionado. Por ejemplo, las personas que están manejando cuando está lloviendo, pues está más complicado, ¿no? Tiene que tener como mayor cuidado a la hora de estar manejando para que no sucedan los accidentes viales.
2: Es correcto, tú muy bien. Oigan, y pasando a otros temas ahora de que son viales. Pues habrá bloqueos de transportistas, así que ya obviamente desde hace como casi 40 minutos se están, ya se estuvieron concentrando en lo que es la avenida Emiliano Zapata, a la altura de la glorieta de Tlaltenango, también en el centro de Cuernavaca y en plan de Ayala. Entonces, una, si ven menos rutas, es por eso. Dos, híjole, pues no tenemos la culpa, ¿verdad? Pero hay que tener paciencia. Entonces, a echarle ganas. Vámonos a música, se quedan aquí nomás.

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1: Ay, mira.
0: Por eso escuchen la mejor. Y mira, caminó así, rimó.
1: Aplica para ahorita que hay tráfico.
0: No, yo sé.
1: No escuchen el ruido del tráfico, escúchenos a nosotras.
0: Exacto. Y mira, nos dice, ya desayunaron y se hizo un sándwich como de huevito con jitomate, aguacate, un chile chipotle y su cafecito.
1: Qué rico.
0: Yo les voy a decir algo. Yo ya desayuné y almorcé.
1: Y yo también.
0: Almorcé delicioso. O sea, lo que hoy almorcé cuando yo era pequeña decía, ay, es almuerzo de señores. Ya, o sea, ¿cómo se les va a tocar un adobito rojo en esta, a esta hora con un arrocito? No, hombre. A mí fue un deleite.
1: Qué rico.
0: Yo almorcé delicioso, lo tengo que decir. Entonces, yo ya almorzada vengo de mejor humor. Dice Rodri, hola, hola, mamacitas, muy buen día. Excelente martes, saludos Anaí, saludos Arlet. Aquí esperándolas para escucharlas, bonito día. Ay,
1: saludos, Rodri, muy bien.
0: Mari de la 3 de mayo, hola, mamacitas, saluditos aquí escuchándolas con toda la actitud del mundo mundial. Espero que tengan un maravilloso día. Gracias, mi querida Mari. Ah, bueno, ayer sí nos mandó, mira ahí, de que era TikToker y que hacía las batallas con el mimoso y no sé qué tanto.
1: Las pruebas.

0: sus retos.
1: Ese ni
0: ¿no?
1: parece el mimoso, parece como el diablito, ¿no? El actor ese.
0: Sí, es cierto.
1: Ni de los 10 momentos no tengo la imagen, pero ahí queda. Si tuve batería, me destrozó con todo, pero bueno, antes era TikTok. Pues claro, también tú te pones con el mimoso. No,
0: imagínate.
1: Sí, claro, dice. Hola, mamacita, saludos y bendiciones. Que Dios me las cuide y me las proteja siempre. Gracias, mi querido güero. Saludos para tu esposa, para tus hijos. Y que tengan un excelente y maravilloso día.
0: Exacto.
1: Ay, ay, ay. No, no, no. De verdad, qué cosa. Qué cosas de lo que pasa en esta vida, ¿no?
0: Sí.
1: Pero bueno, oigan, a seguirse reportando a través del 777-9306-454, porque hoy viene nuestra querida Glenda. Hoy va a entrar más temprano y hoy trae un tema bien, bien interesante. El güero que me estaba diciendo que en dónde dan los cursos, que no sé qué.
0: Mira.
1: Bueno, hoy vamos a hablar acerca de la salud mental materna. O sea, ¿ser mamás nos está agotando? ¿Será que sí? ¿Será que no?
0: Quédense aquí.
1: Ahorita vamos a platicarlo. Quédense aquí.
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7: Ya estamos de regreso. Ya andamos de vuelta en Las Mamacitas de la Mejor. Y quiero decirles que hoy es el día también del comunicólogo.

0: Entonces, es nuestro día. No veo a Pavo y ahorita vino acá, no lo veo, festejándonos ahora el Día del Comunicólogo.
1: Felicitándonos, aunque sea.
0: Mínimo. Mínimo, ahorita la voy a ir a reclamar. Pero es así, nada más viene con sus canciones, ¿verdad? Para que nos quite la, de estar hablando. Vámonos a música, se quedan aquí nomás.
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15: Mejor, y por acá ya se encuentra nuestra querida Glenda Camargo. Glenda, qué gusto saludarte en este martes.
16: Hola, chicas, chicos. Pues con mucho gusto de estar aquí. Muchas
15: ahora sí
16: gracias.
15: Nos caímos de la cama.
17: Sí, aquí llegué temprano a barrer.
15: Glenda, hoy tenemos un tema bien, bien interesante, bien importante y de muchísimo valor, como obviamente todos los temas, ¿verdad? Así que platícanos, ¿de qué vamos a estar comentando en esta mañana?
16: Pues hoy vamos a hablar de la maternidad moderna que está agotando a muchas mujeres.
15: Que es parte de la salud mental, ¿no? Materna, que justo te platicábamos fuera del aire que apenas se conmemoró.
16: Sí, la salud mental.
15: Materna.
16: Materna, exactamente. Y sí, este es un tema porque lo observo, porque lo veo, no solamente en consulta, sino en muchas de las mujeres que conozco, que esta parte de la maternidad ahora ha cambiado muchísimo, porque antes los roles estaban mucho más específicos, uh-huh, ¿no? O sea, lo que hacían los hombres, lo que hacían las mujeres, en los roles
15: de género. El hombre
16: provee,
15: la mujer se encarga de la casa.
16: Exacto.
15: ¿No?
16: Y si a lo mejor trabajaban, pero ahora, con este cambio de en muchos sentidos de las cuestiones de género, se ha hecho una sobrecarga fuertísima hacia las mujeres. Entonces, observo a muchas mujeres que están realmente sobrecargadas, agotadas, agotadísimas de lo que están viviendo, de lo que está pasando. Yo sé que las mujeres tenemos mucha fuerza y las reconozco, las valido no porque sea mujer, sino porque lo observo y lo veo, ¿no?
18: Claro.
16: Y también sé que hay muchos hombres, ¿no? Con mucha fuerza. No se trata de una guerra de géneros, que es precisamente sería un poco la invitación a salirnos de esa guerra de géneros, ¿no? Que, uh-huh, que está tan marcada ahora, ¿no? De en programas, en redes y todo esto de lo que somos las mujeres, de lo que no los hombres, y parece que es una guerra cada vez más fuerte, ¿no?
15: Fíjate que voy a hacer aquí un paréntesis rapidísimo como comentario. Ayer justamente platicábamos con la sexóloga algo similar, ¿no?
16: Sí.
15: Obviamente, pues en el ámbito y en el modo, pues ya hablando de la sexualidad, ¿no? Pero sí, al final lleva lo mismo. O sea, el convertirte en mamá cambia demasiado. Cambias demasiado en muchos aspectos. Uh-huh. Desde físicamente, sí, sexualmente, mentalmente, hormonalmente, ¿no?
16: Sí.
15: Y yo platicaba fuera del aire que al principio, yo me acuerdo mucho con mi primer bebé, era de yo, solamente yo, ¿no? Uh-huh. Y es bien difícil el poder permitir que tu red de apoyo, ahora sí que viene la redundancia, te apoye y te ayude, uh-huh, ¿no? ¿Y por qué? O sea, porque si no, uno, como bien lo dices, no descansa, se cansa, y entonces ahí vienen las afectaciones. Estás de mal humor todo el tiempo, uh-huh, no quieres hacer nada, ni siquiera con tu pareja, o sea, claro, todo lo ves color negro, o sea, ¿no? Y es una situación que también leía que, pues muchas veces es parte de los cambios que vienen con el posparto, ¿no? Uh-huh. Hablando de una mamá reciente, ¿no? O sea, de una mamá nueva. Pero ya hablando más de una mamá, pues que ya tiene hijos un poquito más grandes, ese agotamiento también, o sea, es algo bien pesado, el querer cargar con todo, ¿no?
16: Sí, y es que aquí podemos abordarlo desde muchas partes, desde la parte hormonal, porque uh-huh, la parte hormonal sí tiene un impacto fuerte en nuestra conducta, en nuestra mente, en nuestras emociones. De la parte incluso neurológica, ¿no? Toda esta parte neurológica en donde el sistema nervioso está saturado. Porque como ahorita mencionó Ana, todo está muy saturado. El pensar en qué van a comer los hijos, trabajar, qué tienes que sustentar, cómo
15: los pañales, la leche, la casa, todo, la ropa, todo, ¿no?
16: Y además, el trabajo.
15: Ay, es correcto. Claro, vamos rapidísimo, sí, música, regresamos porque este tema es muy extenso y muy interesante. Se quedan aquí nomás en Las Mamacitas.
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0: Sí, pero pesado. Pesado, pero importante saber reconocer también. Porque hay, no solamente las mamás crían a sus hijos, también son proveedoras, terapeutas, psicólogas, ay, si no me hacen la competencia, terapeutas emocionales, administradoras, maestras, organizadoras y cuidadoras de todos, ¿no? Entonces, eso el sistema nervioso lo resiente muchísimo, ¿no? Porque hablando de la parte fisiológica, imagínate que nuestro sistema nervioso pues funciona con impulsos, con, ¿no?, con estímulos. Imagínense todos los estímulos que recibe el sistema nervioso. Entonces, obviamente, por eso ahora hay tantos ataques de ansiedad, ¿no?, cuestiones de ansiedad, de depresión también, porque el sistema nervioso está agotado.
1: Que, de hecho, muchas veces creo que a las personas también les cuesta trabajo poder identificar cuando se trata como de los ataques de ansiedad o de depresión. Sí. Y sobre todo relacionarlo con la salud mental en las mamás.
0: Exacto. Sí, porque también parece que ya se están normalizando y quiero aclarar esta parte porque en la cuestión de los roles de género hubo esta pugna o había esta pugna que parece que ahorita está un poco organizada y desorganizada, yo lo diría al mismo tiempo, en donde ahora las mujeres en esta lucha de estar económicamente al mismo nivel, por llamarlo así, que los hombres, veo a muchas mujeres que son las que proveen ahora. O sea, no solamente tienen todo el rol de cuidado de la casa, sino que también proveen incluso a sus propias parejas. Entonces, y puede ser, de verdad que lo veo, chicas, no estoy inventando este dato. Ay, perdón, y hay tantas estadísticas que pueden soportar esta parte y la práctica profesional, a mí me lo indica muchísimo. Hay mujeres que sostienen los hogares económicamente, ¿sí?
2: Si ustedes tienen alguna pregunta, alguna duda, algo que quieran comentarle a Glenda, los invito para que se comuniquen al 777-9306-454 y nos manden pues todas esas dudas, ¿ok? Vamos rapidísimo a música y regresamos. Se quedan aquí nomás
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0: mamacitas de la mejor, mi querida Glenda. Continuamos con este tema.
1: Pues sí, entonces es importante hablar de lo que pasa con las mamás, que es una, o sea, vamos a mencionarlas porque yo les, además de la lista que les voy a dar, me gustaría que ustedes de verdad se sentaran a hacer su propia lista de lo que hacen. Porque no solamente, como decía Clara Coria, que es una psicóloga argentina que trabaja mucho esta cuestión de las mamás y el género y todo esto, no solamente están aportando económicamente, sino que también en especie. Y lo que se aporta en especie no se toma mucho en cuenta. Y eso es, tiene muchísimo valor, ¿no? Uh-huh. Aunque tú no estés trabajando, si en el caso de que tú no, exista mamás que no estén aportando económicamente, que ahora ya son muchos menos las mamás que no aportan económicamente, haz una lista de todo lo que aportas en la casa, de todo lo que haces, de lo que... De qué te levantas, de lo que haces, hacer la comida, lavarlo. Todas esas cositas pequeñas, entre comillas, las voy a poner, son cosas enormes que hay que tomar en cuenta, ¿sí? Entonces ahora estás pensando, ¿qué falta en la casa? ¿Qué necesitan los hijos? Los pagos, las escuelas, las comidas, las juntas, cuando te hablan por tus hijos, ¿sí? Las emociones de todos, es que a mi hijo ya le dio miedo, a mi hija tal, tal, ¿no? Las tuyas, las propias, las de las mamás, las de la pareja muchas veces, los pendientes, las citas, los horarios y además no fallar emocionalmente. O sea, estar íntegra para poder soportar
0: fuerte.
1: Todo esto. Ajá, para poder, y realmente no lo digo en afán de minimizarlo ni degradar, es realmente una contención completa la que hacen las mujeres, ¿sí? ¿Sí? O la que hacemos las mujeres, sí.
2: Y son situaciones reales, o sea, que se están presentando cada vez más.
1: Totalmente, sí, esto no es una no es imaginación, ¿no? Incluso si las invito a que nos escriban, ¿no? Y nos hagan una lista mínima de 5 cosas que haces o 10 cosas que tú haces para poderlas compartir, porque quizá otras personas la pueden escuchar y no la toman en cuenta y dicen, ah, claro, exacto, esto también es valioso, esto que hago es vale, ¿no? Es valioso.
2: Que siento que muchas veces sucede como cuando en la escuela te decían, a ver, hazme una lista de cuáles son como los errores que tú tienes, ¿no? O las características malas en ti, y hacías un buen.
1: Sí.
2: O sea, ponías como muchos puntos, pero cuando te decían, ahora pon lo bueno, como los valores bonitos que tienes, ya te costaba trabajo como pensar, ay, pues es que no sé si realmente soy esto o si soy esto. O sea, como que uno duda de sí mismo también.
1: Sí, y como tú estabas diciendo ahorita, ¿no? Esto, esta duda o esto de que no tomar en cuenta lo positivo, ¿no? Es algo que las mujeres como lo normalizamos. Es lo que te toca hacer, ¿no? Uh-huh. Entre comillas, lo voy a poner mucho entre comillas, porque no es lo que te toca hacer, es lo que podría compartirse, ¿no? Que es una colaboración y no, generalmente no vivimos en una cultura de colaboración, vivimos en una cultura de a ti te toca esto y a mí me toca esto, ¿no?
0: Ay, qué fuerte, pero bueno, vamos a música rapidísimo y regresamos.
2: Se quedan aquí nomás en las mamacitas.
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0: mi querida Glenn?
1: Pues sí, entonces hablamos de esta carga que tienen muchas mujeres, ¿sí? Y o las mujeres en general. Aquí hay un punto importante que quiero mencionar y es la culpa de las mamás modernas. ¿Qué significa esta culpa? Si trabajas, sientes que descuidas a tus hijos. Si descansas, sientes que eres egoísta, ¿no?
2: Okay.
1: Es un punto muy importante esta parte del descanso porque muchas mamitas no se dan el chance de descansar. Hay como una culpa de descansar. Es así de... si descanso, van a decir que soy floja, ¿no? Entonces, como... es una tendencia estar todo el tiempo haciendo cosas, ¿no? O estando procurar a los demás. No sé, quien nos escuche podría preguntarse si tiene culpa cuando descansa o si sabe descansar, ¿no? Preguntarte, ¿sé descansar realmente? Y descansar es justo, pues, descansar haciendo otra cosa. También hay ese tipo de descanso.
2: Okay.
1: Pero ese descanso en donde no tienes esa presión, ¿no? Donde no te abrumas, ¿no? En donde puedes disfrutar. Y ese sería otro tema, ¿no? El disfrute con el que hacemos las cosas. Ahora otra culpa. Si pones límite, entonces eres mala mamá, ¿no? Que ahora ese es otro punto muy importante, los límites. Ajá. En donde antes, pues sí, era la chancla voladora clásica de la mamá. Que nos tocaba la chancla voladora de la mamá, pero ahora no hay chancla voladora. Se vino un tiempo en el que vinieron los derechos de los niños y decían, si te pega tu mamá algo así, tú puedes decir de tus derechos.
0: Ah,
1: ¿no?
0: Sí, okay. Le voy a hablar al DIF, mamá.
1: Exacto. Y ahora los niños están al son de las mamás, ¿no? O sea, las mamás al son de los niños de que no estoy diciendo que les peguen y que les vuelvan a echar la chancla voladora, pero sí de poner límites, ¿no? Contundentes. Y esa es una situación complicada también en las mamás. Entonces, esta parte interna de... ¿me habré pasado o qué tan flexible soy o qué tan barco, como decimos, ¿no? Soy también.
2: Ok.
1: También es si se cansan, sienten vergüenza. Muchas mamás, ¿no?
2: Ajá.
1: De cansarse. Es como que...
0: como que se sienten que no tienen derecho a descansar.
1: Sí.
0: No tienen derecho a cansarse.
1: Es como si tuviéramos pila para todo el tiempo y de repente no tenemos pila para todo el tiempo. También necesitamos descansar, despejarnos, hacer otras cosas.
2: Ajá.
1: Y me encantaría que nos escribieran y nos dijeran qué tanto les resuena esto. O si decimos, no, Glenda, ¿qué te pasó? ¿No? O si sienten como esta sobrecarga, ¿no? Que muchas mamás tienen esta culpa por descansar.
2: Y que siento que eso viene también con el cambio de generaciones, ¿no? De repente vemos a nuestras abuelitas que estaban más acostumbradas a que las criaron de ¿sabes qué? Tú como mujer tienes que pararte temprano, hacer la comida, y es lo que van aprendiendo y es lo que traen incluso hasta nuestras épocas, supongamos. Y con las nuevas generaciones, o lo que decías sobre la crianza de los niños, de si les pegan o no les pegan, pues hay papás, hay parejas que ya dicen, ok, en nuestro proceso de ser papás, pues decidimos el no pegarle a nuestros hijos cuando se trate de regañarlos, ¿no? Por ejemplo.
1: Sí, exactamente. Todo eso ha cambiado muchísimo. Todas esas cosas cambian mucho. Y bueno, justo, ¿no? Y poderles también... se enseñaron a muchas mujeres a cuidar a todos menos a sí mismas. Incluso, ¿cuántas veces compras cosas para los demás menos para ti?
2: Exacto. Oye, pues vamos mientras a música y continuamos más adelante con este tema. Se quedan aquí nomás en Las Mamacitas.
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11: Ya estamos de regreso en Las Mamacitas de la Mejor y mi querida Glenn, ¿cómo cerramos este tema?
12: Pues chicas, mamacitas hermosas, aquí les quiero decir algo. Hay mamás que lloran escondidas.
13: Okay.
12: Sé que hay mamitas que lloran escondidas porque es justo, sienten la sobrecarga. Hay mamás que ya no recuerdan la última vez que descansaron de verdad, ¿no? O que se compraron algo sin culpa, con disfrute. Y aquí no es para que nos pongamos a llorar, pero sí para reconocer lo que tú puedes estar sintiendo, ¿no? Lo que pueden estar sintiendo las mamás, porque hay muchas mamás funcionales, pero profundamente agotadas. Física, mentalmente y económicamente. Y

0: funcionales demasiado, pero sin verse. Entonces, esta es una invitación a que se vean, a que se pongan en el mapa y decir qué siento, qué me gustaría, qué necesito también, qué es lo que estoy necesitando, para que de verdad lo puedas hacer, porque este es un homenaje a ti, que puedes hacer muchas cosas y ya lo vimos, sí, podemos hacer muchas cosas como mujeres, pero si sigues con ese agotamiento, puedes colapsar también. Exacto. Emocionalmente. Y es muy importante que en cualquier cosa que hagamos podamos ponernos dentro del mapa.
1: Uh-huh. ¿Qué es lo recomendable, Glenn?
0: Lo recomendable es, sugiero esa parte en donde se sienten y conscientemente pongan lo que están haciendo. De verdad, les invito a hacer la lista de
1: hacer
0: lo que
1: hacen. Hacer esa lista y pues de repente apapacharse.
0: Apapachar, claro.
1: Y decir, me voy a tomar un respiro para...
0: Sí, preguntarse, ¿no?, qué me gusta, qué necesito, cuál sería para mí un verdadero descanso,
2: ¿no? Reconocer sobre todo cuando se necesita el descanso también.
0: Y justo eso, Arlet, porque cuando lo nombras, lo puedes ver, ¿sabes? Uh-huh. Entonces, cuando nombras algo, es cuando puedes reconocer qué es lo que está ahí, ¿no? Entonces tú dices, ay, pues necesito esta parte, necesito este descanso.
2: Ok. Sí. Que yo creo que a muchas personas también les cuesta trabajo la parte de descansar, porque luego lo confunden con con ser flojos, ¿no?
0: Exacto.
2: Por ejemplo, y en el caso de las mujeres, como uh-huh. lo dices, si tienen una rutina ya también muy marcada de, a ver, me levanto a tal hora y luego tengo que hacer esto. Incluso cuando se enferman, puede pasar que se enferman, se sienten mal y dicen, no, es que no me puedo quedar acostada, porque necesito hacer de comer, porque necesito llevar a los niños, y entonces ahí también es dañar la salud de la persona.
0: Por supuesto, entonces ahí justo es eso, ni siquiera tienen el chance de enfermarse o se medio enferman, ¿no? Uh-huh. Para poder sacar toda la funcionalidad.
1: Y ojo ahí, o sea, sí tienen que poner atención si ustedes como mamás se enferman, porque pues si quieren estar bien para continuar con su familia y seguir... abarcando el 100%, ¿no? O el porcentaje que ustedes quieran, pues tienen que atender su salud, ¿no? Porque ¿para qué se enferman a medias? ¿Para qué se recuperan a medias si al rato la recaída es peor?
0: Claro, y vuelvo a lo mismo, a tomarse en cuenta como personas, porque más allá de ser mamás, a veces la etiqueta de la maternidad es uh-huh. tan fuerte y tan pesada también, que es como que soy mamá, o sea... Me decían, ¿no? Ayer que habló la sexóloga de esto, cuando se empieza a ser mamá, es como que ya soy mamá y ya dejas de ser mujer y dejas de ser muchos otros papeles. Pero es una persona que probablemente trabaja y eres muy exitosa en lo que haces, hagas lo que hagas, ¿no? Porque hay muchas actividades y puedes ser exitosa en todas esas actividades, porque hay muchas mujeres con mucha capacidad de hacer las cosas, de crear, de hacer negocios, de todo lo que tú te puedes estar dedicando.
1: Y yo la verdad deseo que tengan una pareja a su lado que de verdad les apoye mucho, claro, para que aunque ustedes quieran abarcar el 100%, les digan, a ver, detente, descansa, yo me encargo hoy de los niños, yo me encargo ahorita de la comida, yo me encargo de meter la ropa a la lavadora, ¿no? Porque eso ayuda y ayuda demasiado.
0: Pero también hay que permitirlo, ¿no? O sea, hay que permitir,
1: exacto,
0: que la pareja,
1: exacto,
0: lo haga.
1: Permitirlo, porque te digo, muchas veces uno quiere decir, no, yo soy la supermamá, ¿no? Y pues no, así no es esto. Glenda, sí. ¿Dónde te encontramos?
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2: Muy bien, pues muchísimas gracias, Glenda, por brindarnos este tema tan importante sobre la salud mental y sobre todo en las mamás. Así que, pues ya para la próxima, igual nos seguiremos escuchando aquí, así que
0: gracias.
1: Nos vemos en 15 días, Glenda.
0: Bye,
1: bonito
0: bye,
1: día.
0: Bye.
1: Bye. Se quedan aquí nomás en las mamacitas, de lo mejor.

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0: mamacitas de la mejor. Yo se pone a quedar Glenda, ahora sí se nos hizo temprano.
1: Exacto, pero mira, igual todavía tenemos mucho de qué estar platicando con todos ustedes.
0: A ver, ¿no? Cuéntanos.
1: Pues fíjate que apenas a Lupillo Rivera, que estuvo en un concierto allá en Chiapas. Ajá. Se estuvo presentando y muy tranquilo dirás tú el concierto. ¿Qué es lo peor que puede pasar en los conciertos? ¿O lo más raro o loco que has visto en un concierto con los artistas?
0: O sea, ¿del público hacia el artista?
1: Exacto,
0: o como,
1: exacto.
0: No sé, que les manden echen ropa interior, ¿no? Es como bien
1: ¿sí?
0: raro.
1: Pues fíjate que a Lupillo Rivera le robaron las botas.
0: ¿Cómo?
1: Él se estaba presentando en el escenario, estaba tranquilo y de repente se acercó como al borde del escenario, se sentó y pues dicen que una fanática se acercó y le quitó las botas. Hay personas que dicen que en realidad no fue una fanática, que fue su asistente. Entonces, ya cuando se paró él, se empezó a reír, o sea, se lo tomó todo con humor y siguió cantando, pero ya descalzo sobre el escenario. De hecho, a través de sus redes sociales empezó a subir algunas fotos y videos en donde lo empezaron a etiquetar, pero sobre todo una en específico que me gustó mucho, que era como un collage de fotos, ¿no? Ajá. Donde en la primera estaba él cantando normal, tranquilo, posando. Y ya en alguna se veía como enfocaban a sus pies descalzos, ya sin las botas, de que se las quitaron.
0: Ajá. ¿Y entonces qué? ¿Sí fue robo?
1: Pues no ha salido a dar ninguna declaración como tal, pero es lo que sucedió. Entonces, al final ya estuvo así descalzo en el escenario, muy tranquilo él. Y no es lo único que ha pasado con respecto a este tipo de situaciones.
0: A ver, cuéntame.
1: Con mucha risa, ¿no? Por ejemplo, el fin de semana, que Julián Álvarez también estuvo en un palenque.
0: Ay, sí,
1: ¿no?
0: Eso sí se pasaron, la neta.
1: Que le aventaron un ramo de flores. Pues está bien que le lleven flores, pero pues al parecer o tenía muy buena puntería o tenía muy mala puntería, dependiendo a qué era lo que quería lograr la persona. Que no es la única vez que le ha pasado algo a Julián Álvarez. No sé si te acuerdas cuando le lanzaron también un teléfono y que lo pisó.
0: Qué bueno.
1: ¿No? Entonces, pues ya algunas de las situaciones que se han llegado a dar en el escenario con estos artistas. Y que al final también la gente ha llegado a aplaudir el comportamiento que toman ya después los artistas porque no se han enojado o al menos se han controlado, ¿no? En el caso de Julián, cuando le aventaron el ramo de flores y le dieron justo en la cara, pues no se enojó, pero yo siento que sí, pues sí le dolió. O sea, sí se vio su cara de...
0: Imagínate que también tiene un ramo buchón en la cara.
1: Exacto. Entonces, muchas personas, te digo, aplaudían como, ay, pues no se enojó, no salió a decirle algo malo como a la persona que le aventó el ramo. Pero, pues sí se nota ahí como el disgusto.
0: Pues claro, obviamente va a estar disgustado, pues él va a trabajar, él va a dar un show. Y lo menos que tiene que recibir de la gente es el respeto. O sea, entonces... Bueno, pues bueno, vámonos a música, se quedan aquí nomás
1: en Las Mamacitas de la Mejor.

0: Ya estamos de regreso a las mamacitas de la mejor. Arlet, cuéntame qué traes por ahí.
1: A ver, yo no sé si ustedes se han dado cuenta, pero la verdad es que al final ser mexicano sí es un beneficio bien bonito, ¿no?
0: Como
1: que
0: es una joya ser mexicano, la neta.
1: Sí, como que siempre somos bien creativos, la verdad, y mucho más. Bueno, ya lo hemos llegado a mencionar con la parte de los dichos, ¿no? Los refranes. Pero, ¿qué pasa cuando escuchamos ciertas frases? Porque existen frases mexicanas que definitivamente no tienen sentido, pero que sí o sí las hemos llegado a ocupar en algún momento de nuestra vida. Por ejemplo, ahí te va. ¡Cállate los ojos!
0: Cuando se contara un chisme, ¿no?
1: Exacto, a ver, ¿cómo te vas a callar los ojos, diría la gente? Bueno, esta frase se utiliza cuando alguien te cuenta algo tan bueno, tan chismoso o tan inesperado que ni hablar puedes, solo abrir más los ojos. Sorprendido. Que al final me encanta cómo decimos frases mexicanas que no tienen sentido.

0: Oye, el chahuizle.
1: Anda, a ver, ¿esa qué significa?
0: A ver, ¿qué es el chahuizle? O sea, no, como que ese, ya te... Ese sí no. Ya te cae, ve, ya nos cayó el chahuizle y ya te cayó la voladora. Okay. Es como que ya llegó, no sé de quién estés hablando, o ya no hay que hablar porque ya llegó. No sé, okay. Estamos, Dianis y yo, ¿no? Platicando. Y, oye, ¿qué crees? Que Arlet no nos trajo los chilaquiles todavía, ¿no? Pero mira, cállate, porque ya nos cayó el chahuizle. ¡Ah!

0: yo sí. En especial cuando te enseñan como una foto de la persona, de, ay, ¿conoces a tal persona? Y ves, la, ah, pues su cara me suena. O sea, sí, sí la he llegado a escuchar. A ver.
1: Otra vez, ando muy Felipe y con tenis.
0: Ah, mira.
1: No, muy Felipe y con tenis, que es, ando muy feliz y con tenis.
0: Claro. Que eso sobre todo he escuchado la primera parte.
1: Ajá.
0: Ando bien feliz.
1: Ando bien Felipe. A ver, ¿qué otra? ¿Qué otra? Ah, esa es súper famosa.
0: A ver.
1: La escuchamos y la vimos todo con el Chavo del Ocho. La carne de burro no es transparente.
0: Sí, sí. Y sobre todo desde la escuela. Yo creo que nos enseñaban a utilizarlas desde chiquitos, ¿no?
1: La carne de burro no es transparente.
0: Cuando se paraba tu compañero y se ponía ahí enfrente del pizarrón y no podías alcanzar a notar. O, en este caso...
1: Tenía gordo.
0: Sí, ¿verdad? O cuando ves la televisión ahorita en tu casa, también la puedes aplicar. Si van pasando ahí tus hermanos, tus primos, alguien... Oye...
1: La carne de burro no es transparente. ¿Qué otra frase tienen para nosotras? A comunicarse a través del 777-9306-454. Por acá el Rolex nos dice, buen y excelente día, mamacitas. Ya andamos aquí trabajando con toda la actitud. Bendiciones para todos y gracias por motivar mi día. Sandy Solano dice, hola, mis hermosas, que tengan un día lleno de bendiciones. El Güero. Ay, ya, Güero, ya tú con tu TikTok.
0: Lo sigue presumiendo, pues.
1: Dice, y con ella también, mi señora un poco tóxica. Ahí sí me dan muchos regalos. ¿Y esa quién es? Ok.
0: Dice, tóxica, ¿pero por qué entonces?
1: Dice, buen día, Guadalupe Hernández Martes, que tengan un maravilloso día. Tengas un día maravilloso y lleno de logros. Gracias. Y por acá, mi querida Eva Chávez. ¡Ay, señora Eva, cómo está! Tantos días sin saber de usted. Dice, de todo corazón les mando muchas felicidades por todo lo acumulado. 10 de mayo, este es el día del comunicólogo. Saludos a todos en la mejor. Principalmente al Yojis, que es mi orgullo y el amor de mi vida. Por favor, felicitaciones a todos y todos mis compañeros enfermeros, porque hoy es el Día Internacional de las Enfermeras, quien día a día damos todo para salvar vidas, cuidar y mantenerlas. Es correcto, señora Eva Chávez. Muchas felicidades para usted y para todos los enfermeros que nos escuchan. Dice por acá... Ahorita lo leo, con mucho gusto. Señora Eva Chávez, qué gusto saludarla, ¿eh? Ya no nos abandone tanto a las mamacitas. Le mando un abrazo. Y claro que ahorita le hacemos también llegar sus saludos a Yojis ahí. Es la mamá de Yojis.
0: Ah, perfecto. Mucho gusto. Ahorita seguimos.
1: ¡Vámonos a música!
0: Se quedan aquí nada más de las mamacitas.
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mamacitas de la mejor. ¿Y qué creen? Les voy a platicar ahorita de algo que ha estado sucediendo mucho en redes sociales o que ha tenido como mucho enfoque, porque resulta que pues José Manuel Figueroa empezó a asistir a algunos podcasts y ahí de repente empezó a comentar algunas anécdotas que recuerda bastante de su niñez y que compartió con su papá, Joan Sebastián. Entonces, esta situación a las personas les parece maravilloso porque empiezan a comentar, ¿saben qué bonito que recuerde así a su papá? Qué bonito que al final pudieron tener una relación de padre e hijo, pues relativamente sana, al menos lo que nosotros conocemos, ¿no? Y tal cual le preguntaron, a ver, ¿qué es algo de lo que tú te acuerdas mucho de cuando eras niño con tu papá? Y dijo, yo me acuerdo mucho que en su momento, cuando mi papá comenzó con la música, pues iba en la primaria y al principio, cuando no era tan conocido, de repente llegó un amigo y pues las personas no sabían quién era mi papá, ¿no? Y este amigo que yo tenía empezó a cantar una canción de mi papá y se me hizo como raro, como que dije, ah, caray, esa canción yo la conozco, yo la he escuchado en voz de alguien muy cercano a mí. Entonces de repente voltea con su amigo y le dice, oye, ¿de quién es esa canción? Y ya su amigo le responde, no, pues sé que de un artista que se llama Joan Sebastián, que va iniciando, pero está muy buena esta canción. Entonces empezó a cantarla y José Manuel dijo, ¿sabes qué? El artista que estás diciendo es mi papá. Así muy orgulloso, ¿no? Ya muy feliz de que la música de Joan Sebastián pues comenzara a conocerse cada vez más. Y dice que su amigo no le creyó, que como que dijo, ajá, sí, claro, Joan Sebastián es tu papá, ¿cómo no? Y como que nada más se quedó así. Y ya cuando salieron a la hora del recreo, que estaban con más amigos, su compañero, al que pues José Manuel ya le había dicho mi papá Joan Sebastián, comenzó a divulgar esta parte con sus demás amigos y dijo, ¿saben qué? José Manuel dice que Joan Sebastián es su papá. Como si le creyéramos, ¿no? Entonces, como que le hicieron burla y se empezaron a reír de que José Manuel Figueroa decía que Joan Sebastián era su papá. Y ante esta situación dice que él recuerda muchísimo que se sintió muy triste por esto y que cuando llegó a su casa le platicó a su mamá, mamá, es que no me creen que mi papá es mi papá, entonces, ¿qué hago? ¿Cómo me debo de sentir con respecto a esto? Pues ahí como que su mamá lo apapachó y le dijo, no te preocupes. Pasó el tiempo y que cuando su papá regresó de una gira, pues ya comenzó a platicarse esto entre sus papás, ¿no? O sea, su mamá le comentó a Joan Sebastián, oye, ¿sabes qué? A tu hijo le están haciendo burla que porque ya sus compañeritos están escuchando tus canciones y se le salió a decir que eres su papá y como que la gente no cree que eres su papá, pues entonces, miren, Joan Sebastián dijo, ¿saben qué? Yo lo arreglo. ¿Y cómo creen que lo arregló? Que nada más necesito llegar a la escuela, solo llegó a la escuela, fue hasta el salón de José Manuel por él para recogerlo y se presenta así como de, hola, buenas tardes, soy Joan Sebastián, vengo por mi hijo José Manuel Figueroa. Entonces, ya que de esta manera todos sus compañeritos se quedaron así como impactados de ver a Joan Sebastián ahí y dijeron, ah, caray, no nos estaba mintiendo. Entonces, pues obviamente fue una situación que recuerda mucho José Manuel Figueroa ahora con bastante humor, ¿no? Porque en su momento, claro, el ¿Cómo creen que no va a ser mi papá? ¿O él por qué estaría mintiendo? Pero pues bueno, esto es lo que estuvo contando y ya las personas en redes sociales dijeron, qué bonita anécdota tiene José Manuel Figueroa. Pero bueno, oigan, por cierto, muchas gracias a Vianis por estar acompañándonos el día de hoy y bienvenida, Cheli, ¿cómo estás? ¿Muy bien? Eso, pues vámonos con más música, se quedan aquí nomás en Las Mamacitas de la Mejor.

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1: Ya estamos de regreso en las mamacitas de la mejor. Fíjate por acá, nos saluda Pepe de Alabama. Hola, mamacitas, buenas tardes. Que tengan un bonito programa, por cierto. Me siento orgulloso de ser mexicano. Solo por irle a los poderosísimos Pumas. Ani, ayer Gaby me dijo que preguntaste por nosotros los pumistas, pero sorry, aquí en mi trabajo casi no hay chance de escribir. Lindo día, bendiciones. Pepe, no te preocupes. Yo sé que mira, andas con todo un trabajador, sacando el orgullo mexicano allá en Alabama.
2: Eso,
1: ¿no?
2: Que nos represente.
1: Y pues sí, mi querido Pepe, yo también ando muy contento, ando muy contenta, muy feliz. Y recuerda que el jueves hay partido, ¿eh? El jueves hay partido y no nos los perdemos por nada. Dice con papá anda, hola, mis mamacitas hermosas y chulas, buenas, bonitas y bendecidas tardes para ustedes. Y bien tardes, con papá anda, bien tardes, ya son las 12 del día y tú te vas reportando. Pregunta para ustedes, ¿el té, ya sea de manzanilla, canela, etcétera, va con agua o con leche?
2: Pues con agua, sí. Pues por eso se caracteriza, o es la diferencia, ¿no? Entre, por ejemplo, café y té.
1: Sí.
2: Porque el café todavía puede llevar leche. No siempre, pero también puede. Pero el té sí es con agua.
1: ¿A qué va tu pregunta? A ver, cuéntanos, con papá. ¿A qué va tu pregunta? Pero bueno, seguimos con esas frases mexicanas sin sentido.
2: A ver.
1: Súbete para arriba. Métete para adentro.
2: Bájate para abajo.
1: Bájate para allá abajo.
2: Ándale.
1: O sea, además de que son sin sentido, son pleonasmos.
2: Para recalcar. Ajá. Para puntualizar o para ver si las personas, si no entendieron a la primera, ya entienden con la segunda.
1: Ok, otra más.
2: Eres bien quien sabe cómo. Ajá, está escrito mal.
1: Eres bien quien sabe cómo. A ver, ¿cómo soy?
2: ¿No?
1: O sea, cuando sí, bien, quién sabe cómo, ¿no?
2: No quieres decir exactamente el insulto, pero el tono pues ya hizo también todo el trabajo de repente.
1: ¡A darle! ¡Que es mole de olla! O sea, apurarte. O sea, algo con mucho entusiasmo, ¿no? ¡Órale, venga! ¡A darle que es mole de olla! Eso es correcto. ¿Cuál más?
2: Estás viendo y no ves. ¿No? O sea, cuando alguien tiene la respuesta enfrente, pero decide también ahí.
1: ¿Qué pasa? ¿Qué pasa? Que tienes la...
2: Estás viendo y no ves.
1: Tienes la respuesta enfrente y dices, wow, o sea, ¿cómo le hago? ¿Por qué? Estás viendo y no ves.
2: Exacto.
1: ¿No? ¡Ándale! Mira. Sepa la bola. Ay, sepa la bola.
2: Sepa la bola.
1: Cuando no quiera... Mira, eso significa quién sabe o nadie sabe, haciendo referencia a... ¿no? O sea, yo no me sé. O también le aplico, yo le aplicaba así cuando, ay, no quiero ya platicar o dar explicaciones, ¿no? Ay, no sé, sepa la bola. Uh-huh. Pero es que, no sé, sepa la bola. Porque no quieres, no estás en ánimo de contar chismes.
2: O cuando te das por vencido también, ¿no? Que te están preguntando
1: ay,
2: algo.
1: Ya, y, sepa ay, la bola.
2: Sepa la bola. De una vez, así te la quitas rápido.
1: Es correcto.
2: A ver, le echas mucha crema a tus tacos. ¿No?
1: Tú no decías con la sal.
2: Con la sal, hace rato, por ejemplo. Le echas mucha crema a tus tacos, ¿no?
1: O sea, que eres media o...
2: Para decirle a alguien que está exagerando o presumiendo demasiado.
1: Ah. Okay.
2: Entonces, me encanta esta. A ver, botellita de Jerez, todo lo que me digas será al revés.
1: Ah, esta la usábamos mucho,
2: cuando éramos más chiquitos,
1: ¿no? Botellita de Jerez, todo lo que me digas será al revés.
2: Sí, para defenderte. O sea, mira, son frases con las cuales también te puedes defender. Eso es lo padre.
1: Es correcto, pero bueno, oigan. Ustedes mándenos sus frases y mexicanas sin sentido y platíquenos obviamente a través del 777-9306-454.
2: Para ver en qué momento también la utilizan. Pero mientras, vámonos a música. Ustedes se quedan aquí nomás en las mamacitas.
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0: Chely, tenemos una nota de voz. ¿La podemos escuchar? A ver, es el compa Panda. Pero oye, ¿el té con qué va, Chely? ¿Con agua o con leche? Con agua. Escuchemos al compa Panda.
1: Pregúntala a quien. Ayer, yo no soy de tomar té, ¿okay? Yo nunca he sido de tomar té. Pero ayer pues se me antojó un té y le dije a mi esposa, ¿quieres un té? Me dijo, ¿qué? Y dije, creo que hay canela o manzanilla, alguno de los dos. Y me dijo, sí. Y pues yo puse a calentar mi lechita. No, puse a calentar mi leche para que estuviera caliente. Y me dijo, ¿qué iba a hacer? Pues hacer té. Y pues me quedo viendo así con cara de, con la misma cara que yo creo que ustedes están escuchando esto. Y dije, es que yo el té lo tomo con leche. Y me dijo, no, el té va con agua. Y le dije, no, va con leche. No, con agua. Entonces, pues no sé.
0: Ay, Vivi, ¿por qué no eres una niña normal? Mira, el té se prepara con agua, pero también con leche si es estilo chai. O sea, para el té con leche es el té negro, ¿ok? Porque es ideal para combinar con lácteos por un sabor tan intenso que tiene. Pero sin duda alguna es con agua, que es el tradicional. O sea, es con agua hirviendo y ahí se extrae todo el sabor. Y si tú gusta, le puedes poner un poquitito de leche. O bien, que es estilo chai, o sea, como estilo indio, lo podría decir. Es 50% de leche, 50% de agua. Y les digo, o sea, es con un té un poquito más intenso, o sea, de sabores más intensos. No como el té de manzanilla.
2: O como el té de canela, ¿no? Que no, nos decía.
0: Tiene que ser un intenso. Entonces, pero sea un niño normal, ¿no? Vivi, porque no es un niño normal.
2: Así que la razón la tenía la esposa, ¿no?
0: Es que las esposas siempre tenemos la razón.
2: Exacto.
0: ¿Sí o no, Chely? Solo que las esposas siempre tenemos la razón.
2: Una vez más para darle la razón a que las mujeres siempre tienen la razón.
0: Ay, entonces, pues sí.
2: Pues ya ganó ella.
0: Y por acá, fíjate, Sandy Solano está participando en el tema. Dice, te voy a contar, cállate los ojos, el chisme está caliente. ¡Ándale!
2: Imagínate que es como si yo llegara de repente a la cabina así contigo y... Ani, cállate los ojos, cállate los ojos.
0: Te voy a contar el chisme caliente.
2: Siéntate.
0: Por ejemplo, acá dice, tanto el pinto como el colorado.
2: Ah, mira.
0: Eso es cuando las personas son enojonas. Pero por acá el compa Panda dice, la frase para Arlet sería, le echas mucha crema, pero a tu sopa de tortilla.
2: Es que es lo que decíamos ahorita. Hay cosas, hay comidas, platillos, a los cuales sí se amerita mucho que le eches más crema, ¿no?
0: Sí, la neta sí.
2: Por ejemplo, a ver, las fresas con crema.
0: Uf.
2: Entre más crema, mejor.
0: Las enchiladas.
2: Las tostadas. Las picaditas.
0: Ay, oh, qué rico.
2: Las quesadillas. Hay personas que dicen que a las quesadillas no se les echa crema. ¿Cómo crees?
0: ¿Cómo crees que no?
2: ¿Verdad que sí?
0: ¿Cómo? ¿En qué planeta viven? ¿En qué México viven?
2: Porque definitivamente no es en este.
0: No.
2: Entonces, sí, hay muchos postres, comidas mexicanas sobre todo, que ameritan cada vez más crema, la verdad.

0: No, hombre, de verdad que para esto, bien lo decíamos, un los mexicanos somos, pero sí, miren,
1: creativos. Finos,
0: creativos.
1: Pues por ahí dicen, los mexicanos no dominamos el mundo nada más porque no queremos. ¿Sí,
0: chécate,
1: no?
0: Esta está buena, esta frase está buena.
1: A ver.
0: Al nopal solamente se la arriman cuando tiene tunas.
1: ¿Qué significa? Nunca lo había escuchado. A ver,
0: a
1: ¿qué
0: ver,
1: significa?
0: ¿Por qué crees que la gente, o por qué crees que se acercan al nopal cuando tiene tunas, que es un fruto?
1: Para arrancarlo, ¿no?
0: Porque les conviene, ¿no?
1: Ajá.
0: Está. Pues obviamente es cuando la gente solamente se acerca pues por interés, porque algo les conviene.
1: Mira, somos sabios los mexicanos, la verdad.
0: No, hombre, si para creativos los pintamos solos.
1: Las metáforas se nos dan increíble a nosotros.
0: La verdad es que dice por acá también. Ya no terminé de decir lo del perro de las dos tortas.
1: A ver, continúa.
0: Ya se quedó como el perro de las dos tortas. O sea, no se quedó ni con una ni
1: con
0: otra. Se quedó solo solín.
1: Solo solín, solito. Pobrecito.
0: Ni modo.
1: Es que sí.
0: ¿Qué otra frase? ¿Qué otra frase otra frase matona,
1: Pues
0: casi,
1: sí,
0: casi matonas.
1: A ver.
0: El sordo no oye, pero bien que compone. Mi querida Mimi, dice saludos, mamacita linda, tardía me reporto, se me descompuso el cel. Ay, Mimi, ¿cómo crees? Pero pues bueno, el burro no oye, pero bien que compone.
1: Exacto.
0: Ay, sí.
1: Mira.
0: Bueno, aquí dice el sordo no oye. No, es el burro no oye.
1: El burro no oye, pero
0: ¿sí o no?
1: Bien que
0: o sea, ¿cómo la conoces? ¿El burro no oye o el sordo no oye?
1: No, yo sí lo he escuchado más como el sordo no oye. El sordo no oye, pero bien que compone.
0: Sí. Vamos a música rapidísimo, regresamos.
1: Se quedan aquí nomás en las mamacitas.

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2: Así es, y mira, me encanta porque cada vez vamos descubriendo, extendiendo más nuestro lenguaje mexicano. ¿Te imaginas a las personas extranjeras que de repente llegan y que están estudiando el idioma, o sea, que están aprendiendo español, y de repente nosotros les salimos con estas frases, ¿no? Y es así como, ¿en qué momento? A mí no me enseñaron esto en la escuela. Entonces, me fascina porque, por ejemplo, chiflando y aplaudiendo.
1: Ándale.
2: ¿Sí? ¿Sí sabes lo que significa? Sí, sí, sí. Que es, se utiliza normalmente, pues, para pedir que no toquen nada o que se apuren, que indicando que mantengan, pues, las manos ocupadas, pues, también.
1: Y que se vayan. Órale, órale. Chiflando y aplaudiendo, chiflando y aplaudiendo.
2: Y luego que dice que los papás la utilizaban más cuando los novios iban a visitar a las hijas, ¿no? Mm. Chiflando y aplaudiendo, así los quiero escuchar, ¿no? Para que no estuvieran ahí, para que no llegara a su domingo 7.
1: Ándale.
2: ¿No?
1: También por acá dice, ¿ves que...? Ay, es que está muy feo. Podría ser... Ah, yo escuchaba uno que decía, ¿ves que el perro es huevón y le pones tapete?
2: Órale.
1: O sea, que... Significa no facilitar las cosas a quien ya tiene tendencia a causar un desorden.
2: Uh-huh. Órale, no lo había escuchado, pero te digo, cada vez vamos extendiendo más nuestro vocabulario mexicano.
1: Ese sí está muy así, dice, prendes el boiler y no te metes a bañar.
2: Exacto. Ay, que me gusta mucho porque es lo que te digo, luego vienen extranjeros y no nada más de...
1: ¿Te gusta mucho eso? ¡Ay, Chelly! Dice, a mí me gusta mucho, dijiste...
2: No, pero me refiero a que...
1: ¡Ay, me he dado cuenta que todos escuchamos!
2: Me he dado mucha cuenta que de repente llegan no nada más los extranjeros, me refiero a personas que hablan inglés, sino también del resto de Latinoamérica. Y hay personas o han habido entrevistas en donde los influencers, los creadores de contenido, le preguntan a otros creadores de contenido que vienen, por ejemplo, de Colombia, de Cuba. Oye, ¿tú sabes qué significa...? Esa misma que dijiste, ¿no? De prender el boiler y no meterse a bañar. Y ellos, ¿cómo? Pues, ¿para qué voy a prender el boiler? O sea, si es caro. O empiezan así como a divagar sobre eso de una manera diferente. Pues a los mexicanos nos empieza a dar risa porque pues ya sabemos lo que significa y no es precisamente lo que ellos piensan. O sea, no es literal, pues, ¿no?
1: Exacto. Y por acá dice, mamacitas, mamá me decía, me voy a morir y ni un chile vas a saber pelar. Eso me decía cuando me enseñaba a cocinar y la verdad es que no aprendí muy bien.
2: ¿Ah?
1: Y por acá también nos dice, caminando y miando para no hacer charco.
2: Sí, la he escuchado.
1: ¿Qué otra más?
2: A ver, por acá traemos...
1: ¡El hora!
2: ¡Hora! Que dicen que es más de los de Morelos, ¿no? Según.
1: Y que según dicen que también los poblanos.
2: Ajá.
1: No.
2: Ya nos quieren copiar. Ajá. A ver, el métete para adentro. Bueno, que ya lo decíamos un poquito, ¿no?
1: Ya lo habíamos dicho.
2: Da el gatazo.
1: Ándale.
2: Que algo se parece a otra cosa más cara o de mejor calidad. Ándale. Pues da el gatazo.
1: Pues sí, da el gatazo.
2: Mira, hablando de que, bueno, más bien, que hace rato mencionaste al Chavo del Ocho.
1: Ajá.
2: El ya la chispoteaste.
1: Se me chispoteó.
2: Que cuando alguien se pasó de la raya o cometió un error.
1: Aquí dice Pepe Alabama, ¿vas a querer o se lo echo el perro?
2: Ah, mira, otra muy famosa frase, de hecho, que también se llega a utilizar.
1: Es correcto. Pero oigan, ustedes manden sus frases también a través del 777-9306-454.
2: Así es, porque miren todo lo que estamos aprendiendo y anotando todavía. Entonces, ya lo saben, repórtense a través del WhatsApp.
1: Sí, dice... ¿Qué? Ah, perro, me quieres.
2: Órale. Okay. Yo creo que hay algunas que ya se están inventando.
1: Dice por acá, por un pelito de rana calva. Ah, ese sí lo has escuchado.
2: No, nunca lo había escuchado.
1: Ay, por un pelito de rana calva, ¿no? Dicen, bueno, ahorita seguimos leyendo, ya lo saben, a seguirse comunicando y obviamente quédense con nosotros a través de la mejor FM 97.3.
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0: frase: nadie escarmienta en cabeza ajena. ¿Y cuánta razón tienes?
1: Exacto. Así que pues sigan participando si es que aún tienen más frases. Eso sí, acuérdense que no se trata de mentir por convivir, porque de repente leemos unas que decimos, ay, eso ni existe.
0: Ay, ay, ay, por acá también dice, cuando te toca, esta es buena, cuando te toca, aunque te quites, y cuando no, aunque te pongas.
1: Exacto. Esa frase, fíjate que sí, creo que todos en algún momento la hemos escuchado y en diferentes aspectos, ¿no? Entonces, está muy buena para utilizar. Y también, mira, está un poquito más sencillo, más sencilla, más corta, el hay los vidrios, ¿no?
0: Hay unos vidrios.
1: Hay unos vidrios. Ahí luego nos vemos. Entonces,
0: ¿qué más? ¿Qué más? Ale, tú sigue hablando, tú síguenos diciendo, tú desátate, alócate.
1: Fíjate, esta no es una frase, pero sí es una palabra que siento que también los mexicanos usamos mucho este tipo de palabras, ¿no? Simón.
0: Ok.
1: ¿No? Que significa sí. Simón. Entonces, me gusta mucho porque es lo que ahora sí te estaba mencionando. En la parte de cómo de repente pueden llegar más personas aquí a México. Y aunque parezca que hablamos igual, no sé, por ejemplo, con los españoles, con los colombianos, con los cubanos, pues que nos entendemos, pues hay frases o palabras en específicas que son diferentes de cada cultura y que además van cambiando conforme el tiempo por el tipo de sociedad en la que nos vamos desarrollando incluso. ¿No? Uh-huh. O sea, por cómo va cambiando o la evolución de la sociedad misma, pues ahí vamos implementando nuevas palabras o adoptando otras. Que de hecho también se habla mucho de cuando es el Spanglish, ¿no? Que es esta combinación entre español e inglés.
0: Exacto.
1: Que también se ha hecho como tendencia en redes sociales. Y muchas personas dicen que esto realmente sucede por eso mismo, por las redes sociales. Como ya todo el mundo, alrededor del mundo, tal cual, pues tenemos la posibilidad de meternos por ahí a redes sociales y compartir contenido con diferentes personas, con diferentes culturas, pues empezamos a compartir también esta parte del idioma, de palabras, frases. Y ahí es cuando se empieza todavía a extender más el vocabulario de las personas. Entonces, si de por sí es extenso el vocabulario de nosotros los mexicanos, ahora imagínate con esta nueva evolución que llega, pues, todavía más.
0: Más. Y luego con las palabras todas bien feas que sacan ahora, que el chipeo y el fomo y...
1: Te digo, es la evolución de la sociedad y las generaciones que lo van adoptando poco a poco. Entonces, sí.
0: Ay, no sé, pero a mí eso no me gusta. Ah, yo me quedo con el match.
1: Pues yo todavía me acuerdo cuando de la nada me preguntaron, y en secundaria me acuerdo perfecto, la primera vez que escuché la palabra crush. ¿Quién es tu crush? Y yo, ¿qué es eso? Y ya me explicaron, no, pues es como tu amor platónico, tu amor imposible. Ah, bueno, pues ¿quién te gusta y ya? ¿No? ¿Para qué agregarle como otra palabra?
0: ¿Para qué le hacen tanto el rollo?
1: Exacto.
0: Ya. Por eso vámonos a música. Ya me enojé. Ah, es cierto, vámonos a música. Se quedan aquí nomás.
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0: personas bastante emocionadas por un concierto que próximamente, pues, muchas personas estarán asistiendo. Pero es histórico. ¿Por qué? Les voy a platicar. Y es que Yuridia se ha convertido en un referente ya también de la música del regional mexicano en el momento que empezó a incursionar en hacer algunos covers, colaboraciones, música sobre también esta rama de la música. Y pues le sienta muy bien. Es que Yuridia tiene una voz tan potente que yo creo que también puede transmitir muchísimo. Y lo hemos mencionado, no cualquier artista puede cantar regional mexicano y ella lo logró. Ella lo ha logrado y se ha mantenido, y bueno, precisamente por eso les estoy comentando, porque resulta que ahora es una de las cantantes mexicanas con más éxito en la actualidad y ha hecho un récord histórico al agotar las fechas de su primer concierto, que estaba previsto para el 4 de septiembre en el estadio GNP Seguros, y esto lo logró en tan solo 3 días. O sea, algo que ninguna mujer en la industria de la música había logrado antes, y superó también a varios intérpretes masculinos, ¿eh? Entonces el éxito de Yuridia definitivamente ya está rebasando fronteras. Es por eso que ha anunciado una segunda fecha para más, pues para que más personas puedan comprar sus boletos y asistir y no se pierdan de este concierto. Ya no va a ser ahora solo el 4 de septiembre, sino que también el 3 de septiembre. Y los fanáticos, miren, ya se encuentran comprando sus boletos luego. Ahora, dirán ustedes, ¿a qué ciudades? ¿A qué lugares va a ir Yuridia con su gira de las cartas sobre la mesa? Bueno, ya estuvo mencionando, por ahí también en redes sociales estuvo viendo, que va a asistir a León, a San Luis Potosí, a Querétaro, a Tijuana, a Acapulco, también va a estar ahí, en Veracruz, en Ciudad Juárez, en Torreón, Cancún, Mérida, Guadalajara. Estas son solo algunas de las ciudades que va a estar visitando. Y cabe resaltar que uno de los conciertos más esperados en la Ciudad de México se volvió el de Yuridia precisamente. ¿Por qué? A ver, también ojo aquí. Yo creo que las personas de repente piensan, ay, pues qué fácil, ¿no? Vender todos los boletos del Estadio GNP. No, no es tan sencillo. Porque el antes, también conocido como Foro Sol, tiene una capacidad de 65 mil personas. No, hombre, 65 mil boletos, imagínense, son los que vendió entonces Yuridia en solo 3 días para la fecha del 4 de septiembre. Ahora esperemos a ver qué tal le resulta esta segunda fecha que abrió, que al final se va a convertir en la primera, ¿no? Porque va a ser el 3 de septiembre. Y fíjense que esto que les estaba mencionando de que es la primer mujer artista en lograr esto, pues lo podemos comparar, por ejemplo, con Grupo Firme. Porque son algunos de precisamente los artistas mexicanos que han hecho un sold out en el Estadio GNP. Grupo Firme, que es el grupo regional mexicano, uno de los más aclamados en los últimos años también, gracias a que han tenido diferentes colaboraciones con distintos artistas, por ejemplo, como grupo con Yaritza y su Esencia, con Bad Bunny incluso, ¿no? O otra banda, otra agrupación mexicana, Zoe, que es una banda mexicana de rock indie, ¿no? Distinto, Zoe, exactamente. Y pues así, varios artistas que han estado presentándose en este estadio y que no cualquiera puede llegar a lograr hacer un sold out, ¿no? O sea, vender todos los boletos, imagínate. Y pues ya Yuridia lo logró. Entonces,
1: es que también
0: nuestro
1: Yuridia,
0: reconocimiento.
1: ¡Yuridia!
0: Exacto. Oye, para ti, Yuridia, ¿qué es? ¿Es pop o es regional mexicano? ¿O es como una fusión ya?
1: Pop inició como... Bueno, ya es una fusión.
0: Es que ya es una fusión. Pero hay muchas personas que en redes sociales todavía se enojan porque dicen, no, es que Yuridia no es regional mexicano. O no, es que Yuridia no, nunca fue pop. O sea, como que está este debate también en redes sociales sobre...
1: Ay, bueno, gente, ¿y ustedes qué les importa? ¿Género? Nada más disfruten la música. Pues sí, o sea...
0: Al final es disfrutar la música. A
1: oye,
0: eso
1: qué
0: un
1: padre que
0: ¿no?
1: hay un artista que puede cantar regional mexicano y le sale increíble, que puede cantar pop y le sale increíble, que puede cantar, si quiere, balada y le sale increíble. O sea...
0: No creo que ya nada más le falta una cumbia. Sería interesante a lo mejor.
1: Pero pues bueno.
0: Es Yuridia.
1: Pero pues bueno. Ahora sí, que cada quien.
0: Cada quien.
1: Oigan, síganse comunicando para dar esas frases. Esas frasecitas, que ya saben ustedes que... Ay, no, ya no voy a decir eso. Que obviamente pues son mexicanas con y sin sentido, ¿no? Por ejemplo, voy rápido al cajero y regreso y ya nos regresamos. ¡Ah! Esa es muy típica. Cuando ya te quieres ir a algún lugar. Ahorita regreso, voy a coger rapidísimo y no me tardo, regreso. ¿No?
0: Sí, muy conocida y muy aplicada por muchos.
1: Pero fíjate, sobre todo cuando preguntas el precio de un producto, dices, ah, claro que sí, ahorita regreso, voy al cajero.
0: Cuando dices, ay, joles, no me va a alcanzar. O te arrepientes, ¿no? No, mejor me ahorro ese dinero. Ahorita regreso, voy por dinero.
1: Vámonos a música, se quedan aquí nomás.
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1: Mamacitas de la mejor. Y mira, tengo por acá más frases. Te digo, me encanta que cada vez voy descubriendo más. Pero okay. Mira, a ver, si esta, si esta la has escuchado.
2: A ver.
1: ¿Quién quita y a lo mejor?
2: Ok.
1: ¿Quitar qué? ¿Qué significa a lo mejor? O sea, ¿quién quita y a lo mejor?

0: de algo, ¿no? O sea, tener como la esperanza de que puedes intentar algo. Entonces, date la oportunidad de intentar hacer las cosas sin antes decirte a ti como ay, no se va a poder o así. No, pues no, quien quita y a lo mejor sí.
1: Ok.
0: Les vengo manejando lo que viene siendo.
1: Ay, no. Es como es el nada más y nada menos.
0: No, sí.
1: Ay, no, ¿qué? No.
0: Muy sin
1: nada. Chicle pega. Claro que sí.
0: Ándale.
1: ¡Ay! ¡Saludos, mi querida Pam!
0: ¿Cómo estás, Pam?
1: Saludos, chicle pega. ¿Tienes? Les estoy di. ¿Sí o no? ¿Sí o no? ¿Sí o no? ¿Sí o no que aplica? Les estoy di. Que manden sus mensajes y nada. Y mira, nada.
0: Te voy a decir una parecida a chicle y pega.
1: Ok.
0: Por si las moscas.
1: Ok.
0: No, para prevenir alguna situación no deseada, dicen, por si las moscas. Es un poco más contraria en realidad, ¿no?
1: Ándale. ¡Ay, llamada! Hola, hola.
2: Hola, hola, Laí. Mamacitas, ¿cómo están?
1: Bien, ¿y tú, Evodio?
2: Aquí, trabajando como negro.
0: Bien trabajador, me imagino.
1: Como para siempre, vivir.
2: Fui a vender y después no estoy haciendo ni gelatina.
1: Para vivir, ¿eh? Como rico.
2: Sí, aquí andamos apurados.
0: Eso.
1: Esa es otra frase. Aquí trabajando como
2: Vicky
1: negro.
2: También.
1: ¿Qué?
2: Te mandaste a Doña Vicky.
1: ¡Ay, saludos para Doña Vicky!
2: Dice que muchas gracias, que ahí estamos al pendiente.
1: Ay, muchas gracias. Muchas gracias para
2: cuando venimos a visitarnos.
1: Pronto. Ay, ya. Mira, Evodio, ya vamos a fijar una fecha y ahora sí me voy a hacer el compromiso de ir. Voy a ir a comer pozole, a comer una gelatina y a echar chisme.
2: No sé qué debe la Nancy.
1: Ándale. Oye, una frase mexicana también.
2: ¿Una frase mexicana? ¿Cómo qué?
0: Ay, por ejemplo,
1: como lo que acabas de decir, Evodio.
0: Exacto.
1: Aquí trabajando como negro.
2: Exactamente. Esa es la frase. Aquí trabajando como negro, como siempre.
1: Para vivir como rico. Sí, para vivir como rico.
2: Ándale.
1: Bueno, no es como rico, es otra palabra, pero.
0: Ok. Pero sí aplicas diario tus frases.
2: Sí.
0: Tus frases mexicanas.
2: Claro que sí.
1: Dice por acá, ve, trabajando como negro para vivir como gris. No.
2: Que estén muy bien, aquí andamos escuchándolos.
1: Cuídate mucho, Evodio.
2: Llevamos 2 días escuchándolos parejitos.
1: Nos escribimos para fijar fecha, ¿ok?
2: Ahora, pues, cuídense mucho, bendiciones. Ahí estamos al pendiente.
1: Vale.
0: Igual para ti, Evodio. Bonito día, bye.
1: Bye. Mira. Ay, ¿quién más por acá? Dice Mari. Hola, buen día, mamacitas. ¿A qué hora sales por el pan?
0: Ay, esa es
1: para ligarte, ¿no? Es para ligarte.
0: Exacto.
1: Chicas, mi frase es, fue por cigarros y nunca regreso.
0: La conocemos y en varias películas, por ejemplo, también. ¿Y en casos de la vida real?
1: Ándale. Hola, mamacitas, que tengo una excelente tarde. Frases, lo voy a consultar con mi marido. Sin Yolanda, Mari Carmen. Y buenas ranas. Mira. Ah, muy buenas, Mari. Muy buenas, Mar, la verdad.
0: Esas son muy buenas. Y mira esa. Me canso ganso.
1: Ah, eso sí.
0: Ya la empezaron a aplicar también como frase mexicana. Entonces.
1: Me canso ganso. Vámonos a música, se quedan aquí nomás.
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0: Ahí está otra frase. Te conozco, Moscú.
1: Te conozco, Moscú. Ah, mira. Para cuando conoces muy bien a una persona.
0: Te conozco como la palma de mi mano.
1: ¿Ah? Imagínate que alguien de repente llegue y te diga, te conozco, Moscú, y tú le respondes con un, no macayú. ¿Te imaginas?
0: Ándale, tengo mucho que no escuchaba el no macayú.
1: Yo también hace mucho que no lo había recordado más bien, ¿no?

0: Es cierto.
1: Sé cómo funciona, pero no, muy, muy poquito. Es como cuando dices, oye, ¿sabes hablar inglés? Pues lo sé leer, ¿no? Nada más, lo sé leer. No lo sé hablar, pero lo sé leer. O medio lo entiendo, pero no lo hablo. Así me pasa con el idioma de la F.
0: De la F.
1: La F.
0: Ah, yo me acuerdo que empecé a, aprendí eso de la F en la primaria.
1: Sí,
0: y había, había una frase en un libro que me acuerdo mucho, estaba en F.
1: ¿Un libro?
0: Una lección.
1: Ajá.
0: De un libro estaba en F.
1: ¡Órale!
0: Ajá.
1: No, nunca había visto o escuchado a alguien decir que había prácticamente todo un libro sobre la F.
0: No, no es un libro, o sea, había una lección.
1: Más bien, ajá.
0: En un libro... Pero hace una frase.
1: Pero que hubiera corta. Algo de eso en un libro, pues no lo había escuchado. Mm. Está interesante.
0: No mouse, Mickey. No mouse, Mickey. Órale.
1: No mouser, ¿no? También.
0: Ajá.
1: De repente. A ver, así pasa más? Cuando sucede.
0: Ok.
1: Y que agarra y que me dice.
0: Ese ya es del ese, ¿no? Del video.
1: Exacto, pero mira, hay personas que ya la consideran. Como frases mexicanas.
0: Hay llamada, hola, hola.
2: Hola.
0: Hola, ¿quién habla?
2: Elvia.
0: Elvia, ¿qué vamos a comer hoy, Elvia?
2: Pollito.
1: Qué rico.
0: Ay, qué rico.
1: Oye, pero pollito, ¿solito o con caldito? No,
2: con ajocito y lo voy a hacer frito con comino.
1: Qué rico, con comino. Además, siento que las especias le dan un buen de sabor a la comida, ¿no?
2: Sí, con verdurita cocidita a vapor.
1: Mira, ay, qué saludable.
0: Rico. Qué rico, mi querida Elvia. Oye, ¿tú tienes alguna frase?
2: Yo le decía a mis hijos mucho porque luego tenían los amigos y le decía yo, mira, mi hijo, no andes mal. No, mamá, y le decía yo, dime con quién andas y te diré quién eres.
0: ¡Ándale! Es correcto.
2: Sí, porque las malas compañías se echan a perder.
0: Y están a la orden del día.
2: ¿Mande?
0: Y están en la orden del día las malas compañías.
2: Sí, sí es cierto, pero bendito sea Dios, se fueron de aquí, ellos están en Querétaro.
0: Uh-huh. Ah, ok, muy y bien,
2: están uno de turismo y otro de ropas, como aquí, pues.
0: Ajá, ok, muy bien, Elvia. Pues mira, ya Elvia nos dijo qué va a comer, que siempre nos antoja Elvia, la verdad. Sí. Y ya dio su frase.
1: Exacto, que además dicen que esa frase cuando las dicen las mamás, o sea, las mamás saben.
0: Las mamás sabemos cosas, ¿verdad, Elvia?
2: ¿Mande?
0: Las mamás sabemos cosas.
2: Sí, yo cuando algo así pasa, o le pasa a alguno de mis hijos, a mí me duele mucho el pecho.
1: ¡Órale!
2: Y luego le digo, le hablo a uno de mis hijos, le digo, oye, pa, le digo, ¿todo bien? Uh-huh. Sí, madrecita, todo está bien. Le digo, no, no me mientas. Dice, no, dice, ya sé que usted, mejor le voy a decir y ya me explica, ya me dice. No, mire, es que lo que pasa es que mi canal tuvo un incidente así y así. Le digo, ay, mi hijo, le digo, ya ves, digo, no me equivoco.
0: Pues es que a veces mucha pasa que por no querer preocupar a las mamás, pues no se les dice nada, pero mira.
2: Uh-huh. Sí, es que estoy enferma, tengo diabetes.
0: Ay, Elvia.
2: Pero le digo, no, tengo que ser fuerte para lo que venga, mi hijo. Dice el dichito, ojo de loca no se equivoca.
1: Otra frase. Muy bien, Elvia.
2: Sí, pero bonito día, mamacita.
0: Cuídate muchas mucho, gracias. Elvia.
2: Igualmente, mamacita, bye.
1: Bye, bonito martes.
0: Y otra vez nos dice por acá, ya Pam, una que yo decía mucho bien Felipe y con Denis. Ya.
1: Lo que decíamos.
0: Vámonos. Ay, llamada, hola.
1: Bueno.
3: Hola, Ana.
0: Hola, ¿quién habla?
3: Mar,
0: ¿cómo estás? ¡Qué milagro, Mar!
3: Ay, ya ves.
0: ¿Cuándo nos vuelves a visitar, Mar?
3: Cuando me invites ya sabes que yo soy materia dispuesta.
0: Ándale, pues ahorita nos ponemos de acuerdo, Mar, ¿vale? Oye, ¿qué onda? ¿Qué onda? Échanos una frase matona.
3: Otra frase, el que es verde donde quiera es perico.
0: El que,
1: al revés, ¿no?
0: No, el que es al revés. Mar, lo dijiste igual que yo lo dije cuando se fue nuestro tecito. El que es perico donde quiera es verde.
3: Ay, no.
0: Ay, Marte. Ahora sí me hiciste reír.
3: Voy volteando a ver al bebé que lo traigo dormido.
0: Ajá.
3: Mi hijo me va a...

0: diciendo de lo que ocupa para la tarea.
1: Ajá.
0: Estoy manejando y va hablando por teléfono y escuchándolas en la radio, entonces.
1: Es que eres multitask.
2: Ajá. Pero muy bien, mira, poniendo atención en todo.
1: Mar, con mucho cuidado. Te escribo mañana, yo creo, ¿vale? Para ahí ponernos de acuerdo.
0: Vale, vale.
1: Órale, Mar, un abrazo.
0: Muchos saludos.
2: Ay, bonito día.
1: De verdad que sí lo dije yo, pero bueno. Vámonos a música rapidísimo y regresamos. Se quedan aquí nomás.
2: En las mamacitas.

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8: Así es. Y oye, yo te quiero platicar ahora, pasando rápidamente a otro tema. Dicen que Alex Fernández está peleado con su papá Alejandro Fernández. ¿Cómo ves?
7: Poco.
8: Sí. Y pues obviamente las personas ya empiezan como ahí a sacar ciertas teorías, porque mucho se dice sobre cuál es la relación real entre padre e hijos cuando se trata de los artistas, y más cuando ambos quieren incursionar en el mundo de la música, ¿no? En este caso, ya hay fuentes que están revelando por ahí que como que Alejandro Fernández está un poco molesto o como que al final ha tenido mayor preferencia por su hija Camila Fernández que por Alex. ¿Por qué? Porque dicen que Alex pues se acercó más que nada a su abuelo en su momento cuando quiso incursionar en el mundo de la música y no a su papá. Entonces que por ahí seguramente quedó como un rencor de parte de Alejandro Fernández. Que no sé qué tanto creer esta parte, porque digo, bueno, pues es su abuelito, ¿no? O sea, no creo que debería de existir este tipo de problemas, que siento que de repente también la gente como que ya nada más lo inventa. Pero dicen que sí existe ya un distanciamiento, porque antes veíamos más presente a Alex Fernández en los conciertos de su papá, y que ahorita están en un momento en el que ya no está asistiendo a ellos. Pero eso sí, a quien se ha acercado todavía más Alex es a Camila, a su hermana, porque estuvieron juntos pues por ahí en un programa de televisión en donde los hicieron convivir demasiado, y de hecho ambos, o sea, tanto Camila como Alex, han llegado a mencionar en medios que les gustó mucho estar participando ahí porque es como que los unió como hermanos. O sea, que sí hubo un momento en el que se distanciaron, y no por alguna cuestión mala, sino simplemente cada quien estaba haciendo sus vidas. Pues ahora ya cada semana prácticamente se mandan mensaje de ¡ay! Vete a la casa, ¿y qué vamos a hacer hoy? O sea, como que ya existe nuevamente más esta convivencia entre los hermanos.
7: ¡Ay, qué padre!
8: Entonces, pues ahí está. A ver qué es lo que realmente estará sucediendo en esta familia. Yo siento que ellos son muy tranquilos. O sea, siento que de verdad entre todos se llevan bien. Entonces, yo considero que tal vez la gente solamente está inventando una excusa para crear una nueva polémica con respecto a Alex y Alejandro Fernández.
7: Pues sí, podría ser. Pero bueno, vamos a música. Se quedan aquí nomás en Las Mamacitas.
8: De la Mejor.

0: Mejor, mi nombre es Anaí Peña. Yali, muchísimas gracias en la producción. Y de mi lado derecho, mi querida Arlet. Muchísimas gracias, Arlet.
1: Muchísimas gracias, Ani. Pues ya lo saben, como bien lo dijiste, mañana aquí a partir de las 10 de la mañana. Así que lleguen puntuales porque seguramente pues vamos a estar platicando de un buen de cosas que les van a encantar. Así que, provechito.
0: ¡Vámonos! Se quedan aquí nomás en la mejor FM 97.3. Bye, bye.

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1: Y son las 2 de la tarde en punto, tiempo del Centro de México, tiempo de Expediente Morelos. Yo soy Angie Trujillo y le doy la más cordial bienvenida a la emisión de hoy, martes 12 de mayo del año 2026. De Expediente Morelos. En verdad, les doy esta bienvenida a quienes nos sintonizan por la mejor FM 97.3 y la hago extensiva a ustedes que nos siguen vía internet a través de la página www.lamejor.com.mx/Cuernavaca y que buscan precisamente la señal de la mejor y de Expediente Morelos para enterarse de lo más importante que ha ocurrido en las últimas horas. Les invito a que me acompañen en este recorrido informativo que dura hasta las 3:30 de la tarde y en el que nos vamos a detener precisamente para revisar las noticias de aquí del estado de Morelos. Hoy hay mucha información. Evidentemente vamos a retomar también lo más relevante en materia de información nacional. ¿Qué está sucediendo en Guerrero? Lamentablemente, escenas que pues conmueven, que preocupan y que movilizó a las fuerzas federales justamente esta situación en Chilapa, donde hay dos grupos armados que se están enfrentando y pues tienen prácticamente en vilo a casi 100 personas. Vamos a platicar de ese tema. También hoy por la mañana se presentó pues este recuento, vamos a decirlo así, que viene desde el gobierno federal para dar a conocer el número de homicidios dolosos en el país mes a mes. Y lamentablemente el estado de Morelos subió en el ranking. Si bien es cierto que había estado manteniéndose dentro de las 7 entidades de todo el país que concentran más de la mitad de los homicidios dolosos, pues ahora subió y se posicionó en el lugar número 3, verdaderamente algo preocupante que la presidenta Claudia Sheinbaum dijo que es atípico, pero pues que no deja de generar muchísima alarma, y es que lo vimos y lo vivimos día con día. Aquí en Expediente Morelos, precisamente nuestro expediente de seguridad, pues hacemos este recuento que nos gustaría no dar, pero que no podemos cerrar los ojos ante una realidad que cada día pues nos explota de pronto en la cara, ¿no? Esta situación, este índice de violencia brutal que, bueno, pues la presidenta remarcó y se dieron a conocer estas cifras, que en el mes de abril en todo el país se maneja un descenso o una reducción de hasta el 40% en el número de homicidios, lo cual pues habla de que la estrategia que se está implementando va avanzando, pero aquí en Morelos estamos literalmente jalando de donde podemos para solicitar esta ayuda. Algo que justo ya el gobierno federal había admitido hace algunas semanas cuando se hizo el anuncio del reforzamiento de la seguridad en una estrategia en coordinación del gobierno federal con el gobierno estatal. Hoy lo reiteró la presidenta, dijo que precisamente derivada de esta situación y de esta cifra atípica, donde Morelos pues quedó con 112 casos registrados de homicidios dolosos en el mes de abril, pues que está con una estrategia integral y en estrecha coordinación con la gobernadora Margarita González. De la mano también pues sale también la encuesta correspondiente al mes pasado del INEGI a esta, bueno, no es del mes pasado, realmente esa sí se lleva a cabo cada 3 meses, pero donde sale de nuevo la percepción de inseguridad. ¿Y qué cree? Pues también subió, sí, un punto, pero subió, lo que representa que pues más ciudadanos se sienten inseguros, sobre todo en la zona metropolitana, porque ahí es donde se levanta justamente la encuesta, la zona metropolitana que comprende evidentemente la ciudad de Cuernavaca y sus alrededores. Vamos a hablar de ese tema, así como también, pues, de esta echada para atrás que salió ayer por parte de las autoridades educativas del país y después de todas estas críticas realmente que se hicieron a nivel nacional por sectores de todo tipo, incluidos por supuesto los padres de familia, pero también colegios particulares, también salieron empresarios, salió la Comisión Nacional de Derechos Humanos prácticamente para pues leer la cartilla y decir que era un anuncio completamente, pues por decirlo así, casi improvisado, no pensado, en un arranque de la Secretaría de Educación Pública y de los titulares de educación del país para adelantar al 5 de junio la salida de vacaciones, hablando de 3 meses. Bueno, pues ayer ya se echó para atrás y pues todo quedó exactamente como estaba. Eso sí, ya en Ciudad de México, pues a lo mejor casi como de apapacho, una vez que pues se regresó el calendario original escolar de 2025-2026, pues dicen que les van a dar el día de jueves. Es decir, el viernes es día del maestro. Normalmente pues no habrá clases. Ah, pero ahora también les van a dar el jueves. Digo, pues porque sí. Como una concesión, digamos, te repito, como un apapacho, toda vez que pues no se les aprobó el recorte al calendario escolar. Aunque, ojo, porque la presidenta dejó muy claro, y también este acuerdo que se anunció el día de ayer, que ya se abordará de forma específica con algunas entidades del país que quizá tengan condiciones particulares donde pues sí buscarían modificar el calendario escolar. Quiero suponer que hablan de la Ciudad de México, que será sede de algunos partidos de la Copa de Fútbol, y que ya se había dicho mucho que precisamente hay el temor de que colapse. Y es que, oiga, las imágenes de ayer, un aguacerazo que cayó y que otra vez volvió a dejar inundados vehículos, calles, y calles principales, ¿eh? No crea que hay unas calles en lo elevado, no, calles principales de Ciudad de México anegadas ayer por los aguaceros. ¿Se imagina lo que espera en este evento deportivo que se avecina? No, el tráfico va a estar color de hormiga. Toda la gente que trabaja, ya no solo que vive, oiga, la que trabaja o que tiene que moverse o estudia en las inmediaciones del Estadio Azteca, no, bueno, ya les restringieron el paso, tienen que hacer un censo para que les den permiso, para que garanticen que puedan accesar a ese cuadro, porque pues nomás no van a dejar pasar a nadie. Así pinta el panorama en Ciudad de México. Entonces, en una de esas, las autoridades de Ciudad de México se organizan distinto, pero por lo menos lo que nos importa aquí en el estado de Morelos es que aquí se va a respetar el calendario escolar original, que dice adiós a las clases el 15 de julio. Así que, pues ya, podemos respirar tranquilos, ya no hay que hacer ningún cambio de fechas, de graduaciones, de eventos, nada, ni de vacaciones para quienes ya habían hecho también sus planes. El calendario se mantendrá exactamente igual. Y hay muchos otros temas que les vamos a compartir porque, oh sí, otra vez la mola al trigo, diría mi abuelita, los transportistas están que no los calienta ni el sol. Ellos dicen y dicen que o les autorizan a la de ya, ahora sí, hoy, este martes, el aumento a la tarifa mínima del pasaje, o por un lado van a agarrar sus tiendas de campaña y van a armar su plantón en el Zócalo de Cuernavaca con todas las unidades y desquiciando el primer cuadro, y además amagan con cerrar vialidades. Hay mucha tensión porque, bueno, ante este amago que surgió muy tempranito, ya se dijo que la gobernadora los va a recibir al rato, a las 5 de la tarde, pero no todos están de acuerdo, ¿eh? ya quieren ir a cerrar calles y decir que pues no quieren que les estén dando largas y largas y largas. Vamos a revisar esta situación, así que hoy tenemos mucha información, ojalá que nos acompañe. Vamos a saludar al resto del equipo que hace posible Expediente Morelos. Hoy martes está Chely ahí en los controles técnicos, Grecia Guzmán en la jefatura de información, en las cápsulas especiales, redes sociales y asistencia de producción. También tenemos el apoyo de Cristian Betancourt en algunas cápsulas especiales. Carlos Arenas y Guillermo Rivera nos apoyan en la preproducción. Los reporteros de Expediente Morelos son Emanuel Villalobos y Enrique Domínguez, y a ellos se unen los corresponsales de MBS Noticias, que traen todo el reporte para ustedes. Así que vámonos, son las 2 de la tarde con 11 minutos. Este es nuestro expediente del día.
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1: Nuevo amago de los transportistas. Dijeron que instalarán un plantón permanente en el Zócalo de Cuernavaca hasta que el gobierno les autorice un aumento a la tarifa mínima del pasaje, además de que amenazaron con cerrar vialidades. Esta tarde se reunirán con la gobernadora Margarita González. Morelos fue la tercera entidad con más homicidios dolosos del país al registrar 112 casos en el mes de abril. Este dato fue calificado como atípico por la presidenta de México, Claudia Sheinbaum, quien explicó que ya se atiende el tema de manera integral con el gobierno del estado. Sube la percepción de inseguridad en la zona metropolitana de Morelos. De acuerdo con la más reciente encuesta del INEGI, 83 de cada 100 habitantes se sienten inseguros en Cuernavaca y sus alrededores, sobre todo en los cajeros automáticos, el transporte público y en la vía pública. Luego del acuerdo dado a conocer ayer por la Secretaría de Educación Pública, las autoridades educativas aquí en Morelos informaron que se mantendrá el calendario escolar 2025-2026 sin cambios, por lo que el ciclo concluirá el 15 de julio como estaba previsto. El gobierno federal privilegiará el diálogo para lograr el rescate de civiles y el retiro de bloqueos en la zona de Chilapa, Guerrero, donde hay ataques de los grupos armados Los Ardillos y Los Tlacos. Al momento se reportan 6 personas heridas y 96 desplazados.
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1: Son las 2 de la tarde con 12 minutos tiempo del centro. Yo le recuerdo que tenemos nuestro WhatsApp a través del que se puede poner en contacto directo, hacernos llegar sus denuncias ciudadanas, sus saludos y pues las dinámicas que de pronto aquí pues le soltamos al aire para que participen de los apapachos que cada semana sin falta les tenemos aquí en Expediente Morelos y en La Mejor FM para consentirlos, para agradecerles su apoyo, para agradecerles que nos mantengan como la estación de radio más escuchada en todo el estado de Morelos. Así que síganos. Y también nos gustaría saber, los que se han llevado estos apapachos, pues que nos manden un mensajito, que nos digan cómo la pasaron, porque ha habido apapachos de cine, ha habido apapachos para conciertos, para eventos grandes, y queremos saber si realmente se la pasan bomba. Vámonos con la información aquí en Expediente Morelos. ¿Cómo están las cosas precisamente? ¿Cómo está el clima ahí en el centro de Cuernavaca con este amago que soltaron desde muy temprano los transportistas? Enrique Domínguez, ¿ya están sacando las casas de campaña o cómo pinta el asunto? Buenas tardes.
2: Buenas tardes, Erika, me gusta saludarte y a todo nuestro auditorio. Pues bueno, llegaron unidos y ahora ya parece ser que esta situación los ha ido dividiendo cada vez más a los transportistas, Angie. En el centro de Cuernavaca hace unos minutos se vivieron momentos de tensión. Esto porque en un primer encuentro que sostuvieron con el secretario de Gobierno, Edgar Maldonado, y el jefe de la oficina de la gobernatura, Javier García Chávez, los concesionarios de rutas en el estado de Morelos, bueno, pues se determinó que a las 5 de la tarde tendrían otro encuentro con la gobernadora del estado de Morelos. Pero comentar que Angie, que algunos de ellos querían que se cerraran realidades en tanto pues llegaban que está ahora marcada. Sin embargo, hubo otro grupo que llamaba a la conciencia que únicamente pues se quedaran como están hasta ahora, es decir, haciendo presencia. Actualmente están pues cerrando la calle de Gutenberg, pero están dejando el paso libre solamente con presencia de unidades en la calle de Galeana. Muy temprano, Dagoberto Rivera Jaimes, al inicio justamente de pues esta de esta movilización, nos comentaba que la intención, si no tienen pues una respuesta favorable al incremento de la tarifa mínima del transporte público, es que evidentemente van a realizar un plantón de manera definitiva, van a pernoctar ahí. Sin embargo, bueno, pues todo ha ido cambiando. A las 5 de la tarde, como les comentábamos, Angie, se espera que tengan este encuentro con la gobernadora del estado de Morelos. Estamos a la espera de saber si será en Palacio de Gobierno o si se trasladarán a lo que es Casa Morelos para ahí continuar con este diálogo. Lo que quieren los transportistas, sí o sí, Angie, es pues el incremento a la tarifa, y esto, bueno, pues evidentemente en algunos causó molestias, hubo ahí algunos roces entre ellos mismos, quienes pues se comenzaron a discutir si cerraban vialidades. En la mañana estaban muy seguros también de que si no había respuesta podrían cerrar los accesos al estado de Morelos, las autopistas y carreteras federales, así como algunas otras vialidades principales. Sin embargo, bueno, pues ahora el momento es de tensión, están únicamente en la espera justamente de esta reunión. Algunos se disiparon, incluso de la Plaza de Armas General Emiliano Zapata Salazar. Ahí comentarte que, bueno, pues hay cientos de concesionarios de la región metropolitana sur y oriente de la entidad morelense, quienes están, bueno, pues a la espera de que se marque ya este horario y en que se lleva a cabo esta reunión. Lo que sí es claro, Angie, es esta exigencia que tienen los concesionarios porque hoy tengan una respuesta sí o sí de que pues se les dé justamente pues una propuesta con respecto al ajuste a la tarifa mínima. Ellos pues señalan que prácticamente el balón está en la cancha del Poder Ejecutivo, que ellos podrán proponer y ya ellos habrán de valorar si esa pues esa propuesta se ajusta a las necesidades. Hay que recordar que ellos, bueno, pues habían hecho una petición incluso de que fuera de alrededor del 50% que incrementara, es decir, pasar de 10 pesos sí. a 15 pesos la tarifa mínima, con el objetivo justamente de que, bueno, pues ya estuvieran según ellos la promesa que han hecho siempre que sea un ajuste, dinero para poder reparar las unidades. El ejecutivo es cosa contraria, primero se reparan las unidades y posteriormente vemos si hay una fiesta.
3: En algún momento vamos a hacer un posicionamiento aquí en la plancha, nos vamos a plantar de manera permanente si no hay una respuesta. Vamos a hacer lo mismo que hicimos en el periodo de Graco, de manera permanente nos vamos a quedar en la plancha. Vamos a tener que traer lonas y todo eso para poder pernotar. Y ya no nos vamos a ir de aquí hasta que no tengamos. No queremos estar bloqueando, no queremos estar haciendo algunas otras acciones, sencillamente vamos a tener una protesta pacífica en la plancha del Zócalo.
2: Bueno, en la primera instancia, en esta entrevista que escuchábamos sí. con Dagoberto Rivera Jaimes, presidente de la Federación Auténtica del Transporte, nos decía Añi que es una visita de cortesía al Ejecutivo, pero también otros puntos que nos llamó la atención es que le preguntamos si, bueno, pues están conscientes que les podrían incluso retirar las platas sí. para poder operar. Él dijo que no hay, que están conscientes de ello y que no están preocupados por esta situación. Incluso criticó el tema de las unidades piratas y dijo, si no la quitan, ya tendremos que trabajar así de manera pirata, aparte de lo que nos comentó Dagoberto Rivera Jaimes, como parte justamente también pues un poco en tono de reto a las autoridades del Ejecutivo Estatal. Ahora sí pues se le fueron con todo justamente los transportistas para exigir este aumento a la tarifa mínima. También nos comentó que el día de ayer, 11 de mayo, fue la fecha que se pactó para que pues el Ejecutivo pudiera plantearles ya esta propuesta. Al no tener una respuesta, es que decidieron salir a las calles. Pero el amago está en que pues puedan realizar justamente esta situación de un posible plantón ahí en la Plaza de Armas. Él mismo hacía referencia a esta parte de como cuando lo hicieron en la época de Graco Ramírez contra el Morebús. Ahora, bueno, pues para exigir justamente el incremento a la tarifa mínima, se llevaron pues varias unidades. Él nos compartía que eran alrededor de 250, 300, entre 5 y 7 sacaron de las bases y no están prestando pues este servicio justamente en las calles. Ha habido muchas quejas por parte de los ciudadanos en este sentido. También la ciudadanía se les ha ido con todo, con sus comentarios a pues, los concesionarios de transporte público. No es para más. Y también le preguntamos a Roberto Rivera sobre pues si está consciente o si pues, tiene esta situación de pues prácticamente el cinismo de solicitar un incremento cuando hemos visto múltiples accidentes viales en los cuales se ven involucradas las rutas, volcaduras que dejan decenas de personas heridas aquí. Y bueno, pues él nos contestó esta parte para justificar el ajuste del aumento, que pues otros productos como pues de la canasta básica o incluso también algunos combustibles han elevado su precio, y ellos también pues aseguran son pueblo y también necesitan ser tomados en cuenta. Así trataron de justificar o tratan de justificar este incremento.
1: Pues al final de cuentas es un tema que hemos estado observando de manera continua desde hace varias semanas, hacen su amago, se sientan a dialogar, logran algunos acuerdos, no les parece, vuelven a protestar y luego salen con cada declaración que verdaderamente resulta absurda, y pues lo único que sucede es que observamos que conforme pasa el tiempo, pues estos accidentes que tú ya bien refieres y que pues todavía incentivan más a que la población opine en contra de este aumento como se ha manifestado hasta el momento. Si te parece, Enrique, justo vamos a escuchar parte de lo que pues decía el jefe de la oficina de la gubernatura, Javier García Chávez, después de que estuvo en este primer encuentro con los transportistas por la mañana.
4: Ahí, claro, pues hay una coordinación permanente. Hay diálogo permanente con ellos y en la tarde la gobernadora los va a recibir a las 5 de la tarde, está abierta, hay relaciones permanentes con ellos y van a salir muy bien las cosas en bien de los ciudadanos.
1: Así lo refería, pues ya estaríamos dándole seguimiento conforme pase el tiempo a ver cómo pintan las cosas hacia esta reunión de la tarde. Muchas gracias, Enrique Domínguez.
2: Al contrario, mi gracias a ustedes. Nos mantenemos pendientes para informar los pormenores. Muy buenas tardes.
1: Muy buenas tardes. Nos vamos a la pausa en Expediente Morelos. Tenemos más información. Acompáñenos al regresar aquí en La Mejor 97.3.
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1: 2:23 tiempo del centro, pues pendiente de lo que va a suceder esta tarde en el encuentro entre transportistas y la gobernadora Margarita González, porque pues parece que ahora sí ya están muy desesperados. Se podrían estar dividiendo los transportistas, los ruteros aquí en Morelos, en espera de que continúe este diálogo con el gobierno, pero sobre todo ya quieren sí o sí este aumento a la tarifa mínima del pasaje. Desde el Congreso, ¿cómo ven este tema precisamente? Emanuel Villalobos, te escuchamos. Buena tarde.
13: ¿Qué tal, Angie? Te saludo con gusto a ti y a todo el auditorio de Expediente Morelos. Después de toda esta movilización, Angie, que se dio por parte del sector transporte público en el estado de Morelos, pues han salido varias posturas de otros sectores que también tienen que ver con este tema. Y platicamos con Sergio Omar Rivera Chavarría, él es el diputado presidente de la Comisión del Transporte en el Congreso del estado de Morelos. Él señalaba que será pues necesario esperar estas mesas de diálogo que existen entre los transportistas y por supuesto con las autoridades estatales para que pues lleguen a un acuerdo sobre estas demandas que exige el gremio, que todos estamos bien del conocimiento que pues están exigiendo pues este aumento a la tarifa de este servicio del transporte público. El legislador señaló que existe un sector de la población que desde que se hicieron estos pronunciamientos iniciaron con estas peticiones a la gobernadora meses después de que tomó protesta como mandataria estatal de que se aumentara la tarifa del pasaje en el estado de Morelos, pues existe un sector de la sociedad que usuaria del transporte público pues que no está de acuerdo en este aumento, ni siquiera en un peso que se aumente la tarifa de este transporte público, derivado de que no han visto pues las consecuencias o la

0: Poco dijeron esto, queremos que sea a partir de ahí para que puedan encontrar ellos un mayor ingreso y con eso también seguramente remodelar sus unidades. Lo que hoy sí les puedo decir, el sentir ciudadano es de que la sociedad no está en la etapa de aprobación de un incremento a la tarifa del transporte público. Esperemos que en estas pláticas, en estas negociaciones, pues a ver qué se dirime, qué se acuerda, y pues bueno, nosotros avalar e impulsar lo que en estas mesas puedan obtener.
1: Ahí parte de estas declaraciones por parte del diputado presidente de la Comisión del Transporte del Congreso del Estado de Morelos, Omar Libera, quien señalaba pues este punto de vista que también se debe de tomar en cuenta, Angie, que es el sentir de los usuarios, de los pasajeros que van a bordo de este transporte público, y es que lo hemos visto en cientos de veces, de casos en donde se quedan sin frenos, donde son escenarios de peleas entre los propios choferes también. No hay una atención debida por parte de los concesionarios, de los choferes hacia los pasajeros, y es por ello que el diputado llamó a que se establezcan estas mesas de diálogo y que a raíz de eso pues se puedan evaluar cómo se va a dar pues este posible incremento en caso de que así exista, pero que también exista un compromiso por parte del sector transporte.
2: También ya se pronunció el sector empresarial, y si bien es cierto que hay que considerar el punto de vista de los usuarios, también es una realidad que todos hemos observado y lo resentimos en los bolsillos, la inflación, el encarecimiento de alimentos y de insumos, evidentemente, aunque desde el gobierno federal se han hecho convenios y esfuerzos para tratar de contener el incremento a los combustibles, pues también habría que escuchar a el lado de los transportistas, al menos así lo expresaron los empresarios, ¿no, Emanuel?
1: Sí, Angie, el sector empresarial de Morelos fijó pues su postura sobre estas manifestaciones del gremio del transporte, afirmando que se deben de tomar en cuenta pues las dos situaciones, tanto de los servidores del transporte colectivo como la de los usuarios, como también lo mencionaba el diputado. Hoy platicamos con Alejandro Villarreal, él es presidente de la Canacintra en Morelos. Él afirmó que no puede haber un incremento pues que impacte de manera directa a la economía o a los bolsillos de los ciudadanos, además de que deben de existir modernizaciones de las unidades que pues prestan el servicio del transporte colectivo. Sin embargo, también Alejandro Villarreal mencionaba que pues los combustibles también se han ido a la alza, todo esto por pues estos acontecimientos mundiales que han ocurrido en otros países, y que todo eso viene a repercutir también a el incremento de los combustibles en el estado de Morelos, y que eso también ha llevado pues a encarecer la gasolina, el diésel y muchos, y pues el sector transporte 100% pues ocupa de este material para poder realizar su trabajo. Entonces también llamó el presidente de la Canacintra pues a realizar estos consensos y estas pláticas por parte de las autoridades del sector transporte, siempre y cuando también pudiera ser un aumento de la tarifa gradual y no de manera directa y que impacte a los bolsillos de los ciudadanos. Vamos a escuchar parte de estas declaraciones de Alejandro Villarreal, presidente de Canacintra en Morelos.
3: Locales, hay que decirlo que esto también se debe a situaciones geopolíticas y macroeconómicas en todo el mundo. Entonces entiendo que por un lado pues hay que estar sensibles ante este tipo de situaciones, pero por el otro lado también el desarrollo económico y la situación de poder adquisitivo de las familias y la sociedad en general, pues también se tiene que considerar para que puedan existir de alguna forma estos acuerdos de quizás incrementos paulatinos, planeados, programados en diferentes etapas o fases, o llegar también a acuerdos que puedan significar el quizás algún incremento que vaya de la mano con una mejora o compromiso en torno al servicio, las unidades, etcétera, ¿no? Entonces pues me parece que lo primero, la postura es, tendría que haber estas mesas de diálogo para escuchar con las necesidades de cada parte.
1: Hay parte de esta postura por parte del presidente de Canacintra en Morelos, Alejandro Villarreal, también hacía pues este mismo llamado que hacía el diputado Sergio Mar Rivera Chavarría, a que se lleven a cabo estas mesas de diálogo, estas mesas de trabajo entre las dos partes, y por supuesto también no olvidar pues esta postura o este sentir también de los usuarios que utilizan a diario el transporte colectivo, y que pues todo esto pueda llegar a buen puerto

0: sin que haya afectaciones para ninguno de los sectores allí.
1: Gracias por este reporte, Manuel Villalobos.
0: Un saludo.
1: Nos escuchamos más adelante con otra información. ¿Cuál es su opinión? ¿Está a favor que finalmente se le conceda este incremento a la tarifa mínima del transporte a los ruteros que han estado insistiendo incluso desde hace más de un año? 777-9306-454, porque ya está circulando en redes, ojo, ya están convocando a una movilización el próximo viernes los que están en contra de que se aumente el costo del pasaje. Es decir, están amagando que si hoy el gobierno del estado aprueba este incremento, el viernes va a haber marcha de diferentes puntos, ¿eh? Saldría de Plan de Ayala, de Paloma de la Paz, de Tlaltenango, marcharían al Zócalo de Cuernavaca para protestar en contra de este incremento. ¿Usted de qué lado está? 777-9306-454. Vámonos a una pausa y regresamos con más.
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1: 2:34 PM. Oiga, y dentro del expediente de seguridad aquí cabe también una nota nacional. ¿Se acuerda de este escándalo sumamente lamentable porque costó vidas humanas de este pseudodoctor ahí que pues aplicó sueros vitaminados en Sonora y que causó la muerte de al menos 8 personas? Bueno, pues todavía lo están buscando, ¿eh? Nomás se les peló. Mire que se evidenciaron casos, las autoridades sabían dónde estaba la clínica o pseudoclínica, porque también circularon videos ahí donde había solamente como sillones y donde llegaba la gente hasta pedían su suero como en bolsita para llevar, cual si fuera café o refresco. Bueno, pues lamentablemente cobró la vida de personas. La Fiscalía de Sonora primero dijo que estaban a nada de agarrarlo, ¿no? Que porque estaban chambeando y tenían todas las diligencias. Ah, pues hoy ya dijeron que no. Casi, casi ya lanzaron su banderita de por favor ayúdenos, ficha roja Interpol. Y están ofreciendo una recompensa de hasta $500,000 para quien proporcione información eficiente y veraz, pues que permita agarrar a este doctor Jesús Maximiano Verduzco Soto, señalado por su presunta responsabilidad en estas muertes derivadas de procedimientos intravenosos aplicados en clínicas privadas de Hermosillo y de Ciudad Obregón. Así que, pues ya, giraron esta ficha para buscarlo. Ah, ojalá verdaderamente lo encuentren, pero pues que vayan a revisar todos estos lugares que ofrecen este tipo de sustancias que lamentablemente, pues, en lugar de beneficiar, eso sí, le sacan una muy buena lana y pues ya vimos que puede cobrar pues la vida, algo sumamente valioso para todos. La persona está enferma o se siente mal y va y quiere sentirse mejor y luego ya no la cuentan. Vámonos con temas del expediente de seguridad aquí en Morelos, porque ayer otra vez Huitzilac, Enrique Domínguez.
10: Precisamente, año muy lamentable, este hecho que se registró justamente alrededor de las 4 de la tarde. Ocurrió, amigos del auditorio, en este crucero precisamente de el poblado de Tres Marías, ahí sobre la carretera federal México-Cuernavaca, muy cerca de donde se encuentra el Verificentro, un costado de hecho de este establecimiento. Un hombre perdió la vida víctima de un ataque armado. Los sujetos, bueno, pues llegaron a bordo de motocicletas y le dispararon a esta persona. Se presume un ataque directo a en este hecho de violencia que nuevamente vuelve a sacudir al municipio de Huitzilac, en donde, bueno, pues se han registrado y se siguen registrando estos homicidios dolosos. Los meses de abril y ahora mayo siguen siendo bastante violentos para esta localidad. Ahora, el día de ayer, sumó este nuevo hecho de violencia. Hasta el momento la víctima está en calidad de desconocida. En la zona se registró una importante movilización por parte de las autoridades. Llama la atención, Angie, porque de repente ahí en esa zona de este crucero, donde se ubica también una terminal de autobuses y hay diferentes comercios, pues hay presencia constante de la Guardia Nacional. Sin embargo, no hubo personas detenidas derivado de este hecho que otra vez lamentablemente vuelve a sacudir al municipio de Huitzilac.
1: Y tampoco hay buenas noticias con relación a hechos de violencia en Cuernavaca, porque también apareció otro cuerpo sin vida, Enrique.
10: Muy temprano, Angie, se reportó esta situación. Ocurrió en la colonia Cerritos de este municipio de Cuernavaca, muy cerca de esta zona también de la colonia Universo. Allí en un camino de terracería fue localizado el cuerpo sin vida de un masculino, el cual presentaba evidentes huellas de violencia. En el lugar se registró nuevamente la movilización por parte de la policía municipal, pero ahí, Angie, tampoco hubo personas detenidas. Hasta el momento tampoco se ha informado acerca de la identidad de esta persona víctima. Un hecho de violencia más en el municipio de Cuernavaca, en donde tampoco ha dado tregua estas situaciones de los homicidios dolosos, lamentablemente. Y bueno, pues ahora ocurrió justamente en esta zona de la colonia Cerritos, en la capital morelense, el hallazgo del cuerpo sin vida de una persona. Fueron los vecinos de pues esta zona de la calle Lucero quienes dieron el aviso vía los números de emergencias y se registró la movilización por parte de las autoridades. Ambos casos, el de Huitzilac y este de Cuernavaca, quedaron en manos de la Fiscalía General del Estado para su esclarecimiento.
1: Por eso, Enrique, lamentablemente no es de sorprender este reporte que se hizo muy temprano y donde Morelos, ni más ni menos que se quedó con el tercer lugar de un ranking de homicidios dolosos en el mes de abril, Enrique.
10: Lamentablemente, Andy, es algo que ya se veía venir, un incremento justamente en los homicidios dolosos. Morelos estuvo dentro de las 7 entidades que concentraron el 53% de estos crímenes durante el mes de abril. Únicamente estuvo detrás de Guanajuato y también del caso de Chihuahua. Estos dos estados registraron 129 homicidios dolosos y en el caso de Morelos fueron 112, una cifra bastante que llama la atención y le valió a Morelos estar en el tercer lugar en este escalón. Si te parece, Angie, escuchamos parte precisamente de este reporte que se dio durante la conferencia mañanera por parte de la titular de la del Secretario Ejecutivo del Sistema Nacional de Seguridad Pública, Marcela Franco Figueroa.
12: Ahora pasamos a los estados. En esta gráfica podemos ver la distribución de los homicidios dolosos por entidad federativa registrados en abril de 2026. En este mes, 8 estados concentraron el 53% del total de homicidios dolosos de todo el país. En primer lugar están Chihuahua y Guanajuato. Ambas entidades registraron el mismo número de homicidios, 129 cada una, lo que significa que representaron 8.2% del total de homicidios a nivel nacional, respectivamente. Le sigue Morelos con 7.1%.
10: bastante alta la cifra, es decir, Morelos tuvo el 7.1% del total de los homicidios que se registraron durante el mes de abril. Andy, comentarte que en este primer cuatrimestre, de acuerdo con las propias cifras del gobierno federal, ya suman al menos 365 homicidios dolosos, lo cual, bueno, pues sí es un decremento con respecto al 2025 y con respecto particularmente a 2024, uno de los años más violentos en la entidad, pero bueno, pues continúan ocurriendo estas situaciones. El tema y esta situación fue cuestionada la presidenta Claudia Sheinbaum sobre la situación que prevalece en el estado de Morelos. Dijo que están trabajando de manera integral esta situación porque calificó de atípico que Morelos estuviera en el tercer lugar a nivel nacional. Dijo que bueno, pues están trabajando en esta estrategia coordinada con la gobernadora del estado de Morelos. Si te parece, escuchamos, Angie, parte también de lo que mencionó la presidenta de México con respecto a este tema.
13: Pues es la estrategia de seguridad que hemos presentado y que se está perfeccionando todos los días. Recuerden que la reunión de gabinete de seguridad que tenemos todos los días, pues vemos estados, vemos problemáticas, atendemos. Por ejemplo, a ver, pon los estados que presentó Marcela. O sea, está Chihuahua en primer lugar. En el mes de abril, Chihuahua fue el primer lugar en número de homicidios. Después Guanajuato. Después Morelos. Es, digamos, atípico que Morelos estuviera en uno de los primeros lugares. ¿Qué estamos haciendo? Trabajando de manera integral con la gobernadora de Morelos para poder reducir estos delitos.
10: Bueno, y justamente parte de lo que destacó la presidenta de México, dijo que han sostenido estas reuniones y como se hace regularmente cuando se encienden los focos rojos en algún estado, es realizar justamente los planteamientos para mejorar la estrategia de seguridad. Y en este sentido, bueno, pues incluso hizo mención acerca de los cambios que se hicieron en la Secretaría de Seguridad y Protección Ciudadana, cuyo titular ahora es José Luis Bucio Quiroz, un general que viene del Ejército, y parte justamente de lo que dijo, se está trabajando también de manera coordinada con la Guardia Nacional para reducir esta incidencia en el estado de Morelos. Sin embargo, han ya sido días bastante violentos este último fin de semana, a lo que llevamos, pues es bastante complicada esta situación todavía en la Morelos, el tema de los homicidios.
1: Se siguen sumando justamente los días, Enrique, de violencia. De acuerdo a este reporte, en el mes de abril, pues estaríamos hablando de más de 3 homicidios por día. A lo mejor, si lo vemos así, no faltará quien diga, pues son solo 3, pero honestamente tener que estar haciendo referencia cuando pues nos gustaría que no existiera ni uno o que los índices fueran sumamente bajos, por supuesto que atrae preocupación, atrae los reflectores. Por eso Morelos se ha nombrado en la conferencia matutina de la presidencia por el mismo secretario que estuvo hace unos días aquí, que si bien vino a visitar a los agentes que resultaron lesionados tras este operativo en Yautepec, pues ya habla de que el estado está en la agenda de seguridad diaria. Por cierto, hablando del secretario Omar García Harfuch, dio un poco más de detalles sobre lo que ocurrió acá en el operativo de Yautepec, Enrique.
10: Precisamente, Angie, dio a conocer algunos puntos bastante importantes de esta situación. Algo que llamó la atención es justamente sobre el estado de salud, Angie, de los dos elementos que habrían resultado heridos con respecto a la detención justamente de Rodolfo N., alias Don Ramón, el presunto líder del grupo delictivo Los Linos. Confirmó Omar García Harfuch que están fuera de peligro. Ya se encuentran recuperándose estos dos agentes de la Secretaría de Seguridad y Protección Ciudadana del gobierno federal. Y en este sentido también, bueno, pues se detalló justamente esta acción que se llevó a cabo en un rancho ubicado en los límites de la Nopalera y Ticumán, en el municipio de Yautepec, ya en la colindancia con Tlaltizapán. Y en este sentido, bueno, pues se menciona acerca de esta situación el aseguramiento de Don Ramón y también de Carlos N., señalado como uno de los principales operadores de este grupo criminal denominado Los Linos, con fuerte presencia en esta zona del estado de Morelos. Mencionó que de acuerdo con las investigaciones, este grupo mantenía presencia operativa en diversos municipios de Morelos y estaría relacionado con delitos como extorsión, homicidio, robo de vehículos, trasiego de cocaína proveniente de Centroamérica hacia Estados Unidos, principalmente a ciudades como San Antonio, El Paso, Atlanta y Carolina del Norte. Si les parece, escuchamos parte precisamente de este reporte que dio durante la mañanera de este martes Omar García Harfuch.
14: Las acciones coordinadas del Gabinete de Seguridad para detener a generadores de violencia y desarticular estructuras criminales que operan en el estado de Morelos se implementó un despliegue operativo en las localidades de La Nopalera y Ticumán en el municipio de Yautepec. En una operación coordinada de la Secretaría de Seguridad y Protección Ciudadana con información del Centro Nacional de Inteligencia y de la Guardia Nacional, permitieron detener a Rodolfo N., alias Don Ramón, identificado como líder del grupo delictivo Los Linos, así como Carlos N., señalado como uno de los principales operadores de esta organización criminal, así como 6 integrantes más de la célula delictiva.
10: Hay parte justamente de este reporte, ahí lo que mencionaba Margarita Harfuch, confirmando esta situación de que uno de los presuntos delincuentes fue abatido, porque pues prácticamente llegaron y recibieron así, con disparos de arma de fuego a las autoridades en este operativo realizado el pasado 6 de mayo, allí en el municipio de Yautepec. Por fortuna, Angie, ya los dos agentes pues están en estos momentos fuera de peligro, según lo que confirma Omar García Harfuch, y también mencionó que en el operativo, además de la detención de estas dos personas, Rodolfo N. y Carlos N., fueron aseguradas otras 6 más. Y también en el operativo fueron aseguradas 4 armas largas, 5 cortas, cartuchos y dosis de sustancias ilícitas, así como equipos de telefonía celular.
1: Muchísimas gracias por esta información, Enrique Domínguez.
10: Al contrario, gracias a ustedes, aquí nos mantenemos pendientes. Muy buenas tardes.
1: Muy buenas tardes. Y pues también se veía venir este incremento en la percepción de inseguridad. El INEGI aplica prácticamente cada 3 meses una encuesta en varias ciudades del país, precisamente para pues saber cómo se sienten los habitantes de esas ciudades con relación a la seguridad. Y si han sido víctimas de la delincuencia, pues cuáles han sido en dado caso los delitos de los que han sido víctimas, en qué lugares de esas ciudades perciben que hay más inseguridad. Y pues aquí, Cuernavaca y sus alrededores, es decir, la zona metropolitana de Morelos, no quedó bien parada, cosa que lamentablemente no nos extraña porque lo vivimos todos los días. Emanuel Villalobos, te escuchamos de nueva cuenta con esta, con estos resultados del INEGI.
15: Allí te reitero el saludo. Sí, como tú bien lo comentas, cada pues, 3 meses se realiza esta encuesta de victimización y de percepción sobre seguridad pública y también sobre la seguridad urbana, que solamente concentra pues estas encuestas en la zona metropolitana del estado de Morelos. Y de acuerdo a estos datos que se recaban de estas encuestas que acabo de mencionar, 83 de cada 100 habitantes se sienten inseguros precisamente en la zona metropolitana del estado de Morelos, teniendo un ligero aumento a comparación de la última encuesta, que se tenían aproximadamente 8.2% de percepción de inseguridad. En este caso pues ya son se ganaron 3 puntos porcentuales y se llega a 83. El coordinador de el INEGI en Morelos, Ricardo Torres Carreto, señaló que los puntos donde la ciudadanía percibe mayor inseguridad es en los cajeros automáticos, sobre la vía pública, transporte público y las calles de la ciudad como tal, también son uno de los lugares donde pues la ciudadanía hacía la referencia de que son en específicamente en estos 3 lugares en donde pues se percibe más la inseguridad. También existe una encuesta anual en donde los resultados también señalaban que 93 de cada 100 habitantes pues también tenían esta misma percepción de inseguridad, y esto ha venido a modificar que algunas personas pues ya en sus horarios ya no permitan, o más bien ya consideren no salir tan noche a pues a las calles o a realizar alguna actividad, incluso las actividades nocturnas que son pues acudir a restaurantes, bares y todo este tipo de lugares, pues también ha disminuido considerablemente debido precisamente pues a la percepción de inseguridad que se tiene. Vamos a escuchar parte de estas declaraciones del coordinador del INEGI en Morelos, Ricardo Torres Carreto.
16: La encuesta y arroja datos muy interesantes. Por ejemplo, la percepción de la inseguridad en la zona metropolitana de Cuernavaca es de 83.2%. 83 de cada 100 personas perciben inseguridad. Y la percepción significa el grado de riesgo que siente la población al estar en lugares específicos. El que tiene la mayor prevalencia es en cajeros automáticos en la vía pública, en segundo lugar es en el transporte público y en tercer lugar la vía pública como los puntos más relevantes en materia de la percepción. Algo muy interesante es que el resultado entre la diferencia entre la percepción y la realidad son poco más de 50 puntos porcentuales, es decir, lo que sucede tiene que ver con un comportamiento diferente que de la percepción.
15: Ahí parte de estas declaraciones y de estos datos que compartía el coordinador del INEGI en Morelos, Ricardo Torres Carreto, en cuanto pues a los resultados de esta encuesta de victimización y percepción de seguridad pública y seguridad urbana en la zona metropolitana del estado de Morelos. Y pues estos son los resultados que se han estado dando. Otro de los datos que también nos compartía el coordinador, pues es que la extorsión es uno de los principales delitos que se está cometiendo en el estado de Morelos y pues son principalmente también los negocios quienes están percibiendo este tipo de ilícitos y en donde pues lacera a la ciudadanía y al estado de Morelos. Angie.
1: Muchísimas gracias por esta información, Emanuel Villalobos. Volvemos contigo un poquito más adelante.
15: Un saludo, Angie.
1: 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Gracias también por sus opiniones con relación al aumento, este amago de los transportistas que insisten en subir la tarifa mínima del transporte. Ya nos están llegando opiniones y nos dicen que están en contra de este incremento. ¿Usted qué opina? Nos vamos a la pausa. Regresamos con mucha más información esta tarde en Expediente Morelos.
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1: 2:55 p.m. Atención, atención, mamás, atención, mujeres y atención en general, todos los que viven, trabajan en Jutepec, porque mañana se viene algo buenísimo y para hablar de el tema. Yo le agradezco mucho que nos regale unos minutos aquí en Expediente Morelos. Liliana Alaniz Espinosa, la presidenta del DIF Jutepec. Qué gusto volver a saludarla, arquitecta. Buenas tardes.
20: Hola, Angie. Buenas tardes. El gusto es mío. Como bien lo dices, ya estamos listos para mañana festejar a todas las mamás del municipio.
1: Y porque hay que festejarlas diario, no solo el 10 de mayo, pero además yo quiero saber cómo le hace, arquitecta, cuánto tiempo le toma con todo su equipo planear galas como la de mañana. Oiga, cuéntenos, porque va a haber hasta un coche del año de por medio y el Coque Muñiz, por mencionar solamente algún.
20: Sí, la verdad es que estamos muy emocionados. El alcalde Eder Rodríguez se puso guapo y nos sorprendió con esta rifa de este carro del año, que pues fue totalmente inesperado, ¿no? Vamos a tener un programa cultural a partir de las 4:30 de la tarde. Después tenemos el concierto de la doble de Ana Gabriel y pues cerramos con el concierto del Coque Muñiz. Y pues esta rifa, yo la verdad es que quiero invitar a todo tu auditorio que nos acompañe. Vamos a pasar una tarde muy agradable. El año pasado, estuvo todo muy a gusto con el doble de Juan Gabriel y este año pues no va a ser la excepción.
1: Claro. A ver, arquitecta, ¿quiénes van a poder participar en esta rifa de un coche? ¿Los que lleguen, los que se registren, van a dar boletitos? ¿Cómo va a ser la dinámica para que pongan atención?
20: Sí, como la entrada es libre, vienen muchas mamás también de otros municipios. Sí. Entonces, para poder acceder a la rifa, sí les estamos pidiendo que presenten su INE.
1: Correcto.
20: Con domicilio en Jutepec. Vamos a tener ahí unos mesas de registro donde van a poder canjear su boleto y meterlo directamente a la tómbola, y ahí va a ser la rifa. Vamos a usar la misma dinámica del Día del Niño, donde a la vista de todos se saca el boleto, no hay mano negra, y la suerte de quien se lleva el carro es la suerte, ¿eh?
1: Pero el regalazo también es este concierto de uno de los exponentes, me atrevería a decir, de la música, del bolero, también de la balada, y además favorito de las mamás, ¿eh? ¿Cómo hicieron para traer al Coque también?
20: Sí, la verdad es que estamos muy contentos de que pudimos compaginar fechas y poder ofrecerles a las mamás este concierto, porque como bien lo dices, a la mayoría les gusta.
1: Sí.
20: Y pues también se complementa muy bien la cartelera con los bailables previos.
1: Claro.
20: Vamos a tener también por ahí el ensamble de guitarras y de violines de la Casa de Cultura del municipio, y pues después la doble de Ana Gabriel
1: también
20: es bastante buena. Entonces la idea es que todas las mamás se sientan muy apapachadas y consentidas por parte, pues, tanto del ayuntamiento como del DIF, ¿no?
1: La cartelera, o digamos que el evento, arranca hacia las 4 de la tarde, pero ¿desde qué hora pueden llegar, pues, literalmente para apartar lugar?
20: Mira, la verdad es que como la entrada es libre, estamos diciendo que pueden llegar, pues ahora sí que a partir de que se monten las sillas.
1: Correcto.
20: En la mañana, desde muy temprano, ya van a estar terminando todos los preparativos, y el evento empieza a partir de las 4:30, pero seguro habrá mamás que desde las 2 de la tarde ya estén ahí apartando su lugar. La verdad, el año pasado estuvo muy bien, superamos la expectativa, yo creo que de muchas que no podían creer que en Jutepec se están organizando estos eventos tan bonitos, ¿no? Y digo estos eventos porque hemos podido festejar a los niños, a las mamás, a los maestros, hasta nuestros adultos mayores.
1: Oiga, arquitecta, y además, para quienes por algún motivo quizá no puedan desplazarse e ir, también lo que se agradece es que el mismo ayuntamiento transmita, ¿no? De pronto, ya sea o fragmentos, o a veces transmitan todo el evento en sus redes sociales.
20: Sí, vamos a estar ahí transmitiendo en vivo tanto de la página del Ayuntamiento, Gobierno Municipal Jutepec, como del DIF.
1: Perfecto.
20: Que es DIF Municipal Jutepec. Yo les invitaría que también sigan nuestras redes sociales para que estén al pendiente de todas las campañas, las jornadas que tenemos.
1: Así es, arquitecta, y ya ahí vamos a disfrutar de esta presentación, de este evento, y ahí la vamos a ver cantando seguramente todos estos éxitos, tanto de la doble de Ana Gabriel como del Coque, y particularmente de partiendo de este festejo para todas las mamás que se den cita, y bueno, toda la gente en general, el día de mañana ahí en el Zócalo de Jutepec. Muchísimas gracias por estos minutos, arquitecta.
20: No, muchas gracias a ti por el espacio y nos saludamos mañana.
1: Claro que sí, muchísimas gracias, y como siempre un gusto platicar con usted aquí en Expediente Morelos. Que tenga muy buena tarde.
20: Igualmente, un abrazo.
1: Gracias, igualmente. Ya escucharon, ¿eh? Mañana, oiga, un coche, ni más ni menos. Wow, con este anuncio que nos da Liliana Alaniz Espinosa, la presidenta del DIF de Jiutepec. Y justamente ya que estamos hablando de Jiutepec, uno de los puntos que también se están atendiendo desde el ayuntamiento y que le importa mucho al alcalde, justamente Eder Rodríguez, es la seguridad. Y de este tema habló hoy por la mañana. Cuéntanos, Emanuel Villalobos.
0: Angie, te comento que se le cuestionó al alcalde de Jiutepec, Eder Rodríguez Casillas, sobre este tema de la seguridad, tomando en cuenta que hace poco pues se dio esta captura de unos líderes criminales que operaban tanto en el municipio de Jiutepec, como también se dio a conocer por parte de las autoridades estatales de seguridad, pues que también tenían algunas actividades ilícitas dentro del municipio de Jiutepec, y con esta aprehensión de estos líderes de estos grupos delictivos, Eder Rodríguez Casillas, presidente municipal de Jiutepec, informó que en materia de seguridad pues están trabajando coordinadamente con las autoridades estatales y también con las federales para pues disuadir los delitos que impactan a la ciudadanía. Esto también se le cuestionó a partir de que de estos posibles escenarios que pudieran existir después de esta detención de los líderes de estos grupos delictivos y que tenían operaciones en el municipio de Jiutepec, y reforzar la seguridad es uno de los temas que Eder Rodríguez Casillas señaló como prioridad en estos días, precisamente para que a raíz de estas aprehensiones de estos líderes criminales pues no surjan algunos otros actores delincuenciales que pudieran regresar o que estuvieran todavía realizando actos delictivos en el municipio. Vamos a escuchar parte de estas declaraciones de Eder Rodríguez Casillas, presidente municipal de Jiutepec.
21: Fue un operativo que no tuvimos conocimiento, por obvias razones se trabajó a nivel federal y se concluyó con detención de todos los personajes que ya todo el mundo conoce, ¿no? La verdad es que fortalece mucho lo que es la seguridad, tanto a nivel nacional, estatal y local, y que se están dando resultados en temas de seguridad. Creo que Jiutepec reconoce ese fortalecimiento y que va a tener muchos frutos. En cuestión de la seguridad, seguiremos fortaleciendo. Este año vamos a seguir invirtiendo en más tecnología, vuelvo a insistir, y pues, es un periodo de que en coordinación con el Estado estamos trabajando una estrategia de temas de seguridad.
0: Ahí parte de estas declaraciones por parte de Eder Rodríguez Casillas, quien hacía referencia de todos estos trabajos en coordinación que se tienen que hacer todavía con las autoridades estatales y federales para contribuir a la paz y la tranquilidad de este municipio de Jiutepec. Señalando que en todo momento estarán en plena cooperación con los operativos que marque la federación y con esa secrecía que necesitan estos operativos, claro, para poder rendir los frutos que ya se dieron a conocer hace algunos días, Angie.
1: Vámonos ahora con la UAM y justamente cómo van avanzando los trabajos para reforzar la seguridad y la infraestructura justamente en el campus Chamilpa, Emanuel.
0: Sí, Angie, recordemos que pues este campus Chamilpa estuvo tomado por los integrantes de la resistencia estudiantil por más de un mes, y en donde pues no se le permitía el acceso a ningún trabajador administrativo o de lo que fuera de la universidad, y pues por ende pues varias de estas zonas pues terminaron sin darles mantenimiento y sin poder tener esta oportuna intervención para poder darle tareas de limpieza a las diferentes facultades de la universidad dentro de este campus Chamilpa. Por ello, mediante un comunicado, la UAM comentó que ya se realizan estas acciones integrales de seguridad con la colocación de cámaras y luminarias en el campus norte, así como mantenimiento tanto de pintura como la poda de árboles y las limpiezas de áreas comunes, con el objetivo de generar las condiciones óptimas para que la reintegración de la comunidad universitaria a las diversas áreas de esta institución. Óscar Gabriel Lastra Fernández, director general de infraestructura de la UAM, informó que con base en los diagnósticos realizados se están atendiendo prioridades de seguridad y de servicios generales, detalló que en algunas unidades administrativas ya se encuentran operando, mientras que en conjunto con las coordinaciones de desarrollo e infraestructura y la dirección de mantenimiento se analizan las propuestas para las reparaciones mayores en escaleras y la consolidación de los senderos seguros, estos senderos seguros que ya se había anunciado por parte de la rectora Viridiana León Hernández y que también son unas de las peticiones y demandas que exigen los integrantes de la resistencia estudiantil para poder reincorporarse a las actividades cotidianas en todo el campus Xamilpa. Por su parte, el director general de Tecnologías de la Información reportó trabajos de estabilización en la red de Internet, voz y datos. Estas tareas incluyen optimización, reconfiguración de red y cableado con el fin de asegurar que las unidades académicas cuenten con una conectividad eficiente. Estos son los trabajos que se han hecho en este campus Xamilpa y como dato también, Angie, hoy se llevó otra mesa de diálogo entre las autoridades universitarias y la resistencia estudiantil. Un dato también pues bastante peculiar, hoy la rectora de la universidad pues no pudo atender a los medios de comunicación debido a que pues es una solicitud también por parte de los chavos de la resistencia en no dar más entrevistas cuando se estén realizando pues estas mesas de trabajo, esto por acuerdos o por esta solicitud petición forzosa que dan los sí. chavos de la resistencia para que no haya pues dijéramos así como una fuga de información o una malinterpretación de la información que pudiera tratarse en estas mesas de diálogo, Andy.
1: Pues también es importante dar a conocer en general a la opinión pública cómo están avanzando estas mesas, pero evidentemente cuando se considere pertinente, pues ya saldrán estas declaraciones para saber ante todo si están en... Si continúa, cómo va el reporte, cómo van los trabajos para que finalmente se retomen las clases presenciales, que no deja de ser un pendiente. Y finalmente, Manuel, aprovecho para preguntarte, este caso terrible de Yolanda González Guerrero, tú pudiste platicar con ella y nos contó precisamente cómo anda clamando justicia desde hace más de 3 años.
0: Sí, Angie, pudimos platicar con la señora Yolanda Guerrero. Ella nos compartió que desde hace 3 años pues está en busca de justicia por su nieto y por su hija, a quienes le arrebataron la vida a manos presuntamente de la expareja de su hija, o sea, de su exyerno, y también de la pareja sentimental de este mismo, del exyerno. En 2023, el padre de los menores, Fernando y Santiago Vázquez Flores, solicitó llevárselos a Celaya por 6 meses para poder convivir con los menores. Sin embargo, tiempo después el papá negó regresárselos a su mamá, a Dulce Gabriela Flores González. Presuntamente el niño Santiago, que en aquel entonces tenía 8 años de edad, fue golpeado brutalmente por su propio padre y su madrastra, causándole la muerte el pasado 8 de mayo de 2023. Ante esta situación, Dulce Flores González, mamá de este menor, acudió a Celaya para buscar a su otro hijo, Fernando Vázquez Flores. No obstante, durante esta búsqueda, Dulce, pues desgraciadamente también fue localizada sin vida, esto en el Estado de México, en julio de ese mismo año, de 2023. Hasta el momento, la señora Yolanda refiere que no hay avances ni en las investigaciones, ni en Guanajuato, no le dan respuesta en Celaya y tampoco hay un avance en las carpetas de investigación en Morelos. No se tiene el conocimiento del paradero del papá de los menores y que presuntamente es el responsable pues de el fallecimiento de este uno de estos niños de 8 años y que pues ha pedido y ha hecho pública esta solicitud para que las autoridades pertinentes, tanto de la Fiscalía como de la Seguridad en el Estado de Morelos, porque la abuela tiene conocimiento de que el niño, el que está sobreviviente, Fernando, pues está en el Estado de Morelos en custodia de los abuelos paternos y es por ello que busca que las autoridades le ayuden para que pueda ver a su nieto, que después de 3 años no lo ha podido ver y que en estos 3 años también perdió a su hija y a su nieto, y es por ello que aclama justicia por su hija y por su nieto, Andy.
1: Uf, de esos casos que también pues no dejan de doler, pero también de sorprender, porque lamentablemente este es uno al que se le da voz, uno que nosotros aquí difundimos, pero ¿cuántos otros no están ahí sin ser verdaderamente atendidos? Que parece que pasa el tiempo y parece que las autoridades pues tienen otras prioridades, o al menos eso podríamos quizá sospechar. Muchas gracias, Emanuel.
0: Estamos pendientes, Angie.
1: 3:11, nos vamos a la pausa. Quédese con nosotros, tenemos todavía más información a través de Expediente Morelos.
3: Cada 12 de mayo se celebra en México el Día del Comunicólogo, una fecha dedicada a reconocer la labor de quienes se dedican a informar, analizar, narrar y dar voz a los distintos ángulos de la realidad. El comunicólogo es mucho más que una figura frente a una cámara o detrás de un micrófono. Es quien investiga, redacta, produce, edita, graba, coordina y da forma a los mensajes que consumimos todos los días en medios tradicionales, redes sociales, campañas públicas, documentales, plataformas digitales y más. Y aunque su trabajo a menudo pasa desapercibido, son una pieza clave en la construcción de sociedades informadas y conscientes. En tiempos donde las noticias falsas, la polarización y la sobreinformación abundan, la labor del comunicólogo cobra un valor especial. Verificar, contextualizar y ofrecer contenido responsable, ya sea desde una redacción, un estudio de grabación, una cabina de radio, un salón de clases o incluso desde el celular, los comunicólogos están ahí, contando historias, facilitando el diálogo, generando conciencia y abriendo conversaciones que mueven a la acción. En México, cada año egresan miles de jóvenes de carreras como ciencias de la comunicación, comunicación social, medios digitales y afines. Y aunque el campo laboral es competitivo y muchas veces poco valorado económicamente, el impacto de su trabajo es innegable. Hoy reconocemos a quienes investigan antes de publicar, a quienes saben que comunicar no es solo hablar, sino también escuchar. Desde Expediente Morelos, enviamos una felicitación enorme a todas y todos los comunicólogos.
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2: Estamos hablando de un parque, está allá en Mahahual, en caso de que así se decida. ¿Dónde van a estar las cimentaciones profundas, grandes extensiones de manglares que están siendo afectados? Hablamos de un terreno de aproximadamente 90 hectáreas, de las cuales 45 son manglares y 17 de ellas están en riesgo directo de ser completamente alteradas. Entonces, esta empresa, Royal Caribbean, ha modificado el plan de desarrollo urbano de Mahahual. Ha bateado todos los amparos para proteger el territorio y ahora solo queda la última decisión que está en los escritorios de la Semarnat. No queremos que pase lo mismo que en Cancún, en Tulum, en Playa del Carmen. Hacemos un llamado no solo a la Semarnat, a México, que se sumen a exigir la protección integral de la selva maya. Es momento de reconsiderar el futuro ambiental de México.
3: Seguramente nos ha pasado a más de uno. Hablas con alguien sobre zapatos, viajes o comida, y minutos después aparece publicidad exactamente de eso en tus redes sociales. Y entonces surge la pregunta, ¿el celular realmente nos escucha? La respuesta corta es no exactamente como muchas personas lo creen. Hasta ahora no hay pruebas de que los teléfonos estén grabando constantemente conversaciones para mostrar anuncios personalizados. Sin embargo, sí existen otros mecanismos que hacen que parezca que eso ocurre. Las aplicaciones y plataformas digitales recopilan enormes cantidades de información sobre nosotros. Lo que buscamos, lo que vemos, cuánto tiempo observamos una publicación, qué lugares visitamos, con quién interactuamos y hasta qué cosas dejamos a medias. Con toda esa información, los algoritmos pueden predecir intereses con bastante precisión. Por ejemplo, si recientemente buscaste ropa, seguiste una página de viajes, viste videos sobre ejercicio o una amistad tuya compartió cierto producto, el sistema puede relacionar esos patrones y comenzar a mostrarte contenido similar. Y aquí entra otro fenómeno psicológico interesante, la percepción selectiva. Cuando algo llama nuestra atención, el cerebro empieza a notarlo más. Es parecido a cuando aprendes una palabra nueva y de repente la escuchas en todas partes. Probablemente siempre estuvo ahí, pero ahora tu mente la detecta con mayor facilidad. Con la publicidad digital pasa algo similar. Tal vez el anuncio ya estaba circulando, pero como acabas de hablar del tema, tu cerebro conecta ambas cosas y siente que hay una coincidencia demasiado exacta. Eso no significa que no exista riesgo de privacidad. Muchas aplicaciones sí solicitan permisos para acceder al micrófono, ubicación, contactos o incluso a la cámara. Por eso, especialistas recomiendan revisar qué permisos otorgamos y leer, aunque sea un poco, las configuraciones de privacidad. En la actualidad, los datos personales se han convertido en uno de los recursos más valiosos para empresas tecnológicas y plataformas digitales. Y aunque el celular probablemente no escucha cada conversación, sí sabe mucho más sobre nosotros de lo que imaginamos. Para Expediente Morelos, informó Grecia Guzmán.
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4: 3 de la tarde con 18 minutos, tiempo del centro de México, y tenemos mucha más información porque, pues lamentablemente, este es un reporte que nos va llegando, la información está en desarrollo, pero tiene que ver con seguridad. Hay movilización ahí en Boulevard Cuauhnáhuac, a la altura de la colonia Lomas del Tezcal, en Jiutepec, porque de acuerdo a estos primeros reportes, un hombre habría sido lesionado a tiros ahí en Boulevard Cuauhnáhuac. Así es la información hasta el momento, ¿verdad, Enrique Domínguez?
5: Justamente, Angie, se registró este hecho de violencia y en esta zona de muy cerca donde se encuentra la Universidad Politécnica del Estado de Morelos, la UPEMOR, sobre Boulevard Cuauhnáhuac. Los primeros reportes, Angie, indican que la persona lesionada es una persona que se dedica a lavar coches, un bienhebiene que estaba ahí en esta zona, que fue atacado a tiros. De acuerdo con el reporte, esta persona fue lesionada y trasladada a un hospital para seguir recibiendo atención médica. Como bien refieres, Angie, ahí sobre Boulevard Cuauhnáhuac, con la carretera general hacia Pautla, muy cerca de la UPEMOR, es que se registraron justamente estos hechos. Hasta el momento no se ha informado el móvil, se presume un ataque directo, pero no se ha informado todavía justamente cuál sería el móvil. El reporte indica que una persona abordó a bordo de una motocicleta de color negra, efectuó por lo menos 4 disparos de arma de fuego ahí en esta zona, lesionando a este lavacoches.
4: Pues ya estaremos actualizando la información conforme llegue, pero de momento ese es el reporte. Vámonos con otros temas porque pues siguen levantando manos quienes aspiran a contender en el proceso electoral de 2027 y ya ahora salen las manos por otro municipio, por Cuautla.
5: Sí, justamente en este municipio que por primera vez tendrá pues una presidenta municipal mujer derivado de estas reformas que se realizaron, y en este sentido comentarte que quien estuvo de visita en el municipio de Cuernavaca, bueno, pues fue precisamente la regidora bien, pues justamente que representa a este partido, Araceli Cecilia, quien confirmó justamente su deseo de participar en esta contienda para ser la candidata a la alcaldía del municipio de Cuautla. Ustedes recordarán a la regidora Angie porque fue quien protagonizó una pelea literalmente por un tema de huevos, así con una regidora también que ustedes conocen bien, el caso de una de las hermanas Guerra ahí en el municipio de Cuautla. Y ahora, bueno, pues ella, por parte de su partido Morena, estará buscando justamente competir por la alcaldía del municipio de Cuautla. En ese sentido, digo que, bueno, pues se respetará justamente los estatutos que marca el partido Morena, al cual ella pertenece, para ver si puede ser la elegida quien estará en las boletas y, bueno, pues posteriormente, precisamente, estar participando en esta contienda. Si te parece, escuchamos parte de lo que nos compartió en entrevista a Araceli Cicitla, regidora de Cuautla, y su deseo, su aspiración para ser presidente municipal.
6: Aspiraciones políticas, todas tenemos esa legitimidad de aspirar, pero antes de que tú quieras trascender a otro ámbito, yo de mi parte, si te respalda el trabajo, el acercamiento a la gente, el compromiso, los resultados, puedes hacer algo más, y si me lo permiten, en un futuro la gente, voy a tratar de aportar siempre más para mi municipio.
5: Bueno, ahí es justamente parte de lo que nos platicó, pero es evidente justamente esta parte de buscar participar en este proceso electoral. Angie, ya levantan también la mano ahora en el municipio de Cuautla, en esta ocasión, bueno, pues Araceli Cicilla, quien pues protagonizó esta polémica con Anita Guerra, bastante, que llamó bastante la atención hace algunos meses ahí en el municipio de Cuautla, una disputa de tema de huevos, así tal cual, un producto que se iba a entregar a la ciudadanía, la acusaron de venderlo. Una polémica, bueno, pues ella también estará ahora buscando esta parte de la alcaldía y dijo que atenderá, bueno, pues temas prioritarios que tienen que ser, como es el tema de la seguridad, del cual desde claro. Su trinchera ahora como regidora, pues ya se encuentra realizando.
4: Y que es algo que se ha convertido en una exigencia generalizada precisamente allá en el municipio de Cuautla. Finalmente, Enrique, aprovecho para preguntarte sobre este anuncio que se hizo por parte de algunas agrupaciones sindicales y sociales sobre que van a tener en la mira o van a estar vigilando las decisiones de autoridades.
5: Van con todo en este llamado colectivo amplio Morelos, así fue denominado, el cual es integrado por diversos sindicatos, entre estos los sindicatos del Poder Ejecutivo, Legislativo y Judicial, también algunas organizaciones sociales como el caso de Colonias Unidas, y estarán otros sindicatos que también, bueno, pues tienen que ver con el plano de lo federal, el Sindicato Mexicano de Electricistas, el Sindicato de Telefonistas, entre algunos otros que conforman justamente esta agrupación, pero sí advirtieron esta parte, Angie, de que serán, pues prácticamente un observatorio de las decisiones que dan las autoridades, y a la ciudadanía les hicieron este pues pronunciamiento para señalar que ahora pues mediante esta organización tendrán, pues digámoslo así, una voz, un voto, incluso en las decisiones que se tomen, estarán justamente pues al pendiente de lo que acontezca, sobre todo y particularmente pues en el caso de las y los trabajadores. En este marco, bueno, pues los trabajadores del sindicato de independiente de trabajadores del el Colegio de Bachilleres del Estado de Morelos, bueno, pues uno de los dos sindicatos se pronunció justamente en este sentido de que prácticamente denunciaron que no los estarían reconociendo. Ellos señalan que tienen la toma de nota, particularmente Jehú Tinoco, quien es su secretario general, y que cuentan con toda la disposición legal. Señalan que la directora de este organismo estaría justamente planteando desconocerlos así de tajo, por lo cual, bueno, pues ellos incluso levantaron una queja ante la Comisión de Derechos Humanos. Es parte de las demandas que se hicieron notar, y ahora, bueno, pues señalaron que pues la demanda de uno será la lucha de todos los sindicatos que conforman este denominado colectivo Amplio Morelos, y que a partir del 1 de mayo, pues ya prácticamente pues fue su nacimiento oficial con la conformación de estos sindicatos y organizaciones sociales.
7: Pues es importante que los medios de comunicación, la opinión pública, por supuesto, nuestra gobernadora y el gobierno del estado de Morelos en lo general, sepa también lo que en lo particular sucede al interior del Colegio de Bachilleres y sobre todo con su comunidad educativa y con la clase trabajadora. En días pasados hemos visto, y asimismo lo ha hecho saber mediante algunos escritos la titular del Colegio de Bachilleres, en donde pretenden desconocer a nuestra organización sindical. Les recordamos a la titular del Colegio de Bachilleres que nosotros tenemos un laudo y que en ese sentido estamos procediendo de manera legal, por supuesto, porque consideramos que esto es una vulneración a los derechos constitucionales y sobre todo a los derechos de progresividad, interdisciplinaridad de lo que hoy marca nuestra misma Constitución.
5: Hay parte precisamente, correcto, esta es una de las demandas que tendrá que

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8: En México, el fenómeno de la extorsión mantiene de rodillas a los empresarios y sigue limitando las operaciones de micro, pequeñas y medianas empresas, además de que frena la inversión y el crecimiento económico. Así lo advirtió Juan José Sierra, presidente de la Confederación Patronal de la República Mexicana. Y es que reveló que en el primer trimestre de este 2026, el delito de la extorsión registró un aumento superior al 68% respecto al mismo periodo, pero del año pasado. También señala que 17 entidades de la República vieron incrementado este delito, siendo los estados de Morelos, Tabasco y Zacatecas los que tuvieron una mayor incidencia. Sin embargo, el líder patronal dijo que la cifra oculta, es decir, aquellos que no denuncian por miedo o falta de confianza en las autoridades, se antoja mayor y donde 7 de cada 10 se realiza vía telefónica y proviene incluso de los reclusorios. Vamos a escuchar al presidente de Coparmex.
9: El delito de extorsión, pues está desbordado, es el delito que mata a la pyme y es el delito que tiene de rodillas a mí miles de empresarios en el país. Es el delito que además cuesta, según la estimación del INEGI, 0.04% del PIB anual. ¿A qué equivale? 15 mil millones de pesos. Pero también decirles, las empresas hoy, en temas de inseguridad, gastan un 20% más.
8: El dirigente de la Coparmex hizo un llamado a las autoridades a impulsar y fortalecer políticas que cierren los espacios a quienes operan al margen de la ley, así como contar con mecanismos de operación, fortaleciendo las capacidades tecnológicas y de inteligencia del Estado mexicano. Recordó que la seguridad es una condición indispensable para el desarrollo económico, la generación de empleo y para la permanencia de las empresas. Pero vamos a escuchar lo que dijo el presidente de Coparmex.
9: En algunas ciudades y estados, la autoridad, en aras de hacer cumplir la ley, se convierte en un extorsionador, y esta es la queja de algunos empresarios, y por los montos se convierte precisamente en el mayor de los extorsionadores por los montos. Este es el impuesto que más caro, el impuesto más alto que pagan las empresas. Hoy.
8: Finalmente reiteró que sin seguridad no hay inversión, lo que frena un entorno de crecimiento sostenido.
0: Internacional.
10: Sigue la presión estadounidense sobre México. El secretario de Defensa de Estados Unidos, Pete Hegseth, afirmó que el gobierno mexicano debe intensificar sus acciones contra los cárteles del narcotráfico para que nosotros no tengamos que hacerlo. En una comparecencia en la Cámara de Representantes, el funcionario destacó la colaboración sin precedentes de las autoridades mexicanas. Pero dijo, la Casa Blanca espera mayores esfuerzos, sobre todo en las zonas de producción y distribución de estupefacientes. Por primera vez, el presidente de Estados Unidos, Donald Trump, reconoció que iniciará pláticas con el gobierno de Cuba, pues dijo, ese país está en bancarrota y está pidiendo ayuda. Washington inició un bloqueo de petróleo a la isla desde hace 4 meses, lo que ha generado una crisis energética y económica severa. Ya suman 11 las personas infectadas por el antivirus a causa del brote que inició en un crucero. El Ministerio de Sanidad de España informó hoy que uno de los pasajeros

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3: Mejor dicho, escuche. No, íbamos empezando y yo, no puede ser. Escuche, mire. ¡Ay, Papantla! Llegó el momento de iniciar mi raza con el turno vespertino. ¡Qué chau! ¿Cómo están? Los saludamos con mucho gusto desde XHVZ, conocido mundialmente como La Mejor Cuernavac. No confundir con La Mejors, esa es otra. No, esta es la mejor, mi raza. Tampoco confundir con La Más Mejor, que sí somos, pero es otra. Nosotros hacíamos secas. La Mejor 97.3. Bienvenidos todos este martes 12 de mayo del año 2026. Los saludamos con mucho gusto todo el equipo de producción de este programa radiofónico, mágico, cómico, único y sobre todo musical, liderados como siempre por nuestra querida Shelly. Sientan el flow. Venga, venga.

No vamos a mentir. Andamos preocupados. Acabo de ver a Shelly Shelly con cubrebocas. No me digas que te nos estás enfermando del pechito, Shelly Shelly. ¿Sí? No más, Shelly. ¿Qué síntomas tienes, Shelly Shelly? ¿Qué fue? Gripa y tos. No más, te dio el combo completo, Shelly Shelly. No pasa nada, no pasa nada. Nada, que unos buenos tequilas no cubren, Shelly Shelly. Bienvenida, aún así, mire, ella dándolo todo, viniendo a trabajar como buena mujer, 4x4, todo terreno, full frame, Nacho Acana, una cosa bárbara. Saludo también con mucho gusto a nuestro querido Chris de Tancur, que no ha llegado. Van dos días que no sé nada del señor Cristian. Ya me preocupé, ya voy a hablar a su mamá a ver si está bien. O me voy a dar ahí una vuelta por los diferentes DIFs municipales. A ver si llego a ver a mi querido Chris Betancourt, pero también le doy la bienvenida. Yo soy tu compa El Chore y te invito a que te quedes durante 3 horas, mi raza, porque este martes vamos a tener nuestro tema del día. Además, tenemos el Salón de los Castigados. Hoy tenemos clase de historia. Vamos a tener el recreo con complacencia musical y muchas sorpresas más. Así que ya te la sa. Comunícate a través del 777-93-06454 y déjate llevar por este programa que te va a transmitir, mira, pura buena vibra. Manifestamos pura buena vibra. Polvito de buena vibra para todos ustedes. A ver usted, señor taxista, órale. Ahí le va el polvito. Pues no, de buena vibra. Dije polvito de buena vibra. No confundir con los otros tipos de polvo, ¿verdad?, que causan alergia a usted. Quédense conectado, mi raza. Y de aquí hasta las 7 de la noche te acompaño. Yo soy tu compa El Chore y estamos iniciando el turno vespertino. Aquí nomás, en La Mejor.

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1: Damas y caballeros, aunque usted no lo crea, ya apareció el señor Cristian Betancourt. En ese momento dejamos de correr la alerta Amber, nos preocupamos, canal. Ya apareció el señor Cris Betancourt. Resulta ser que sí estaba él allá en el sistema DIF de Emiliano Zapata. Pero todo bien, no hay de qué preocuparse. ¿Cómo estás, Cris Betancourt? ¿Todo bien? ¿Qué pasó contigo, canal? ¿Por qué no habías venido en 72 ediciones de este programa? ¿Qué pasó, canal? La escuela. Ah, esa es la excusa que decimos todos. ¿Con dónde andabas, papi? ¡Qué show! ¡Ay! Tomándose la foto de su graduación. ¡Míralo! ¡Bien! ¿Y te la pasaste, chicles bomba o qué? Cansado, pues sí, pues más cuando tú eres el fotógrafo, canal, pero qué bueno que ya estás aquí con nosotros. Y hablando de mi raza, llegó la hora de participar en este tema del día de este martes. Usted descuélguese y participe con nosotros a través de las diferentes vías de comunicación, porque vamos a aprovechar que ahorita está en tendencia, ahí a través de las redes sociales, aquellas cosas que sí están bien chicles bomba, es decir... Pues ya sabe el significado. No hace falta que expliquemos el significado de chicles bomba, ¿no? O sea, básicamente, chicles bomba significa que es algo que está cool, que está bien suaves, está bien chicles. Dependiendo de su edad y su nivel de chaburruco, pues nos está entendiendo. Nos está entendiendo lo que queremos decir, ¿no? Cosas que están bien chicles bombas. Tu orden de pastor con todo y una cocona bien fría, papi. Ah, eso sí está... Eso sí está bien chicles bombas, ¿eh? Me gusta, me agrada. Usted cuéntenos a través del WhatsApp y a través de la línea de comunicación. ¿Qué cosas están bien chicles bombas? ¿Tú tienes una que esté chicles bombas, mi querido Cris Betancourt? ¿Qué es, carnal? Muy bien, mira, dice el Cris. Cuando estás saliendo de la casa y justo va pasando la ruta que necesitas tomar, sí está bien chicles bombas. No sé qué ruta tomes tú, pero por ejemplo, y que quede claro que no es queja, para mis compares de la ruta 3. Yo, para salir de ahí de su casa cuando quieran, yo necesito tomar la ruta 3. Y la ruta 3, no, se tarda 15, 20 minutos en pasar. Y lo peor es que a veces siento que mis carnales tomo ruta, chale, chale. O sea, yo formo parte de esta bonita sociedad tomando mi rutita. Ahí rezando que no me vaya a pasar nada en el camino, cruzándome ahí en el paso peatonal. No, si yo soy barrio, la neta. Entonces tengo que esperar mi ruta y parece que estos güeyes no cumplen sus horarios, porque un día pasa 9:30, otro día pasa 9:45. Ah, no, pues sí, ¿verdad? 15 minutos después, ¿verdad? No, o sea, 9:30, a veces pasa 9:28. 9:25 y entonces ya me tengo que esperar a la del cuarto para las 10 y ahí sí ya no hubo problema. Pero sí, efectivamente, Cris Betancourt, está bien chicles bomba cuando sales de tu casa y va pasando la rush. Cuéntame tú que está bien chicles bomba y déjate sorprender. Acompáñanos de aquí hasta las 7 de la noche en esto que es el turno vespertino.

0: Eso estaba así cuando llegué.
1: 414, mi raza. Vámonos tendidos con más mensajes que llegan a través del 777-93-06454 participando en este tema del día de hoy. Dice por acá mi compa, el buen Yacir Jiménez. ¿Qué ole, mi chore? Ya estoy aquí, mi buen profe, esperando las mañanitas. No, papi. Esto va para ti, mi compa Yacir Jiménez. No se activaban los puentes. Aquí ando, píjeles.

0: que sí lo dijo. Bailarines, no bailarinas. Ah, y ahorita el Chris Betancourt ya se puso su leotardo. Ah, una cosa perrona, carnal. Felicidades a mi querido Yacir Jiménez. Y también el compa Panda. Que lo baile el compa Panda. Qué rollo, papilín. Excelente tarde y que sea un buen turno, viejón. Muchas gracias, hermano. Algo que sí está bien, chicles bombas, es cuando te tomas una michelada y tu pareja te limpia el chilito con un beso. Quiero vivir ese sueño, señor Pool. Imagínate tener así la trompa toda llena así del chilito de michelada. Y que de repente llegue tu jainita, tu Morgan Freeman, tu mojarrita, y te diga: ¡ay, ven aquí, gordo! Y sopas, perico. ¡No, chulada! Es más, ahorita le voy a ir marcando yo a mi Morrison. Y le voy a decir: ahorita que llegue a la casa, saca los vasos finos, la vajilla fina, saca el vaso del mole Doña María, que ahí mero nos vamos a hacer nuestra michelada. Sí, señor. Eso sí está bien, chicles bombas, mi compa Panda. Bien, bien. Y el compa Chris, está bien, chicle bomba. Verlas de qué pasó ayer. Está bien vaciado ese Alan. Alan es el de la barba, ¿no? Yo creo que no he visto una película completa. Veo fragmentos. Recuerdo ver un fragmento del tatuaje de Mike Tyson. Cuando van allá con la bailarina exótica, que resulta que era un travesaño, ¿no? También. Son buenas, son buenas. Tenemos a alguien en la línea, número uno. Muy buenas tardes, ¿quién habla?
1: Hola, Chore, buenas tardes.
0: Buenas tardes, ¿quién habla?
1: José Aarón de Huitzilá. ¿Te tendrás boletos para Conjunto Primavera?
0: ¿Para Conjunto Primavera en dónde, carnal? ¿En Iguala?
1: Estoy en la buenísima, pero no me quieren contestar, hermano.
0: No, pues nunca, nunca, carnal. No, y ni te sorprende.
1: Yo participo con ellos, Chore, y no me contestan.
0: Eso explica muchas cosas. Eso explica muchas cosas, carnal. Yo te recomiendo, mira.
1: Es el 14 de mayo, Chore, no me quieren contestar.
0: Mira, no te preocupes, carnal. No me vayas a colgar. Ahorita yo te atiendo fuera del aire, ¿eh? No me cuelgues. ¡Ale, ahí está! Pues es que era obvio, raza. Hasta la pregunta, gente, caray. Usted sigue participando con nosotros y cuéntenos al 777-93-06454. ¿Qué está bien, chicles bomba?

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0: buen Peter de allá desde Tela del Monte, mi querido Pedro Ayón, que dice, carnal, yo también te voy a marcar para decirte que no me respondan en otros lados. Ya sé, me sentí... ¿Cómo se llamaba este señor, el titular de A Quien Corresponda? ¿Cómo se llamaba? ¿Cómo se llama, mejor dicho? Porque, bueno, no sé. Pero ya me estoy metiendo yo en problemas, pero ¿se acuerdan de ese de A Quien Corresponda? ¿Qué le llamaban y acusaban a toda la raza? No, así... Se siente chido, así me sentí. Y dice mi compa Guayo, compa Chore, algo bien chicles bomba. Imagínate llegar a casa después de jalar todo el día y que lo reciban con una comidota así bien chida, un bistec en salsita y una cocota bien fría. Ah, te digo, Guayo. Ustedes, muchachos, están viviendo el sueño. ¡Saludos, carnal! Cuando dices buena vibra, te imagino como este, canijo. El de Tranquilo Amigo, producción del señor Eugenio Derbez. Y así me vuelvo, carnal. Cuando todo sale mal, no, tiro la mesa, el Chris Betancourt sale de aquí llorando, no, una cosa triste y lamentable, mi raza. Y tenemos también un audio de mi compa Guayo, ¿le podemos poner play, Shelly Shelly, por favor? Arránquese, carnal.
1: Ese que te marcó sonaba muy chilango.
0: Igual y sí, ¿verdad, carnal? Hay que ahí, agarrarle ahí e identificarle. Por eso no tomen a estas horas, Rosa. Andamos bien a gusto, bien chicles bomba. Y por acá también nos decían, Chore, cosas que están bien chicles bomba cuando te despiertas una hora antes de que suene tu alarma y sabes que puedes volverte a dormir. Uy, si está bien chicles bomba o no. Depende desde el punto de vista en el que lo mires. Porque si te es fácil dormirte, pues nada más así como que te despiertas y dices, ay, no, pues sí, me voy a dormir una horita más y ya te despiertas. Pero... si eres como de sueño ahí medio pesado, te da miedo. Dices tú, no, ma, me acabo de despertar. Y si me duermo y ahora no escucho la alarma, pues ya te quedas ahí despierto, mirando la ventana, esperando que salga el sol, viendo el amanecer. No, sí, sí tiene ahí sus ligeras desventajas, raza. 777-93-06-454. Cosas que están bien chicles, bomba. De eso estamos platicando el día de hoy. Y me gusta esa tendencia que ha salido allá a través de las redes sociales. Si no se la sabe, pues básicamente la tendencia es que suben sus fotos de cuando eran morrillos y dicen, yo por ahí del 1990 y cacho, sin saber que mezclar Bacardashian con Cocona estaba bien chicles, bomba. Y sí, llega un punto en el que le das así el trago y dices, ay... está en su punto. Bien me quedó. Así que cuénteme que está bien chicles bomba, mi raza. 777-93-06-454. ¿Qué pasó, mi Chris Betancourt? Ah, lo de la coca. Sí, cómo no. Está bien chicles bombas, por ejemplo, cuando le das un trago a tu vasito de coca y todavía tiene así como que esa efervescencia, ya sabes, como de las pequeñas burbujitas saltando. ¡Ah! Hasta ahí, pues, te da, sí. Eso sí está. Uy, bien chicles bombas. Hasta se me hizo agua en la boca. No, pero tengo que bajarle. Ya hoy ya me eché mi cocona correspondiente. Ayer también le entré sabroso, entonces hay que irnos con Carmela, mi raza. 777-93-06-454. Cuéntenos que está bien chicles bomba. Y usted no se vaya, quédese aquí nomás.

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se asolean. Yo una vez quise chambearle de albañil. Nah, me hubieran visto, Shelly. Una vez haciendo una alberca. Me acuerdo. Oye, güey, ¿no ayudas ahí a hacer una alberca? Yo dije, jalo, papá. No, las cubetas bien pesadas. Y luego me dijeron, mira, lo primero que tienes que hacer es aplanar. O sea, ¿cómo me dijo? Nivelar. Tienes que nivelar. Y ahí andaba yo, pues, no sé cómo se llama esa herramienta, pero andaba yo así, pegándole al piso. No, terminé con mis manos así, ¿Cómo? No entumidas. Tenía como, no son llagas, se le llama de otra forma, pero así de tanto que... Terminé con mis manos así, todas moreteadas, bien asoleado, porque aparte, fíjate, bien, yo me llevé playera de tirantes para chambear en el sol, hazme favor, porque mi idea era, pues si estás en el sol te da calor, ¿cómo no te va a dar calor con playera de tirantes? Y ahí andaba yo, así que, no le jueguen ni hagamos improvisaciones, esto va para los maestros albañiles de adeveras, mi raza, así que ya te la sabes, 14 de mayo... 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Una tonelada de cemento, bata, ya me vi, papazul. Ahí echando un coladito bien sabroso, papi. 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Vámonos con música, regresamos, no te vayas. Participa en el tema del día de hoy. Está bien, Chicles Bomba, aquí nomás en el turno vespertino. 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

0: salón de los castigados.
1: Llegó la hora y el momento de que nos diga quién quiere que mandemos al salón de los castigados. Voy a mandar al salón de los castigados al señor Chris Betancourt y a mí, porque de los dos ni uno se dio cuenta que el micrófono no estaba conectado a la consola. Shelly, no puede ser. Llevas 10 minutos, Shelly, ahí es, dice salón de los castigados, salón de los castigados. Y mira, ni él ni yo, ni porque somos dos, te digo, güey. Órale, volteate, papi. Bájate el pantalón. Ay, se escuchó muy feo eso, ¿verdad?

se piensan que están del otro lado. Ahí sí, ya empataron con el América y ya se sienten campeones. Aguanten, se van a enfrentar a mi poderoso rebaño. Y a ver cómo les va con el Papachuca, porque también no es nada fácil. Y la canción es de la dinastía de Tuzantla y se llama, ¿te acuerdas cómo me dijiste que se llama? Shelly Shelly. Cuando sufre un corazón de la dinastía de Tuzantla. Ahí está, mi compa. Para que veas que la Shelly Shelly como el Rexona nunca te abandona, papá. Hola, quiero mandar al salón de los castigados a Jesús, que es mi esposo, por tacaño. No me quiere invitar mi boleto para ir a ver el lago de los cisnes. No, ma, no. O para pensar que quiere ir a ver el lago de los cisnes. Ah, no es cierto, está bien. Pero, carnal, ¿querías? Querías jainita, ¿no? Querías tu ranfla, querías rucaleta. Ahora cúmplele, papá. Ni modo, hermano. A empeñar el reloj, la laja, pedir un prestamito, a consentir a la princesa del hogar, papá. Yo te doy esa recomendación porque si no, luego nos va peor, güey. Y el día que tú quieras salir a echarte las chelas con los compas, ahí te va a reclamar. Ah, pero para salir a tragar... Si tienes dinero, ¿verdad? Ay, ay, te lo digo acá en confianza, carnal. ¡Órale al salón de los castigados, el Jesús! Por tremendo codo y tacaño. Díganos al 777-93-06454 a quién quiere mandar al salón de los castigados. Y quédese aquí nomás, en el turno vespertino.

Está bien, chicles bomba. Tema del día de hoy, mi raza. Como por ejemplo, Kim dice: Chore, está bien, chicles bomba, cuando tu mamá hace milanesas junto con su espagueti.

0: chupas. Sí, está bien chicles bombas, esas milanesitas empanizadas. Ay, es que ¿saben qué, mi raza? No sé si a lo mejor voy a pecar de romántico, pero como que las milanesitas empanizadas van bien con todo, ¿no, Shelly Shelly? O sea, de verdad, son pocos los platillos que van bien con todo. Milanesa empanizada con espagueti, va bien. Con arroz, va bien. Con frijoles, va bien. Con ensalada, va bien. Con puré de papa. No, no, no, de verdad, son una verdadera chulada. Y tenemos llamada en la línea number one. Vamos a ver, muy buenas tardes. ¿Quién habla?
1: Buenas, buenas, profe.
0: ¿Qué huele?
1: Aquí tempranito.
0: Eso está.
1: Ya tarde, ¿verdad?
0: No, ya, ya, ya está. Tienes retraso, carnal, pero no te preocupes.
1: Pasar, profe,
0: ¿no? Iván, ¿trajiste lo acordado, papi?
1: ¿Me deja pasar al salón, profe?
0: ¿Trajiste lo acordado, carnal?
1: Sí, claro, pero en la salida se lo doy.
0: Pásale, pásale. De hecho, te estábamos esperando, carnal. Adelante, mi compa. Iván, ¿cómo estás, canijo?
1: Aquí andamos, mi queridísimo chore. Aquí andamos, escuchamos y cambiando.
0: Eso es todo, papazul. Oye, ¿estás listo para participar en el tema del día o qué, chau?
1: Simón, a ver, ¿cuál es el tema del día de hoy? Acabo de sintonizarte, profe. A ver, dime.
0: Está bien chicles bomba.
1: Ok, está bien chicles bomba. Pues la neta, ahorita, no nos quejamos de calor, está bien chicle bomba el clima.
0: Tienes razón.
1: Neta, está nubladito, está rico, está impresionante. Después de la semana pasada, cómo estuvo la ola de calor, increíble. Yo creo que ahorita la estoy disfrutando.
0: Da, sin duda, mi compa Iván,
1: Sí, amigo, estoy acostado en el pasto, la neta.
0: No, Iván, estás viviendo el sueño, güey. Qué delicia estar ahí acostado, ver las nubes así nubladitas, sentir ese...
1: Sí, la neta, sí.
0: No, y ya está por caer el sereno, carnal, ¿eh? Porque no hay una hora específica, pero yo recuerdo que mi abuelita por ahí de las 6 de la tarde decía, métete que ya va a caer el sereno. Pues ya, ya no tarda, ¿eh? Pero llevas, por lo menos llevas algo con qué cubrirte el pechito, mi compa Iván.
1: Pues no, pues ahorita que empiece la tienda yo creo que ya me voy a pintar de colores.
0: Órale, pues ya está, pero tienes
1: no,
0: toda...
1: Sí, la neta sí está bien chicles bomba el clima, la neta.
0: Tienes toda la razón, canal, está bien chicles bomba, así el clima nubadito. Prefiero yo andar así, tintineando como perrito chihuahua por el frío, andar allá afuera todo sudado, carnal... Todo oliendo así bien hediondo por el calor.
1: Que te sudan partes que ni sabías que te podían sudar.
0: Hazme el favor, güey. ¿Cuándo en la vida tú ibas a creer que te iba a sudar atrás de la rodilla? O sea, ¿cómo? ¿Cómo es posible? Pero sí, efectivamente, eso está bien. Chicles bomba, mi carnal.
1: Ahí andamos, queridísimo profe. Gracias por dejarme entrar al salón y por mi asistencia, porfa.
0: Ya está, acá está, mira, de una vez, estrellita en la frente. Besito en la frente. Cuídense mucho, mi querido Iván.
1: Gracias,
0: igualmente, hermano, bendiciones, bye bye. Ahí estuvo mi compa Iván con está bien chicles bomba. Y tenemos llamada en la línea número 2. Muy buenas tardes, ¿quién habla?
2: Hola, buenas tardes, hola.
0: ¿Sharon?
2: Ay, ya no sabes quién le habla. Mariela.
0: Ah, Mariela, ¿cómo estás, Mariela?
2: Bien, aquí con un calor, pero bueno.
0: ¿Dónde estás, Mariela?
2: Mi casa, pero no sé si es por el clima que es el bochornoso.
0: Ajá.
2: O sea, mis cambios de...
0: Recuerda la
2: edad, ¿no?
0: No, pues quién sabe, pero yo te escucho todavía en la flor de tu juventud, Mariela, así que yo le voy más a que son los cambios de clima, la neta.
2: Bueno, eso
0: siento que como muy bien. Oye, Mariela, ¿y vas a participar en el tema del día? ¿Está bien chicles bomba?
2: Sí.
0: A ver, cuéntame, ¿qué está bien chicles bomba?
2: Aquí bien chicles bomba, que te recitan con un vasito de agua fresca, ya sea limón, jamaica. ¡Ay, qué rico!
0: Uf, tienes toda la razón, Mariela. Que vas llegando...
2: Marito, una michi bien helada, bien muerta.
0: No, eso ya es... Ya es abuso, Mariela, porque si tú llegas y te ofrezco una agüita de sabor, dices, órale, me la echo. Pero si llegan y te dicen, te ofrezco una micheladita, ahí tú tienes que hacerte la difícil. Ay, no, ¿cómo crees? Es martes. No.
2: Claro.
0: Ya esperando que la otra persona te diga, ándale, échate un vasito. Ándale, pues, me lo echo.
2: Oye, y por lo que estabas diciendo hace rato de que te fuiste a trabajar a una obra, y estuviste aficionando la tierra y eso para emparejar, si es manual, se llama pisón, esa cosa, y si es con gasolina, para que trabaje el motorcito, se llama bailarina, y lo que te salieron en las manos, pero pues, calles.
0: Acabo de aprender algo nuevo el día de hoy, Mariela. A ver, repíteme. No utilicé ningún tipo de máquina, no utilicé gasolina. Entonces, ¿qué fue lo que utilicé?
2: Pisón.
0: Pisón.
2: Ajá.
0: ¡Wow! Mira, Mariela. Ah, Mariela, eres mejor albañil que yo, me cae, ¿eh?
2: Bueno, mi esposo se dedica a construcción y aparte yo también he trabajado en construcción.
0: Mira.
2: Un poquito de todo.
0: ¡Ay, Mariela! No, déjame pongo de pie, Mariela. En este momento, Chris, ponte de pie, papi. Te estamos aplaudiendo las 973 personas de esta producción, Mariela, ¿eh? Claro, ¡qué rifada! Oye, Mariela, pues tú aplicas para participar en el Te la pone firme. Si trabajaste en la construcción y le sabes ese business, lánzate el 14 de mayo. ¿Dónde vives, Mariela?
2: En Chamilpa.
0: ¿En Chamilpa?
2: Sí, me queda lejísimo.
0: No, sí te queda colgado. Pero bueno, Mariela, gracias por venir a ilustrarnos el día de hoy, ¿eh?
2: Hasta luego, excelente tarde.
0: Igual.
2: Saludos a la chule.
0: Gracias, Mariela, con mucho gusto yo le digo, cuídate mucho.
2: Hasta luego, bye.
0: Bye, bye. Mira, Shelly, hoy aprendí algo nuevo. Bien, Mariela. Esos son mis radioescuchas, caray. Pura gente de bien y conocedora. Usted no se vaya y quédese conectado aquí nomás en el turno vespertino.

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9: Mis niños, bienvenidos a la clase de historia del día de hoy. En esta clase hoy no nos vamos a remontar tan atrás en la historia musical. Solamente 3 añitos para ser exactos. ¡Wow! Al 16 de febrero del 2023, a pocos días de haberse celebrado el Día del Amor y la Amistad en nuestro bello país y en muchos otros países de Latinoamérica, el señor Cristian Nodal se estaba haciendo notar nuevamente. Qué diferente era ese México con Cristian Nodal. Ya había terminado con Belinda. Inmediatamente después de terminar con Belinda, anduvo con la Cazú. Entonces todos decían, ahí como que ya había una red flag en Cristiano. O sea, ya era como de sospechoso que este güey haya terminado con una y que pronto está andando con otra, ¿no? Pero eso no es lo que nos importa. El señor Cristian Nodal nos presentaba un relato musical que hablaba del desamor y la búsqueda del alivio a través de la fiesta y de la música. La historia nos habla de que el protagonista se encuentra en un bar de mala muerte, bebiendo, cantando canciones de despecho, compartiendo ese sufrimiento con otras personas que habían vivido situaciones similares. Y muchos decían, se me hace que esta canción se le escribió a cierta exnovia con la que acababa de terminar, ya que la canción pues sí refleja esas relaciones amorosas fallidas, la lucha constante que tienen las personas por sobrellevar ese dolor y cómo buscan el cobijo en, pues a lo mejor en cosas vacías, ¿no? Como lo es la fiesta, el alcohol, la música o personas que simplemente no conoces. El señor Cristian Nodal nos presentaba esta mezcla de cumbia y una letra bastante, bastante profunda. Y eso que el señor Cristian se dio a conocer por su estilo mariacheño, pero aquí se decidió adentrarse al género cumbianchero. Eso sí, con su esencia, mi raza. Así que disfrutemos esta canción estrenada el 16 de febrero del 2023. De la voz de Cristian Nodal, se llama Un Cumbión Dolido y lo escuchas en la clase de historia.

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13: Oye, mi Rosa, si usted anda por Santa Mary, por Santa María, cáigale justamente porque nuestro querido Chisky y el equipo de promoción andan en Santa María, específicamente en la ayudantía. Llevan tus calcas oficiales de la mejor FM. Y para que le prendas chispa este mes, llevan los encendedores oficiales de La Mejor FM. Un encendedor siempre ayuda, papi. Aunque usted no fume, ¿quién no utiliza encendedores? Para prender la estufa, para prender el boiler, cortar esos hilitos que te están colgando de las playeras, de las camisas, de las blusas. Para las velitas de los cumpleaños, efectivamente. Para destapar una caguama, ¿no? ¿Qué otro uso le puedes dar al encendedor? ¿Para explotarlos o qué dijiste? Ah, coleccionarlos, dije yo. Órale, se nos está poniendo bien raro el Chris Betancourt. Para prender las cebollitas, sí, para prender los cohetes, los chifladores, las bombas, los diablitos. Pásele que le... Ah, no, perdón, la costumbre. Pero cáigale justamente a la ayudantía de Santa María, donde anda nuestro querido Chisky. Si lo ve, plántele un beso. No en la boca, no sea usted aborazada, aborazado, en el cachete. Y pídale su calca de La Mejor FM 97.3. Si no la tiene en su automóvil, pídasela, el Chisky se la pega. Y también si ya la trae, pega. Si ya la trae pegada. ¡Ay, mamacita! Dice. ¡Ay, ahora sí voy! Dígale al Chisky que voy según. No, no. Si ya la trae, participa en todas nuestras promociones. ¿De acuerdo, mi raza? Así que la ayudantía de Santa Mary, allá en Santa María. Oye, mi querido Chisky, no sé si me andes escuchando, carnaval. ¿Cómo está el clima allá afuera? ¿Está fresco? ¿Dos trenzas? ¿Más o menos? Porque sí se siente más fresco que otros días, ¿no? Ayer lo anunciábamos con todo esto. No, ayer te lo perdiste, Chris Betancourt. Dio yo una explicación digna de chava de esas que usan vestido en los noticieros para dar el clima. Ah, sí, papi. No, ya andaba explicando que el efecto niño y que los huracanes, el Pacífico, el Contrapacífico, ¿no? ¿Cómo se llama el otro? El Pacífico y el Atlántico. Y andaba yo de temporada de huracanes. Una cosa bien bárbara, la neta. Pero preferiste andar en la escuela. No lo puedo creer. Vámonos con mensajes. Dicen acá: hola, soy Yadira de la colonia Morelos y está bien chicles bomba quitarte el brasier llegando a la casa. Eso es algo que yo he leído y he escuchado mucho de las mujeres. Hace rato preguntaban: estábamos a la hora de la comida y estábamos jugando ahí como preguntas y ya sabes, ¿no? Cosas que jugamos para la sana convivencia, raza. Y a mí me preguntaron, si pudieras utilizar una prenda del género contrario, ¿qué prenda usarías? Y dije yo, a mí se me hace que yo usaría brasier nada más para sentir esa experiencia de quitarte el mismo, porque las mujeres dicen, no, es que sí, se siente bien. Pero ¿qué, Shelly? O sea, como que estás todo... Ok, o sea que estás así todo apretado. Ah, o sea, sí te da más calor ese business. Ah, no, pues sí. Y la otra que dije, la neta, yo usaría falda. Así ser hombre y andar con falda, no, imagínate. Y falda corta, raza, no piense que así una falda como... No, de esas faldas del tobillo, no. Utilizaría yo chiquifalda, papi. Así exactamente, Shelly. La tan mentada... falda, esa mera. Andaría yo, pero no para enseñar, sino para que entre más aire, porque siento yo que pues sí, ¿no? Ahí que se vaya ventilando en estas épocas de calor. Nosotros que somos hombres. ¿Hombres? ¿Hombres? Sí. Ah, justo. Tampoco está padre, dice Shelly, porque si estás piernón, te rozas porque vas rozando las piernas, ¿no? Pero, no, pues yo no estoy tan piernón, o sea, la neta traigo lo mío, me defiendo, pero pues creo que no tanto así, y sí se ha de sentir bien fresco. O a lo mejor solo es mi imaginación, o solamente es mi pretexto para yo querer usar falda, a ver cómo se me ve, ¿no? Tal vez. Pero no era esa la pregunta, Berraza. La pregunta es cosas que están bien chicles bomba. Dice el Brian, está bien chicles bomba cuando te despiertas y todavía faltan dos orejas para entrar a trabajar, carnal. Sí. Está chicles bomba. Lo platicábamos. Y mi compa Juan Ramón el Güero, arriba las Chivas, dice mi carnal. Juan Ramón el Güero dice la Shelly que de verdad ya está. Perdón por la palabra, pero dice, estoy hasta la coronilla de que todos los programas metes el arriba las Chivas. Dice, mi señora dice que por dos con ese rollo de los brasieres. Y se siente bien chicle bomba quitarte el antojo de unas papas y una cocona, papá. Y dice, mira, con... dice, con falda o sin falda, las joyas se te rozan, carnal, siendo hombre. Entonces, ah, bueno, esa es otra historia. Pues no vas a andar así con falda y sin ropa interior, güey. Pues tú ya te estás desviando de la conversación, mi compa Juan Ramón el Güero. No sé qué cochinada estás pensando, carnal, pero ya te me estás desviando de la conversación. Es minifalda, pero con ropa interior, carnal. Lo tuyo sí ya es exhibicionismo, definitivamente. Ay, saludos a mi compa Juan Ramón el Güero. Y también acá dice Luiano, está bien chicle bomba ir a comer de agorra. Saludos. Sí, papi, porque bien dice los... Bien dice, aquí sale un señor de la nada a decir, porque mijo, a la gorra ni quien le corra, papá. Y sí, pero ¿saben qué es lo malo? O no sé si esto es particularmente conmigo. Cuando te invitan a comer algo que no te gusta y no lo puedes rechazar porque pues te están invitando a comer, ¿no? O sea, de que llega alguien y te dice, mira, carnal, aquí te traigo unos tacos dorados de sesos. Y tú, ay, muchas gracias, pero fíjate que ya comí, güey. No, échate unos, no te preocupes, yo ahorita, yo te invito. Jamás. Y ya no sabes ni qué echarle, si echarle limón, si echarle salsa, algo para que te quite ese sabor, pero definitivamente a la gorra ni quien le corra. Usted cuénteme que está bien chicles bomba, mi raza, y quédese conectado aquí nomás en el turno vespertino.

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1: Mi compa Juan Ramón el Güero dice: ah, ok. O sea, era la minifalda, pero con ropa interior. Sí, güey. Imagínate, no. ¿Para qué quieres ahí andar de exhibicionista, papi? Así la dejamos. Y dice: está bien, chicle bomba. Cuando el VIP te consiente, dice mi compa Chava. ¿El VIP te consiente? O sea, ¿a qué te refieres? ¿Estás hablando de aquel lugar donde hay mujeres bailando? ¿A eso se está refiriendo mi compa Chava? Es que perdóname, carnal, pero con esta inocencia que me cargo, no, yo no saber de qué me hablas, papi, pero a lo mejor va por ahí. Y de este lado también nos manda su reporte vial. ¿Le podemos poner play, Shelly, por favor? A ver qué dice mi carnaval.
2: Ya está lloviendo aquí en Temisco, Morelos, México. Está cayendo un bache.
1: Mi compa, el compa Chava, ya está lloviendo, entonces, allá en Temisco. Y dice: ya cayó en un bache, ten cuidado, carnal. Ahorita también ya con las lluvias, no, papi. Los baches están a la vuelta de la esquina. Y ahí va uno bien contento escuchando la mejor FM, canta y canta, y de repente, trapo, papi, ahí te caes. Así que con cuidado, mi compa Chava, por favor. Y participando en el tema del día, está bien chicles bombas, dice mi querida Jennifer, la Jenny. Está bien chicle bomba estrenar tenis, aunque duren blancos nomás 3 horas. ¡Ay, da mucho coraje! Deja tú estrenar tenis, Jenny. Ah, ¿viste esa rima acá de asesino? Estrenar tenis, Jenny. ¡Oh, perro! Oh, andamos bien filosos hoy. Está bien chicles bombas limpiar tus tenis, que te queden blancos, pero nada más sales así tantito a la calle y ya raspaste con la banqueta, o ya te pegaste contra un árbol, oye, contra la llanta de un carro, y ya tienes ahí una línea negra en los tenis, que hijo de... No, no, no, no la sacas de tu cabeza. Mira, ahorita trae... ¿Qué te dije, güey? Traigo tenis blancos y ve, aquí está. No la saco de mi mente la desgraciada raya negra. Ve, no, Chris. Da un perro coraje definitivamente, Jenny. Y Luna, está bien chicle bomba cuando de la nada encuentras algo que andabas buscando desde hace mucho. Te acabas de encontrar con una de las cosas más chicle bomba que hay. En su momento te desesperaste porque no encontraste nada. A mí me pasaba mucho con estos cubitos de los cargadores, que andaba yo busque y busque, o un cable. Hijo, ¿dónde está el cable? ¿Dónde está el cable? ¿Dónde está el cable? Y llegaba yo a mi casa así bien impertinente: ¿dónde está el cable? Y así 2-3 veces me tocó dormir ahí en el sillón. Y ya una vez que lo encuentras dices: ¡ay! Estaba en mi chamarra azul. ¡Ay, qué chicle bomba está eso, la neta! Cuéntame, 777-93-06454, que está bien chicle bomba en esta tarde de martes, mi raza. Si va manejando y está chispeando, llévesela con cuidado, mi raza, por favor. Acuérdese que lo más importante es llegar a casa con calmita, que nos amanecemos. 551, muy buenas tardes, quédate aquí nomás.

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